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2: 6 de la tarde.

0: A continuación, el devocional en contacto de hoy.
1: La lectura bíblica de hoy es Primera de Pedro, capítulo 2, versículos 2 y 3. Desear, como niños recién nacidos, la leche espiritual no adulterada, para que, por ella, crezcáis para salvación, si es que habéis gustado la benignidad del Señor.
0: ¿Alguna vez ha visto comer a un bebé? Los pequeños con hambre agarran el biberón y saborean su leche tibia. Sin embargo, llega un momento en que esa leche ya no sacia por completo su apetito, abriendo así un abanico de nuevas opciones culinarias. El pasaje de hoy compara a los nuevos creyentes con los bebés. Deseen, como niños recién nacidos, la leche espiritual no adulterada. Usted no le diría bistec a un recién nacido, ¿verdad? De igual manera, los nuevos creyentes deben empezar con verdades bíblicas simples y a medida que crecen, asimilar principios más profundos. Los creyentes no están solos al intentar entender las Sagradas Escrituras, de la misma manera que no se espera que los bebés preparen su propia comida. El Espíritu Santo, que mora en los seguidores de Dios, ilumina la palabra. Además, según Primera de Corintios capítulo 12, versículo 28, Dios ha provisto predicadores y maestros para enseñar y aclarar, motivando a los creyentes a crecer en su fe y a cumplir el propósito de la iglesia de alcanzar a los perdidos. La palabra de Dios es un banquete para nuestro corazón, mente y espíritu. Esta es una mesa festiva donde siempre encontraremos sustento ilimitado.

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4: Buenas noches, ya estamos en este espacio de alabanzas. Un placer saludarle en el amor de nuestro Señor Jesucristo. Cuando ya pues estamos finalizando las 7:05. 7:05, lunes 20 de julio.
5: ¡Arriba Cristo!
4: Así es, ¡arriba Cristo! Bueno, por acá tengo de fondo el canto de los Esposos Reyes, Ya no quiero volver. Y así debe de ser, ¿verdad? No hay que regresar. Y como dicen, no nos expresamos ni para impulsarnos. Bueno, saludos a la familia Sánchez González. La familia Sánchez González nos está acompañando en esta ocasión, así que saludos hasta los Jiotes, bendiciones. Ellos nos están patrocinando esta hora de alabanzas. Vamos hasta las 8 de la noche, así que saludos, buen provecho si usted nos está cenando, ¿verdad? Y disfrutando de esta maravillosa noche, de este, bueno, finalizar este día que el Señor nos regala. Así que bueno, algunos hermanos, y qué bueno, ustedes también, mi amigo, pues ya vienen, bueno, el trabajo, luego fueron a la iglesia, luego a casita, qué bueno. Así que hay que finalizar el día, también iniciarlo, pues glorificando el nombre maravilloso de nuestro Dios. Bueno, seguimos por acá con alabanzas. Recuerde que estamos gracias al patrocinio de la familia Sánchez González. Hasta los Jiotes. Saludos a usted que nos está viendo y escuchando a través de TV Getsemaní, también a través de la app Getsemaní. www.radioexamaní.net. Tune in, estamos en vivo en esta noche, inicio de semana. Espero en el amor de nuestro Señor Jesucristo usted haya pasado un fin de semana maravilloso en las diferentes actividades que la iglesia pues estuvo realizando, así cumpliendo la gran comisión. Así que bueno, recuerde que durante la semana revisemos la agenda, mi querido hermano. Así que también usted, mi amigo, ahí hay palabra de Dios ahí donde usted reside. Habrá palabra de Dios y siempre, ¿verdad? Así que hay que aprovechar ese tiempo maravilloso que nuestro Dios nos regala.

el dúo Esposo Reyes, Ya No Quiero Volver, y espero en el amor de nuestro Señor Jesucristo que usted diga, pues yo no quiero volver, ¿verdad? Bueno, gracias a usted que se reporta, es un placer saludarle, espero que su corazón siempre esté lleno de la palabra de nuestro Dios y haciendo lo que el Señor nos pide, ¿verdad? No andar ahí en cosas que, como dicen por ahí, ¿verdad? No nos han llamado. Si nos han llamado es para glorificar el nombre de Dios y predicar su maravillosa palabra. Bueno, 7:10 p.m, saludos a la hermana Rosa de Sánchez hasta la ciudad de Nueva York. Bueno, por ahí nos escriben, no sé de dónde, pero ahí siempre están pendientes, ¿verdad? Gracias, Dios me le bendiga en esta noche maravillosa que nuestro Señor nos regala. Bueno, saludos a la familia Sánchez González hasta Los Jiotes. Ellos nos acompañan en esta ocasión. Así que saludos hasta Los Jiotes. Gracias por estar con nosotros. Recordarle que si usted desea formar parte de esta programación, llámenos o escríbanos a nuestro número de WhatsApp y será un placer darle esa información si usted desea formar parte de la programación y juntos seguir predicando la palabra de Dios. Bueno, por acá me voy con algo de José Cedillo. Trabajemos hoy.

Bueno, gracias, bendiciones. Seguimos disfrutando de la palabra de nuestro Dios. Es un placer saludarles. José Cedillo, trabajemos hoy. Así que hay mucho que hacer, ¿verdad?, en la obra de nuestro Señor. Y qué bueno que siempre estamos dispuestos a hacer lo que el Señor nos pide. Bueno, siempre hay ofertas de este mundo, ¿verdad? Hay ofertas y son muy peligrosas. Y hay que, bueno, para el que le gusta andar en lo incorrecto, pues dice, no, aquí no pasa nada, pero al que Dios le da esa inspiración, ¿verdad? Y le da esa forma de entender que es malo, aunque parezca bueno, pues no acepta, ¿verdad? Esas ofertas que parecen buenas, pero al final son dolorosas. Así que es mejor estar o tener una buena relación con nuestro Dios. Bueno, gracias. Seguimos por acá en esta hora de la noche disfrutando de estas hermosas alabanzas gracias al patrocinio de la familia Sánchez González. Así que recuerde que si usted desea formar parte de esta programación, escríbanos o llámenos y sigamos así proclamando el triunfo de nuestro Señor Jesucristo. Bueno, a la A las 9 de la noche, no se pierdan el programa Familias Unidas en Clamor. Así que no se lo vaya a perder, no se lo vaya a perder. Bueno, me voy por acá con el grupo Emmanuel. Caminaré feliz. Porque Cristo está en nuestros corazones y Él guía nuestros pasos a través de su Espíritu Santo.

famoso canto como las flores, tu vida nos recuerda a la mano Jehová Martínez, ¿verdad? Así que bueno, 7:20, 7:20. Seguimos a esta hora. Gracias al patrocinio de la familia Sánchez González, quien nos está acompañando en esta ocasión, en este espacio de noches, ¿verdad? De bendición, donde usted y yo disfrutamos la palabra de Dios a través de los cantos. Bueno, seguimos por acá. ¿Qué tenemos? Bueno, vamos a ver. Vamos a irnos con este canto. Y esfuérzate. Acabamos de escuchar este canto con Verónica Leal. Esfuérzate y sé valiente. Nos dice el Señor, ¿verdad? Siempre. Así que tomado de la mano, por supuesto, de nuestro Salvador Jesucristo.

Bueno, Isla de Patmos, canción cristiana. Y bueno, y acá estamos llegando a la mitad de este espacio de alabanzas. Gracias a usted que sigue disfrutando del mensaje de Dios a través de los cantos. Estamos gracias al patrocinio de la familia Sánchez González hasta Los Jiotes. Así que saludos en el amor de nuestro Señor Jesucristo. Así que bendiciones, mis queridos hermanos. Sigamos cada día, ¿verdad? No con nuestra fuerza, sino con la que nuestro Dios nos da en cada día, ¿verdad? Debemos siempre vivir valientes y esforzados, ¿verdad? Como nos dice la palabra de Dios, pero con la ayuda de nuestro Dios. Hay que seguir adelante y siempre, siempre buscando de nuestro Dios. Bueno, seguimos por acá con más palabra del Señor en esta ocasión con la participación de los voceros de Cristo. Bueno, el glorioso regreso.

Bueno, 7:30, los voceros de Cristo, el glorioso regreso, y es lo que usted y yo estamos esperando. Como tenemos estas promesas, queridos hermanos, purifiquémonos de todo lo que contamina el cuerpo y el espíritu, para completar en el temor de Dios la obra de nuestra santificación. 2 Corintios 7:1. Así que oiga el consejo que nos está dando el Señor y que nos está recordando. Como tenemos estas promesas, queridos hermanos, purifiquémonos de todo lo que contamina el cuerpo y el espíritu, para completar en el temor de Dios la obra de nuestra santificación. Así que debemos de buscar siempre alejarnos lo más que se pueda de lo que pueda contaminar nuestra vida y tener una buena relación con Dios, ¿verdad? Porque el pecado nos aleja de eso. Así que digámosle no al pecado y sí a la obediencia y amar a nuestro Dios y a su santidad. Bueno, el tiempo avanza, 7:31, gracias al patrocinio de la familia Sánchez González, así que saludos hasta Los Jiotes, Dios me le bendiga, seguimos por acá con más.

Bueno, en la Gran Jerusalén seguimos ya casi, pues, seguimos disfrutando estos minutos de la palabra de nuestro Dios, ya también en la recta final del programa. Gracias a la familia Sánchez González, hasta los Jiotes, deseándole muchas bendiciones y gracias, ¿verdad?, por acompañarnos en esta maravillosa noche donde usted y yo, pues, disfrutamos de la palabra de nuestro Dios. Más bien, sean ustedes santos en todo lo que hagan, como también es santo quien los llamó. Pues está escrito, sean santos, porque yo soy santo, nos recuerda el Señor en Primera de Pedro, capítulo 1, versículo 15 y 16. Así que ahí está, para aquellos, ¿verdad?, que a veces esta palabra de santidad como que no les gusta mucho, no sé por qué. Pero ahí está, sean santos porque yo soy santo. Es decir, alejado del pecado, de las ofertas del pecado. Es decir, que vivir agradando a Dios, por supuesto, y tratar lo más que se puede de no quebrantar sus leyes divinas. Así que ahí está la palabra de nuestro Dios en esta maravillosa noche. Es muy hermoso compartir textos, ¿verdad? La palabra del Señor. Hay muchas personas que están necesitando disfrutar de un mensaje diferente, no un mensaje que muestra, pues, el mundo, ¿verdad? Un mensaje de dolor, de poca esperanza, pero sí hay un mensaje que nos da ese ánimo y nos da esperanza más allá, ¿verdad?, de esta vida, y que nuestros nombres solamente estén, pues, a través escritos, y solamente a través de Jesucristo lo podemos hacer. Bueno, 7 de la noche con 38 minutos, a las 9 de la noche no se pierdan el programa Familias Unidas en Clamor.

Llegando a la recta final de este espacio de alabanzas, espero que esté disfrutando y gozándose, escuchando el mensaje de Dios a través de la música. Bueno, saludos a la familia Sánchez González, hasta los Jiotes. Gracias, mis hermanos, por estar con nosotros. Gracias a usted que nos permite acompañarle en la comodidad de su hogar. La mayoría ya está en casita, gracias al Señor. Otros todavía están en su lugar de trabajo. Saludos a los que nos van escuchando en su automóvil. Gracias, gracias. Sigamos compartiendo la palabra de nuestro Dios. Así que recuerde la palabra del Señor que he compartido con ustedes. Como tenemos esas promesas, queridos hermanos, purifiquémonos de todo lo que contamina el cuerpo y el espíritu para completar en el temor de Dios la obra de nuestra santificación. 2 Corintios capítulo 7, versículo 1. También por acá les compartía 1 de Pedro capítulo 1, versículo 15 y 16. Más bien, sean ustedes santos en todo lo que hagan. Como también es santo, ¿quién los llamó? Pues está escrito, sean santos porque yo soy santo, nos dice el Señor. Así que hay que alejarnos lo más que se pueda de todo aquello que contamine esta relación maravillosa que tenemos con nuestro Dios.

Así que hermoso, ¿verdad? Cuando él vuelva, así se titula en la voz de Joel Ruano. Y mientras él vuelva, nosotros seguimos predicando y cumpliendo la gran comisión. Bueno, seguimos por acá con los siguientes cantos. Voy finalizando este espacio de alabanzas. Espero que hayan sido, o mejor dicho, y usted haya disfrutado los cantos, las alabanzas, donde se expresó la palabra, el deseo de Dios para cada uno de nosotros. Así que gracias a la familia Sánchez González, quienes nos estuvieron acompañando en esta ocasión desde Los Yotes. Así que gracias, familia Sánchez González, y gracias a usted, que va a seguir con nosotros hasta el cierre de esta programación, que esperamos sea, sea de mucha bendición a su vida. Recuerde, a las 9 de la noche, el programa Familias Unidas en Clamor. Por acá los dejo con estos cantos, con estas alabanzas, el dúo Paladines del Reino Aumenta Mi Fe, y por ahí están otros cantos más, ¿verdad?, que vamos a disfrutar en este espacio. 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desea patrocinar algunos espacios oficiales, ¿verdad?, unos programas como Voces y Cuerdas Cristianas, Mañanas de Bendición, Saludos y Complacencia, El Salvador Canta para Cristo, los viernes de 8 a 9, y por supuesto el lunes, ¿verdad?, en este espacio de alabanzas. Bueno, me voy rapidito porque el tiempo avanza. Gracias, sigamos predicando y proclamando el triunfo de nuestro Señor Jesucristo.

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0: Si usted tiene un profundo deseo de vengarse del que le haya ofendido, quiero decirle que eso es pecar contra Dios, no importa lo que le hayan hecho. Nos corresponde ser benignos con otros, tal como Cristo lo es con cada uno de nosotros.
1: 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Por el contrario, el perdón libera y trae sanidad interna. Escuchemos el mensaje, ¿Cómo ser libres del rencor?
0: Supongamos que mañana por la mañana cuando salga a trabajar, tuviera que ir con sus manos atadas y con un gran grillete en sus tobillos, con una bola metálica de 15 kilogramos. Pues lo pasaría bastante mal tratando de subirse al auto con esa clase de cosa. Como puede ver, Dios no nos hizo para que funcionáramos de esa forma, sino para que anduviéramos en libertad, no arrastrando bolas y cadenas ni con algún tipo de atadura, que es lo mismo que ocurre en nuestra vida espiritual. Ahora bien, hay mucha gente hoy en día que se siente atada tanto física como espiritualmente. Tienen un grillete con una bola metálica alrededor del corazón y de su espíritu y no logran entender por qué. Tan solo saben que, por alguna razón, no tienen la libertad que deberían tener en su vida espiritual. Y a pesar de todo lo que hacen, no pueden ponerse en marcha ni levantar el vuelo, ni tampoco tienen satisfacción ni paz verdaderas, y es como si alguien les hubiera cortado las alas. Y bien, cuando Pablo escribió la epístola a los Efesios, uno de los problemas que esta gente tenía es el mismo que la gente de hoy suele experimentar, aunque no lo quieren reconocer y sencillamente lo reprimen, ya que no desean afrontarlo. Pues veamos de qué se trata. Y para ello quisiera que vayamos a Efesios capítulo 4, versículos 31 y 32. Dice así: Quítense de vosotros toda amargura, enojo, ira, gritería y maledicencia, y toda malicia. Antes, sed benignos unos con otros, misericordiosos, perdonándoos unos a otros, como Dios también os perdonó a vosotros en Cristo. Quisiera que examinemos las palabras que aparecen en el versículo 31. La primera de ellas es amargura, la cual es resentimiento y severidad. Luego está la ira, que, en esencia, es un arrebato violento de cólera. Después tenemos el enojo y la gritería, lo cual es una protesta apasionada provocada por la ira o la amargura. Asimismo está la maledicencia, que consiste en decir palabras ofensivas contra alguien, todo lo cual, según dice Pablo, debe desecharse junto con la malicia, que es un deseo o una intención de hacerle daño a alguien más, lo cual suena realmente fácil. Además, en el versículo siguiente dice que debemos ser benignos y misericordiosos unos con otros, lo cual también da la impresión de ser fácil. Pero supongamos que ni siquiera me doy cuenta de que estoy amargado. Y en segundo lugar, si me diera cuenta, ¿cómo me lo quito de encima así como así? ¿Cómo hace uno para quitarse eso así nomás y añadirlo otro, o sea, la benignidad, la misericordia y el perdón? Pues de eso mismo quisiera hablar ahora, ya que una de las razones principales por las que tanta gente está esclavizada y por la que, al parecer, no pueden experimentar el amor de Dios en su ser, es porque tienen amargura y rencor en su vida, lo cual los lleva a construir un muro a su alrededor para protegerse de un sufrimiento posterior. Y ahora piense en esto un momento. ¿Cómo puede el dulce amor de nuestro Padre Celestial fluir a través de una vida llena de amargura, rencor, malicia, hostilidad y venganza hacia los demás? No puede. Y hay creyentes hoy que son salvos sin lugar a dudas, pero que están llenos de amargura y resentimiento. Han sido heridos, han sido víctimas de abuso y han sido difamados. Y aunque tienen argumentos que pueden ser totalmente ciertos en cuanto a la forma en que han sido tratados por alguien, lo que me gustaría que veamos son las consecuencias de tener una actitud de amargura o de rencor, las consecuencias de tener malicia hacia alguien y las consecuencias de la ira, las cuales son fatales. Ahora bien, Pablo dijo: quítense de vosotros toda amargura, rencor, gritería y todo lo demás. Pero lo que hay que preguntarse es esto: ¿cuál es la causa fundamental de eso? Es decir, ¿qué hay debajo de mi resentimiento? ¿Qué hay debajo de mi enojo? Pues lo que hay debajo de todo eso es lo único que puede librarnos de esas cosas. Porque usted no puede quitarlas diciendo sencillamente, bueno, ya no me resentiré más, ya no estaré amargado, he decidido que ya no me enojaré más. Usted y yo sabemos que eso no funciona. Estas cosas no se desechan diciendo, no lo haré más. La única forma de desecharlas es cambiando estas actitudes de amargura, rencor, hostilidad y enojo por un espíritu de perdón. Ese es el problema básico, el fruto de mi problema. Escuche bien, es la amargura, pero la causa fundamental es un espíritu rencoroso. El amor de Dios no puede de ningún modo derramarse en una vida que está llena de rencor. Ningún marido ni ninguna esposa pueden vivir juntos y disfrutar de un compañerismo y una intimidad mutuos mientras haya un espíritu de rencor. Los padres no podrán disfrutar jamás de sus hijos mientras exista un espíritu de rencor. Y lo mismo pasará con los hijos a menos que haya un espíritu de perdón. Y eso también pasará entre empleados y jefes, quienes nunca podrán trabajar juntos y como es debido mientras haya resentimiento y amargura en la empresa, porque uno no puede poner todo su empeño donde hay hostilidad y rebelión. Eso es imposible. El amor de Dios no puede fluir a través de usted y no podrá ser la persona que Él quiere. Tampoco podrá ser libre para elevarse, sino que se arrastrará por la vida atado por actitudes que usted mismo ha permitido. Y Dios quiere que todo eso esté fuera de su vida para que pueda transformarse en la persona que usted quiere y debe ser y que así Dios pueda derramar su amor por medio de su ser. Pero si estoy lleno de resentimiento, amargura y hostilidad y tengo un espíritu rencoroso, y no puedo atravesar el muro que construí para protegerme, el amor de Dios no podrá fluir a través de mí para llegar a otra gente. ¿Cómo podría estar interesado en alguien más si lo único que me interesa es sobrevivir a esta hostilidad y a este enojo que hay en mi vida? Pero yo quisiera señalarle que cuando Pablo dice, «Quítense de vosotros», eso es exactamente lo que quiere decir, «Quítense de vosotros». Por causa de su salud y de sus emociones, deseche esas cosas. Mire, cuando una persona vive con amargura, rencor, hostilidad, enojo y malicia hacia otra gente, lo que le sucede emocionalmente es que hay un desgaste continuo de la energía emocional, mental y física y nunca podrá alcanzar su nivel máximo, ya que esas actitudes dominan su vida. Por eso dice, quítense de vosotros. Y después dice, sed benignos unos con otros, misericordiosos, perdonándoos unos a otros. Es decir, que eso sea lo que manifiesten hacia los demás, no las otras cosas que hemos señalado. Pero si no lo hacemos y seguimos con esas cosas negativas, lo que hacemos entonces es sofocar nuestro potencial y cortar el flujo del amor de Dios en nuestro corazón. Y lo primero que debemos preguntarnos en este momento es esto. ¿Por qué no perdonamos a los demás cuando nos ofenden? ¿Por qué no podemos hacerlo? Pues me gustaría mencionar dos o tres razones de eso y veamos cuál es la primera. Digamos, por ejemplo, que alguien lo ha ofendido adrede e intencionalmente y que eso es indiscutible. No hay la menor duda al respecto. ¿Y por qué es que usted y yo, como creyentes, no podemos perdonar a esa persona? Sí podemos, pero ¿por qué creemos que no podemos hacerlo? Pues la primera razón se debe a que estamos protegiendo el gran yo, al que alguien ha hecho daño. Alguien ha importunado al gran yo. Y como el gran yo ha sido perjudicado, este ha sacado todas las antenas para detectar quién es el culpable. Pero el problema es que usted es egoísta, porque siempre que el gran yo esté en el trono, somos egoístas y expresamos nuestro egoísmo diciendo, no quiero que me hagan daño, me han tratado injustamente, tengo argumentos en su contra que prueban que tengo razón y que ellos están equivocados. Eso es lo que hacemos, proteger al gran yo. Y esa es una de las razones por las que no podemos perdonar. He sido perjudicado, dice el gran yo, y tengo mis derechos, así que tendrás que pagar. La segunda razón por la que no somos misericordiosos es esta. Tenemos una perspectiva equivocada acerca del perdón. Vea lo que decimos. Sí, te perdono, pero el problema es que exigimos justicia. Me has ofendido y exijo justicia. Cuando me hayas pagado tu deuda, entonces te perdonaré, decimos. Es interesante que cuando una persona se resiente y se llena de rencor, aunque la ofensa haya sido muy pequeña, la hace tan grande y exagera tanto que, en su mente, ni siquiera Dios podría pagar esa deuda. Es decir, se sale por completo de contexto y a veces solo se trata de algo muy antiguo que quizás la otra persona ni siquiera tuvo la intención de hacer. Una tercera razón por la que no somos misericordiosos es esta. Por ejemplo, hay personas que van de un consejero a otro porque no escuchan lo que quieren escuchar. Y al no escuchar lo que quieren, entonces van donde otro consejero y luego a otro y a otro más. ¿Y sabe lo que harán al final? Irán a otra iglesia y a otro pastor hasta que logran escuchar a alguien que les dice lo que quieren escuchar y entonces dicen, ¡vaya! Eso es lo que yo creo realmente. No quieren la verdad, sino a alguien que les diga que no hay ningún problema con su pecado y su desobediencia a Dios. Así es. A veces no queremos que nos respondan con la verdad. ¿Y sabe por qué no somos misericordiosos con la otra persona? Porque llegamos a pensar que si puedo contarles a suficientes personas y demostrarles que he sufrido abusos, maltratos y heridas, podré hacer que sientan lástima de mí, que me presten mayor aceptación, que se compadezcan de mí y que oren por mí, y por eso no querré ser misericordioso con esa otra persona. ¿Por qué? Porque si la perdonara, perdería toda la atención que me han prestado y perdería la lástima de mí mismo y necesito mantener despierto ese interés en mí. Y si no cree, amable oyente, que la gente actúa así, solo hable con cualquier consejero y este le dirá que cuando escuchan lo que no desean, buscan a otros consejeros porque no quieren resolver su problema, sino solamente hablar de su situación. Y usted ha visto gente a la que le encanta hablar de sus enfermedades. Cuentan todo lo que les pasa y todos los detalles al respecto porque les fascina hablar de eso. Y si lograran curarse, ¿sabe lo que pasaría? Tendrían que cambiar su conversación porque no tendrían nada de qué hablar. Hay algunas personas que no perdonarán debido al engaño en que están. Al creer que pueden satisfacer sus necesidades mediante toda esta atención que reciben al contar cómo han sido dañadas, cómo han sido ofendidas, cómo han sido utilizadas y cómo han sido víctimas de algún tipo de abuso. logran toda esa autocompasión y eso satisface una necesidad en su vida. El problema es que, a fin de cuentas, es algo devastador. Ahora bien, preste mucha atención. Le diré cuál es la base de un espíritu misericordioso. La base de un espíritu misericordioso está en el hecho de que Jesucristo murió por el pecado. Y quisiera que me acompañe a 1 de Juan capítulo 2, versículos 1 y 2. Veamos lo que dice. Hijitos míos, estas cosas os escribo para que no pequéis. Y si alguno hubiere pecado, abogado tenemos. Es decir, es el abogado que ocupa nuestro lugar, para con el Padre, a Jesucristo el justo. Y luego dice en el versículo 2, y Él, o sea, Jesús, es, tiempo presente, la propiciación, o el sacrificio, o el pago, por nuestros pecados, y no solamente por los nuestros, sino también por ¿cuáles? Por los de todo el mundo. Ahora bien, si Jesús pagó la deuda de esos pecados y esa persona, a los ojos de Dios, está dispuesta a aceptar al Señor Jesucristo como su Salvador, entonces su enemigo ha sido perdonado conforme al poder de la cruz, ¿no es así? Pues ahora le preguntaré esto. ¿Por qué sigue reclamándole algo que ya Dios le ha perdonado? Y quisiera que vea lo siguiente. Si Jesucristo fue a la cruz y murió por mi pecado, entonces estoy perdonado. Y si yo lo ofendiera a usted, ¿murió Jesús también por esa ofensa mía? Así es, también murió por ese pecado. Y entonces, ¿cómo tiene usted derecho a estar resentido conmigo cuando Dios me ha amado lo suficiente para perdonarme? A usted y a mí nadie debería debernos nada. Así que rompa los papeles de esa deuda que tiene con aquellos que lo han ofendido porque ya Jesús la pagó. Y si pagó la deuda, ¿quién soy yo para exigir el pago y ejecutar la venganza y el juicio por un pecado por el que el Señor Jesucristo ya hizo expiación? ¿Tengo que renunciar a mi derecho a guardar rencor y resentimiento hacia cualquier persona sobre la faz de la tierra y cambiar de dirección? Y si hay alguien a quien mi radar espiritual identifica, debo ser misericordioso al instante, porque no tengo derecho a guardar rencor contra esa persona, lo cual me hace muy vulnerable. Sin embargo, ese es el estado en el que usted y yo estamos. No tenemos ningún derecho. Estamos en la era de los derechos. Sin embargo, yo quisiera decirle, amable oyente, que cuando usted recibió al Señor Jesucristo como su Salvador personal, renunció a su derecho a defender al gran yo. Renunció a su derecho a estarse quejando. Renunció a su derecho a exigir lo que le corresponde de quienes lo ofendieron y renunció a su derecho a defenderse. Somos vulnerables en este mundo malvado en que vivimos, pero estamos seguros en la gracia del Cristo vivo porque andamos en medio del caudal del perdón eterno, continuo, inalterable y sin obstáculos de Dios. Somos hijos y miembros perdonados del cuerpo de Cristo. ¿Cómo puede un miembro perdonado de su cuerpo permitir que fluya el amor de Dios a través de su ser cuando lo ha taponado por completo con un espíritu de rencor que se manifiesta en amargura y hostilidad porque el gran yo ha sido herido? Eso ni siquiera armoniza con lo que somos. Y lo que dice Pablo en este pasaje es que debemos dejar todo eso. Y amable oyente, me gustaría decirle que quienquiera que sea usted, si tiene un espíritu de rencor hacia alguien, eso es un obstáculo que está frustrando el propósito de Dios en su vida, el cual también consumirá su energía y lo afectará física, espiritual y mentalmente. Asimismo, afectará cada faceta de su vida. Y le diré algo más que ocurrirá en la iglesia. Cerrará la puerta para un avivamiento espiritual. El perdón de Dios debe fluir libremente y también debe ser una realidad en nuestros corazones. Oremos. Padre, queremos agradecerte por ser tan amoroso, tierno, amable y paciente con nosotros. También te agradecemos por lo que sucedió en la cruz, pidiéndote en este momento que en los corazones de multitudes de personas pueda haber consuelo, libertad y una experiencia de tu amor como nunca antes la habían tenido. Te agradecemos y te alabamos porque en esa cruz Jesús fue imponente, enorme, divino y lo suficientemente poderoso para tomar sobre sí todo el pecado de toda la humanidad y quitarlo de en medio para siempre con su preciosa sangre. Gracias por ese perdón incomparable y eterno que hemos experimentado, el cual queremos que fluya a través de cada uno de nosotros. Esa es nuestra oración.

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4: Ofrendar no es un requisito para la salvación, pero revela nuestro nivel de confianza en el Creador y Dador de todas las cosas. Es una buena demostración de nuestro amor por Él. Pero ¿cuál es la verdadera razón para no diezmar? Hay varias, y la primera es que no confiamos en Él. Si confiáramos, le obedeceríamos. Él ha prometido suplir nuestras necesidades. La segunda razón para no diezmar es por pura ingratitud. Olvidamos quién es la fuente de todo lo que necesitamos, y al pensar en que cada mañana nos despertamos por el don de la gracia de Dios, que todo el día Él es quien suple cada necesidad, guiándonos, dirigiéndonos y dándonos lo necesario. ¿Qué es el 10% de nuestro dinero comparado con la vida, con su presencia y con su poder en nuestra vida? La tercera razón para no diezmar es porque no lo amamos. Y alguien dirá, yo sí lo amo. Escuche lo que Él dice: si me amas, me obedecerás. Si yo lo amo, desearé dar, pues sé que los que aman son dadores. Y si yo amo a Dios, yo voy a dar. Y lo mínimo que le daré será el diezmo. Así que amar es dar.
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3: Mañana continuaremos con la segunda parte del mensaje, ¿Cómo ser libres?
5: 20 horas, 38 minutos.
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señales antes de la destrucción. En el libro de Mateo, capítulo 24, versos 1 y 2, los discípulos le preguntaron a Jesús de la siguiente forma. Cuando Jesús salió del templo y se iba, se acercaron sus discípulos para mostrarle los edificios del templo. Mas él respondiendo les dijo, veáis todo esto. Cierto os digo que no quedará aquí piedra sobre piedra que no sea derribada. Verso 3. Y estando él sentado en el monte de los olivos, discípulos se le acercaron aparte diciendo, dinos, ¿cuándo serán estas cosas? ¿Y qué señal habrá de tu venida y del fin del siglo? Con la bendición del Padre, del Hijo y del Espíritu Santo, tomo dominio y tomo la victoria. Pueden sentarse. Pueden sentar, mis amados hermanos. Hay un dicho antiguo que lo decía mi abuela y que muchos de ustedes quizá lo saben. En guerra avisada no muere gente. Y en eso los viejos eran buenos. Ustedes que están viejitos se recuerdan que sin el Weather Bureau, sin el departamento meteorológico, los viejos de antes sabían cuando se formaba y venía una tormenta. ¿Es cierto o no es cierto? Ellos miraban el viento, el clima, y ellos sentían por algunas señales que veían en los tiempos de que una tormenta se aproximaba. Y no eran graduados de universidad, y no eran científicos, pero ellos conocían que antes de la tormenta habían unas señales y se preparaban. Y ustedes dicen, ¿pero por qué lo están haciendo? Porque sabían que antes de la tormenta y antes de la destrucción hay señales. Cuando yo estuve en Haití en el 1975, un estadio más grande que este, yo me recuerdo que una noche había miles de personas, miles, literalmente miles. La noche estaba muy agradable y empezó a hacer un vientecito, un pequeño viento que empezó a hacer. Y cuando el pequeño viento empezó a soplar, que era como un pequeño frío, yo miré que yo empezaba a ver que los haitianos empezaban a irse. Los haitianos empezaban a irse y abandonar el estadio. Y dice, ¿pero qué es lo que pasa? Pero era una cosa impresionante, porque no eran dos ni tres, eran miles yéndose. Y dije, ¿pero por qué esa gente se va? Y como yo no hablaba el idioma, yo le dije al intérprete, mira, dile a esta gente aquí que se aguanten, que no se dejen engañar del diablo. Y yo, como no sé hablar haitiano, yo oía que el intérprete decía, un bagay, bagay, bagay, bagay, yo no sé qué. Y dice, aguántense, aguántense. ¿Cuántos alaban la gloria de Jehová? Y yo decía, pero ¿por qué estos haitianos me están dejando el estadio vacío? Que de 5.000 me quedaron 2.000. Bueno, la segunda noche que pasó eso, yo me puse histérico. Yo dije, pero ¿qué le pasa a estos haitianos? Y entonces alguien me dijo y me enseñó que ellos conocían las señales antes de la tormenta y antes de la lluvia. ¿Qué pasaba? Que los haitianos viven en una miseria tan terrible. En Puerto Príncipe no hay un buen acueducto, y cuando hay una tormenta de lluvia se lleva hasta las casas y mueren atogados gente. Entonces los haitianos saben cuando empieza a soplar un vientecito que viene una lluvia terrible, y como van a salvar las pertenencias y van a salvar todo, se van corriendo para las casas a salvar lo que tienen. Entonces una noche de esas cayó como a la hora de haberse ido esa gente, cayó lo que dicen en Venezuela, un palo de agua, una tormenta terrible. Cuando salimos del estadio, las calles estaban inundadas. Había un tipo que se quitó hasta los pantalones porque era el único que tenía y andaba en pantaloncillos salvando los pantalones y los zapatos. Pero era que era lo único que el pobre infeliz tenía, y había corrido para llegar a la casa y salvar lo que tenía en la casa. ¿Cuántos alaban la gloria de Jehová? Y se conocen las cosas. Los científicos en China han estudiado de que antes de los terremotos
gallinas se inquietan, los caballos, las vacas y los perros empiezan a ladrar y los gatos a meullar. Y se revuelcan los animales. Y es un misterio que los animales saben cuando algo desastroso en la naturaleza va a pasar, según algunos científicos que han estudiado el fenómeno, que los chinos han llegado a un sistema de cómo calcular cuando vienen esos fenómenos como los terremotos. Dios en su sabiduría siempre ha dejado lugar para que antes de la destrucción, antes de los juicios, la gente sepa. En los tiempos de Noé, Dios habló a Noé. Mire cómo empieza la cosa. Habla y se comunica con la gente con la cual él puede comunicarse, porque Dios siempre está ahí manifestándose. Es como la señal de la radio está ahí. Lo que hay es que tener un receptor, un radio receptor, para bajar la señal. Pero Dios está hablando. Y Dios siempre está manifestándose al hombre de alguna manera. Pablo dice en Hebreo que en muchas formas y maneras en otros tiempos, Dios se manifestó a la humanidad. Y le habló. Y Dios habla en muchas formas y maneras. Y ahí tenemos que Dios le habla a Noé. A un hombre. No a mucha gente. Yo oigo gente que dicen, mire, yo no creo que ese hombre que él es dueño de la verdad. No, yo no soy dueño de la verdad. Yo no tengo culpa ni me reclamo ser el único hombre a quien Dios le hable. Jamás lo he hecho. Jamás he dicho que yo soy el único a quien Dios le habla. Pero yo no tengo culpa si Dios me habla, como no la tiene usted. Pero Dios no le habla a todo el mundo. A ciertas cosas. Hay cosas que se las dice a todo el pueblo, pero hay cosas que se las revela a hombres en específico. Y en eso uno no puede ser cerrado, porque esta Biblia lo enseña así. La destrucción de Sodoma, ¿a quién se la reveló? Abraham. Hasta la mansa la llama. Y usted ve ahí claramente. La destrucción de Jerusalén se la reveló a 12 apóstoles. No eran 20 ni 30. A los discípulos que estaban allí, a esos apóstoles que estaban ahí, le habló. Quiere decir que Dios en su designio espiritual lo mismo le revela a uno que a dos que a doce, pero eso está en su soberana voluntad y él habla. Entonces habló a Noé. A mí me da temor, no cuando oigo los impíos rechazar lo que Dios ha hablado, a mí me da temor cuando yo oigo a gente que son predicadores, gente que son pentecostales, gente que son de Dios, rechazando el mensaje que Dios da, la advertencia al pueblo, como un mete miedo, como cosa de loco. Eso es terrible, hermano. Eso habla de la situación que estamos viviendo. Mas Dios habló a Noé. Y el mensaje que le dio a Noé, ¿cuál fue? Vete y pásale la mano a todo el mundo, porque yo voy a darle una bendición a todo el mundo. El mensaje que le dio a Noé, ¿cuál fue? Un mensaje wishy-washy. Un mensajito de lo que la gente malinterpreta como amor. Aquí todo está bien y nada va a pasar. Y aquí no pasó nada. Y hermano, no. El amor no se puede interpretar nada más que con pasamano. El amor no se puede interpretar nada más como aprobar todo lo que está malo. El amor es más que eso. El amor no solamente es consolación, el amor también es exhortación y es disciplina. Hubo un doctor llamado Benjamin Spock, que fue el hombre que creó la educación, la psicología de los niños para la década del 50. Y era la educación de niños, de la permisividad. Y el doctor Benjamin Spock enseñaba que a los niños había que dejarle hacer lo que le daba la gana. Y entonces, los padres que creían que porque era un psicólogo, era un doctor que sabía mucho, compraron.

decir nada. Según Spock, había que dejarlos que hicieran todo, y eso era amor. Esa generación en Estados Unidos que se crió bajo la enseñanza de Benjamin Spock son los delincuentes.

¿Cuántos alaban la gloria de Jehová? Saca para la basura. Y Dios le dio un mensaje a Noé. Y Dios le dijo a Noé, igualmente como le dijo a Jonás, el mensaje de Jonás era un mensaje negativo para algunos. De aquí a 40 días voy a destruir a Nínive. Y Jonás, ese fue el mensaje. No se lo dio a mucha gente, se lo dio a Jonás. Dios tiene hombres para cada momento. Dios tiene mujeres como Esther para cada momento. Dios tiene hombres como Moisés. Dios tiene hombres como Elías, Eliseo. Dios tiene hombres como Josafat. Dios tiene hombres como Juan el Bautista, específicamente para cada cosa, para cada circunstancia, para cada momento en la vida. Por eso Dios tiene tantos hombres de Dios. No son dos o tres, son muchos. Los tiene en el barrio Leguísimo. Los tiene en las Marías. Los tiene en todos los pueblos de Puerto Rico. Los tiene en cada rincón de esta isla con un propósito determinado. Dios tiene hombres para cada hora. Tuvo un Mardoqueo para desmascarar a un Amán y mostrar la gloria de un Dios que salva una nación. Tuvo un Esther para llegar hasta las profundidades del rey Asuero y de salvar a su pueblo, al pueblo de Dios. ¡Hurra!

En la iglesia hay de todo. Están los doctores como Lucas y están los indoctos, como lo llaman algunos, como el hermano Pa Pedro, que no se graduó de ningún cementerio, que no se graduó de ninguna escuela teológica, que no se graduó de nada, que estuvo 3 años con Cristo. Gloria a Dios. Pero si hoy fuera la misma cosa, a Cristo le hubieran dicho indocto, le preguntaron, ¿de dónde sacaste tu enseñanza? Lo primero que le preguntan, ¿de qué seminario saliste? Le hubieran preguntado a Cristo, ¿a dónde estudiaste? Le hubieran preguntado a Pedro, ¿dónde estudiaste? Mas estos hombres de todas las categorías, pobres pescadores como Mateo, humildes pescadores como Mateo, publicanos como Zaqueo que venían al Señor, ricos.

sistema moderno es iglesia para intelectuales, iglesia para catedráticos, iglesia para ricos, iglesia para pobres. No, los nicaragüenses de Daniel Ortega hablan y dicen de la iglesia de los pobres.

Sakaman shalaya. Urra basalaha maya. ¿Cuántos alaban la gloria de papá? Y Dios le habló a Noé. Y si Noé, igual que Jonás, hubieran estado en este tiempo, hubieran puesto en duda lo que Dios habló. Y si Abraham, cuando habló con los ángeles que iban a destruir a Sodoma, hubiera estado en este tiempo, lo hubieran puesto en duda. De Dios no le hable a ese hombre nada más. Si no me habló a mí, pues no es. Pues mire, puede ser que Dios le hable a usted, pero usted no está oyendo, está sordo espiritualmente. Puede ser que Dios le está hablando y usted no sirva el oído, los tímpanos espirituales estén blowados, que estén dañados. Ah, pero yo soy pastor, yo soy evangelista igual que tú. Yo soy líder conciliar, yo soy pastor, yo soy maestro de seminario. Mire, a mí no me importa lo que usted sea. Cuando uno no está enchuflado a Dios, puede tener el título que tenga, pero si no está conectado a Dios, si usted no está conectado a Dios, usted no va a oír la voz de Dios, porque hubo un profeta llamado Balaam, que Dios le hablaba y él no oía. Entonces se paró un ángel frente a la mula donde iba, y ¿sabe cuándo oyó? Metiéndole palos a la mula, y la mula no se movía, porque la mula oía la voz de Dios. Hay mulas que están más sincronizadas a Dios, hay animales que están más cerca de Dios que algunos teólogos y algunos personajes en este país. Hay líderes religiosos, hay predicadores que son peor que la mula de Balaam, porque la mula de Balaam oyó la voz de Dios y se paró. Y Balaam metiéndole cantazo. Eso yo no dudo. Lo que viene para abajo es fuego, escándalo. Gente criticando, difamando, yo no lo dudo. Y gente se llama cristiano, no lo dudo. ¿Por qué? Porque Balaam ahí metiéndole palo a la pobre mula, y la mula obedeciendo a Dios. Por eso tengo que decirlo aquí, que hay cristianos y hay predicadores, hay gente en este país que son peor que la mula de Balaam. No están tan cerca de Dios como estaba esa mula, porque la pobre mula, cuando vio el ángel, se paró, y Balaam lo que hacía era golpeando la mula. Entonces Dios tuvo que usar una mula para hablar, porque el profeta no oía. Y la mula se miró para atrás y le habló. La mula habló. ¡Ja! ¿Cuántas mulas y yeguas van a tener que hablar en este país? ¿Cuántos caballos y yeguas van a tener que hablar para que oiga el pueblo que viene juicio y viene una noche de luto para este país? Saca, manda la vasaya. Urraman salabajaya. Dios habló a Noé, pero Noé oyó a Dios. ¿Cuáles son las señales antes del juicio? Señal número uno. Vamos a ir poco a poco. Se está aproximando el juicio y Dios va dando una serie de señales. Se aproxima la tormenta del diluvio y Dios va dando una serie de señales. Ocabashanda. Génesis 5. Capítulo 5, verso 24. Caminó pues Enoc con Dios y desapareció porque Dios se lo llevó. Señal número uno. Un hombre viviendo la vida. Esa es la señal más grande. La señal más grande no es cuántas iglesias levantemos, cuán grandes templos levantemos. La señal más grande en este tiempo no es cuántas emisoras de radio levantemos o cuántos canales de televisión levantemos. No es cuán grande o cuán pequeño sea nuestro concilio. No es cuánto doctorado tengamos, es cuánta vida vivamos, cuánto testimonio damos con nuestro vivir diario a este pueblo. Y eso es lamentable, lo que está pasando en el día de hoy. Lo menos que se le está dando al pueblo de Puerto Rico es testimonio. La Biblia dice que caminó un hombre con Dios. Señal terrible. Un hombre que en medio de un mundo corrupto caminaba con Dios, vivía con Dios. Dice Pablo, el que dice que está en él, dice la palabra, dice Juan el apóstol, debe andar como él anduvo. Y señal más grande que puede recibir Puerto Rico no son los milagros de aquí ni los demonios que echemos. ¿Qué dijo Cristo? En aquel día muchos dirán, en mi nombre, en tu nombre hicimos milagros, en tu nombre sanamos.

Urrabasaya. No hay compromisos con nadie, hay compromisos con Dios. Señal número uno, un hombre en una población perdida, corrompida, porque aquella gente está corriendo incesto, asaltos, crímenes, adulterio, afeminado por todos lados, como se ven aquí en Mayagüez, por todos lados, lesbianas, gente incrédula, festejando. Jesús, haciendo una referencia a ese tiempo, dice que vendían y compraban materialistas.

Hace unos años acá se puso de moda el asunto del evangelio. Todo el mundo es cristiano. Se recuerda One Way y todo el mundo con los deditos aquel para arriba. Un solo camino y rótulos de Cristo. Ese asunto de hablar lengua. Mire, hermano, yo hablo lenguas en el espíritu.

lengua. Junto a la gloria de papá. Y hay gente en este país adorando muñecos y hablando lengua. Esas lenguas no son de Dios. Mientras usted adore un muñeco, mientras usted adore una imagen, mientras usted esté en el error, no puede ser eso de Dios. Hay cosa más grande esta noche que los milagros. Es la vida que se vive con Dios. Y en un pueblo perdido, un Enoc caminando con Dios, guardándose para Dios. Es fácil servirle a Dios donde es de moda servirle a Dios. Hay gente que quiere la religión para trampolín, para llegar a un puesto político, para conseguir un sueldo, para conseguir prestigio. Pero mire, métase usted como Enoc en un tiempo cuando no era de moda andar con Dios. Métase a universitario en esa universidad de Mayagüez o de San Juan, donde no es de moda ser fiel, donde no es de moda guardar la virginidad, donde no es de moda guardar la santidad. Y ahí es que usted prueba como Enoc, si es verdad, una señal en medio de todos los tiempos, alguien caminando con Dios, en esa fábrica llena

mira, no hace lo demás, algo tiene que venir. Y yo estoy seguro que alguna gente miraba y decían, ¿qué será raro? Un hombre caminando con Dios, pero la señal es peor todavía, más grande. De momento, el hombre que todo miraba con integridad, todo el mundo, se desapareció, porque se lo llevó Dios. Tremenda señal, pero la gente no se daba cuenta de lo que estaba pasando. Pero había otra señal más. Si usted busca el libro de Génesis, en el verso 27, capítulo 5, dice, fueron pues todos los días de Matusalén 969 años y murió. Oiga, un tipo que vive y vive y vive, y mientras él está vivo, mi hermano, la gente dice, oye, pero que mucha vida tiene ese hombre. Ya tiene 900 y pico de años y no se muere. Es una señal de Dios, hablando de la gracia que se extendía, de la oportunidad. Y a los pocos tiempos de morir, Matusalén, viene el diluvio. Es como dice Pablo, el anticristo no vendrá hasta que la iglesia no se levante. Y mientras la iglesia esté aquí, el anticristo no se podrá manifestar, pero pronto la iglesia se va. Y cuando la iglesia se vaya, cuando los escogidos de Jehová, los santos de Dios se vayan de este mundo, el anticristo hará estragos en esta tierra. Iglesia, prepárate, porque pronto, pronto, pronto nos vamos como la novia al encuentro del novio, al esposo. Señala un hombre que vive y vive y no se muere. La vida de Matusalén tan larga era una señal de la gracia de Dios extendiendo la oportunidad al pueblo. La muerte de Matusalén era una señal de que ya se estaba aproximando el juicio. Pero ahí no es cierto. De momento aparece un hombre llamado Noé, quien alega que Dios le habló construyendo un barco, una arca, en un país, en un territorio donde no llovía. Donde no llovía, lo que subía era un vapor de la tierra, donde no había navegación, donde no habían tormentas como las que vemos nosotros aquí. Aparece un hombre raro. La gente no le gusta el estilo de Noé, porque Noé aparece como un loco construyendo un arca. Es como irse a las Marías a construir un bote y construyendo un barquito allá. Mira qué loco. Pero no veían la señal. No comprendían que Dios estaba hablando. Hay veces que Dios tiene que hablarnos por formas y estilos y maneras, cuando ya no nos entra más nada, que no entendemos, hermanos. Y ahí estaba un Noé construyendo un barco en un sitio que no era un puerto marítimo, en un sitio donde no llovía. Y la gente, en vez de pensar que era Dios hablando, una señal, decían que era un loco, un chiflado, un arrebatado. Sacamanda basala mahaya. Urra basalaya. Y la gente ciega. Y hoy en día se oye todo lo que se oye a través de la radio, porque es una señal. En que en Puerto Rico hayan 15 emisoras de radio, cuando hay ciudades norteamericanas que no tienen ni una. Es una señal de Dios hablándole al pueblo, diciéndole, le estoy dando los medios para que se salven. Viene una noche de tragedia, viene un día de luto, viene un momento difícil. La gente no oye, la gente no sintoniza. Pero eso no es toda la señal. Noé se para en los alrededores del arca, y sin nadie buscar animales, sin nadie coger los animales feroces, empiezan a aparecer, traídos por el Espíritu Santo, dos conejos, dos bueyes, dos vacas, dos caballos, dos gatos, dos leones, dos ovejas, todo ahí en fila, en fila, en fila. ¿Usted sabe lo que es un desfile de animales sin comerse, en orden, uno de pareja en pareja? Sí, en otras palabras, uno de cada uno, para hacer más eso. ¿Qué quiero decir? Uno de cada uno. Un buey, una vaca, etcétera, y una yegua y un caballo, un perro y una perra, un gato y una gata, y van ahí, derechito ahí caminando.
caminando, subiendo al barco, subiendo al arca, entrando al arca. Y la gente mirando ese espectáculo, la gente contemplando ese espectáculo, la gente mirando esa situación, la gente contemplando esa situación. ¿Cuántos alaban la gloria a Jehová? Y la gente contemplando esa situación, la gente contemplando esa situación. Y la gente ciega. ¿Usted sabe lo que ve? Animales ordenados, animales que se comen un lobo. Y se come un lobo, se come una oveja. Y el lobo y la loba caminando juntos. Y las ovejas adelante y no se las comen. ¿Qué más quieren? Dios hablándole. Pero estaban muy ciegos. No oían, no veían. Entonces empezaron a caer unas llovinitas, pero aún así no creían. Entonces, cuando estuvieron los animales internamente dentro del arca, cuando los animales se metieron adentro, y Noé, Dios le dijo: métete con tu familia. Cerró Dios la puerta. Ya no había más oportunidad. Usted dice: Dios es bueno. Sí, Dios es bueno. Pero la misericordia de Dios tiene un límite. Dice que llega un día cuando ya Dios no escucha más. Llega un momento cuando la oportunidad se acaba. Dios fue quien cerró la puerta. ¿Usted va a decir que Dios no tenía amor? Los predicadores que hablan con una finura terrible porque son todo amor, le van a decir que Dios no tuvo amor porque cerró la puerta, la trancó, le puso candado, le puso llave, fue, ya se acabó. Otra señal más, pero ya era muy tarde. Y ahí parados, todavía no entendían. Con el agua aquí no entendían, y con el agua aquí ya empezaron a entender, pero ya era muy tarde. Los tiempos finales, Jesús dijo señales también. Le dijo: habrán falsos cristos. Mirad quién a Dios engaña. Falsas doctrinas. Pablo le dice: el tiempo de la gran apostasía. Eso lo estamos viviendo. Gente que predicó el mensaje de santidad, hoy predica en la mundanalidad. Gente que predicó el mensaje del Espíritu Santo, hoy niega la eficacia del poder del Espíritu Santo y se burlan. Viviendo en el tiempo de la gran apostasía, donde Pablo dice en Mateo 4:1: y entonces muchos apostatarán de la fe en aquel día, escuchando doctrina de demonios y espíritus engañadores. Mama sala haya. Doctrinas falsas, pero los peores falsos son los que se levantan dentro de la iglesia, que después de haber gustado el don de la salvación y del Espíritu Santo, se vuelven enemigos de la verdad, se vuelven amigos del libertinaje. Se levantan sectas increíbles dentro del mismo pueblo de Dios, con doctrinas erráticas sin fundamento bíblico, y tuercen, como dice el apóstol, la doctrina de la palabra para su propia perdición. Mirad que nadie os engañe, porque vendrán muchos en mi nombre diciendo: yo soy el Cristo, y a muchos se engañarán. Y Cristo da señales y la gente no lo cree. Y se ven terremotos y guerras y rumores de guerra y hambre. Y Cristo lo dijo: vendrá hambre. Y ven la televisión el hambre en Etiopía, en el Sudán. Ven el hambre en África. Ven el hambre en América Latina. Ven el hambre en Centroamérica. Ven el hambre en Haití. No lo creen. Pero Dios, amado, señales. Mira, ahí está. Guerras. Hay un promedio de ciento y pico de guerras esta noche en el mundo entero. Guerras que ni usted sabe que están prendidas esta noche. Guerras y rumores de guerra. Sacamandalaba, sale. Pestilencias. Ahí tiene el SIDA. Una plaga de los últimos días. La gente temblando. Pero en vez de buscar a Dios, ¿qué es lo que dice? Un líder religioso y un político en Nueva York y uno aquí. Lo que dicen es: sigan por ahí como van, pero usen condones para que no le pase nada. En vez de decirle: busquen a Dios, dejen la poca vergüenza, dejen el pecado.

que no se atreva a coger un chavo del erario público para comprarle a los adúlteros y a los afeminados condones. Si los quieren comprar, que los compren de bolsillo de ellos, pero no del pueblo, que no hay ni para reparar los hoyos en las carreteras. Pero eso es lo que hay, eso es lo que estamos viviendo: pestilencias, cánceres y una cosa terrible. Señales, y el pueblo no lo entiende. Señales, y el pueblo no lo comprende. Mas una de esas señales son los terremotos. Y Jesús lo dijo: si no me lo quiere creer a mí, búsquese Mateo 24 y dice: y habrá terremotos por todos los lugares. Y en el libro de Apocalipsis dice que las islas se enrollarán como un pergamino y serán barridas de la faz de la tierra. Sacamanda la vallaya. Sucata vallaya. Pero si usted busca en todas estas profecías, Dios dice en el Antiguo Testamento: de aquí a poco haré temblar la tierra, y los mares y los cielos aún temblarán. Dios le está hablando a este país, Dios le está hablando a las naciones del mundo, que se aproxima un evento gigantesco. Para nosotros, glorioso, Cristo viene a buscar su iglesia. Y esto no lo arregla nadie aquí abajo. Podemos remediarlo, pero el único que lo va a arreglar es Cristo cuando ponga todo en su sitio. Puerto Rico, oye esto esta noche. Una de esas señales son los terremotos. Dios me reveló que venía un terremoto. Nadie me creía, dijeron que yo estaba loco. Luego Dios me dijo: la tierra temblará muchas veces antes del terremoto grande. No me creyeron. Segundo, vinieron los científicos y en el día de hoy lo acaban de reafirmar en uno de los periódicos de este país: Puerto Rico no se salvará de un terremoto, de acuerdo a esos científicos. Ya no se está hablando de especulación, ahora se está hablando de prepararse para un sismo. Proporciones destructivas, en los cuales pueden morir de 10 a 15 mil puertorriqueños. De 10 a 15 mil ciudadanos de este país están listos para en el momento ese ser designados ya en las estadísticas como muertos. Pero la gente no cree. Y sigue ahí y no creen. Y la tierra tiembla y no creen. Ahora, ¿por qué no creen? ¿Por qué no creyeron los antidiluvianos? ¿Por qué no han creído otros en la historia? Hay unos elementos que ciegan. Segunda de Corintios dice: el Dios de este siglo cegó los entendimientos de los incrédulos para que no crean y no le resplandezca la luz del Evangelio. El diablo ciega. Pero el diablo tiene que usar algo para cegar. ¿Por qué los antediluvianos no creyeron las señales de un Enoch caminando con Dios, siendo raptado en vida, un hombre que se va sin ver muerte? ¿Por qué no creen a un Matusalén que vive 900 y pico de años, una señal terrible? ¿Por qué no creen a un hombre que empieza a construir en un lugar árido un barco y les predica que viene la destrucción y no le creen? ¿Por qué no creen una fila de animales entrando dirigidos por el Espíritu Santo? ¿Por qué no? Hay unos elementos que ciegan. ¿Qué es lo que usa el diablo para cegar? Número uno, usa la arrogancia. La Biblia dice que el diablo cayó por la altivez de su espíritu, se llenó de altivez, y la Biblia dice que antes de la caída viene la altivez de espíritu, la arrogancia, el orgullo. Y hay millones de personas aquí que están totalmente arrogantes. Nos hemos llenos de arrogancia. Yo me recuerdo en el 72 cuando estuve en Venezuela, no había gente más arrogante que los venezolanos. Esto sí es un país que tiene estabilidad. Esto sí es un país. Uno vino y me dijo: hermano, hágase ciudadano de este país, porque toda la nación norteamericana se va a caer. Y esto es lo que va para adelante. Nosotros sí somos grandes, tenemos petróleo. Puerto Rico se ha envanecido. Nosotros puertorriqueños, que vemos la abundancia que hay, que contemplamos la seguridad que tenemos, no la hemos apreciado. Las neveras llenas, en cada casa hay 2 y 3 carros, casas de concreto, abundancia, escuelas, carreteras, emisoras cristianas por donde quiera. Estamos llenos de orgullo, de arrogancia, nos actamos. Creemos que esto no se puede perder, y en nuestra ceguera no vemos, por nuestro orgullo no vemos, nos encerramos en nuestra denominación. La mía es la mejor, mire, ninguna.

congregación es mejor. La mejor es la iglesia de Cristo, porque en el cielo no habrá bautistas, ni metodistas, ni presbiterianos, ni pentecostales. Lo que van a haber es alma redimida con la sangre de Cristo, y allí habrán bautistas, metodistas, presbiterianos, pentecostales, salvados, redimidos con la sangre, porque hay un cielo, uno solo. Sacamanda. Hurra masala, vaya. Orgullo. Algunos se jactan de lo mucho que saben.

0: ganado en el último año. Bueno, he repartido unos cuantos condones, quizás me contestan. ¿Cuántos enfermos se han sanado? ¿Cuántos demonios han echado fuera? ¿Cuánta gente han traído al conocimiento de Dios? Dicen, nada.
1: Nada.
0: Son muertos, secos, vacíos, no tienen nada. Hablan de filosofía hueca, más Pablo dice, cuando fui a ustedes no fui con sabiduría humana, hueca y vacía, mas fui con la demostración del poder del Espíritu Santo. Pablo no sacó las credenciales, Pablo no sacó los títulos, Pablo no sacó sus grados educativos, Pablo

lleno de arrogancia, lleno de orgullo, no pueden ver. Se enaltecen en su sabiduría, otros se jactan de su santidad. Yo sí soy santo, yo sí tengo santidad. Hermano, yo creo en la santidad, pero que muchos santos aquí van para el infierno. Así como ven, se tienen el pelo largo, tienen la lengua que llega de aquí al malecón de esta ciudad. Y yo creo en la santidad, yo creo en la santidad, la predico, la vivo. Pero hermano, la santidad no es para estrujársela a nadie en la cara. Se vive la santidad, se vive por dentro y se vive por fuera, pero no se jacta uno de ella. Si aquí hay alguien que no es muy santo, vamos a ayudarlo para que crezca en el Señor, para que se profundice en el amor de Cristo y las cadenas caigan. ¿Por qué no creen? ¿Por qué no ven las señales? Están materializados. Jesús dijo que aquella gente vendían y compraban y sembraban y cosechaban. Estaban materializados. Este pueblo está materializado. Ahora no solamente la gente quiere 6 días para comprar, aquí en 7. Y compran, venden. Y usted lo ve todo el tiempo materializado. Y los cristianos materializados igual. Hay cristianos que lo único que piensan es en el carro, la casa, el dinero, el trabajo. No oran, no ayudan, no hacen nada profundo con Dios. Están materializados. Hay gente que lo que piensa es cuánto dinero se va a llevar Jorge Rasqui de aquí. No piensa en las almas que va a dejar aquí. No piensa en los demonios que se han echado fuera. No piensan la liberación, el ambiente. ¿Cuánto dinero se llevará ese hombre? Y yo le dije, pagamos la campaña y escasamente la ofrenda de esta noche, pues si se quiere molestar. Pero le quiero decir algo. Eso es triste. Que no se piense en las almas. Ah, yo no me gusta que aquel levante aquella empresa porque eso va a decir que yo voy a perder dinero. Venden el mensaje por dinero. No quiero predicar la verdad porque tal y tal religión se ofende y no me da chavo. Eso es materialismo. Y cuando se materializa el pueblo, no se ve la hora. Lo que se ve son los chavos, lo que se ven son las empresas. Pero todo esto se queda. Y lo único que permanece es el alma. ¿De qué le aprovechará al hombre si ganara a todo el mundo, pero al fin perdiera el alma? Si te eres millonario, te lo va a llevar todo. Aquí hay gente que tiene tantos chavos que no saben qué hacer con ellos. Son cristianos. Le prefieren dar a un político $50,000 y le dan 10 pesos a la iglesia. Miserable. ¿Con qué? ¿De qué va a hacer con ese dinero? ¿Te lo vas a llevar? ¿Usted no sabe la historia de un hombre que vivió aquí en Mayagüez? Se llamaba Don Pedro. Don Pedro vivía por allá por Guanajibo. Y Don Pedro caminaba de Guanajibo a la playa, acá al Maní, al malecón. Pero Don Pedro era un materialista. Tenía 3 hijos. Y se dice que Don Pedro, cuando los carros públicos valían 5 chavos, y cuando 5 chavos valían 5 centavos, Don Pedro salía de Guanajibo caminando a pie hasta el malecón acá, abajo los muelles, y se cogía en la mano izquierda los 5 centavos y los guardaba ahí. Le pasaban los cajos por al lado y don Pedro decía que no. Cuando llegaba el malecón, cogía y cambiaba los 5 chavos y decía: gracias a Dios me ahorré 5 centavos. Cuando Don Pedro salía del malecón para Guanajibo de nuevo, cogía los 5 chavos en la mano derecha, y cuando llegaba allá arriba decía: gracias a Dios mío me ahorré 5 chavos más. Así Don Pedro, dicen la historia, que se hizo rico. No comía bien, no vestía bien, vivía mal. Y el día que Don Pedro murió por malnutrición, buscaron la casa de Don Pedro y en los mates, donde quiera, encontraron cientos de miles de dólares. No se lo llevó con él. Los hijos, que eran unos bocachones adultos, lo derrocharon todo. Aquí hay gente que mientras la obra de Dios sufre, tienen dinero y prefieren dárselo al diablo antes de darlo a la obra de Dios. Estoy hablando de cristianos. Viven apegados al dinero, pensando nada más en el dinero. A veces quieren comprar la conciencia de la gente con dinero. Más de qué le aprovechan al hombre si ganara todo el mundo, pero al fin perdiere su alma. No ven las señales porque están materializados. No ven las señales porque están llenos de amargura, llenos de odio,
No sé, el Mesías aparece en Israel, y cuando el Mesías aparece, los fariseos no lo ven. ¿Por qué? Porque están llenos de odio, de amargura, no pueden ver. El odio y la amargura no te deja ver. El odio y la amargura no te deja contemplar la realidad. Y ahí, llenos de odio, los fariseos con Cristo al frente estaban tan llenos de amargura que no veían que era el Mesías. ¿Cuánta gente hay aquí que no pueden ver que se está acabando esto? Y lo que piensan es la rencilla que tienen con fulano, el odio que le tienen a fulano, las ganas que le tienen a fulano. Mas yo estaba leyendo una escritura hoy, y Cristo condicionó el asuntito de la oración al perdón. Me dijo, si tú fueres a orar, todo lo que pidieres en oración será hecho. Más, dijo Jesús, después de la higuera. Eso vino cuando Jesús salía de Jerusalén. Y cuando los discípulos vieron la higuera seca. Y entonces Jesús le dijo, pero cuando vayas a orar, si en tu corazón hay algo contra alguien, perdónalo. Porque si no lo perdonas, yo no te perdonaré a ti. Y esto es lo que no deja ver a la gente. Hay esposos que no perdonan a sus esposas. Hay esposas que no perdonan a sus esposos. Hay hijos que no perdonan a sus padres. Padres que no perdonan a sus hijos. Hay ministros que no perdonan a sus compañeros. Hay gente que no se perdona uno a otro. Y están ciegos. Y no ven. El odio los tiene ciegos. Y el odio de aquella gente en el diluvio no lo dejaba ver, porque le cogieron odio a Noé. No le gustaba el estilo de Noé y se obsesionaron con Noé. ¡Loco! ¡Loco! Eso era, eso yo me imagino que era todos los días. Y hay que acabar con este viejo, y hay que destruir este viejito, hay que acabarlo. Y su odio lo cegó. Pero un día, mientras ellos estaban envueltos en el materialismo, mientras ellos estaban envueltos en el orgullo, mientras ellos estaban envueltos en su odio, mientras ellos estaban envueltos en su corrupción y su pecado, y le trancaron la puerta y empezó a llover. Empezó a llover. Póngase de pie el pueblo. Y empezó a llover. Póngase de pie todo el mundo. Empezó a llover. Y a llover. Y cuando el agua estaba al cuello, le decían, Noé, ábrame. Pero ya no era asunto de Noé. El asunto pasó de las manos de Noé a las manos de Dios. ¿En qué condición estaremos esta noche aquí en Mayagüez, en Puerto Rico? ¿Estaremos tarde? ¿O habrá oportunidad antes del terremoto y antes del rapto de arreglar este asunto? Yo vi la segunda noche de campaña, las olas inmensas de la costa de Mayagüez se levantaban. Yo vi este estadio con ataúdes y otros estadios en Puerto Rico. Y al día siguiente un joven llamó que su hijo, de menos de 3 años, cantaba que la tierra en Puerto Rico temblaba. ¿Qué espera el pueblo para arrepentirse? ¿Qué espera Puerto Rico, la iglesia, para unirse? ¿Qué esperamos? ¿Qué esperamos?

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Gracias damos a nuestro Dios que nos ha dado la victoria en este día de haber llegado a su hogar. Esperamos que los mensajes vertidos a través de estas frecuencias hayan sido de bendición para su vida. Y es así que en nombre de todo nuestro personal de este ministerio radial, le decimos muchas gracias. Sin antes recordarle que necesitamos su ayuda, sus oraciones para poder seguir adelante. Es así como Radio Getsemaní y Estéreo Revelación se despiden de cada uno de ustedes, esperando que el día de mañana poder estar con ustedes, si es que la trompeta no ha sonado y Jesucristo no ha venido por su iglesia. Dios mediante, nos reencontramos el día de mañana a las 4 de la mañana a través de sus frecuencias autorizadas 1390 AM y el 98.1 FM. Muy buenas noches. Que el Señor les bendiga.

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Dios le bendiga, iglesia bendita del Señor, como siempre. Es un gran privilegio, un gozo inefable poder compartir estos momentos con ustedes y rogándole al Señor que la gracia de Dios esté con cada uno de aquellos que nos ven en diferentes partes del mundo. Reciban un saludo en el amor más puro y sublime de nuestro Señor y Salvador Jesucristo, de este servidor y este ministerio que siempre está orando por toda la audiencia para que la palabra de Dios llegue a donde está la necesidad. Te agradecemos profundamente la oportunidad que nos das de poder llegar hasta tu hogar, a ese automóvil o en el lugar que tú nos estés escuchando. Que allí donde te encuentras, que la gracia bendita de Dios te colme de bendiciones. 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Si no lo has hecho, lo puedes hacer a través de las diferentes plataformas donde Dios nos da la bendición de poder llevar este mensaje. 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Si no te has suscrito, suscríbete. Invita a tus amigos, a tus compañeros de trabajo a que se suscriban y de esa manera podamos llegar con este mensaje hasta los confines de la tierra. Si lo quieres hacer en Facebook, igualmente lo puedes hacer, Iglesia JRS. Para nosotros será un grato, pero grato privilegio servirte en el amor de Dios. Si me quieres seguir en Instagram, igualmente nos puedes seguir como @pastordavidgutierrez. Y para nosotros, como te decimos, será una bendición llevar el mensaje de la palabra de Dios hasta donde tú te encuentras. Dios les bendiga mucho. Amén. Dios bendiga a toda la iglesia y al ministerio en general de nuestras obras que se han abierto en diferentes lugares del mundo y también dentro de Estados Unidos, el ministerio JRS, abreviado, ¿verdad? Jesús es refugio y salvación. Y que Dios bendiga a todos los pastores, líderes y la iglesia en general. En este momento queremos ya compartir el mensaje de la palabra de Dios con todos ustedes, esperando que la gracia de Dios esté siempre ahí, arropándolos de una manera muy especial. Tenemos un tema que compartir con ustedes en este bendito momento y les pedimos en el amor de Dios que les saquen el mayor provecho posible, ya que estamos viviendo tiempos muy difíciles donde yo puedo ver la necesidad impresionante que hay en la iglesia. Hermanos, las cosas no están bien. No están bien en la humanidad, no están bien en la iglesia de Jesucristo. Hay una gran necesidad espiritual. El hombre se ha ido desconectando de Dios poco a poco. Hay una crisis enorme de oración, del estudio de la palabra, de la sana doctrina, de los mensajes de santidad, de una iglesia buscando a Dios genuinamente, sirviéndole a Dios en espíritu y en verdad. La gente está totalmente desconectada de la presencia de Dios. Y por eso hoy me siento, motivado por el Señor a compartir esta palabra con ustedes, pero con una gran carga en el corazón, deseando que Dios trate de una manera especial con todos aquellos que quieren servirle a Dios, que quieren ir al cielo, que quieren vivir una vida diferente, una vida entregada al Señor. Basta ya de servirle a Dios a medias, de servirle a Dios de una manera que Él no se lo merece, hermanos. La iglesia tiene que volverse a Dios, con urgencia tiene que volverse a Dios. Tiene que recapacitar, reflexionar. El tema que voy a compartir con ustedes hoy es el siguiente. ¿Cómo está tu corazón ante Dios? ¿Cómo te sientes?
De eso quiero hablar en este día. ¿Cómo está tu corazón delante de Dios? No, no te estoy diciendo cómo te ve la gente a ti o cómo me ve la gente a mí. No. O cómo tú te sientes. No, tampoco me refiero a eso. Es cómo está tu corazón delante de la presencia de Dios. Porque uno puede engañar al pastor, puede engañar los líderes, puede engañar la gente, puede engañar la familia, puedes engañar a tu esposo, a tu esposa, a tus hijos, pero nunca, nunca podremos engañar a Dios. Por eso lo más importante no es la opinión de la gente, es la opinión de Dios acerca de nosotros. ¿Cómo te sientes delante de Dios? ¿Cómo está tu vida? ¿Cómo está tu corazón? ¿Cuál es el lugar que Dios está ocupando en tu vida? Quiero invitarte a que abras las Escrituras y reflexionemos y dejemos que la palabra de Dios nos hable, nos administre. Y como dice ella misma, Jesucristo lo dijo, vosotros ya estáis limpios por la palabra que os he hablado. Deja que en esta bendita hora, esta palabra te limpie, te santifique, te purifique, te cambie para la gloria de Dios. Abre tu Biblia en la carta del apóstol Pablo a los Gálatas. Capítulo 6, versículo 7. Allí vamos a empezar a meditar, a reflexionar con este bendito texto de la Biblia. Deja que Dios trate contigo. Deja de estar luchando con el Espíritu Santo, con Dios y su palabra. Tú sabes que Dios te ha estado llamando desde hace mucho tiempo. Ha estado tratando contigo. No es casualidad que hoy te encuentres con este mensaje. En Dios no existen las casualidades. Es la perfecta voluntad de Dios, el tiempo de Dios. Allí donde te encuentras. Espero que ya tengas abierta tu Biblia en Gálatas capítulo 6, versículo 7. Escucha bien lo que dice este texto sagrado. Y a medida que la palabra de Dios te vaya hablando, me vaya hablando a mí, vamos a ir averiguando cómo está mi corazón, tu corazón delante de Dios. Dice la Biblia en el nombre del Padre, del Hijo y del Espíritu Santo. No os engañéis. Escúchalo. No dice, no engañes a Dios. Dice, no os engañéis. Porque a Dios nadie lo puede engañar.

0: Primera carta de Pablo a los Corintios, capítulo 11. ¿Cómo participar en las reuniones de la iglesia?
1: Así que sigan mi ejemplo como yo sigo el ejemplo de Cristo. Los felicito porque ustedes siempre se acuerdan de mí y obedecen mis enseñanzas. Ahora quiero que sepan esto. Cristo tiene autoridad sobre todo hombre. El hombre tiene autoridad sobre su esposa y Dios tiene autoridad sobre Cristo. Si el hombre ora a Dios o habla en su nombre con la cabeza cubierta, no le da a Cristo la honra que merece. Y si la mujer ora a Dios o habla en su nombre sin cubrirse la cabeza, le falta el respeto a su esposo. Es lo mismo que si se afectara la cabeza. Si la mujer no quiere cubrirse la cabeza, entonces que se la afeite. Pero si le da vergüenza afeitársela, entonces que se la cubra. El hombre no debe cubrirse la cabeza, pues fue hecho parecido a Dios y refleja su grandeza. La mujer, por su parte, refleja la grandeza del hombre. Porque Dios no sacó de la mujer al hombre, sino que del hombre sacó a la mujer. Y no creó Dios al hombre para la mujer, sino a la mujer para el hombre. Por eso, la mujer debe cubrirse la cabeza para mostrar su respeto por la autoridad del hombre y también su respeto por los ángeles. Sin embargo, para nosotros los cristianos, ni la mujer existe sin el hombre, ni el hombre existe sin la mujer. Es verdad que a la primera mujer Dios la sacó del primer hombre, pero también es verdad que ahora todos los hombres nacen de una mujer. Pero tanto el hombre como la mujer y todo lo que existe han sido creados por Dios. Piensen ustedes mismos si está bien que la mujer ore a Dios con la cabeza descubierta. Según nuestras costumbres, es una vergüenza que el hombre se deje crecer el cabello, pero no lo es que la mujer se lo deje crecer. Y es que Dios le dio el cabello largo para que se cubra la cabeza. En todo caso, si alguien no está de acuerdo con esto y quiere discutirlo, le digo que ni nosotros ni las iglesias de Dios conocemos otra forma de actuar.
0: La cena del Señor.
1: Hay algo en lo que no puedo felicitarlos y son las reuniones que ustedes tienen. En vez de serles de ayuda, los perjudican. Para empezar, me han dicho que cuando ustedes se reúnen como iglesia, no se llevan bien, sino que se dividen en grupos y se pelean entre sí. Yo creo que en esto hay algo de verdad. En realidad, todo esto tiene que pasar para que se vea quiénes son los verdaderos seguidores de Cristo. Según entiendo, cuando ustedes se reúnen, cada uno se apura a comer su propia comida y no espera a los demás. Así resulta que algunos se quedan con hambre mientras que otros se emborrachan. Y eso ya no es participar en la cena del Señor. Más bien, eso es una falta de respeto a la iglesia de Dios y es poner en vergüenza a los pobres. Si lo que quieren es comer y emborracharse, mejor quédense en sus casas. ¿O esperan acaso que los felicite? Pues no hay razón para felicitarlos. Lo que el Señor Jesucristo me enseñó es lo mismo que yo les he enseñado a ustedes. La noche en que el Señor Jesús fue traicionado, tomó en sus manos pan, dio gracias a Dios, lo partió en pedazos y dijo:
2: esto es mi cuerpo que es entregado en favor de ustedes. Cuando coman de este pan, acuérdense de mí.
1: Después de cenar, Jesús tomó en sus manos la copa y dijo:
2: esta copa de vino es mi sangre. Con ella, Dios hace un nuevo compromiso con ustedes. Cada vez que beban de esta copa, acuérdense de mí.
1: Así que cada vez que ustedes comen de ese pan o beben de esa copa, anuncian la muerte del Señor Jesús hasta el día en que Él vuelva.
0: ¿Cómo participar en la cena del Señor?
1: Por eso, si una persona come del pan o bebe de la copa del Señor Jesucristo sin darle la debida importancia, peca en contra del cuerpo y de la sangre de Jesucristo. Por lo tanto, antes de comer el pan y beber de la copa, Cada uno debe preguntarse si está actuando bien o mal. Porque Dios va a castigar al que coma del pan y beba de la copa sin darse cuenta de que se trata del cuerpo de Cristo. Por eso algunos de ustedes están débiles o enfermos y otros ya han muerto. El Señor se fija en nuestra conducta. Él nos corrige para que aprendamos y para que así no tengamos que ser castigados junto con la gente de este mundo que no cree en Él. Si pensamos bien lo que hacemos, no seremos castigados. Por eso, hermanos míos, cuando se junten para comer, esperen a que todos estén reunidos. Si alguno tiene hambre, es mejor que coma en su casa. Así Dios no tendrá que castigarlos por su comportamiento en las reuniones. En cuanto a las otras preguntas que me hicieron, ya les daré instrucciones cuando vaya a visitarlos.
0: Primera carta de Pablo a los Corintios, capítulo 12. Las capacidades que da el Espíritu Santo.
1: Queridos hermanos, quiero que sepan acerca de las capacidades que da el Espíritu Santo. Cuando ustedes aún no habían creído en Cristo, cometían el error de adorar ídolos que ni siquiera pueden hablar. Solo quienes son guiados por el Espíritu Santo reconocen que Jesús es el Señor. Por eso quiero que entiendan que ninguna persona puede maldecir a Jesús si es guiada por el Espíritu Santo. Los que pertenecen a la iglesia pueden tener distintas capacidades, pero todas ellas las da el mismo Espíritu. Se puede servir al Señor de distintas maneras, pero todos sirven al mismo Señor. Se pueden realizar distintas actividades, pero es el mismo Dios quien da a cada uno la habilidad de hacerlas. Dios nos enseña que cuando el Espíritu Santo nos da alguna capacidad especial, lo hace para que procuremos el bien de los demás. A algunos, el Espíritu les da la capacidad de hablar con sabiduría. A otros les da la capacidad de hablar con mucho conocimiento. A otros les da una gran confianza en Dios. Y a otros les da el poder de sanar a los enfermos. Algunos reciben el poder de hacer milagros y otros reciben la autoridad de hablar de parte de Dios. Unos tienen la capacidad de reconocer al Espíritu de Dios y de descubrir a los espíritus falsos. Algunos pueden hablar en idiomas desconocidos y otros pueden entender lo que se dice en esos idiomas. Pero es el Espíritu Santo mismo el que hace todo esto y el que decide qué capacidad darle a cada uno.
0: Todos son necesarios e importantes en la iglesia.
1: La iglesia de Cristo es como el cuerpo humano. Está compuesto de distintas partes, pero es un solo cuerpo. Entre nosotros, unos son judíos y otros no lo son. Algunos son esclavos y otros son personas libres. Pero todos fuimos bautizados por el mismo Espíritu Santo para formar una sola iglesia y un solo cuerpo. A cada uno de nosotros, Dios nos dio el mismo Espíritu Santo. El cuerpo no está formado por una sola parte, sino por muchas. Si al pie se le ocurriera decir, yo no soy del cuerpo porque no soy mano, todos sabemos que no por eso dejaría de ser parte del cuerpo. Y si la oreja dijera, como yo no soy ojo, no soy del cuerpo, de todos modos seguiría siendo parte del cuerpo. Si todo el cuerpo fuera ojo, no podríamos oír. Y si todo el cuerpo fuera oído, no podríamos oler. Pero Dios puso cada parte del cuerpo en donde quiso ponerla. Una sola parte del cuerpo no es todo el cuerpo. Y aunque las partes del cuerpo pueden ser muchas, el cuerpo es uno solo. El ojo no puede decirle a la mano, no te necesito. Tampoco la cabeza puede decirle a los pies, no los necesito. Al contrario, las partes que nos parecen más débiles son las que más necesitamos. Y las partes que nos parecen menos importantes son las que vestimos con mayor cuidado. Lo mismo hacemos con las partes del cuerpo que preferimos no mostrar. En cambio, con las partes que mostramos no somos tan cuidadosos.
3: Y es que Dios hizo el cuerpo de modo que le demos más importancia a las partes que consideramos de menos valor. Así, las partes del cuerpo se mantienen unidas y se preocupan las unas por las otras. Cuando una parte del cuerpo sufre, también sufren todas las demás. Cuando se le da importancia a una parte del cuerpo, las partes restantes se ponen contentas. Cada uno de ustedes es parte de la iglesia y todos juntos forman el cuerpo de Cristo. En la iglesia, Dios le dio una función a cada una de las partes. En primer lugar, puso apóstoles. En segundo lugar, puso profetas. Y en tercer lugar, puso maestros. También hay algunos que hacen milagros y otros que tienen la capacidad de sanar a los enfermos. Algunos ayudan, otros dirigen y aún otros hablan en idiomas desconocidos. No todos son apóstoles, profetas o maestros. Tampoco todos pueden hacer milagros o curar enfermos. No todos pueden hablar idiomas desconocidos, ni todos pueden entender lo que se dice en esos idiomas. Está muy bien que ustedes quieran recibir del Espíritu las mejores capacidades. Yo, por mi parte, voy a enseñarles algo más importante.

Mucha gente me pregunta que si soy judío, nacido y criado desde hace 56 años, en la sinagoga en la ciudad de Nueva York. Mi apellido no es Lee, es Katzelny con K de kilo, K-A-T-Z-E-L-N-I-K. El apellido mío es Katzelnik y es un apellido ruso eskenazi. O sea que los judíos en el año 70, después de Cristo, en la gran dispersación de ese tiempo, terminaron en dos áreas del mundo. La parte norte de África y sur de Europa, a esto se le llama los judíos sefarditas. El otro grupo terminaron en la parte extrema norte de Europa y se le llama los judíos eskenazi. De esa línea vengo yo. Y

Mi familia obviamente nació en Nueva York, yo nací en Nueva York y me crié en la sinagoga. Y el apellido mío tengo entendido que viene de la línea del apellido Cohen, que viene de la línea levítica. Es un apellido muy viejo, muy tradicional del pueblo judío. Pero es muy difícil que el pueblo hispano parlante pronuncie mi apellido. Es Katzelnik o Katzelnik. Entonces yo dije, mejor que me digan Gary Lee nada más. Lee, no sé, mi papá, mi mamá pusieron Lee, le gustó Lee, imagino yo, pero es como decir José Antonio María Elena. Y es más fácil que digan Gary Lee a que hagan bola mi nombre, ¿verdad? Y le enreden mi nombre, como me pasó hace como 30 años en Coahuila, México, me presentaron como el hermano Calzoncillo. Yo dije, mejor que digan hermano Gary Lee nada más, aleluya. Pero bueno, ya todos somos del Señor, ¿verdad que sí, hermano? Porque no hay judío, ni varón, ni hembra, ni griego, ni libre, ni esclavo. Todos somos uno en la presencia del Señor. Y todos somos familia de Dios en esta noche. Amén. Y sí me siento contento ser parte de la familia del pueblo judío, pero más que nada de haber un día conocido la gracia del Señor y haber reconocido a Jesús como el Mesías y el dueño y el Señor y Salvador de mi vida. Como decimos en hebreo, Yeshua HaMashiach. ¿Cuántos aman al Señor en esta linda noche? Prepare su corazón ahora, los que están viendo por televisión, los que están aquí en este gran auditorio en esta noche de hoy, domingo 17 de marzo del 2003. Leemos en el libro del profeta Jeremías. ¿Quién fue Jeremías? Un profeta mayor, unos 600 años antes de Cristo. Fue contemporáneo del profeta Ezequiel. Ezequiel fue llevado cautivo en ese mismo tiempo por el rey de Babilonia, Nabucodonosor, hacia Babilonia para predicar 23 años en los desiertos de Babilonia. Jeremías se quedó en Jerusalén, o como decimos con acento de dulzura, en Jerusalén. Y él fue testigo ocular de la terrible masacre y la destrucción de la ciudad de Jerusalén cuando la tercera vez vino el ejército de Babilonia y destruyó la ciudad y el templo también de adoración de los judíos, el templo de Salomón. Fue un momento muy triste para la historia de Israel, porque fue un momento cuando finalmente el juicio completo de Dios cayó sobre la nación suya escogida. Nos preguntamos a veces, pero es su gente, ¿cómo Dios permite juicio? Dios mismo mandó el juicio. Y dice el profeta Jeremías que usó a su siervo Nabucodonosor. Ojalá que nosotros podamos aprender de esta lección y guardarnos y cuidarnos y afianzarnos en las manos del Señor. Porque esta gran nación americana y las naciones del mundo que me están viendo, hoy más que nunca necesitan volver a Dios. Y la iglesia apóstata de este tiempo tiene que arrepentirse de todo corazón de haberle fallado tanto a Dios y de tantas terribles desviaciones que tiene en sus vidas. Pero vamos a entrar un momento ahí. Vamos directamente a Jeremías capítulo 6. Y la escritura dice en el verso 16. Así dijo Jehová, paraos en los caminos y mirad. Y preguntad por las sendas antiguas, cuál sea el buen camino, y andad por él. Y hallaréis descanso para vuestra alma. Mas dijeron, no andaremos. Señor, bendice tu palabra en esta noche. Prepara el corazón del pueblo. Te pido por los incontables en este auditorio en esta noche. Y te pido por los múltiples miles que están viendo por televisión a través de YouTube. Que tu palabra llegue en el momento más oportuno que más se necesite. Toca mis labios con el carbón encendido y permíteme trazar tu palabra bajo la obediencia de tu Espíritu Santo. No podemos hacer absolutamente nada sin ti, Señor. Te pido que tu nombre siga siendo glorificado. Señor, abre nuestros corazones, nuestros entendimientos. Sacude nuestras conciencias, estimula nuestros corazones. Y te pido, Padre, por el ministerio a través de televisión, los incontables en las naciones del mundo que hoy están bajo una ceguera terrible, que podamos abrir los ojos y reconocer que estamos en los últimos días y hoy más que nunca tenemos que volver a Dios y regresar a la senda antigua, Señor. Y todo esto lo pedimos en el nombre de Jesucristo y el pueblo de Dios dice amén. Tome su asiento, por favor. Quiero predicando un momento en esta noche, llamar este sermón la iglesia vendida. La iglesia vendida. No cabe duda que estamos en los últimos días, el final de los tiempos, la era de mayor engaño en la historia de nuestro mundo.
Si leemos las escrituras, descubrimos lo que el apóstol mismo Pablo dijo, que en los últimos tiempos habrían hombres amadores de sí mismo, avaros, impertinentes, destructivos. Seguimos leyendo y el mismo apóstol Pablo también nos dijo que los últimos días serían tiempos de grandes engaños y doctrinas de demonios, espíritus engañadores que están seduciendo a las iglesias como nunca antes en la historia. Si nosotros comparamos nuestra iglesia hoy con la iglesia primitiva, salimos totalmente reprobados. Porque la iglesia primitiva de 2000 años atrás era una iglesia robusta, saludable, fuerte, madura, espiritual, que buscaba y amaba a Dios. Hoy lamentablemente nosotros tenemos una iglesia raquítica, enferma, debilucha, una iglesia desviada, fría, anémica, una iglesia que no está viviendo a la altura de la palabra, una iglesia que no está sirviendo al Señor como deberíamos de servir al Señor. Dios nos dejó su bendita palabra y lamentablemente hoy no vivimos conforme a la palabra. Dios me ha mostrado que hay tres grupos tremendos hoy en día, y estos son tres grupos que tenemos en el mundo de evangélicos. Tenemos, número uno, el grupo evangélico que yo llamo los liberales y los neopentecostales, que son los de superconfesión, Reino Ahora, este movimiento nuevo que se ha levantado fuertemente en los últimos 20, 30 años, donde hay tanta herejía, tanta mala enseñanza, tantas doctrinas turbias y tóxicas. Este es el primer grupo que existe en el pueblo evangélico a nivel mundial, tanto aquí en Estados Unidos como en Sudamérica, como en Centroamérica, como en muchas partes del mundo. Es una invasión, es una infección completa. Ese es el mundo de liberales, donde esta gente ha dejado el evangelio tradicional, clásico, han dejado la Biblia, han dejado la sana doctrina y han empezado a vivir un evangelio diferente. Leemos la escritura y buscamos en Gálatas y descubrimos lo que el apóstol Pablo dijo: si os predicaren un evangelio diferente al que ha sido ya predicado, Pablo dijo que sean anatemas. La palabra anatema significa maldito. Inclusive Pablo fue un poco más allá diciendo: si un ángel del cielo predica un evangelio diferente, que sea también anatema o maldito. Tenemos un movimiento increíble que está arrasando con las naciones hoy en día. El segundo grupo evangélico que tenemos es el grupo de los cobardes, de los neutrales, de los que no asumen una posición definida. Aquellas personas que no quieren irse ni con un bando ni con el otro bando. Mejor se mantienen neutrales. Ellos no quieren mover mucho el barco, ellos no quieren meterse en problemas, ellos no quieren comprometerse. Ellos quieren simplemente servir a Dios de la manera más sencilla y más simple posible. Para mí esta gente son un montón de cobardes y de faltos de autoridad y de carácter en su vida. Y esta es la gente que más peligro están ellos. Y tenemos por último el tercer grupo de evangélicos en el mundo, que somos nosotros, los conservadores, los de senda antigua, los de sana doctrina, los de la vieja guardia. Somos los pentecostales tradicionales, antiguos, de mamá y papá, de los abuelos, que seguimos creyendo en la palabra bendita del Señor. Creemos que la palabra no ha cambiado, que Dios no ha cambiado, que Él es el mismo de ayer, de hoy y para siempre, y que su palabra sigue siendo sobre todo superior a todo lo que el mundo y el hombre enseña, y que este Dios poderoso no ha cambiado, y seguimos amándole y honrándole en la misma forma. Dele fuertes aplausos a Cristo en esta bendita noche. El mundo tiende a llamarnos legalistas, religiosos, extremistas, exagerados. Somos ortodoxos para algunos. Somos de mente cerrada, somos herméticamente cerrados. No entendemos, no ampliamos nuestros horizontes. No buscamos nuevos paradigmas, según ellos dicen. Y la gente que habla estas palabras a veces ni sabe lo que están diciendo. Pero hoy en día tenemos estos tres grupos: los liberales y neopentecostales, que están en este movimiento nuevo donde se mueve cualquier tontería y cualquier barrabasada, y tenemos los cobardes y los neutrales y los fríos y los que están de repente en la esquina, que no quieren meterse con nadie,
que no se han definido. Iglesia, es tiempo de definirnos. Hay muchos pastores que me están viendo por televisión, hay muchos ministros en Latinoamérica que es tiempo de que se definan. O se van con esta banda o se van con esta otra banda, pero no pueden mantener una posición neutral. ¿Por qué? Porque se tienen que definir en el nombre del Señor Jesucristo. Este judío hace mucho tiempo se definió de ser de senda antigua, amar la palabra, porque Dios no ha cambiado y su palabra es santa y gloriosa. Un aplauso a Cristo en esta bendita noche, aleluya. ¡Oh, gloria a Dios! Déselo fuerte al Señor. Son demasiados los vendidos, los traidores y los blandengues que están hoy en la iglesia. Este es el grupo de los neutrales, que son blandengues, alcahuetes y lambeojos. Yo no me meto con esa gente, pero tú eres un blandengue. And you, como dice en inglés, you are an enabler. Tú permites todo esto. Nuestros líderes en su mayoría hoy son individuos que carecen de principios, preceptos, valores y carácter para ser fuertes en el Señor. La iglesia de hoy no es la misma que yo conocí 41 años atrás. Cuando este judío se convirtió al Señor en el año 1972, aleluya, la iglesia era poderosa. Yo vengo de la época de un Gigi Ávila, de un Jorge Raski. Yo vengo de esa época de los predicadores de los hermanos Jiménez, Raimundo y Eugenio, de un Domingo Pilarte, de un Santos Dorville. Yo vengo de esa época de un hermano llamado Pepito Berríos, que es el papá o era el papá del cantante Dani Berríos. De esa época de predicadores rajatablas, que no tenían pelos en la lengua. Predicadores que le pisaban los callos al diablo y los pateaban en la misma cara a los demonios. De esa época de predicadores que predicaban santidad y sin ningún problema lo hacían en público, bajo carpa y en auditorios grandes. No hoy en día como muchos evangelistas que quieren ser muy cuidadosos y cautelosos y preventivos y no quieren mover el barco y a veces van hasta tomar clases de sensibilidad para que no ofendan a nadie. Mangos, es tiempo de predicar la palabra a tiempo y fuera de tiempo, le guste o no le guste el diablo, al pan pan y al vino vino. Escuche la verdad en esta noche, porque la verdad te hará libre, dice la palabra, y conoceréis la verdad y la verdad os hará libres. Un aplauso al Señor en esta linda noche. ¡Oh, gloria! La iglesia hoy está vendida, vendida, vendida, vendida, totalmente vendida. Vivimos la época más peligrosa de nuestra historia. Estamos contemplando cosas que unos años atrás serían inimaginables. ¿Y a dónde hemos llegado? Estamos en el tiempo final de la profecía. Escatológicamente hablando, estamos con tiempo prestado. Sabemos total y con toda seguridad que en cualquier momento la trompeta sonará. Y ese es otro punto. Mucha gente no cree que Cristo viene ya. Mucha gente ni siquiera predica del arrebatamiento, ni del rapto de la iglesia. Hoy tenemos montones de ministros en el mundo latinoamericano que han dejado eso por un lado. Y ahora predican otro tipo de mensaje. Es nuestra esperanza. Es una promesa. Está en la palabra. Es contundente. Esto es concreto. No solamente lo creo, lo declaro, lo proclamo, lo confieso, lo decreto. Escúcheme en esta noche. El que tenga oído, oiga lo que el Espíritu está diciendo a la iglesia. Tan seguro como que en esta noche estoy aquí en Carolina del Norte, que un día de esto la trompeta sonará. Escucharemos la voz del arcángel de Dios. Los muertos en Cristo resucitarán primero y los que hemos quedado vivos seremos arrebatados en un abrir y cerrar de ojos. ¡Oh, gloria! La iglesia está vendida. Yo llegué a una conclusión final, que ya tengo que definirme total y completamente. Que me llamen como me quieran llamar. Que me tilden de demagogo, de catecúmeno, de indocto, de inmaduro, de falto de amor. Que digan lo que se le pegue la gana de mi persona. Pero yo tengo que ser defensor de la palabra. Cuando vemos a los hombres del Viejo Testamento que defendían el mensaje de Dios, estudiamos la vida de hombres poderosos que no comprometieron sus convicciones, que no hicieron concesiones, que no fueron transigentes, sino que fueron intransigentes. No se doblaron como un Elías
que no fue el único profeta en su época, porque había muchos profetas igual que él, pero la mayoría estaban escondidos. Pero él salió afuera y él se enfrentó con el rey Acab y con su vieja Jezabel, y le dijo la verdad y les predicó y desafió al rey y le dijo: mañana nos juntamos en la cima del Carmelo y tráete tus bandidos de profetas de Baal, que eran un total de 850, porque eran 400 profetas de Baal y 450 de Acera. Ustedes vendrán con Baal y sus profetas y yo vendré solamente en el nombre de Jehová. Y mañana cada quien hará una ofrenda y preparará un altar, y el Dios que responda con fuego y consuma esa ofrenda, que ese quede como Dios en Israel. Y todos conocemos la magnífica y maravillosa y exuberante y extraordinaria historia de lo que sucedió en el Carmelo. Los Baales comenzaron desde temprano y hasta mediodía, y Baal no contestaba. Y daban vueltas y bailaban y danzaban y se zanjaban con los cuchillos, y la sangre salía a borbotones, y Baal no contestaba. Y Elías se dio el caché hasta de reírse de ellos. ¿No será que su Dios está dormido trabajando? Y no contestaba Baal. Pero cuando finalmente le tocó al profeta Elías, él dijo: preparen el altar. Y cortó el animal en pedazos y lo puso sobre el altar. Y mandó a traer 12 piedras representando las 12 tribus de Israel. Y mandó a traer agua, no una ni dos veces, sino 3 veces. Y derramaron el agua sobre el altar hasta que quedó afuera del altar. Invocó el nombre de Dios y dijo: Dios mío, muéstrale hoy a todo Israel que Dios, tú eres más que Baal, más que todos los dioses falsos de esta nación que están adorando, que tú eres el Dios de dioses y Señor de señores. Y a ti, están seguros como que estoy predicando en esta noche aquí, escúchenme bien, que el fuego cayó del tercer cielo y consumió la ofrenda, y dice que lamió hasta las aguas que estaban afuera del altar, y todo Israel cayó de rodillas y reconocieron que solamente Jehová era Dios de dioses y Señor de señores. Pueden alabar a Dios en esta noche. Aleluya. Elías era un hombre de carácter y de integridad, y era un hombre de valor, y era un hombre de convicción. Otro fue David, 3000 años atrás, 1000 años antes de Cristo. Saúl, el primer rey de Israel, acobardado. Pero sin embargo, David, de pequeño, de mancebo, de jovencito, no pudo tolerar que un loco llamado Goliat, un gigante filisteo, avergonzara y ridiculizara a los ejércitos de Israel. Y David dijo: ¿cómo es posible que este sinvergüenza venga a ofendernos? David de pequeño estaba ungido por el Espíritu de Dios. Y David salió pequeñito, 12, 13 años quizá, y enfrentó al gigante en el campo, en el valle. Oiga, esto es tremendo. Aquel gigante, cuando vio a este chamaco, dijo: me han mandado a un pastorcito con piedritas, riéndose, menestimando la capacidad de este muchacho, que él no sabía que traía la unción del Espíritu de Dios. Dijo el profeta Zacarías: no es con ejército ni con espada, mas con mi espíritu, ha dicho Jehová de los ejércitos. No sé si usted me está oyendo en esta linda noche. Nunca podemos menoestimar a nadie. Ustedes ven esta iglesia que Dios ha levantado aquí, Nueva Vida, aquí en Greensboro. Yo me acuerdo cuando empecé a predicar la primera vez con mi hermano David, estaban en su casa, ¿no es cierto? Y cómo Dios le ha dado un crecimiento tremendo. Y esto no es nada, lo que viene por delante es mayor todavía. Van a ver una experiencia tremenda que Dios va a hacer aquí con esta iglesia, porque esta iglesia se ha mantenido fiel en la sana doctrina, en la palabra del Señor, en la senda antigua, en la santidad, en el evangelio clásico tradicional, que Dios no cambia. Él es el mismo de ayer, de hoy, para siempre. Y cuando somos fieles a Dios y honramos a Dios, Dios nos honra a nosotros. Ese aplauso a Cristo, a su nombre. David salió al campo y vio al gigante y agarró 5 piedras. Y te dice: ¿por qué agarró tantas piedras? Porque seguramente Goliat tenía otros cuantos hermanos adentro. Tomó la piedra, la metió en la honda, le dio unas cuantas vueltas
Y esa onda fue dirigida a la piedra por el Espíritu de Dios. Le pegó en la cabeza al gigante. Cayó el gigante. Se acercó. David le quitó la espada y le cortó la cabeza. David era un hombre de convicción. Sadrach, Mesach y Abednego eran hombres de convicción. Daniel era un hombre de convicción. Que cuando se opusieron a él y quisieron hacerle una trampita, porque lo vieron que estaba orando siempre, y se fueron con el rey a causarle un problema, el rey no le quedó otra que meterlo en la fosa con los leones. Pero Dios cerró la boca de los leones. Y es más, los leones hasta oraron con él. Porque Dios honró la fidelidad y honró la convicción de un hombre llamado Daniel. Estamos hablando de hombres del antaño que tenían convicción, como Abraham, que no importa donde quiera que llegaba, si fuera Arán, Siquén, Betel o Hebrón, en donde quiera, lo primero que hacía era levantar un altar a Dios, porque él no se avergonzaba de asociarse con el Dios de los cielos, que hizo los cielos y la tierra. Hombres de convicción. Moisés tenía convicción, Daniel tenía convicción, David tenía convicción, Salomón dedicó el templo a Dios, dobló rodillas y dijo: bendito el nombre del Señor, Baruj Hashem Adonai. Hay que saber adorar y bendecir a Dios sin ningún temor, con toda la convicción del alma. ¿Cuántos alaban a Dios en esta bendita hora? Estos eran gigantes. Jeremías, del libro que estamos leyendo, que lloraba y lloraba. ¿Y por qué lloraba? Porque veía la condición espiritual, la decadencia de Israel, y con sus propios ojos vio el desastre, la masacre. Vio la sangre que corrió como ríos en Jerusalén, cuando las tropas de Babilonia destruyeron los pocos que quedaban como resistencia. Él vio todo esto. Fue testigo ocular cuando se acabó Jerusalén y cuando finalmente Dios permitió que Nabucodonosor hasta borrara de la historia la identidad de la nación escogida de Dios, de Abraham. Él lo vio todo esto con lágrimas en el corazón. Y él le había advertido a esa gente, le había dicho muchas veces, había profetizado, le había predicado y no le hicieron caso. ¿Cuántas veces tenemos nosotros predicando la palabra? Por televisión, por radio, por YouTube, en mensajes grabados en diferentes formatos. Tenemos 41 años predicando el mismo mensaje. Hoy en día estamos invadidos de ratas falsas en la iglesia, de cucarachas chuecas en la iglesia, de apóstatas y herejes, y ministros y maestros con doctrinas tóxicas, con veneno, escupiendo veneno hoy en la iglesia, dañando al pueblo. Y hoy abundan los falsos como nunca. Y no solamente en el antaño, sino en el Nuevo Testamento. Hombres también de convicción como Pablo. Fue decapitado por su convicción. Pedro, crucificado por su convicción. Y otros tantos como Timoteo y Bernabé y Juan, metido en una caldera de aceite hirviendo, y sobrevivió milagrosamente. 2 años en exilio, ya de viejito, de anciano, 100 años. En el año 96, Domitiano, el emperador de Italia, lo mandó a hacer exilio en la pequeña isla de Patmos, porque predicaba la palabra. Pero tenía convicción el viejito. Y todavía ya de viejo, cuando terminó su prisión en Patmos, se fue los últimos días de la vida a pastorear de nuevo a la ciudad de Éfeso, donde eventualmente dejó como su discípulo al famoso Policarpo. Y la iglesia nunca paró, nunca dejó de predicar, nunca dejó de amar a Dios, nunca dejó de defender la palabra. Judas, medio hermano de Jesús, hermano carnal de Santiago, estaba en el año 64 en la pequeña ciudad de Capernaum, cuando escribe estos pequeños versículos de su pequeño libro. Dice: hay que contender, iglesia, hay que contender por la fe que una vez fue dada a los santos de Dios. Venga lo que venga, pase lo que pase, es tiempo de pelear la buena batalla y contender y defender el evangelio santo de mi Señor Jesucristo. O si le vais aplauso, déselo con ganas en esta noche. El pueblo evangélico a nivel mundial está lleno de maleantes. Tenemos a un Joel Austin, el pastor de la iglesia más numerosa de Houston, Texas.
el pastor de Marcos Witt, Joel Osteen. Su último libro, el libro que escribió, Su Mejor Vida Ahora. En algunas de las cosas que escribe, mire, ahí le va. Él dice, cualquiera puede creer por fe, crear por fe, a través de sus palabras, sus sueños que se hagan realidad. Simplemente lo declaras y lo creas tus sueños. Salud, riqueza, felicidad, éxito, lo que se te pega la gana. Simplemente decláralo. El viejo mensaje de prosperidad. Dice, si tú desarrollas una imagen de éxito, de salud, de abundancia, de alegría, si tú lo visualizas, una imagen de paz, de felicidad, nada en esta tierra te podrá impedir que lo recibas. Yo quiero saber entonces qué ha pasado con los múltiples millones de Sudamérica, Centroamérica, de África, del Asia, que viven bajo recursos limitados, pero que aman al Señor con todo su corazón. Que no manejan Mercedes Benz, ni Lexus, ni Cadillacs, ni viajan en primera clase, ni viven en mansiones. ¿Y esa gente qué? ¿Esa gente no saben confesar? Él dice, todos nosotros hemos nacido para la grandeza terrenal. Tú has nacido para ganar, dijo él. En cada uno de nosotros, escribe Joel Osteen, hay un campeón. Porque ese es el lema de él. Somos campeones. Es pura palabrería. Pura semántica, puro labio. Puro verborreo. Puro truco, pura maña de palabra. Así como la maña que palabra tiene Obama, Barack Obama, presidente americano. Que habla muy bonito, pero no hace nada. Ese es el mensaje de la nueva era. Esa es la falsedad de su evangelio. Lo que enseña Joel Osteen en Houston es un mensaje diabólico. Diabólico. Y te lo voy a probar. Porque él presenta el mensaje que Juan condena en su primera carta, capítulo 2. Los deseos de los ojos, los deseos de la carne y la vanagloria de la vida. Eso no es servir a Dios. Eso es hacer a Dios a un lado. Y nosotros usar a Dios simplemente como la maquinita que nos hacemos ricos. Él dice, Dios quiere que tú vivas en abundancia, que seas un campeón. Él dijo, antes de que nosotros naciéramos, Él nos preparó para vivir vidas abundantes, para ser felices y saludables. Dice, pero si nuestra mente se contamina, ya no está de acuerdo con la palabra de Dios. O sea que si nosotros permitimos un pensamiento negativo, ya estamos mal, ya nos fastidiamos. Entonces ahí no juega la soberanía de Dios. Todo está en nosotros. O sea, Dios no tiene nada que ver con nuestras vidas. Nosotros tenemos el poder de hacer o no hacer, de crear o no crear. Esto es una doctrina de neopentecostales, de liberales, de prosperidad. De la línea de un Kenneth Hagin, Kenneth Copeland, una Marilyn Hickey, de una Joyce Meyer, de un Benny Hinn. Nadie quiere enseñar esto, nadie quiere hablar de estos puntos. Pero es tiempo de que alguien abra la boca y diga la verdad. Esta gente no predican de la palabra, no predican el evangelio. Ellos toman un poquito la Biblia, unos cuantos versículos que les conviene, lo meten en la olla con un montón de humanismo secular, de estrategias mundanas, de psicología, psicoterapia y un poco de chistes y de humor y de historietas, y le dan una vueltecita y te lo entregan como si fuera palabra de Dios, y es basura. Como dijo el profeta, hay muerte en la olla. Hay muerte en la olla. No se oyen muchos amenes en esta noche, no sé por qué. Joel Osteen dice que tus pensamientos sean siempre positivos y todos tus deseos se logren. Y entonces serás una persona valiente y esto te llevará a alcanzar la gloria. Él dice, cree, visualiza y habla en voz alta. Yo creo que voy a ser rico. Lo veo, lo veo, lo veo. Diabólico esto. ¿Por qué no buscan a Dios? Y la gente pobre de México y de Guatemala y de El Salvador y de Honduras y de Nicaragua y de Ecuador y de Perú y gentes que no tienen dinero ni tienen comida a veces. Esa gente ama a Dios.
humildes y sencillos y con pocos recursos, pero esa gente ama a Dios con todo el corazón y con todo el alma. Y Dios también, ellos son hijos de Dios y de la familia de Dios. Luego usted dice, hay un milagro en tu boca. Y luego él ora, dice, Padre, te doy gracias por tu favor a mi vida. Y luego dice, en una de las de los mensajes que él predica, dice, y Dios me ha dado tanto favor y tanta bendición, que hasta cuando voy al centro comercial, al mall con mi esposa Victoria, hasta me da el estacionamiento perfecto. Claro, a gastar sus millones. La gente que no tiene ni para comprar comida, y él está hablando de la bendición de poder ir al centro comercial a gastar sus millones. Esa es prosperidad, ese es el evangelio, no de la palabra. Yo no me imagino al apóstol Pablo, Pedro, Bernabé, Silas, Timoteo, a Juan, a estos siervos del Señor, hablando, ¿sabes qué, Pedrito? Vámonos al supermercado grande de Atenas porque, aleluya, ahora tengo mi lana, mi bendición.

el Salvador, el Señor de señores, el Rey de reyes. Ese es el Evangelio, el Evangelio. Oh, alaba a Dios, de un aplauso a Cristo en esta linda noche. Todo este mensaje viene del diablo. Igual que el libro de Rick Warren, Una vida con propósito. Ese libro son estrategias del mundo. No es un libro fundamentado en la escritura. Son libros que hablan de salud, de dinero, de prosperidad. Todo lo que Satanás siempre te ha ofrecido. Salud, dinero y prosperidad. Y no me malentiendas, no hay nada malo con ser prosperados. Deseamos ser prosperados. Mateo 6:33 dice el Señor, cree en el Señor Jesucristo y será, perdón, dice, buscad primeramente el reino de los cielos y su justicia y todas las demás cosas serán ¿qué? Entonces creemos que la bendición Dios la añade y la da y prospera a su gente. Pero de que estamos buscando eso primero, estamos en tiempos de tanta falsedad, de tanto engaño. Joel Osteen es un falso profeta. Y me sostengo con lo que dije los otros días de Marcos Witt en un servicio. Él está con él. Y dicen por ahí un dicho que dime con quién andas y te diré quién eres. Pero es que yo no creo en eso, entonces ¿por qué andas con él? Tenemos hoy más falsos que nunca. Billy Graham. Billy Graham cree que hay gentes que no son cristianas que se van a salvar. Él ha dicho, a él lo han entrevistado. Los que están en las Amazonas de Brasil, los que están en las selvas del África, los que están en las provincias escondidas, en los escondrijos de la China comunista, los que no han oído nunca de Jesús, pero que solamente conocen a Buda, Mahoma o Confucio, o la playa, o la luna, o la hoja, o la piedra, o el escarabajo, o el perro, o una culebra, si eso es todo lo que tienen, él lo dijo, le preguntaron. Él dijo, eso lo va a llevar al Dios del cielo. Es una cosa diabólica eso. Kenneth Copeland es otro falso. Benny Hinn, Robert Schuller, Charles Colson, Paul and Jan Crouch, los fundadores y dueños de TBN, el canal cristiano más visto de televisión cristiano en todo el mundo. Recibe más de 400 millones de dólares cada año. Y no dan cuentas a nadie de esa lana. Esa gente vive la vida buena en mansiones. Y los escándalos que han tenido entre ellos mismos de homosexualismo y otros asuntos de robo. La misma nieta de ellos han difamado y han llevado a la corte a los mismos abuelos por todos los robos que están haciendo ahí al pueblo cristiano. Pero lo peor de todo es su ecumenismo, su sincretismo, su politeísmo, sus falsedades, su hipocresía. Ese es el evangelio liberal. Son los últimos días, iglesia. La iglesia hoy está vendida, vendida. Estamos en el tiempo de la peor apostasía de toda la historia. Los Hillsong de Australia son asambleas de Dios, los Hillsong de Australia. Pero los Hillsong de Australia ahora andan haciendo el bailecito como gangster, como el coreano ese que hace el gangster. Y hacen un montón de coreografía y monería y brincan y saltan. ¿No supieron ustedes lo que pasó en un servicio de ellos? Creo que en Europa. O no sé si fue en Brasil, creo que fue en Brasil. Salió en YouTube, ahí está en todo el internet. Que estaban ellos presentándose. Y uno de los que canta con ellos, el Hillsong, dice que se emocionó y se apasionó y vio la gente y quiso hacer lo que hacen los mundanos, que salen corriendo y se tiran encima del pueblo para que la gente que están ahí los agarre. Y este fulano aventó y se tiró y todos se hicieron de un lado y lo dejaron que se cayera ahí. ¡Qué vergüenza! Terminó en el hospital. En ese es el tiempo que estamos viviendo. Rick Warren es otro falso. El 4 de julio del 2009, Rick Warren estuvo frente a 8,000 musulmanes. Y él dijo, ustedes tienen a Mahoma, yo tengo a Jesús. Ustedes tienen a Alá, yo tengo a Jehová. Pero podemos juntos tumbar los muros que nos dividen y trabajar a favor de los problemas del mundo. Esto se llama Crislam. Él tiene a Cristo y ellos tienen Islam. ¿Cómo es posible que ahora estemos haciendo alianza con los islámicos? Que son los enemigos más acérrimos de la iglesia. Ahora tenemos el triángulo ecuménico. La iglesia de Roma, católica, Islam y los evangélicos cristianos. Ahora que ganó el Papa la elección, el famoso Jorge Mario Bergoglio de Argentina. Che, pibe, me gusta el pollo.
gente está feliz porque es el primer papa de Latinoamérica hispano. Pero ahora que ganó, hermano mío, montones de gente felicitando que ganó. Asociaciones de ministros evangélicos, Alianza de Iglesias Mundiales Evangélicas, montones de grupos protestantes a nivel mundial mandando cartas de felicitaciones y de congratulaciones. A eso hemos llegado. Entre ellos Rick Warren. Y Rick Warren, unos dos, tres días antes de que eligieran al cardenal Jorge Mario Bergoglio como el papa nuevo de Roma, él dijo: iglesia, tenemos que ayunar. Y puso a toda su iglesia a ayunar y a orar. Y él dijo: hay que ayunar y orar para que Dios toque y el Espíritu Santo le muestre a los 115 cardenales quién va a ser el futuro líder de la Iglesia Católica. Una persona que hace un anuncio de ese tipo, yo no leo ningún libro de él. No le tengo ningún respeto porque sé de dónde viene entonces. Porque el tipo no tiene convicción ni tiene la fe que yo tengo. Escúcheme bien, no es la misma fe. Dice la palabra que tenemos una misma fe. Esa no es mi fe. Mi fe no es esa. Mi fe no se contamina. Mi fe no se compromete. Mi fe no se diluye. Mi fe no está desviada. Mi fe es limpia. Mi fe es santa. Mi fe es pura. Mi fe es tradicional. Mi fe es bíblica. Y mi fe se llama Jesucristo. Jesucristo. Jesucristo, un aplauso al Señor en esta linda noche. Otro bandido fue Luis Palau. Lo entrevistaron hace unos dos, tres días a Luis Palau, el evangelista internacional de Argentina. Y él dijo: estoy feliz y alegre que finalmente tenemos un papa. Tenemos un papa. Entonces él trabaja para el Vaticano, obviamente. Y él dijo: tenemos, como él ha pedido, tenemos que orar por él. ¿Tenemos que orar por él? Y por ahí hay muchos ministros que me han mandado textos diciendo: hermano, tal vez este hombre cambie la iglesia. Es que tú no puedes cambiar un sistema que está corrompido desde su principio. Tú no puedes pretender cambiar lo que la Biblia llama la ramera de revelación, la gran prostituta. La Biblia le llama la que se ha embriagado con la sangre de los mártires de Jesús. La Iglesia Católica Romana es un sistema en bancarrota, corrompido, diabólico, satánico. No es una iglesia cristiana. Ha mandado al infierno millones y millones de almas por más de 1700 años. Salid en medio de ellos, pueblo mío, dice el Señor. Huye, sal corriendo. La única salvación se encuentra en Jesucristo. Porque hay uno más grande que Jorge Mario Bergoglio. Y este se llama Jesucristo. Hay uno más grande que Guadalupe. Hay uno más grande que la Suyapa. Hay uno más grande que la Fátima. Hay uno más grande que la Madonna. Hay uno más grande que la Virgen María. Hay uno más grande que todos los curas católicos. Se llama Jesucristo, Jesucristo, Jesucristo. Son falsos profetas. Trabajan para el Vaticano. La iglesia cristiana evangélica, liberal, carismática, neopentecostal, moderna, impía, pagana, inmunda, depravada, sucia, desviada, herética y apóstata, ha vendido el evangelio y ha hecho compromiso con el diablo. Cas Luna, ese es otro títere. Ese tipo no tiene ni siquiera respeto a Dios. Cargando una botella de vino, predicando el mensaje del Espíritu Santo con una botella de vino, diciendo: no han probado la marihuana, no saben lo que se han perdido. Con sus amanerismos y su forma tan curiosa y tan especial de presentar el mensaje, 15 guardaespaldas atrás y unos 17 al frente, entra como si fuera el mismo Dios. Estamos en la época de la glorificación de los hombres, porque estos hombres se sienten más que Dios y todo gira en torno de su persona. Es su persona, eso es todo. Todo tiene que ver con ellos.
Y la gente los mira a ellos. La gente no pone la fe en Jesús, en ellos. Otro gran sinvergüenza es Guillermo Maldonado. Ese de Miami fue a Chile y con una gran pancarta, un gran manto, decía: bienvenido a Chile, padre, papá, te recibimos. Y muchos pretenden llamarle papi o papá, porque lo miran como si fuera el papa evangélico. ¿Papa evangélico? Por favor. La cantidad de tonterías que enseña, fuera de la escritura, fuera de la palabra. Porque él pretende enseñar lo que supuestamente Dios le ha revelado. Y una de las cosas que una vez enseñó, que está en YouTube todavía, él dijo: a mí Dios me llamó como el apóstol, como gran apóstol. Los pastores que están bajo mi cobertura, que él va cada día agarrando más, y muchos pastores tontos se han metiendo bajo su cobertura en todo el mundo. Esto nada más Dios los llamó para acucurrar a las ovejitas. Yo no, yo soy el apóstol. Y a mí Dios me da la palabra y me revela, y yo entrego el mensaje a los que están debajo de mí. Ese es el evangelio de los falsos. La prosperidad, la mentira, el engaño, el dominio. No está muy lejos de lo que enseñaba José de Jesús Miranda, el que se sintió Pablo y después Cristo y después el anticristo. Es igual. Es el mismo espíritu, es el mismo espíritu de Satanás cuando se rebeló contra Dios en el cielo, que quiso ser mayor que Dios. Estamos en la época, damas y caballeros, señoras y señores, de la glorificación de los hombres y de los ministerios. Y estos ministerios llegan, hermano mío, como, hermano, si fueran dioses. Llegan en caravanas a las ciudades, con guardaespaldas, con agentes, con secretarios, con cocineros, con maquillistas, con un equipo de producción de televisión y de radio. Ellos cargan personas que nada más están detrás de ellos echándole hasta porras. Ya. Pero la culpa la tenemos nosotros. Nosotros somos idólatras. El pueblo hispano es idólatra. Los evangélicos dicen: yo ya me liberé de la iglesia católica, ya yo no soy católico. Pero eres evangélico idólatra igual. No idolatras al Papa de Roma, pero idolatras al Papa de Miami. Ay, es que me encanta cómo habla. Me encanta el Cash Luna. Me encanta el Benny Hinn. Me encanta la Joyce. Me encanta la Marilyn. Me encanta el Kenneth. Me encanta. ¿Que tú no te pones a ver qué están enseñando esa gente? Escúchenme bien lo que me están viendo por televisión. ¿Que ustedes no constatan ni comprueban a ver qué están enseñando? Escúchenme bien. Nosotros tenemos que comprobar y tenemos que reconfirmar que lo que enseñan ellos está completamente en la palabra. Si no está en la palabra, dijo Pablo en Gálatas capítulo 1, si un ángel del cielo os predica otro evangelio, sea maldito, maldito, maldito, maldito. Pueden alabar a Dios. Si le va ese aplauso, véselo con ganas esta noche. ¡Gloria! El falso apóstol de Costa Rica, Ronnie Chávez, que tiene como unos 5 o 6 diferentes aceites de colores. El aceite azul, el amarillo, el verde. Depende para qué tú necesitas. Increíble. Son los negociantes del siglo XXI. Esa gente explotan al pueblo. Andan despelucando a la nación cristiana. Jonás González, el fundador y presidente de Enlace, que tiene un montón de gente falsa en sus programas. Y cada vez que salen las maratónicas, esa gente le baja el dinero hasta los ateos, y no importa quién sea. Y él lo ha dicho: a mí aquí en el programa me importa muy poco si usted es cristiano o no es cristiano, es ateo, católico, venga y traiga su ofrenda. Lo que estoy diciendo es verdad. Maurice Cerullo es otro. Pensábamos hace 20 años que Maurice Cerullo era un tremendo judío siervo del Señor, hasta que descubrimos que vive en una casa de 55 millones de dólares. Y que cuando viaja por donde quiera, trae un montón de falsas enseñanzas y profecías. Y trae gente con él que solamente andan
buscando estrategias y formas y técnicas y tácticas para bajarle el dinero al pueblo a como de lugar. Con esos famosos pactos. Como aquí en el área de Carolina del Norte. Los que hacen esos pactos por radio. Como Javier Fernández. Que por años prediqué en su iglesia. Y si me está viendo, le digo que le amo en el Señor a él y a su familia. Y que si se arrepiente, tal vez pueda Dios perdonarlo y restaurar su ministerio y su vida. Porque tal vez por un momento él piense que está muy bien. Y lo más tremendo es que yo estoy casi convencido de que él sabe perfectamente bien lo que está haciendo. Porque aquí en el área de Norte Carolina y Georgia y Florida y en muchas partes de Estados Unidos, estas enseñanzas masivas, manipuladoras del César Castellanos de Colombia han destruido y han confundido al pueblo. Porque el sistema del gobierno de los 12 y los famosos encuentros, preencuentro, encuentro, posencuentro, reencuentro, es un tremendo negociazo. Pero son prácticas de hechicería, brujería. Y todo lo que se lleva a cabo en los encuentros va en contra de la palabra porque invalida el poder y la efectividad de la sangre de Jesucristo. Las regresiones mentales, escribir tus pecados en papelitos y meterlos en la caja y enterrarlos y quemarlos o clavarlos a una cruz. Y los cambian por versículos bíblicos y te cambian la ropa y te hacen un montón de cosas. Te quitan tu autoridad, tu estima propia, se adueñan de ti, hasta declaran que si no ha sido un encuentro, no eres salvo. Este judío fue salvo hace 41 años atrás, cuando Cristo llegó a mi vida y yo le acepté como mi único y mi exclusivo salvador. Yo no necesito un encuentro con G12 para ser salvo. Yo ya encontré a Cristo en el año 72. Un aplauso fuerte al Señor en esta linda noche. Dáselo fuerte, dáselo fuerte. ¿A dónde hemos llegado? Y me entristece decirlo también, pero mi famoso hermano Alberto Motesi, ahora es Lancelot, el rey Arturo, donde quiera que va anda poniendo la espada de Salomón en la gente. Esto no es nuevo, es increíble. Estuvo el año pasado con Marcos Witt y le puso la espada en el hombro. Es una práctica de los caballeros templarios de la era medieval. ¿Es miembro de la logia, de la masonería o qué? Yo entiendo la Biblia, conozco las escrituras. Pero cuando los hombres de Dios se rebajan y se reducen a andar haciendo un montón de payasadas y bufonadas como estas, andar cargando espadas, lo más seguro es que hechas en China. Y luego profetizándole a la gente, como le profetizó a Marcos Witt, de que el 2012 sería un año fantástico, un año de bendición y de crecimiento, doblando su ministerio. Y fue cuando renunció a la iglesia y terminó casi en el hospital muriéndose porque quebró las dos piernas. No estuvo con César Castellanos, está en todo YouTube. Le puso la espada encima. Y lo bendigo a César y a su esposa Claudia Castellanos, ¿sí? A los dos les profetizó y le dijo que ellos serían grandemente usados y que lo que ellos enseñan, Dios traería arrepentida a la gente que se fueron en contra de ellos. ¿Qué está diciendo? ¿Que lo de los encuentros y el G2 entonces es de Dios? Escúcheme bien. Usted dice, hermano, pero usted está mencionando muchos nombres. Es que si yo te menciono algo y no te doy los nombres, te dejo a medias y te dejo más confundido. Mejor que sepas de quién estamos hablando. La gente se queja de mí diciendo, es que no tocarás al ungido de Dios. Es que no son ungidos. Y número dos, escúcheme bien, por sus frutos los conoceréis. Número tres, si nosotros podemos mencionar a gentes como José,
Smith, el que fundó los mormones, o a Carlos Russell, el que fundó los testigos de Jehová. Podemos hablar de Elena G. White, de los adventistas. Podemos hablar de los falsos que ya se murieron, como William Branham. ¿Por qué no mencionamos a los que están vivos, que están haciendo más daño todavía que nunca? Es tiempo de desenmascarar a esta gente y saber, los amamos y pedimos a Dios por ellos y deseamos que Dios los levante y los restaure. Deseamos lo mejor, pero es tiempo de que sepan que están mal, están desviados, son apóstatas de los últimos tiempos. Hay un solo evangelio, una sola fe, una sola santa palabra, y en la palabra bendita el Señor. Hay que contender con la fe que una no fue dada a los santos de Dios. ¡Dale palmas a Cristo esta noche! Déjame decirte una cosa en esta noche. Estas personas que yo he mencionado son hermanos en la fe y los amamos igual. Pero alguien tiene que decirles la verdad. Esta gente están desviadas de la palabra. Yo no soy nadie, nada más un pequeño siervo en la iglesia, un mensajero que entregue el telegrama de Dios. Y le pido a Dios que me ayude en su infinita misericordia. Simplemente trazo la palabra. Pero en estos tiempos hay que hablar la verdad. Hay que decir la verdad. Aleluya. Tenemos tanta confusión en el mundo. Tenemos gentes que están dejando los caminos de Dios por la confusión que hay, por las falsedades, por los engaños. Dios me dijo que declarara el año 2013 años regresando a la senda antigua. Jeremías se paró y dijo, hay que preguntar por el buen camino. Vamos a buscar la senda antigua. Vamos a regresar a ese camino. Hemos dejado ese camino de la verdadera alabanza, de la santidad, de la unción, de la honestidad. Nosotros como cristianos, Dios exige, requiere de nosotros que seamos íntegros. Íntegros en tres áreas. Número uno, es importante que seamos íntegros moralmente. Ya estuvo bueno de tantos cantantes impíos, mundanos, adúlteros y fornicarios y homosexuales. Y si no son homosexuales, son metrosexuales o afeminados. Sí, hermano. A veces vienen a la iglesia a cantar y se le nota. Tienen toda la finta de afeminado. Se pintan la boca, se pintan la cara, se sacan las cejas. Sus manerismos son bien públicos. Tomémonos de la mano. Por favor. La música está corrompida en la iglesia. Amamos a esta gente. Pero la iglesia está corrompida. Y la iglesia está vendiendo el evangelio. El evangelio vendido hoy en día. Y amamos a todas estas personas que te he mencionado. Pero tenemos que descubrirlos como lo que son ellos. Pablo dijo en los últimos días. En Mateo 24 dijo, Jesucristo dijo, si es posible el diablo engañaría a una que, los escogidos de Dios. Den un aplauso a Cristo en esta linda noche. A los escogidos de Dios. Déselo fuerte al Señor. Tenemos problemas en la iglesia, número uno. Tenemos el sincretismo religioso, uniendo ecuménicamente al mundo. Y muchos están hoy enfocando su atención a Roma. Y muchos están poniendo su esperanza en Roma, en el nuevo Papa Jorge Mario Bergoglio, pensando que esa es la esperanza del mundo cristiano. Me llegó una carta hace como un año y medio atrás de un hermano cristiano peruano que está perseverando en Suecia. Y dice que su pastor pentecostal se acaba de unir bajo la Iglesia Católica para buscar cobertura. Y aunque él es protestante y pentecostal, él dice que él lo hizo con propósito de tener cobertura mundial, porque la religión católica es poderosa a nivel mundial, como una religión cristiana. Esa es ya la preparación de que un día va a llegar este líder llamado el anticristo a dominar el mundo entero. Y muchas iglesias evangélicas vendidas están ya empezando a someterse bajo las faldas de la religión católica romana, que es poderosa económicamente,

El anticristo en cualquier momento aparece en el mundo. Creemos, yo al menos creo personalmente que tiene que ser una persona que tenga algo de sangre judía. Y yo pienso eso, porque solamente un judío puede echarse al bolsillo a otro judío. Y hay judíos que han salido de Siria y de Rusia y de Irán y de Irak y de muchas partes del mundo. Lo que sabemos es que estamos en este tiempo final. Estamos a punto de que Jesucristo ya venga por su iglesia. Y muchos evangélicos jugando a la iglesia andan dormidos y andan roncando y andan soñando y no se dan cuenta que nuestra salvación está más cerca que nunca. Aleluya. Si usted me está oyendo esta noche, agárrese bien del Señor, que la trompeta va a sonar. La trompeta va a sonar. Dele palmas a Cristo. ¡Oh, gloria! El Papa Nuevo de Roma es jesuita. Del año 57 es miembro del grupo de jesuitas que han sido asesinos, comunistas, rompenaciones. Los jesuitas son malos. No es humilde como tú piensas. Durante las dictaduras de Argentina, Jorge Mario Bergoglio se alió con los dictadores de Argentina cuando estaban asesinando miles de personas. Lo vemos como si fuera un corderito. Es un lobo rapaz. Es un viejo rabo verde como todos los demás que ha tenido Roma, Italia. Como Benedicto XVI, como Juan Pablo II, son los mismos sinvergüenzas. La religión católica solamente ha tenido pedofílicos, homosexuales, borrachos o asesinos. Porque todo el sistema está así. Yo no sé si usted me está oyendo. Muchos están espantados en esta noche. Ya voy a terminar. Tenemos problemas en la iglesia vendida hoy en día. Número uno, tenemos el sincretismo religioso. Número dos, tenemos las doctrinas místicas de la nueva era. Las doctrinas místicas de la nueva era. Ahora tenemos muchos corriendo en el piso por los diamantes y las piedras preciosas y las esmeraldas, y está cayendo plumas del cielo y aparece caspa de oro en tu cabeza, en tus manos, te brota aceite de las narices, de la oreja. Ajá. La gente anda locos con esta cosa nueva. Número tres, tenemos el pragmatismo relativista que acepta todo lo que el mundo te ofrece y lo meten a la iglesia. El pragmatismo. El famoso Spurgeon de hace 100 años atrás dijo del peligro del pragmatismo en la iglesia. El pragmatismo lo que enseña es que todo lo que el mundo tiene para ofrecernos, si trabaja en la iglesia, mételo aquí adentro. Mételo aquí adentro. Y por eso en las iglesias hoy han metido toda clase de cosas del mundo para ver si es efectivo en traer gente o mantener gente en la congregación. O sea que están sustituyendo lo tradicional, el mensaje, la palabra, la adoración, por cuestiones del mundo. Títeres, bailes, pachangas, fiestas, quinceañeras, dramas. No hay nada malo con eso. Trata de entenderme usted, que está metiendo todo el mundo aquí adentro. A veces en la iglesia tú llegas y ese día ni predicaron. ¿Por qué? Porque habían tanto movimiento del mundo, de cosas, de esto y lo otro. La iglesia se ha convertido en un teatro, en un circo. Esta noche tenemos a la hermana que va a colgarse de las columnas. Y hay un video en YouTube ahí de una iglesia en Monterrey, Nuevo León, México, donde hay una mujer que está colgada de una sábana haciendo monería y con la música y la gente, aleluya, ¿qué es eso? Oiga, yo no me imagino a Pablo en campaña. Oye, Pedro, agárrate bien, no te vas a caer de esa lona, por favor. La iglesia, ¿dónde ha llegado? Número cuatro. Hoy tenemos en la iglesia vendida el ocultismo en los servicios, las prácticas hechiceras. Prácticas, ocultismo. Venga y toque esta soga bendita. Venga y toque mi corbata que está ungida. Hay evangelistas que hacen eso. Hay de todo. En la radio están usando hasta trucos y artimañas y cuestiones y estrategias para que la gente mande su dinero. Mentiras. Número 5. La idolatría y el mercantilismo religioso como nunca antes. Un evangelio falso de prosperidad, riquezas, éxito, tesoros. Y por último, número 6, tenemos la nueva

música contemporánea que está totalmente corrompida. Porque la música de hoy es pura música del mundo. En las iglesias tú llegas y la gente ya no alaba a Dios. Ya no alaban a Dios. La gente viene como público para mirar a los que están exhibiéndose. Y luego pisa la cola al diablo, la gente. Señor, pero si eso no es alabar a Dios. Eso no es adorar a Dios. Adorar a Dios es venir a la iglesia, que los hermanos.

¿Cuánto tiempo faltará para que el Señor vuelva? No sabemos. Lo que sí puedo garantizarte en esta noche es que estamos viviendo con tiempo prestado. He hablado de muchas personas esta noche. Te he mencionado la condición de la iglesia. Yo me he definido, aunque me cueste lo que me cueste, ser parte de una iglesia que defiende la fe, que ama la sana doctrina, que somos de la vieja guardia, somos de la escuela de mamá y papá, somos de los antiguitos. Y usted dice, hermano, pero usted no da lugar al modernismo, a los cambios, porque Dios no ha cambiado. No ha cambiado, Él es mismo ayer, hoy y para siempre. Yo quisiera que en esta tarde pasáramos a este altar, todo el pueblo, y dijéramos, Señor, queremos hacer un clamor, porque queremos afirmarnos en la fe de Jesucristo. Queremos, Señor, testificar aquí en público de que somos el grupo evangélico que defendemos la fe. Pásate esta noche al altar, venga para acá en esta hora. Vamos a venir a buscar a Dios. Vamos a buscar a Dios.

0: Al 12 dice, en el nombre del Padre, del Hijo y del Espíritu Santo, ¿no sabéis que los injustos no heredarán el reino de Dios? No erréis, ni los fornicarios, ni los idólatras, ni los adúlteros, ni los afeminados, ni los que se echan con varones, ni los ladrones, ni los avaros, ni los borrachos, ni los maldicientes, ni los estafadores heredarán el reino de Dios. Y esto erais algunos, mas ya habéis sido lavados, ya habéis sido santificados, ya habéis sido justificados en el nombre del Señor Jesús y por el Espíritu de nuestro Dios. Todas las cosas me son lícitas, mas no todas convienen. Todas las cosas me son lícitas, mas yo no me dejaré dominar de ninguna. Gloria al nombre maravilloso del Señor. Padre, gracias por tu palabra preciosa. Alabamos, bendecimos tu nombre maravilloso y te damos la gloria, Señor. Y te damos gracias por tu presencia que es real en nuestros medios. Me pongo en tus manos, Señor. Tú sabes cuánto te necesita mi alma. Y tú sabes la necesidad de cada uno de mis hermanos en esta mañana. Ministra nuestras vidas por tu palabra y por tu espíritu en el nombre glorioso de Jesús de Nazaret. Haz tu obra, Señor, tu grande y extraña obra. Tú que has engrandecido tu amor y tu misericordia sobre los que te temen. No nos dejes, Señor, no nos dejes, Dios mío, en el nombre bendito de Jesús. Tú sabes que nos rodea el mal, Señor, que nos rodean las tinieblas, Padre, pero tú eres luz y nosotros estamos en ti y estamos en luz como tú estás en luz, Señor. Ayúdanos, Señor, a mantenernos alumbrando. Corabashama la vaquima, eataba la avanzada vaya. Gloria a tu precioso nombre, aleluya. Oh, gloria a tu nombre, Señor. Gloria a tu nombre, poderoso Salvador. Oh, Dios, ministra cada corazón. Ve a lo profundo de nuestro ser, donde tú sabes que está la verdadera necesidad de cada uno de nosotros, Señor. Y allí haz la obra, Señor amado. Tú que eres bueno, Señor. Aleluya. Tú que eres lento en enojarte y grande en misericordia y verdad. Shebaquima la Bashaba. Padre, tú que dices en tu bendita palabra que los que somos guiados por tu espíritu, los tales son los hijos de Dios. Te suplico, Padre mío, aleluya, que nosotros soltemos la rienda de nuestras vidas y dejemos que tú nos conduzcas por camino de justicia, por amor de tu nombre. Oh, en el nombre bendito de Jesús. Amén, amén. Gloria a Dios. Pueden sentarse, amados. Alabado sea el poderoso nombre del Señor. Deje su Biblia abierta en el capítulo 1 de Romanos. No la cierre. Glorificado el nombre del Señor. Amados, Dios cuando creó al hombre, dice su bendita palabra que Dios lo creó a su imagen. Dice, y Dios creó al hombre a su imagen. A imagen suya los creó, varón y hembra los creó. Gloria al poderoso nombre del Señor. Esto significa, hermanos, que Dios le dio al hombre ciertos atributos de personalidad que él posee. Porque Dios es una persona. Y Dios tiene una mente, y Dios tiene corazón, y Dios tiene una voluntad. Y Dios le dio al hombre una mente, no una mente igual a la de él, porque la mente de Dios es infinita, y no puede haber un clon de Dios. Bendecido el nombre maravilloso del Señor. Esto le puede parecer gracioso, pero fíjese en una cosa. Hoy vamos a hablar de la intención satánica, y cómo el diablo, el Señor lo reprenda, está logrando que el hombre se deifique a sí mismo. ¿No fue esa la promesa que le hizo en el Edén? Alabado el nombre del Señor. Dios dotó al hombre de una mente sabia, tan sabia que Dios trajo al hombre todos los animales que había creado, todos, los que nadan en las aguas, los que vuelan en los aires y los que están sobre la tierra, caminen o se arrastren o como sea. Y Él los nombró. Adán le puso nombre a todos los animales que nuestro Dios creó. Y lo hizo en una manera, alabado sea el nombre del Señor, tan sabia, que en la raíz etimológica del nombre de cada animal están las características de ese animal. Bendecido el nombre maravilloso del Señor. El hombre tenía una mente amplia, una mente sabia en gran manera. También Dios le dio un corazón al hombre, para que el hombre amara. El hombre tenía que amar a Dios sobre todas las cosas. Aleluya. Dios le dio sabiduría al hombre para que en esa sabiduría reconociera a Dios y le sirviera. Y le dio ese corazón para que amara a Dios sobre todas las cosas. Pero después le dio a Eva para que también aprendiera a amar a su prójimo como a sí mismo. El que ama a su mujer, a sí mismo se ama. Y luego le dio al hombre también una voluntad. Y el hombre tenía que sujetar esa voluntad a la voluntad del Altísimo para que le fuera bien. Después Dios nombró al hombre señor de esta tierra. Dios le dijo que se enseñoreara de todo lo que él creó. Todo lo bueno que había en el huerto era para el hombre. De todo árbol del huerto podéis comer. Hay una excepción. Ya vamos a ir a eso. Y le dijo que se enseñoreara de los peces, de las aves y de los animales de la tierra. Todo lo hizo Dios para el beneficio del hombre. Bendito el nombre maravilloso del Señor. Y Dios le puso una sola condición. Una prueba sencilla. Pero del árbol del conocimiento del bien y del mal que esté en medio del huerto, de ese árbol no comeréis, porque el día que de él comiereis, de cierto moriréis. Quiero decirle que cuando Dios creó al hombre en un estado de inocencia, el hombre no tenía conocimiento del bien ni del mal, vivía sencillamente en un estado de inocencia, de tal manera que estaban desnudos, pero eso no se echaba de ver, porque estaban en un estado de inocencia, no había pecado, al no haber pecado, tampoco hay lascivia ni concupiscencia. Alabado el nombre poderoso del Señor. Esta orden sencilla, mira, todos los animales del mar, de la tierra, del aire son tuyos. Tú los nombraste, tú sabes cómo se llaman, tú te puedes aprovechar de ellos, puedes comer de todo lo que hay. Este huerto es tuyo, de todo árbol podéis comer, excepto de este árbol, del conocimiento. Es una prueba sencilla, fácil. Dios no le dio ninguna ecuación de trigonometría, ni de física. El hombre no tenía que romperse ni siquiera la cabeza, simplemente, mira, Dios quiere que todo es nuestro menos ese árbol, no lo toquemos. Bueno, lo tenían que tocar porque tenían que labrar el huerto, limpiarlo, desgancharlo y todo, pero no comerlo. Eso era todo. Sin embargo, el hombre falló. Y como pecar es rebelarse contra Dios, pecar contra Dios es transgredir, traspasar los linderos. Dios le dijo, hasta aquí llegarán, y el hombre decidió que él tenía que pasar de ahí para allá. ¿Por qué? Porque el diablo, el Señor lo reprenda, que había sido expulsado del cielo, porque era perfecto hasta que fue hallado maldad en él. Bendito el nombre del Señor. Satanás se llenó de orgullo. Se llegó a creer, como él era tan hermoso, pero se olvidó que era creado. Él no era creador. Pero él quiso ser igual al creador. Quiso ser semejante al Altísimo, hermano. Quiso sentarse a la diestra de Dios. Y a ese lugar está destinado para el que venció en el Calvario. Alabado el nombre maravilloso del Señor. Y fue expulsado, fue echado del cielo. Y siendo un querubín hermoso, se convirtió en un diablo asqueroso. Y todos los ángeles que le siguieron su rebelión son los demonios que hoy están por ahí. Bendito sea el nombre maravilloso del Señor. Aleluya. Ahora tenemos al hombre hoy prestando oído a Satanás. Mire cuál fue la sugerencia de Satanás. Con que Dios os ha dicho que no comáis de todo árbol del huerto. ¿Sabría Satanás lo que Dios le dijo al hombre? Claro, porque el hombre lo habló con Eva. Porque el mandamiento no fue dado a Eva. Porque Eva no era cabeza de la raza humana, era Adán. Pero Adán le transmitió a Eva el mensaje. Le dijo, mira, esto fue lo que Dios dijo. Dios dijo que podemos comer de todo árbol del huerto. Todos los animales son nuestros. De hecho, nosotros somos los dueños de esta tierra. Que Dios me dijo, sé señor de esta tierra. Pero ese árbol que él puso allí, el árbol del conocimiento de bien y mal, ese no podemos comer. Él dice que del día que comamos ese árbol moriremos. Pero entonces Satanás se presentó dentro de la serpiente a Eva y le dijo, con que Dios os ha dicho. O sea, introdujo dudas en su mente. Qué triste es cuando un creyente que conoce la palabra, que tiene el mandamiento de Dios, permite que Satanás introduzca dudas en su mente. Bendito el nombre del Señor. Mire, cuando le vengan dudas, reprenda, vaya con sus dudas al Señor. Y dígale, Señor, el diablo quiere turbar mi mente, me quiere meter dudas. Mira, hay gente en las iglesias que están dudando hasta de su salvación, sin haber pecado. Pero Satanás, si yo lo reprenda, es experto en lanzar dardos de fuego, especialmente a la mente. Alabado sea el nombre del Señor, aleluya. Con que Dios os ha dicho que no comáis de todo árbol. Y ella entonces quiso discutir con el diablo. Por eso yo cuando me para un testigo contra Jehová, le digo, perdone, no tengo tiempo a perder con usted. Porque esa gente son apóstatas, esa gente están entregados a esa religión. ¿Sabe por qué? Porque se rehusaron creer en Jesucristo. Bendito sea el nombre del Señor. Y yo no voy a perder mi tiempo discutiendo. Yo le dije a una señora, una americana, que quería hablar conmigo. Cuando le dije que era pastor, me dijo, oh, pues yo quiero hablar con usted. ¿Habrá alguna posibilidad de que usted se convierta a Cristo? Le pregunté. De ninguna manera. Y yo le dije, entonces yo tampoco me voy a convertir a ustedes. Así que, ¿para qué hablamos? Tampoco puede uno recibirlos en la casa y mandarlos a entrar. Porque el que le dice bienvenido en su casa, participa de sus obras demoníacas. Alabanza al Cordero. De hecho, usted no puede recibir en su casa a nadie que vaya a hablarle contra la sana doctrina. Ni a un solo Jesús, ni a un testigo contra Jehová, ni a nadie. Que le venga a hablar en contra de lo que usted ha recibido. Porque usted se hace partícipe de sus malas obras, puede caer en la trampa del enemigo. No se puede dialogar con Satanás. A Satanás hay que reprenderlo. Cuando Miguel peleaba contra Satanás por el cuerpo de Moisés, porque quería coger el cuerpo de Moisés, Satanás, y presentárselo al pueblo para que el pueblo hiciera un mausoleo y le levantara, alabado sea el nombre del Señor, un lugar donde el pueblo se corrompiera adorando a Moisés. Cuando el ángel peleaba contra Satanás por el cuerpo, no le dijo, espérate, vamos a dialogar esto. No, no se dialoga con el diablo. ¿Qué le dijo? Tampoco él hizo juicio directo él, sino que le dijo, Jehová te reprenda, oh Satanás. Jehová te reprenda. Eso es todo, hermano. Uno no tiene que estar. El Señor te reprenda. Tampoco te reprendo, porque usted no tiene poder ni autoridad para reprender a nadie. Aleluya, es el nombre de Dios, el nombre de Jesús. Alabado sea el nombre del Señor. Entonces usted tiene que echar eso fuera. Gloria a Cristo. Pero se puso a leer. No, no, no, déjame aclararte esto. Él dijo que de todo árbol podíamos comer, menos de ese árbol. Era... ¿Y qué dijo? ¿El que iban a morir? Eso es mentira. No, lo que pasa es que Dios sabe. Tildó a Dios de egoísta, hermano, y de mentiroso. Dios sabe que el día que ustedes coman de ese árbol, serán abiertos vuestros ojos y seréis como dioses, conociendo el bien y el mal. O sea, le ofreció al hombre lo que él no pudo obtener. Por aquello por lo que él fue lanzado del cielo y condenado a la oscuridad eterna y al lago de fuego por toda la eternidad, ahora engaña al hombre, haciéndole creer que él lo puede lograr. Bendito sea el nombre maravilloso del Señor. Si hay hasta religiones, hermano. Tómese por ejemplo los falsos santos de los últimos días. ¿Ha oído hablar de la iglesia de Cristo de los Santos de los últimos días? En otras palabras, los mormones. Bueno, pues esa religión intenta deificar al hombre. Esa religión dice que cada hombre es un Dios pequeño en potencia. Y que Dios, el Ser Supremo, era un hombre que creció más que los demás. Y por eso Él está por arriba de todo. Pero que todos somos dioses. Entonces usted encuentra, alabado sea el nombre del Señor, que en los primeros tiempos que se escribió la Epístola a los Romanos, el apóstol Pablo había visto cómo el humanismo había inundado a la iglesia. Bendito sea el nombre maravilloso del Señor. ¿Y qué es lo que persigue el humanismo? Pues decir que el hombre puede hacerlo sin Dios. El hombre lo puede lograr sin Dios. El hombre puede ir mejorando. Inclusive, los falsos testigos enseñan que este mundo lo vamos a arreglar nosotros, que este mundo va a ir mejorando y mejorando y mejorando, y nosotros le entregaremos a Dios un mundo cambiado y transformado. No podemos ayudarnos a nosotros mismos. Vamos a cambiar el mundo. Bendito el nombre poderoso de Cristo para siempre. Pero lo triste es, hermano, que todas estas religiones que han caído en esta doctrina falsa del humanismo han logrado influenciar a la verdadera iglesia de Jesucristo. Bendito sea el nombre del Señor. Mire lo que dice el verso 18 del capítulo de Romanos. Porque la ira de Dios se revela desde el cielo contra toda impiedad e injusticia de los hombres que detienen con injusticia la verdad. Porque hay una verdad. Y nosotros no andamos buscando la verdad. Nosotros estamos en la verdad. Jesucristo dijo, yo soy el camino, la verdad y la vida. Y nadie viene al Padre si no es por mí. Y como nosotros hemos aceptado a Jesucristo como nuestro único y personal salvador, nosotros estamos en la verdad. Alabado sea el nombre precioso de Cristo para siempre. Aleluya. Pero vea que la ira de Dios se revela desde el cielo. ¿Por qué? Porque, sigue diciendo el 19, porque lo que de Dios se conoce les es manifiesto, pues Dios se lo manifestó. El hombre no tiene excusa. Dios se ha manifestado de muchas maneras al hombre. Dios ha puesto luz evangélica en todos los hombres para que no tengan excusa. No importa dónde vivan, en qué rincón del planeta vivan, Dios ha puesto luz evangélica en ellos. Alabado el nombre maravilloso del Señor. nadie tiene excusa. Nadie podrá decirle a Dios, a mí no me predicaron el Evangelio. Gloria al nombre de Dios. Porque ¿quién le predicó a Abraham? Para que Abraham comenzara a adorar a un Dios. Aleluya. En la casa de Abraham eran fabricantes de ídolos. Eran idólatras, adoraban esos ídolos y los vendían y todo. Él se crió entre ídolos y entre idólatras y sin embargo, él adoraba al Dios verdadero. ¿Por qué? Gloria al nombre del Señor. Hay una historia muy antigua, judía, que dice que Abraham adoraba ídolos como toda su familia. Pero un día, trabajando en el campo, o sea, una noche contemplando las estrellas, él vio la hermosura de las estrellas y empezó a adorarlas. Pero luego vio la luna, en una luna llena, y dijo, esta debe ser mayor que las demás, porque es más grande, y comenzó a adorarla. Pero después, trabajando en el campo, el sol le quemó la espalda, trató de mirarlo y no pudo, y dije, no, este es el Dios, alabanza al Señor. Pero como él andaba buscando al verdadero Dios, un día ese Dios, aleluya, se le apareció y le dijo a Abraham, alabado sea el Señor, gloria a Dios, sal de tu tierra y de tu parentela y de la casa de tu padre a la tierra que yo te mostraré. Dios le ordenó salir de medio de los idólatras. Para Dios llevarlo y Dios mostrarle y Dios hacerle el padre de todos los creyentes. Alabado sea el nombre maravilloso de Cristo. ¿Quién le predicó a Abraham? Después que Abraham servía a Dios, entonces Dios le predicó el evangelio. Abraham fue la primera persona evangelizada. Dios lo sacó un día afuera y le dijo, cuenta las estrellas, míralas, cuéntalas. Y él, no puedo, son muchas. Así será tu descendencia después de ti. Y en tu simiente, no le dijo, como aclara la palabra de Dios en el Nuevo Testamento, no le dijo, y en tus simientes, como si fueran muchas, en tu simiente, hablándole de un descendiente de sus lomos, en tu simiente serán benditas todas las familias de la tierra. En otras palabras, le dijo que nacería uno de sus lomos, que sería el redentor del mundo, y dice, creyó Abraham a Dios, y su fe le fue contada por justicia. Alabado sea el poderoso nombre del Señor. No necesitó nada más, aleluya. Tuvo sus altas y sus bajas espirituales, pero se mantuvo como viendo al invisible. Alabado el poderoso nombre del Señor. Amén. Se mantuvo aceptando esa promesa, creyéndola. La saludó de lejos, es decir, la abrazó, la guardó en su corazón y adoró a Dios toda su vida por ello. Bendito el nombre maravilloso de Cristo para siempre. Aleluya. Mire, hermano, como lo hizo con él, se ha dado a conocer a todos. El verso 20. Porque las cosas invisibles de él, su eterno poder y deidad, se hacen claramente visibles desde la creación del mundo, siendo entendidas por medio de las cosas hechas, de modo que no tienen excusas. ¿Qué dice el capítulo 11 de Hebreo? Es pues la fe, la sustancia de las cosas que se esperan y la convicción de las que no se ven. Por la fe entendemos haber sido constituido el universo. De modo que lo que se ve fue hecho de lo que no se veía. Por la fe entendemos lo que no entienden los científicos, lo que no entienden, alea, los astrónomos, lo que no entienden los físicos. Aleluya, nosotros lo entendemos por la fe. Como el hombre se corrompió en su condición mental. Aleluya, de hecho el hombre está loco. Y como el hombre se corrompió, el hombre ya no puede entender. Ahora el hombre solo puede, y no lo comprende tampoco, solo puede aceptar las cosas que puede ver y palpar. Amén. Pero dice la Biblia, por fe andamos, no por vista. Pero el hombre animal, dice 1 Corintios 2:14, no entiende las cosas que son del Espíritu de Dios, porque éstas se han de discernir o entender espiritualmente. Y el hombre animal, es decir, el hombre no regenerado por el Espíritu de gracia, no entiende. Solo entiende aquel que tiene su corazón lleno de fe. Oh, gloria al nombre maravilloso del Señor. Esa fe que es necesaria para guardar la palabra, para no negar su nombre en estos días malos, para apartarse del mal y servirle, para no entretenerse, alabado sea Dios, en los placeres temporales del pecado, para no entretenerse en aquellas cosas que no son malas, dice ahí, pero no edifican. Para no dejarse controlar por aquellas cosas que no edifican, esa malicia diabólica, Esas palabras que Satanás pone en labios de alguno, esto no es nada, esto no hace daño, esto no es pecado, a mí esto no me parece mal, yo no me siento redarguido. El muerto no puede sentir nada. Hay que estar vivo, hay que estar metido en la palabra para poder entender, para poder aceptar. Inclusive, si algo no entiendo, le voy a dar a Dios el beneficio de la duda. ¿Por qué? Porque no quiero extraviar mi camino aquí abajo. Sea Dios glorificado para siempre. A su nombre sea la gloria. Ponga todo su corazón en la palabra. Alabado sea el nombre poderoso del Señor. Aleluya.
1: Pues habiendo conocido a Dios, ¿lo conoce o no lo conoce?
0: A veces le preguntamos a una persona que ama evangelizar, ¿usted conoce a Cristo? Seguro que lo conoce. Todo el mundo conoce a Dios. Lo conoce hasta el diablo, los demonios. Me dijo un joven que me visitó ayer para que orara por él, que nosotros lo queremos muchísimo. Mi alma sabe que Dios es real. Y yo le dije, ¿por qué no te reconcilias y le sirves? No, porque no quiero. Le dije, tú tienes la fe de los demonios, hijo. Los demonios creen y tiemblan. Tu fe es una fe intelectual. O sea, los demonios saben que Dios existe, no lo pueden negar. Ellos le podrán decir a los bobos que le quieran creer por ahí que Dios no es real. Pero ellos mismos saben que sí, que Dios es real. Porque cuando Jesús se presentaba un endemoniado que tenía como 6,000 demonios por lo menos adentro. Y los demonios se postraron y le dijeron, sabemos quién eres. Tú eres Jesús, el Hijo del Dios viviente. ¿Por qué has venido a atormentarnos antes de tiempo? Y cuando aquellos exorcistas ambulantes, predicadores que no se sujetan a nadie, que lo que les gusta estar predicando arriba y abajo porque creen que así desarrollan y que su ministerio... ¿Qué ministerio desarrollan así? Si el ministerio se desarrolla sirviendo en la iglesia local, demostrando lo que son en la iglesia local, porque ¿quién es el que envía? Dios llama, ¿y quién envía? La iglesia local. Y la iglesia local no va a enviar a nadie que haga como el pavo, que ande por aquí, por allá, donde quiera, y donde le coja la noche y se queda. Alabado soy poderoso, no. Nosotros, esta iglesia es una iglesia misionera. Y de aquí saldrá gente que usted los ve todos los días en esa banca, adorando a Dios, bendiciendo a Dios y esperando en Dios. Aleluya. Y si

No te detengas en el camino. No dejes que nada ni nadie te detenga en el camino, aleluya. Aunque el camino se te haga difícil, pero dice la Biblia que somos más que vencedores en Cristo Jesús, Señor nuestro, aleluya. Y por eso el Señor nos ha llamado a ser lumbreras para Cristo, aleluya. A evangelizar al mundo que anda en tiniebla, bendito el nombre del Señor. Sigue alumbrando para Cristo, aleluya. Mantén tu

0: hasta los demonios saben que Dios existe, no lo pueden negar. Ellos le podrán decir a los bobos que le quieran creer por ahí que Dios no es real, pero ellos mismos saben que sí, que Dios es real. Porque cuando Jesús se presentaba un endemoniado que tenía como 6,000 demonios por lo menos adentro, y los demonios se postraron y le dijeron: sabemos quién eres, tú eres Jesús, el Hijo del Dios viviente, ¿por qué has venido a atormentarnos antes de tiempo? Y cuando aquellos exorcistas ambulantes, predicadores que no se sujetan a nadie, que lo que les gusta andar predicando arriba y abajo porque creen que así desarrollan y que su ministerio... ¿Qué ministerio desarrollan así? Si el ministerio se desarrolla sirviendo en la iglesia local, demostrando lo que son en la iglesia local, porque ¿quién es el que envía? Dios llama, ¿y quién envía? La iglesia local. Y la iglesia local no va a enviar a nadie que haga como el pavo, que ande por aquí, por allá, donde quiera, y donde le coja la noche y se queda. Alabado soy poderoso, no. Nosotros, esta iglesia es una iglesia misionera, y de aquí saldrá gente que usted los ve todos los días en esas bancas, adorando a Dios, bendiciendo a Dios y esperando en Dios, aleluya. Y sirviendo a los hermanos. Bendice mi alma Jehová, aleluya. Le voy a decir una cosa. A esta iglesia ha venido gente, no una, sino muchos que no querían venir. Laura le había dicho a las demás, usted que esta iglesia, que la iglesia Acapara será la última iglesia que yo pedí. En otras palabras, si se acaban todas las iglesias y no quedamos a la Acapara, entonces iría. Sin embargo, Dios la trajo. Pero desde que vino, tú podías ubicarla en el mismo lugar. Porque la gente que ama la casa de Dios siempre tiene un lugarcito donde se sienta. Y ahí tú los puedes ubicar. Nada más, tú miras para allá, no está. Si dos días no está, tú sabes, algo pasa. Está pensando enferma, tampoco está atribulada y arraná por allá metiendo un cuarto diciendo: yo voy a hacer esto, a hacer esto, a otro, porque aquel que le vienen ideas, yo tengo que hacer esto, que están confundidos, que no saben qué hacer. Alabado el nombre de Dios, porque no se dan a buscar a Dios en espíritu y en verdad, y no han puesto su vida en las manos del Omnipotente para ser guiados por Él. Romanos 8:14. Alábale, alábale, porque el Señor a nosotros nos ha instruido que no aflojemos la palabra. Que no le tengamos miedo al disgusto de nadie. Que demos la palabra como es. Porque Dios nos ha dicho, los que son míos se van a sujetar. Y los que no, ¿para qué los quiero? ¡Ay, gloria a su nombre! Alabado el poderoso nombre del Señor. Aleluya. Santo. Pues habiendo conocido a Dios, no le glorificaron como a Dios. Ni le dieron gracias. Mire su mente en lo que se volvió. Sino que se envanecieron en sus razonamientos y su necio corazón fue entenebrecido. Las tinieblas inundaron y controlaron aquella mente que antes estaba clara. Alabado el nombre del Señor. Para pensar en la gloria de Dios. El hombre lo encontramos como se aleja de Dios. Ahora el hombre tiene su entendimiento entenebrecido. ¿Tú sabes lo que es una mente tenebrosa? A que lo tenebroso es spooky. Da miedo. ¿A quién le gusta lo tenebroso? Hay mentes así. Hay mentes que son como una casa de terror. Sea bendito el nombre del Señor. Piensan las cosas más horribles, hermano. Porque una vez que el entendimiento está entenebrecido, la persona no puede pensar con la mente de Cristo. Alabanza al Cordero de Dios. Oiga esto, profesándose sabios, porque todavía decían que eran sabios. Profesándose sabios, es decir, publicando su sabiduría, se hicieron necios. El capítulo primero de Corintios dice que los hombres en su sabiduría no conocieron a Dios. O sea, Dios le dio una mente sabia para que le conocieran, pero al rebelarse contra Dios, ya la sabiduría no le daba para aceptar a Dios. Aleluya. ¿Sabe por qué? Porque hay dos clases de sabiduría. Y cuando el diablo le dijo a Eva, le dijo: no, mira bien el árbol. Dios sabe que ustedes van a adquirir sabiduría cuando lo coman. Y de verdad, en eso no les mintió. Lo que no les dijo era que no era la sabiduría que Dios les había dado. Que era sabiduría que Santiago la llama animal, diabólica y terrenal. Pablo, cuando bajó de la colina de Marte a predicarle a los corintios, ¿sabe lo que les dijo? Yo no he venido a vosotros con palabras persuasivas de humana sabiduría, sino con poder de Dios y manifestación del Espíritu. Para que vuestra fe no esté fundada en la sabiduría de los hombres, sino en el poder de Dios. Aunque hablamos sabiduría, pero no de este siglo, ni de los príncipes de este siglo, que si ellos lo hubieran tenido, nunca habrían crucificado al Rey de Gloria. Alabado sea el poderoso nombre del Señor. Aleluya. Adán y Eva tuvieron sabiduría animal, terrenal y diabólica. Esa sabiduría que hace al hombre creerse mayor que Dios o igual a Dios. Amén. Que lo hace deificarse a sí mismo. Bendito sea el nombre poderoso del Señor. ¿Y qué hicieron?
1: aquí entra el humanismo, y cambiaron la gloria de Dios, del Dios incorruptible, en semejanza de imagen de hombre corruptible. O sea, ahora el hombre Dios, cambiaron la gloria de Dios, sacaron a Dios, lo bajaron de su trono y lo pusieron a andar en dos piernas. Pero no se quedaron ahí, en su deseo por combatir a Dios, en su deseo por ridiculizar a Dios y por rebajar a Dios, lo pusieron también a andar en cuatro patas, imagen de cuadrúpedos y de aves. Pero no se quedaron tampoco ahí, lo pusieron a arrastrarse por el suelo, y de imagen de serpientes. Usted sabe que hay un cuadro que los católicos adoran, donde hay una virgen con una serpiente a los pies y la gente se postra delante de eso. ¿A quién están adorando? Al dragón, a la serpiente antigua, a Satanás, si no lo reprenda. Bendito el nombre poderoso del Señor, porque Dios prohíbe las imágenes. Esa es la sabiduría animal, terrenal y diabólica, la que hace imágenes para que la gente las adore, les rece y le prenda vela y pida a Dios a través de ellas. Ídolos mudos, que la Biblia dice que tienen ojos y no ven, que tienen nariz y no huelen, tienen boca y no hablan, tienen oídos y no oyen, manos y no palpan, y como no andan, los tienen que cargar. Y si los que lo cargan son iguales que ellos. Alabado sea el poderoso nombre de Cristo para siempre. Bendito sea el nombre maravilloso del Señor. Ahora mire, ¿se acuerda de la madre de las batallas en 91? Cuando Saddam Hussein dijo que iba a acabar con todo el mundo, con todas las naciones, se metieran allí, y que esa iba a ser la madre de las batallas, y fue la madre de las derrotas. A consecuencia de lo que el hombre hizo, de su rebelión contra Dios, el hombre se volvió idólatra. Y la madre de todos los pecados es la idolatría. Cuando el hombre convirtió a Dios en imágenes, como dice aquí, mire las consecuencias, por lo cual también Dios, porque Dios no se va a quedar, no, Dios va a retribuir. Porque la ira de Dios se manifiesta desde el cielo contra toda impiedad de los hombres que con injusticia detienen la verdad. Alabado el nombre poderoso del Señor. Y ahora parece que prospera porque tiene mucha gente, porque la mayor parte de la gente no quiere saber de Dios. Pero no irán más allá. Su insensatez se hará manifiesta a todos. Y Dios los va a detener terriblemente, y eso es pronto, hermano. Por eso Dios quiere que la iglesia preste atención a lo que oye. Porque es necesario que con más diligencia atendamos a las cosas que hemos oído, no sea que nos deslicemos, y que nos ocupemos en nuestra salvación con temor y temblor. Alabado sea el poderoso nombre de Cristo. Hermano, busquemos a Dios. Confiemos en Dios. Dios tiene una puerta abierta para cada uno. No andemos como el ratón que anda huyendo, que se zampa por el primer roto que encuentra. Nosotros no somos ratones. Somos hombres y mujeres de Dios. Nosotros tenemos una guianza y una dirección divina. Nosotros no podemos fracasar, hermano. Pero hay que aprender a esperar en Dios, hay que aprender a confiar en Dios. A ver si lo que Dios tiene para mí se realiza, porque esta carne quiere muchas cosas. A veces nos sentimos, ¿por dónde cojo? ¿Qué hago? Hay quien llega el día de entrar a la universidad y no sabe ni lo que va a estudiar. No hay metas. ¿Y qué hago? ¿Por dónde voy? ¿Por aquí? ¿Voy por allá? Señor, no haga nada. Ore a Dios, busque a Dios. Dedíquese a Dios. Alabado el poderoso nombre del Señor. Por lo cual también Dios los entregó a la inmundicia en las concupiscencias de sus corazones, porque el corazón del hombre se dañó también. Se corrompió su capacidad de amar cuando el hombre dejó de amar a Dios sobre todas las cosas. Cuando aquel abogado de la ley se presentó delante del Señor y le hizo esta pregunta interesante por demás: Señor, ¿cuál es el primer mandamiento de todos? En otras palabras, el más grande. Y Jesús le dijo: el primer mandamiento de todos es este: oye Israel, Jehová tu Dios uno es, y amarás al Señor tu Dios con todo tu corazón, con toda tu alma, con todas tus fuerzas y con toda tu mente. Este es el mandamiento más grande. Y el segundo es semejante a este: amarás a tu prójimo como a ti mismo. Alabado sea el nombre poderoso del Señor. Pero cuando el hombre no ama a Dios sobre todas las cosas, mire lo que sucede. Y Dios los entregó en la concupiscencia de sus corazones, de modo que deshonraron entre sí sus propios cuerpos. El cuerpo nuestro es para ser templo del Espíritu Santo. Si alguno destruyere el templo, su cuerpo, Dios destruirá el tal. Ya que cambiaron la verdad, verso 25, la verdad de Dios por la mentira, o sea, este juicio no vino sino por una causa justa. ya que cambiaron la verdad de Dios por la mentira, honrando y dando culto a las criaturas antes que al Creador, el cual es bendito por los siglos. Amén. Por esto Dios los entregó a pasiones vergonzosas, pues aún sus mujeres cambiaron el uso natural por el que es contra naturaleza, lesbianismo. Y de igual modo también los hombres, dejando el uso natural de la mujer, se encendieron en su lascivia unos con otros, cometiendo hechos vergonzosos, hombres con hombres, y recibiendo en sí mismos la retribución debida a su extravío. Homosexualismo, llámele como quiera, llámele transexualismo, ahora le ponen nombres bonitos, hasta atractivos, a esa vida asquerosa. Pero no importa que las leyes se aprueben para favorecer el homosexualismo y el lesbianismo. Dios dice que eso es asqueroso. Dios dice que eso es vergonzoso. Y Dios dice que no entrarán en el reino de los cielos. No os engañéis. Ni los injustos, ni los idólatras, ni los afeminados, ni los que se echan con varones, entrarán en el reino de Dios. No importa quién lo apruebe aquí abajo. Pero la iglesia de Jesucristo nunca, la verdadera iglesia, porque los metodistas están casando, mira, una pastora lesbiana en Estados Unidos, viviendo con una de las feligreses, y la iglesia la denunciaron, e hicieron un sínodo, como ellos le llaman, y vieron el caso, la juzgaron, y salió suelta, y la dejaron viviendo con otra mujer, y ministrando en el altar. Eso es como sacrificar una puerca en el altar. Eso es sucio, eso es asqueroso. El lesbianismo, el homosexualismo, es algo asquerosísimo, y Dios no lo aceptará jamás, jamás. Y nosotros tampoco, cueste lo que nos cueste, nosotros seguiremos levantando nuestra voz. Y no hay diablo que nos haga callar hasta que el Señor decida entregar este mundo y llevarse a su iglesia de aquí. Alabado sea su nombre para siempre. Alábele. Bendito el nombre precioso del Señor. Porque no solo hay que estar en contra de esto, sino que no se puede ser pasivo acerca de esto tan importante. Que el diablo lo que quiere es convertir a este mundo en otra Sodoma. De hecho, este mensaje yo lo he titulado como en los días de Sodoma. Alabado sea el nombre del Señor. El Señor lo dijo, como en los días de Sodoma. Mire, Lot estaba sentado en la plaza un día, y como habían leyes de hospitalidad, llegaron dos extranjeros, y como caía la tarde, él los saludó y los invitó a su casa a comer y a darles posada. Y ellos fueron, eran dos hombres, lo que él no sabía que eran ángeles. Y cuando entraron a su casa, los hombres de aquella ciudad, dice que hasta los niños, desde el más grande hasta el más pequeño, fueron a tocar queriendo tumbar las puertas de la casa de Lot. Y le decían, entréganos a esos hombres para que entremos a ellos. Ay, Dios mío, padre, cosa más terrible, hermano. Esta gente no sabía en lo que se habían metido, en su devarío, en su pecado, en su maldad tan grande, en su corrupción total. Querían tener relaciones con ángeles, hermano. Gloria a Dios. Y Lot, tal vez por las leyes de hospitalidad, se sentía responsable por ellos. Por supuesto, él, yo creo que no tenía que hacer lo que hizo, ofrecerle a sus hijas a aquellos impíos. Ahí están mis hijas, pero ellos dijeron, no queremos mujeres, queremos hombres como nosotros. Échenlos para acá afuera. Entonces los hombres, ¿sabes qué hicieron? Tumbaban la puerta, hermano. Entonces salieron los ángeles, los hirieron a todos con ceguera. Y le dijeron a Lot, date prisa y sal de aquí. Porque nosotros hemos venido de parte de Dios a destruir este lugar. Alabado sea Dios. Date prisa, sal, corre, no te detengas en el camino, no mires hacia atrás. Alabado sea el nombre poderoso de Cristo para siempre. Bendito sea el nombre maravilloso del Señor. No mires para atrás, hermano. Lo que dejaste atrás es basura, estiércol, no mires atrás. La mujer de Lot desobedeció, miró atrás porque su corazón se había quedado en Sodoma. Y allí quedó petrificada. Santo el Cordero de Dios. Las hijas de Lot estaban influenciadas por el mal de aquel lugar. Y como no tenían dirección de Dios, al ver la destrucción tan grande de Sodoma, Gomorra y de las ciudades circunvecinas, el mismo Lot no estaba tan bien parado con Dios, aunque era un hombre justo, porque fue cargando con el vino de los homosexuales. Y después que estaban en aquella cueva, las hijas mundanas de Lot, que no tenían visión de Dios porque no buscaban a Dios, hermano, que mire, el que no busca a Dios se ahoga en un vaso de agua. La menor pruebita lo aplasta como un sapo en la carretera. Gloria al nombre del Señor. Gloria al poderoso nombre del Señor. Aleluya. Santo. Ellas creían que yo era el único tres que habían quedado en el mundo entero. Si Dios deja tres nada más como eso, yo no sé qué iba a hacer los restos. Porque Lot era varón justo y bueno comparado con los sodomitas. Pero no llenaba las medidas de Dios. Dios tuvo que trabajar con eso. Alabado el nombre del Señor. Lo emborracharon. Y las dos hijas entraron a su padre y cometieron incesto. Y las dos parieron de sus padres, dos naciones enemigas de Israel. Alabado sea Dios. Entre ellos los moabitas. Terrible, ¿verdad, hermana? Las consecuencias terribles de no buscar a Dios en espíritu y en verdad. Aleluya. Bendice mi alma, Jehová. Pero todo esto le vino, mire. Y como ellos no aprobaron tener en cuenta a Dios, Dios los entregó una mente reprobada para hacer cosas que no convienen, estando atestados. Usted sabe lo que es el término atestado, que sea hasta la testa. O sea, desde los pies a la cabeza estaban llenos de eso. Estando atestados de toda injusticia, fornicación, perversidad, avaricia, maldad, llenos de envidia, homicidios, contiendas, engaños y malignidades, murmuradores, detractores, aborrecedores de Dios, injuriosos, soberbios, altivos, inventores de males, desobedientes a los padres, desobedientes a los padres, desobedientes a los padres, necios, desleales, sin afecto natural, implacables, sin misericordia, quienes habiendo entendido el juicio de Dios, que los que practican tales cosas son dignos de muerte, no solo las hacen, sino que también se complacen con los que las practican. Hermanos, Dios es santo, y Dios es real, y Dios es fuego consumidor, a su nombre gloria, y Dios no tendrá por inocente al culpable. Ya que la ira de Dios se derrama desde el cielo sobre los que detienen con injusticia la verdad. Hermano, cuando una persona en una iglesia no se sujeta a Dios y a su palabra y a los órdenes por Dios establecidos, esa persona está deteniendo con injusticia la verdad. Cuando una persona peca dentro de una iglesia e intenta ocultar ese pecado y tratar de dar la apariencia de que no pasa nada, está deteniendo con injusticia la verdad. Está interrumpiendo el libre fluir del Espíritu Santo en esa congregación. Está convirtiéndose en una piedra que obstruye el canal de la bendición de Dios. Está convirtiéndose en una piedra de tropiezo. Santo. Se ha convertido en una mancha en nuestras fiestas. En una nube sin agua. En una estrella errante a la cual está destinada por toda la eternidad la más densa oscuridad. Se ha convertido en un árbol muerto, sin fruto, dos veces desarraigado. Santo, alabado sea su nombre, alabado sea su nombre. Bendito sea el nombre maravilloso del Señor. Gloria a su precioso nombre, aleluya. Él vive y reina por los siglos de los siglos. Él es luz y no hay ninguna tinieblas en él. Oh, aleluya. A su nombre sea la gloria. A su nombre sea la gloria. Que muchas personas están fracasando por no buscar la dirección de Dios en sus vidas, hermano. No rechaces la dirección de Dios en tu vida. No quieras labrarte tu propio futuro y hacer tus propios caminos. No andes en tus propios pasos, porque por Dios son ordenados los pasos del hombre. Dale lugar a Dios en tu vida antes que Satanás te engañe. Alabado el nombre del Señor. Porque estamos en los días de Sodoma. El Señor dijo que en estos últimos días la gente estaría indiferente, ¿cierto? Se dedicarían a comprar, a vender, a casarse, a divorciarse, a volverse a casar. Se dedicarían a sus propios negocios, a buscar su propio bienestar, pero sin tener a Dios en cuenta. Señores, uno puede ir a donde Dios lo quiera llevar, pero hay que llevar a Cristo de la mano. Sin Él, Él lo dijo, sin mí, amén, aleluya, nada podéis hacer. Hay personas que podrían estar siendo muy útiles en la obra del Señor, pero se dedican a los negocios, se dedican a sus propios asuntos. Alabado sea el nombre del Señor. Y sin darse cuenta van cayendo en esa trampa del maligno. La Biblia dice que muchos por quererse enriquecer cayeron en muchos males. Aleluya. Yo creo que Dios quiere arreglar situaciones. El Señor quiere hacer cosas muy grandes.

a los malos caminos. Hay que confesar al Señor. Dios me ha dado este mensaje toda esta semana. Alabado sea el nombre del Señor. Así que yo voy a hacer una oración. Y recuerda, tú puedes quedarte sentado sabiendo que hay una situación en tu vida que hay que arreglar con Dios para que nadie piense que tú estás mal. Pero yo te voy a asegurar una cosa, aquí nadie va a estar mirando, porque cada uno va a estarnos mirando a nosotros mismos. Cuando Dios me dice que yo tengo que arreglar algo con Él, a mí no me interesa lo que los demás piensen, porque mis asuntos son con Dios, no son con los hermanos.

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1: Felicita, una mujer cristiana de Aquitania, Francia, fue asada sobre una parrilla y luego decapitada en el año 287 después de Cristo. Quintín era un cristiano natural de Roma, pero se decidió a propagar el evangelio en las Galias con un tal Luciano y predicaron juntos en Amiens. Después de ello, Luciano fue a Beumaris, donde fue martirizado. Quintín permaneció en la Picardía y mostró su gran celo en su ministerio. Arrestado como cristiano, fue estirado con poleas hasta que se dislocaron sus miembros, su cuerpo fue desgarrado con azotes de alambre y derramaron aceite y brea hirviendo sobre su carne desnuda. Se le aplicaron antorchas encendidas a sus lados y sobacos. Después de haber sido torturado de esta manera, fue enviado de vuelta a la mazmorra, muriendo allí el 31 de octubre del año 287 después de Cristo. Por las atrocidades que se le habían infligido, su cuerpo fue lanzado al Somme. La décima persecución bajo Diocleciano en el año 303 después de Cristo. Bajo los emperadores romanos y comúnmente llamada la Era de los Mártires, fue ocasionada en parte por el número en aumento de los cristianos y por sus crecientes riquezas y por el odio de Galerio, el hijo adoptivo de Diocleciano, que, estimulado por su madre, una fanática pagana, nunca dejó de empujar al emperador para que iniciara esta persecución hasta que logró su propósito. El día fatal fijado para el comienzo de la sangrienta obra era el 23 de febrero del año 303 después de Cristo, el día en que se celebraba terminaría y en el que, como se jactaban los crueles paganos, esperaban terminar con el cristianismo. En el día señalado comenzó la persecución en Nicomedia, en la mañana del cual el prefecto de la ciudad acudió con un gran número de oficiales y alguaciles a la iglesia de los cristianos, donde forzando las puertas tomaron todos los libros sagrados y los lanzaron a las llamas. Toda esta acción tuvo lugar en presencia de Diocleciano y Galerio, los cuales, no satisfechos con quemar los libros, hicieron derruir la iglesia sin dejar rastro alguno. Esto fue seguido por un severo edicto ordenando la destrucción de todas las otras iglesias y libros de los cristianos. Pronto siguió una orden para proscribir a los cristianos de todas las denominaciones. La publicación de este edicto ocasionó un martirio inmediato, porque un atrevido cristiano no solo lo arrancó del lugar en el que estaba puesto, sino que execró el nombre del emperador por esta injusticia. Una provocación así fue suficiente para atraer sobre sí la venganza pagana. Fue entonces arrestado, severamente torturado y finalmente quemado vivo. Todos los cristianos fueron prendidos y encarcelados. Galerio ordenó en privado que el palacio imperial fuera incendiado para que los cristianos fueran acusados de incendiario, dándose una plausible razón para llevar a cabo la persecución con la mayor de las severidades. Comenzó un sacrificio general, lo que ocasionó vanos martirios. No se hacía distinción de edad ni de sexo. El nombre de cristiano era tan odioso para los paganos que todos inmediatamente cayeron víctimas de sus opiniones. Muchas casas fueron incendiadas y familias cristianas enteras perecieron en las llamas. A otros les ataron piedras en el cuello y atados juntos fueron llevados al mar y lanzados. La persecución se hizo general en todas las provincias romanas, pero principalmente en el este, por cuanto duró 10 años. Es imposible determinar el número de mártires ni enumerar las vanas formas de martirios. Potros, azotes, espadas, dagas, cruces, venenos y hambre se emplearon en los diversos lugares para dar muerte a los cristianos y se agotó la imaginación en el esfuerzo de inventar torturas contra gentes que no habían cometido crimen alguno, sino que pensaban de manera distinta de los seguidores de la superstición. una ciudad de Frigia totalmente poblada por cristianos, fue quemada y todos los moradores perecieron en las llamas. Cansados de la degollina, finalmente varios gobernadores de provincias presentaron ante la corte imperial lo inapropiado de tal conducta. Por ello a muchos se les eximió de ser ejecutados, pero aunque no eran muertos, se hacía todo por hacerles la vida miserable. A muchos se les cortaban las orejas, las narices, se les sacaba el ojo derecho, se inutilizaban sus miembros mediante terribles dislocaciones y se les quemaba la carne en lugares visibles con hierros candentes. Es necesario ahora señalar de manera particular a las personas que dieron su vida en martirio en esta sangrienta persecución. Sebastián, un célebre mártir, había nacido en Narbona, en las Galias, y después llegó a ser oficial de la guardia del emperador en Roma. Permaneció un verdadero cristiano en medio de la idolatría, sin dejarse seducir por los esplendores de la corte, sin mancharse por los malos ejemplos e incontaminado por esperanzas de ascenso. Rehusando caer en el paganismo, el emperador lo hizo llevar a un campo cercano a la ciudad, llamado Campo de Marte, y que allí le dieran muerte con flechas. Ejecutada la sentencia, algunos piadosos cristianos acudieron al lugar de la ejecución para dar sepultura a su cuerpo y se dieron cuenta entonces de que había señales de vida en su cuerpo. Lo llevaron de inmediato a un lugar seguro y en poco tiempo se recuperó, preparándose para un segundo martirio, porque tan pronto como pudo salir se puso intencionalmente en el camino del emperador. Cuando éste subía hacia el templo y lo reprendió por sus muchas crueldades e irrazonables prejuicios contra el cristianismo. Diocleciano, cuando pudo recobrarse de su asombro, ordenó que Sebastián fuera arrestado y llevado a un lugar cercano al palacio y allí golpeado hasta morir. Y para que los cristianos no lograran ni recuperar ni sepultar su cuerpo, ordenó que fuera echado a la alcantarilla. Sin embargo, una dama cristiana llamada Lucina encontró la manera de sacarlo de allí y de sepultarlo en las catacumbas. Para este tiempo, los cristianos, después de una seria consideración, pensaron que era ilegítimo portar armas a las órdenes de un emperador pagano. Maximiliano, el hijo de Fabio Víctor, fue el primero decapitado bajo esta norma. Dito, siciliano, de una familia de alto rango, fue educado como cristiano. Al aumentar sus virtudes con el paso de los años, su constancia le apoyó a través de todas las aflicciones y su fe fue superior a los más grandes peligros. Su padre Hilas, que era pagano, al descubrir que su hijo había sido instruido en los principios del cristianismo por la nodriza que lo había criado, empleó todo su esfuerzo para hacerlo volver al paganismo y al final sacrificó su hijo a los ídolos el 14 de junio del año 303 después de Cristo. Víctor era un cristiano de buena familia, de Marsella, en Francia. Pasaba gran parte de la noche visitando a los afligidos y confirmando a los débiles. Esta piadosa obra no la podía llevar a cabo durante el día de manera consonante con su propia seguridad. Gastó su fortuna en aliviar las angustias de los cristianos pobres. Finalmente, empero, fue arrestado por edicto el emperador Maximiano, que le ordenó ser atado y arrastrado por las calles. Durante el cumplimiento de esta orden fue tratado con todo tipo de crueldades e indignidades por el enfurecido populacho. Siguiendo inflexible su valor, fue considerado como obstinación. Se ordenó que fuera puesto al potro y él volvió sus ojos al cielo, orando a Dios que le diera paciencia, tras lo cual sufrió las torturas con la más admirable entereza. Cansados los verdugos de atormentarle, fue llevado a una mazmorra. En este encierro convirtió a sus carceleros, llamado Alejandro, Feliciano y Longino. Enterándose el emperador de esto, ordenó que fueran ejecutados de inmediato y los carceleros fueron por ello decapitados. Víctor fue de nuevo puesto al potro, golpeado con varas sin misericordia y de nuevo echado en la cárcel. Al ser interrogado por tercera vez acerca de su religión, perseveró en sus principios. Trajeron entonces un pequeño altar y le ordenaron que de inmediato ofreciera incienso sobre él. Enardecido de indignación ante tal petición, se adelantó valientemente y con una patada derribó el altar y el ídolo. Esto enfureció de tal manera a Maximiano, que estaba presente, que ordenó que el pie que había golpeado el altar fuera de inmediato amputado. Luego Víctor fue echado a un molino y destrozado por las muelas en el año 303 después de Cristo. Estando en Tarso, Máximo, gobernador de Cilicia, hicieron comparecer ante él a tres cristianos Sus nombres eran Taraco, un anciano, Probo y Andrónico. Después de repetidas torturas y exhortaciones para que se retractaran, fueron finalmente llevados a su ejecución. Llevados al anfiteatro, les soltaron varias fieras, pero ninguno de los animales, aunque hambriento, los quería tocar. Entonces el guardador sacó un gran oso que en aquel mismo día había destruido a 3 hombres. Pero tanto este voraz animal como una feroz leona rehusaron tocar a los presos. Al ver imposible su designio de destruirlos por medio de las fieras, Máximo ordenó su muerte por la espada el 11 de octubre del año 303 después de Cristo. Romano, natural de Palestina, era diácono de la iglesia de Cesarea en la época del comienzo de la persecución de Diocleciano. Condenado por su fe en Cristo, fue flagelado, puesto en el potro, su cuerpo fue desgarrado con garfios, su carne cortada con cuchillos, su rostro marcado, le hicieron saltar los dientes a golpes y le arrancaron el cabello desde las raíces. Poco después ordenaron que fuera estrangulado. Era el 17 de noviembre del año 303 después de Cristo. Susana, sobrina de Gallo, pastor de una iglesia en Roma, fue apremiada por el emperador Diocleciano para que se casara con un noble pagano, que era un pariente próximo al emperador. Rehusando el honor que se le proponía, fue decapitada por orden del emperador. Doroteo, el gran chambelán de la casa de Diocleciano, era cristiano y se esforzó mucho en ganar convertidos. En sus labores cristianas fue ayudado por Gorgonio, otro cristiano que pretendía al palacio. Fueron primero torturados y luego estrangulados. Pedro, un eunuco que pertenecía al emperador, era un cristiano de una singular modestia y humildad. Fue puesto sobre una parrilla y asado a fuego lento hasta que expiró. Cipriano, conocido como el mago, para distinguirlo de Cipriano, que era pastor de Cartago, era natural de Antioquía, recibió una educación académica en su juventud y se aplicó de manera particular a la astrología. Después de ello, para ampliar conocimientos, viajó por Grecia, Egipto, la India, etc. Con el paso del tiempo, conoció a Justina, una joven dama de Antioquía cuyo nacimiento, belleza y cualidades suscitaban la admiración de todos los que la conocían. Un caballero pagano pidió a Cipriano que le ayudara a conseguir el amor de la bella Justina. Prendiendo él esta tarea, pronto fue sin embargo convertido al Evangelio y quemó sus libros de astrología y magia, recibió el bautismo del Espíritu Santo y se sintió animado por el poderoso Espíritu de Gracia. La conversión de Cipriano ejerció un gran efecto sobre el caballero pagano que le pagaba sus gestiones con Justina y pronto el mismo caballero abrazó el cristianismo. Durante las persecuciones de Diocleciano, Cipriano y Justina fueron apresados como cristianos. El primero fue desgarrado con tenazas y la segunda azotada. Después de sufrir otros tormentos, fueron ambos decapitados. Eulalia, una dama española de familia cristiana, era notable en su juventud por su gentil temperamento y por su solidez de entendimiento. Pocas veces hallado en los caprichos de los años juveniles, apresada como cristiana, el magistrado intentó de las maneras más suaves ganarla al paganismo, pero ella ridiculizó las deidades paganas con tal aspereza que el juez, enfurecido por su conducta, ordenó que fuera torturada. Así, sus costados fueron desgarrados con garfios, sus pechos quemados de la manera más espantosa hasta que expiró debido a la violencia de las llamas. Y esto ocurrió en diciembre del año 383 después de Cristo. En el año 300 después de Cristo, cuando la persecución alcanzó a España, Daciano, gobernador de Tarragona, ordenó que Valerio, el pastor, y Vicente, el diácono, fueran apresados, cargados de cadenas y encarcelados. Al mantenerse firme los presos en su resolución, Valerio fue desterrado y Vicente fue puesto al potro, dislocándose sus miembros, desgarrándole la carne con garfios y siendo puesto sobre la parrilla, no solo poniendo un fuego debajo de él, sino espinas encima que atravesaban su carne. Al no destruirle estos tormentos ni hacerle cambiar de actitud, fue devuelto a la cárcel, confinado a una pequeña e inmunda mazmorra oscura, sembrada de piedras, de sílex, aguzadas y de vidrios rotos, donde murió el 22 de enero del año 304 después de Cristo. Su cuerpo fue echado al río. La persecución de Diocleciano comenzó a endurecerse de manera particular en el año 300 después de Cristo. cuando muchos cristianos fueron torturados de manera cruel y muertos con las muertes más penosas e ignominiosas. Saturnino, un cristiano de Albitinia, de una ciudad de África, fue después de su tortura enviado de nuevo a la cárcel, donde se le dejó morir de hambre. Sus cuatro hijos, tras ser atormentados de varias maneras, compartieron la misma suerte con su padre. Dativas, un noble senador romano, Télico, un piadoso cristiano, Victoria, una joven dama de una familia de alcurnia y fortuna, con algunos otros de clases sociales más humildes, todos ellos discípulos de Saturnino, fueron torturados de manera similar y perecieron de la misma manera. Agrape, Quionia e Irene, tres hermanas, fueron encarceladas en Tesalónica cuando la persecución de Diocleciano llegó a Grecia. Fueron quemadas y recibieron en las llamas la corona del martirio el 25 de marzo del año 304 después de Cristo. El gobernador, al ver que no podía causar impresión alguna sobre Irene, ordenó que fuera expuesta desnuda por las calles, y cuando esta vergonzosa orden fue ejecutada, se encendió un fuego cerca de la muralla de la ciudad, entre cuyas llamas subió su espíritu más allá de la crueldad humana. Agato, hombre de piadosa mente, y Casice, Felipa y Eutiquia fueron martirizados por el mismo tiempo, pero los detalles no nos han sido transmitidos. Marcelino, otro pastor en Roma que sucedió a Cayo en aquella sede, habiéndose opuesto intensamente a que se dieran honras divinas a Diocleciano, sufrió el martirio mediante una variedad de torturas en el año 304 después de Cristo. Consolando su alma hasta expirar con la perspectiva de aquellos gloriosos galardones que recibiría por las torturas experimentadas en el cuerpo. Victorio, Carpóforo, Severo y Severiano eran hermanos, y los cuatro estaban empleados en cargos de gran confianza y honor en la ciudad de Roma. Habiéndose manifestado ellos contra el culto a los ídolos, fueron arrestados y azotados con la plumbetae, o azotes que en sus extremos llevaban pequeñas piezas de plomo. Este castigo fue aplicado con tal exceso de crueldad que los piadosos hermanos cayeron mártires bajo su dureza. Timoteo, diácono de Mauritania, y su mujer Maura no habían estado unidos por más de 3 semanas por el vínculo del matrimonio cuando se vieron separados uno del otro por la persecución. Timoteo, apresado por ser cristiano, fue llevado ante Arriano, gobernador de Tebas, que sabiendo que guardaba las sagradas escrituras, le mandó que se las entregara para quemarlas. A esto respondió: si tuviera hijos, antes te los daría para que fueran sacrificados que separarme de la palabra de Dios. El gobernador, airado en gran manera ante esta contestación, ordenó que le fueran sacados los ojos con hierros candentes, diciendo: al menos los libros no te serán de utilidad, porque no verás para leerlos. Su paciencia ante esta acción fue tan grande que el gobernador se exasperó más y más. Por ello, a fin de quebrantar su fortaleza, ordenó que lo colgaran de los pies con un peso colgado del cuello y una mordaza en la boca. En este estado, Maura le apremió tiernamente a que se retractara por causa de ella, pero él, cuando le quitaron la mordaza de la boca, en lugar de acceder a los ruegos de su mujer, la censuró intensamente por su desviado amor y declaró su resolución de morir por su fe. La consecuencia de esto fue que Maura decidió imitar su valor y fidelidad, y o bien acompañarle o bien seguirle a la gloria. El gobernador, tras intentar en vano que cambiara de actitud, ordenó que fuera torturada, lo que tuvo lugar con gran severidad. Tras ello, Timoteo y Maura fueron crucificados cerca el uno del otro en el año 304 después de Cristo. A Sabino, pastor de Assisi, le fue cortada la mano por orden del gobernador de Toscana, por rehusar sacrificar a Júpiter y por empujar el ídolo delante de él. Estando en la cárcel, convirtió al gobernador y a su familia, los cuales sufrieron martirio por la fe. Poco después de la ejecución de ellos, el mismo Sabino fue flagelado hasta morir en diciembre del año 304 después de Cristo. Cansado de la farsa del estado de los negocios públicos, el emperador Diocleciano abdicó la diadema imperial y fue sucedido por Constancio y Galerio. El primero era un príncipe de una disposición sumamente gentil y humana, y el segundo igualmente destacable por su crueldad y tiranía. Estos se dividieron el imperio en dos gobiernos iguales, reinando Galeno en oriente y Constancio en occidente. Y los pueblos bajo ambos gobiernos sintieron los efectos de las disposiciones de los dos emperadores, porque los de occidente eran gobernados de la manera más gentil, mientras que los que residían en oriente sentían todas las miserias de la opresión y de torturas dilatadas. Entre los muchos martirizados por orden de Galeno, enumeramos varios: Lucia, estudiante de Eusebio; Julita, una mujer licaonia de linaje regio, pero más célebre por sus virtudes cristianas que por su sangre noble. Mientras estaba en el potro, dieron muerte a su hijo delante de ella. Julia de Capadocia era una dama de distinguida capacidad, gran virtud espiritual e insólito valor. Para completar su ejecución, le derramaron brea hirviendo sobre los pies, desgarraron sus costados con garfios y recibió la culminación de su martirio, siendo decapitada el 16 de abril del año 305 después de Cristo. Hermolaos, un cristiano piadoso y venerable, muy anciano, sufrió el martirio por la fe en el mismo día de la manera que los anteriores. Eustratio, secretario del gobernador de Arminia, fue echado en un horno de fuego por exhortar a algunos cristianos que habían sido apresados a que perseveraran en su fe. Nicander y Marciano, dos destacados oficiales militares romanos, fueron encarcelados por su fe en Cristo Jesús. Como eran ambos hombres de gran valía en su profesión, se emplearon todos medios imaginables para persuadirles a renunciar al cristianismo, pero al encontrarse estos medios ineficaces, fueron decapitados. En el reino de Nápoles tuvieron lugar varios martirios, en particular Januaries, pastor de Beneventum, socio, diácono de Micene, Próculo, que también era diácono, Eutico y Acutio, hombres del pueblo, Festo, diácono, y Desiderio. Todos ellos fueron, por ser cristianos, condenados por el gobernador de Campania a ser devorados por las fieras, pero las salvajes fieras no querían tocarlos, por lo que fueron decapitados. Quirino, pastor de Sicia, fue llevado ante el gobernador Matenio, recibió la orden de sacrificar a las deidades paganas en conformidad a las órdenes de varios emperadores romanos. El gobernador, al ver su decisión contraria, lo envió a la cárcel cargado de cadenas, diciéndose que las durezas de la mazmorra, algunos tormentos ocasionales y el peso de las cadenas podrían quebrantar su resolución. Pero, decidido en sus principios, fue enviado a Amancio, el principal gobernador de Panonia, hoy día Hungría, que lo cargó de cadenas y lo arrastró por las principales ciudades del Danubio, exponiéndolo a la mofa popular doquiera que iba. Llegando finalmente a Samaria y viendo que Quirino no iba a renunciar a su fe, ordenó arrojarlo al río con una piedra atada al cuello. Al ejecutarse esta sentencia, Quirino flotó durante cierto tiempo, exhortando al pueblo en los términos más piadosos y concluyendo sus amonestaciones con esta oración: «No es nada nuevo para ti, oh todopoderoso Jesús, detener los cursos de los ríos, ni hacer que alguien camine sobre el agua, como hiciste con tu siervo Pedro. El pueblo ya ha visto la prueba de tu poder en mí. Concédeme ahora que de mi vida por tu causa, oh mi Dios». Al pronunciar estas últimas palabras, se hundió de inmediato y murió el 4 de junio del año 308 después de Cristo. Su cuerpo fue después rescatado y sepultado por algunos piadosos cristianos. Pánfilo, natural de Fenicia, de una familia de Alcurnia, fue un hombre de tan grande erudición que fue llamado un segundo Orígenes. Fue convertido al cristianismo y recibido en el cuerpo de la iglesia en Cesarea, donde estableció una biblioteca pública y dedicó su tiempo a la práctica de toda virtud cristiana. Copió la mayor parte de las obras de Orígenes de su propio puño y letra, y ayudado por Eusebio, dio una copia correcta del Antiguo Testamento, que había sufrido mucho por la ignorancia o negligencia de los anteriores transcriptores. En el año 307 después de Cristo fue prendido y sufrió tortura y martirio hasta morir. Marcelo, pastor en Roma, al ser desterrado por su fe, cayó mártir de las desgracias que sufrió en el exilio el 16 de enero del año 310 después de Cristo. Pedro, el pastor de Alejandría, fue martirizado el 25 de noviembre del año 311 después de Cristo por orden de Máximo César, que reinaba en el este. Inés, una doncella de solo 13 años, fue decapitada por ser cristiana. También lo fue Serena, la esposa emperatriz de Diocleciano. Valentín, su pastor, sufrió la misma suerte en Roma, y Erasmo, otro cristiano, fue martirizado en Campania. Poco después de esto, la persecución aminoró en las zonas centrales del imperio, así como en Occidente, y la providencia comenzó finalmente a manifestar la venganza contra los perseguidores. Maximiniano intentó corromper a su hija Fausta para que diera muerte a su marido Constantino. Ella lo reveló a su marido y Constantino le obligó a escoger su propia muerte, con lo que se decidió por la ignominiosa de ser colgado después de haber sido emperador casi 20 años. Constantino era el buen y virtuoso hijo de un padre bueno y virtuoso y nació en Gran Bretaña. Su madre se llamaba Helena, hija del rey Coilo, era un príncipe de los más generoso y gentil. Teniendo el deseo de cuidar la educación y las bellas artes, y a menudo él mismo leía y escribía y estudiaba, tuvo un maravilloso éxito y prosperidad en todo lo que emprendió. Lo que se supuso que provenía de esto, lo que así fue ciertamente, que era un tan gran favorecedor de la fe cristiana. Constantino pasó a ser emperador en el año 313 después de Cristo. Puso fin a esta serie de persecuciones oficiales de Roma. Se menciona dos veces a Satán como el enemigo entre bastidores dirigiendo estos espasmos.
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Y San Mateo 5:8 dice: bienaventurados los de limpio corazón, porque ellos verán a Dios. Para ver a Dios se necesita tener el corazón limpio. Para ver a Dios se necesita que el corazón esté limpio delante de Él. Si hay algo que es importante guardar, es el corazón. Cuando la Biblia habla del corazón, no meramente habla del miembro físico del corazón. La Biblia va más allá y habla de lo interno del hombre. Habla de sus emociones, habla de su sentimiento, habla de lo que hay adentro. Porque de adentro del corazón salen los buenos pensamientos y los malos pensamientos. El corazón nos puede tener ahora aquí, gloria a Dios, aleluya, te amo, Señor, te adoro. Pero en la noche el corazón nos puede estar diciendo: vete a acostar con ella. De ahí sale lo bueno y de ahí sale lo malo. Hace unos días, quizás como unos 3 meses, hay una persona, un joven de Ohio, que me llamó, me escuchó en el programa que pasamos de radio y me llamó. Y me dijo: hermano Mario, yo quiero consultarle algo, yo quiero que usted ore por mí. Yo soy un joven muy activo en la iglesia, soy parte del grupo musical y tengo un problema. Y le dije: dígame. Y me empezó a decir: hermano Mario, cuando yo estoy en la iglesia, estoy tan concentrado cantando, tocando un instrumento, gozoso. Pero cuando yo en la noche llego a mi casa, hay un gran impulso que no puedo contenerlo a ver pornografía. Y desde que vengo desesperado a abrir la computadora y a buscar páginas de pornografía. Y estoy ahí, hermano, que no puedo salir de ahí. El mismo corazón estaba dispuesto un momento para Dios. Pero el mismo corazón, que de ahí sale lo malo, ahora lo induce a lo malo. Y el hermano está viendo todas aquellas mujeres desnudas en orgías, en pecado. Déjeme decirle que así hay mucha gente que viene a la iglesia, que adora a Dios, pero está atado en un espíritu de pornografía. Está atado a la pornografía. No puede salir de ahí. Le dije: joven, tiene que empezar a buscar a Dios. Tiene que cerrar esas páginas y tiene que tomar una decisión y decirle: diablo, ya no voy a seguir tu juego. A partir de hoy renuncio a toda pornografía. A partir de hoy entrego mi voluntad a Cristo. A partir de hoy entrego mi vida al Señor y solo el Señor me gobierna. Hay gente que ha caído en este tipo de maldad, en esa área, hermano, terrible. Dios nos ayude y tenga misericordia de nosotros. Entonces Jesús está enseñando en este pasaje que la mirada codiciosa es aquella que va más allá de una mirada normal. Es aquella que se mira a la mujer maliciosamente, maquinando ya en la mente, y ya en la mente se ha llegado a una relación sin haber tocado a esa persona. Estamos estudiando el tema también: con el corazón se puede adulterar. Número 2. Jesús condena el uso de los ojos cuando miran con intención de codiciar. Aquí Jesús está condenando el uso de los ojos, pero cuando se mira con la intención de codiciar.
Lo malo es que la mirada vaya acompañada de la codicia. Y la codicia es algo malo, hermano. Codiciar es desear tener lo de otro. Uno de los mandamientos que aparece en la Biblia es: no codiciarás la mujer de tu prójimo. No codiciarás la mujer de tu prójimo. ¿Por qué hay ese mandamiento? Porque Dios sabe que el hombre es codicioso. Es codicioso. Y por eso Dios pone alto a la codicia. Número 2, Jesús condena el uso de los ojos, pero cuando la mirada va acompañada de la codicia. En el libro de Mateo capítulo 6, vaya por favor, San Mateo capítulo 6, versículo 22, dice la Biblia, San Mateo 6, 22, la lámpara del cuerpo es el ojo. Así que si tu ojo es bueno, todo tu cuerpo será lleno de luz. Escuche, San Mateo capítulo 6, verso 22. La lámpara del cuerpo es el ojo. ¿Por qué lámpara del cuerpo? Porque el ojo es lo que nos guía. El ojo es el que nos va dirigiendo en nuestros pasos. Los ojos nos alumbran por dónde caminar. El ciego está en oscuridad, no ve por dónde caminar. A nosotros los ojos nos sirven de luz, de lámpara para guiarnos. Así que si tu ojo es bueno, todo tu cuerpo estará lleno de luz. Verso 23. Pero si tu ojo es maligno, todo tu cuerpo estará en tinieblas. Así que si la luz que en ti hay es tiniebla, ¿cuánto no serán las mismas tinieblas? Si el ojo nuestro no es codicioso, todo el cuerpo es sano. Es decir, hermano, que estos miembros tan pequeñitos pueden malear, dañar, contaminar todo esto. Sus ojos sean negros, sean azules, sean amarillos, sean café, no importa el color. Pero sus ojos pueden ser causa de su tragedia, de su condenación. Nuestros ojos los necesitamos tanto, pero también ellos nos pueden ocasionar que nuestra vida esté separada de Dios. Y sus ojos, hermano, es la causa por la cual la mayoría de pecados se cometen. Aquí hay un contraste en estos dos versos entre el ojo bueno y el ojo malo. Puede haber estas dos clases de ojos: ojos buenos y ojos malos. Ahora, ¿cómo son los nuestros? Usted va a decir que bueno. ¿Cómo son los ojos nuestros? ¿Buenos o malos, hermano? Esta es una enseñanza que debemos de tomarla muy en serio. Debemos de meditar en ella y razonar, examinarnos. Bueno, ¿qué de mi vida? ¿Qué de mis acciones? ¿Qué me pasa a mí cuando veo a una mujer con ropa corta? ¿Cuál es mi reacción? Le voy a decir simplemente que usted puede hacer un examen. ¿Cómo conocer si su ojo es malo y cómo conocer que su ojo es bueno? Un ejemplo. Hoy que usted salga y vaya por la calle, pasa por ahí, por el área de la Baltimore y ve el parque Patterson que está ahí. Y empiezan unas muchachas a trotar en minifaldas y en calzoneta. Vea cómo su ojo reacciona. Si usted no volvió a ver ni se quedó concentrado allá en aquello que vio, usted ya hizo pacto con sus ojos. Y sus ojos los tiene solo para ver lo bueno. Sus ojos los tiene solo para lo bueno. Ahí usted tiene un buen ojo. Ahí usted tiene un buen ojo. Entonces usted mismo puede hacer la prueba y usted mismo saber si sus ojos son buenos o son malos.
Usted mismo puede hacer ese examen y darse cuenta cómo es su ojo. Lea lo que dice la Biblia en el libro de Segunda de Pedro. Segunda de Pedro 2:14. Tienen los ojos llenos de adulterio, no se sacian de pecar, seducen a las almas inconstantes, tienen el corazón habituado a la codicia y son hijos de maldición. Los ojos pueden estar llenos de adulterio. Los ojos codician. Los ojos pecan. Los ojos nos alejan de Dios. En el libro de Segunda de Samuel, capítulo 11, verso 2. Ahí es donde está la escena del rey David. David peca por sus ojos. David comete adulterio por sus ojos. Pero escuche, hermano, David no solamente comete un pecado de adulterio con los ojos. David comete codicia, adulterio y mata. Y todo se originó por los ojos. Imagínese usted lo grave que llegó a ser la mirada de David. Imagínese usted que trascendió, no solo lo llevó a la codicia, no solo lo llevó al adulterio, sino lo llevó a matar al esposo de aquella mujer. Por una mirada, por una mirada. Escuche, hermano, una mirada nuestra nos puede traer muchas consecuencias. Hay un hombre llamado Acán. Este hombre, cuando fueron a la ciudad de Jericó a conquistarla, él vio unos objetos y los codició. Un lingote de oro, unos mantos babilónicos, y lo sustrajo de aquel lugar y lo enterró debajo de su tienda. Según él, nadie se dio cuenta. Cuando el pueblo de Israel va para la otra ciudad, la ciudad de Jai, a conquistarla, Israel no pudo vencerlos. Josué se fue delante de Dios y le dijo: Señor, ¿por qué fuimos derrotados? Dios le dijo: levántate, porque hay pecado en Israel. Han traído del anatema de allá de Jericó. Y empieza el pueblo a reunirse, hermano, de tal manera que fueron de tribu en tribu, hasta llegar a la tribu de este hombre llamado Acán. Y cuando llegaron a la tribu de él, llegaron a la familia de él. Acán, la codicia de la mirada, lo llevó a que lo apedrearan, a su familia, a sus hijos, a su ganado y todo lo que él tenía. Lamentablemente, este hermano del pueblo de Israel murió trágicamente. Su familia, que nada debía, también fue parte de la codicia de él. Sus hijos, sus nueras, sus nietos, todo, todo por causa de una mirada. Qué grave es esto. Hermanos, a causa de una mirada su hogar se puede despedazar. Hermana, a causa de una mirada su hogar se destruye. Joven, a causa de una mirada cae en las garras de una mujer seductora y esta mujer lo lleva a la perdición. Hermano que tiene a su esposa en su país, a causa de una mirada el diablo puede despedazar su vida. Cuidado, cuidado. Tenemos que tener cuidado. Dele un aplauso al Señor en esta mañana. Aleluya. Vaya conmigo al libro de Hechos, capítulo 20. Estamos estudiando el tema: también con el corazón se puede adulterar. Aquí hay una declaración del apóstol Pablo. Dice él: ni plata, ni oro, ni vestido de nadie he codiciado. En otras palabras, Pablo
no tenía una mirada codiciosa. Sus ojos no codiciaban. Por último, hermano, voy a terminar. ¿Qué se puede hacer para no codiciar? Aquí está el remedio. Esta parte es la más, a la que más le vamos a prestar atención. Porque aquí nos da a nosotros la solución a la codicia. Vayamos por favor al pasaje que hemos leído, hermano. El capítulo número 5 del libro de Mateo, capítulo 5, verso 28. Pero yo digo que cualquiera que mira a una mujer para codiciarla ya adulteró con ella en su corazón. Verso 29. Por tanto, si tu ojo derecho te es ocasión de caer, sácalo y échalo de ti. Pues mejor te es que se pierda uno de tus miembros y no que todo tu cuerpo sea echado en el infierno. Verso 30. Y si tu mano derecha te es ocasión de caer, córtala y échala de ti. Pues mejor te es que se pierda uno de tus miembros y no que todo tu cuerpo sea echado en el infierno. Wow. Ahora, hermano Mario, ¿qué puedo hacer para no mirar con codicia? ¿Cuál es la salida, hermano Mario, para que yo no sea codicioso? Hay cosas que necesitamos analizarlas a profundidad. Porque si usted se detiene a leer lo que Jesús está diciendo, le va a encontrar gran importancia. Oiga, por tanto, si tu ojo derecho te es ocasión de caer, sácalo, arráncalo. Si te es ocasión de caer, si tu mano derecha te es ocasión de caer, córtala y échala de ti. Y luego dice, porque mejor es que vayas al reino de los cielos sin un miembro y no ir con todos tus miembros al infierno. Si usted y yo somos realistas y sabemos que sacarnos el ojo es un daño que nos haríamos, hay que buscar otro método entonces. Si usted y yo sabemos que el ojo es importante y que no podemos arrancarlo, entonces, ¿qué es la solución que Jesús da? Si usted entiende que su mano, hermano Reinaldo, si usted no tuviera una mano, no pudiera trabajar. Pudiera trabajar con una nada más y no sería eficazmente, no daría el 100%. Entonces la mano de él la necesita. Pero si esta mano le es ocasión de caer, ¿qué debe de hacer para no caer y conservar su mano? Fíjese que la Biblia dice, si esta mano me fuera ocasión de caer, y yo me voy a ir al infierno por esta mano, por tocar lo que...

No te saques el ojo físico. Hazte una cirugía espiritual. De sacarlo espiritualmente de donde está mirando. El Señor simplemente está diciendo dominio propio. El Señor está diciendo, tus ojos no te pueden gobernar. Tu mano no te puede gobernar. Tú tienes que gobernar a tus miembros. Usted tiene que hacer un alto y decir, no voy a ver donde no debo. No voy a tocar lo que no debo. No voy a ver lo malo. Y yo voy a tomar la autoridad de mi ojo. Ahí estoy haciendo yo un acto de rendir al Señor mi vista. Entonces la solución para no mirar codiciosamente es pedir a Dios que nos dé dominio propio. Dios, yo tengo un mal. Dios, en esta área estoy fallando. Dame dominio propio para no ver donde yo no debo ver. Dame dominio propio para no codiciar lo que yo no debo codiciar. Hay un pasaje que me encanta y quiero que lo veamos. Está en el libro de Job, capítulo número 31, verso 1. Vea lo que dice la Biblia en Job, capítulo 31. Job, capítulo 31, verso 1. Usted sabe que Job fue un hombre recto, temeroso de Dios y apartado del mal. Mire lo que Job dice. Hice pactos con mis ojos. ¿Cómo pues había de yo mirar a una virgen? Hice pacto con mis ojos. ¿Qué es eso? Job decidió no mirar donde no debía mirar. Job le dijo a Dios, yo no voy a ver donde no conviene. ¿Qué es pacto? Convenio. Hizo un convenio entre él y Dios. Tenemos que hacer pacto con nuestros ojos. David, después que aprende de su experiencia, dice estas palabras en el libro de Salmo 119, verso 37. Aparté mis ojos que no vean vanidad. Después de la experiencia en el Salmo 119, verso 37, David ahora dice, aparté ya mis ojos, los quité. Se da cuenta que quitar los ojos no significa quitárselo físicamente, es quitarlo del lugar donde está viendo, quitarlo de donde los ha enfocado, quitarlo de donde está mirando. Eso es lo que Dios quiere. ¿Qué se puede hacer para no mirar codiciosamente? Hacer un pacto con Dios, un convenio, un trato de no mirar donde no debemos mirar. Otra acción que podemos hacer, huir. Usted mismo puede huir de aquello que no le conviene. Salir de ahí. Mejor que digan, aquí corrió, y no que digan, aquí murió. Recuerde usted el ejemplo de José. En este caso, la mujer de Potifar, el que miraba a José. Aquí no era José, aquí era la mujer de Potifar que tenía unos ojos codiciosos. Ella lo buscaba. Y en una de esas su amo Potifar se fue de viaje. Y la patrona quedó con José solos y los criados, por supuesto. Y dice la Biblia que cuando José entró a hacer sus quehaceres, la mujer de Potifar llegó donde él, lo agarró a él, lo tomó y le dijo, duerme conmigo, duerme conmigo.

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0: ¿Alguna vez ha deseado tener una línea de emergencia al cielo? Creo que todos hemos pasado por esos momentos difíciles en la vida, esas situaciones críticas en las cuales necesitamos la ayuda de alguien. Entonces, ¿a dónde acudimos? Hay quienes buscan ayuda en todo tipo de cosas. Otros niegan que siquiera necesitan ayuda. Por otro lado, hay quienes lo ignoran. Se pasan la vida negando el hecho que necesitan ayuda. Pero la verdad es que todos la necesitamos. Hay quienes piensan que aceptar el hecho que uno necesita ayuda es muestra de debilidad, pero no lo es. Es muestra de que somos humanos. Por ejemplo, en el huerto de Getsemaní, un día antes de ser crucificado, Jesucristo sufría un gran dolor al pensar en que estaría separado del Padre. Es interesante ver lo que les dijo a sus discípulos en Mateo 26:38. Entonces Jesús les dijo: «Mi alma está muy triste hasta la muerte. Quedaos aquí y velad conmigo». En ese momento, en su humanidad, el Señor necesitaba de la presencia de sus discípulos. Necesitaba sentir que ellos estaban con Él, aunque Él verdaderamente no era débil. Así que todos necesitamos ayuda. El asunto es, ¿a dónde acudimos? ¿Qué podemos hacer? ¿Acaso hay alguna ayuda verdadera? Por otro lado, hay situaciones en las que pareciera que nadie nos puede ayudar. Entonces, ¿qué hacemos? El título de este mensaje es simplemente «Nuestro ayudador para toda circunstancia». Nosotros tenemos un ayudador para toda circunstancia, sean cual sean las mismas. Para comenzar, quisiera invitarle a buscar en el Evangelio de Juan capítulo 14, los versículos 16 al 18. Dice lo siguiente: «Y yo rogaré al Padre, y os dará otro Consolador para que esté con vosotros para siempre, el Espíritu de verdad al cual el mundo no puede recibir porque no le ve ni le conoce. Pero vosotros le conocéis porque mora con vosotros y estará en vosotros. No os dejaré huérfanos, vendré a vosotros». Todos contamos con este ayudador para toda circunstancia de nuestra vida. Vayamos a los Salmos por un momento, porque quisiera que viéramos cuán vívida fue esta verdad en la mente y el corazón del rey David. En los Salmos, David hizo referencia unas 50 veces al hecho que Dios era su ayudador. Vayamos, por ejemplo, al Salmo 18:6. «En mi angustia invoqué a Jehová y clamé a mi Dios. Él oyó mi voz desde su templo, y mi clamor llegó delante de él a sus oídos». Notemos ahora lo que dice en el Salmo 30. Aquí clamaba a Dios por su ayuda y dirección. Dice así en el versículo primero del Salmo 30: «Te glorificaré, oh Jehová, porque me has exaltado, y no permitiste que mis enemigos se alegraran de mí. Jehová, Dios mío, a ti clamé y me sanaste». Ahora vayamos al Salmo 33. Versículo 20. Dice así: «Nuestra alma espera a Jehová, nuestra ayuda y nuestro escudo es Él». Leamos el Salmo 63, versículos 6 y 7. Note especialmente lo que dice en el versículo 6. «Cuando me acuerde de ti en mi lecho, cuando medite en ti en las vigilias de la noche». ¿Quiere usted acercarse a Dios? No hay nada como despertarse a medianoche cuando no hay ruido ni distracciones para buscar el rostro de Dios. Por eso dice el salmista: «Cuando medite en ti en las vigilias de la noche». Versículo 7. porque has sido mi socorro, y así en la sombra de tus alas me regocijaré. Vayamos ahora al Salmo 54. Dice lo siguiente en el versículo 4. He aquí, Dios es el que me ayuda. El Señor está con los que sostienen mi vida. Él no tuvo el privilegio de saber lo que nosotros sabemos hoy día tocante al Espíritu Santo, pero sí entendía que el Señor Dios era su ayudador y que podía clamar a Él en cualquier momento. Regresemos al capítulo 14 de Juan. Aquí el Señor Jesús identifica quién es este ayudador. Dice lo siguiente en el versículo 16 de Juan capítulo 14. Y yo rogaré al Padre y os dará otro Consolador para que esté con vosotros para siempre. El Espíritu de verdad, al cual el mundo no puede recibir porque no le ve ni le conoce. Pero vosotros le conocéis porque mora con vosotros y estará en vosotros. Fíjese que usó la palabra otro. Esta palabra significa uno igual a este. Lo que quiso decir fue, enviaré uno igual a mí. Luego agrega, para que esté con vosotros para siempre. No os dejaré huérfanos, vendré a vosotros. Ahora bien, ¿cómo se explica que el Señor se iría y a la vez vendría a ellos? Les digo esto porque a quien Él enviaría sería a otro igual a Él, es decir, al Espíritu Santo. Leamos el versículo 26 de Juan capítulo 14. Mas el Consolador, el Espíritu Santo, a quien el Padre enviará en mi nombre, Él os enseñará todas las cosas y os recordará todo lo que yo os he dicho. Ahora vayamos al capítulo 15, versículo 26. Dice así, pero cuando venga el Consolador a quien yo os enviaré del Padre, el Espíritu de verdad, el cual procede del Padre, Él dará testimonio acerca de mí. Es decir, Él les mostrará quién soy yo. Dice en el capítulo 16, versículo 7, pero yo os digo la verdad, os conviene que yo me vaya, porque si no me fuera, el Consolador no vendría a vosotros, mas si me fuere, os lo enviaré. Entonces vemos claramente en la Biblia que nuestro ayudador para toda circunstancia es el Espíritu Santo. Quisiera explicar este asunto un poco más a fondo para que entendamos por qué tal énfasis en el Espíritu Santo. Veremos varios pasajes de la Escritura. Le invito a buscar Salmo 103, versículo 19. Jehová estableció en los cielos su trono, y su reino domina sobre todos. Dios el Padre, sentado en su trono en el cielo, gobierna y reina sobre todo el universo y todo lo que en él está. Ahora bien, ¿dónde está el Señor Jesús? Dice lo siguiente en Hebreos capítulo 1, en referencia al Señor Jesús, leamos el versículo 3, el cual, siendo el resplandor de su gloria y la imagen misma de su sustancia, y quien sustenta todas las cosas con la palabra de su poder, habiendo efectuado la purificación de nuestros pecados por medio de sí mismo, se sentó a la diestra de la majestad en las alturas. Vayamos al capítulo 8 de Hebreos, el versículo primero. Dice así, ahora bien, el punto principal de lo que venimos diciendo es que tenemos tal sumo sacerdote, el cual se sentó a la diestra del trono de la majestad en los cielos. Cristo está sentado a la mano derecha del Padre. Vayamos al capítulo 10, versículo 12. Hablando nuevamente de Jesucristo, dice lo siguiente, pero Cristo, habiendo ofrecido una vez para siempre un solo sacrificio por los pecados, se refiere a su sacrificio en la cruz, se ha sentado a la diestra de Dios. Capítulo 12 de Hebreos, versículo 2, que dice, puesto los ojos en Jesús, el autor y consumador de la fe, el cual por el gozo puesto delante de él, sufrió la cruz, menospreciando el oprobio, y se sentó a la diestra del trono de Dios. Muy interesante que cuatro veces en esta epístola se nos recuerden dónde está el Señor Jesucristo, sentado a la derecha del Padre, intercediendo por nosotros. Entonces tenemos al Padre quien gobierna y reina, y tenemos al Espíritu Santo quien ahora está en la tierra, morando en cada creyente. En este pasaje el Señor continuamente habla de que enviaría al Espíritu Santo. Les prometió: yo rogaré al Padre y Él enviará a otro Consolador para que esté con vosotros siempre. ¿Cuál es la tarea del Espíritu Santo? Mientras el Padre gobierna y reina sobre todo, mientras el Señor Jesucristo está sentado a su diestra intercediendo por todos nosotros, es el Espíritu Santo quien nos capacita. Él vino a facultarnos para que seamos las personas que Dios quiere y logremos lo que Él nos ha encomendado. No me refiero solo a predicar o enseñar, sino a lo que sea que Dios lo haya llamado a hacer en la vida. Ese es el ministerio del Espíritu Santo. Así que tenemos al Padre que gobierna y reina, al Hijo que intercede, y al Espíritu que nos capacita y nos impulsa a hacer lo que el Padre nos ha llamado a hacer. Al hablar del Espíritu Santo, quien es nuestro ayudador para toda circunstancia, sabemos que Él es una persona, no una cosa. Él es alguien, no algo. Es una persona de la Trinidad. Así que no solo es un ayudador personal, sino que es un ayudador práctico porque se involucra en cada aspecto de nuestras vidas. Es un ayudador adecuado porque es omnipotente, omnisciente y omnipresente. Tiene el poder para hacer todo lo que se necesita hacer en, con, para y por medio de nosotros. No solo eso, es un ayudador disponible porque mora en nosotros. Con esto en mente, pensemos en las maneras prácticas en las cuales Él nos ayuda. Hay muchas, pero quisiera mencionar algunas cosas que tenemos que confrontar a diario. En primer lugar, el Espíritu Santo nos ayuda en nuestra vida de oración. Escuchemos lo que nos dice Pablo al respecto en Romanos 8:26. Y de igual manera el Espíritu nos ayuda en nuestra debilidad, pues ¿qué hemos de pedir como conviene? No lo sabemos. No sabemos orar, pero tenemos al Espíritu Santo quien nos ayuda. La segunda manera práctica en la cual nos ayuda el Espíritu Santo es en entender la palabra de Dios. Hay quienes dejan de leer la Biblia porque no la entiende. Le daré tres palabras en cuanto a la lectura de la Biblia. La primera palabra es revelación. Revelación es la verdad que Dios le muestra al hombre que éste no pudiera recibir de ninguna otra forma. Nadie puede entender a Dios sin la labor y el ministerio del Espíritu Santo en su vida. Revelación es la verdad que Dios le muestra al hombre o a la mujer que éste no pudiera recibir de ninguna otra forma. Eso es la Biblia. No es meramente un libro. Es un tesoro porque es la revelación de Dios de sí mismo. La segunda palabra es iluminación. ¿Qué sucede cuando nosotros comenzamos a leer la Biblia? El Espíritu de Dios abre nuestras mentes, nos revela la verdad de un pasaje y entendemos lo que significa. Decimos: lo había leído y leído, pero ahora lo entiendo. Amable oyente, no podemos entender Juan 3:16 sin tener la iluminación del Espíritu Santo. Entonces, la primera palabra es revelación. La segunda es iluminación. Y la tercera palabra es inspiración. Cuando el Espíritu de Dios ilumina nuestras mentes y corazones y nos da entendimiento, ¿qué sucede? Nos da inspiración. En otras palabras, ¿a qué nos motiva? Queremos aplicar la palabra a nuestros corazones, aplicarla a nuestra vida. Esta es la labor del Espíritu Santo. Esta es la labor de Dios. Ahora permítame preguntarle algo. ¿En verdad quisiera tener un mejor entendimiento de la palabra de Dios? Le diré cómo hacerlo. En primer lugar, dígale: Dios, muéstrame el pecado en mi vida para que pueda arrepentirme, para que mi corazón esté limpio y así tu Espíritu pueda hablarle a mi corazón, mente y espíritu, para que tenga un entendimiento más profundo de tu palabra. Amable oyente, Dios no le revelará su verdad a un corazón sucio. Él convencerá de pecado a un corazón sucio. ¿Quiere usted entender la palabra de Dios? Se necesitan dos cosas: un corazón limpio y dependencia del Espíritu Santo para que Él ilumine su mente. Si el Espíritu de Dios ilumina su mente a la verdad, pero usted no la aplica a su corazón, no regrese al día siguiente diciendo: Dios, quiero tener un entendimiento más profundo de tu palabra, quiero más de tu verdad. ¿Sabe qué? Él le dirá: regresa al último pasaje. Si lo haces, te daré un mejor entendimiento. La Biblia es la revelación divina. Tiene condiciones, preceptos, hay requerimientos para entenderla y no se trata de estudiar en un seminario teológico. La Biblia es la revelación de Dios de sí mismo. La entendemos por el poder iluminador del Espíritu Santo. Cuando eso sucede y somos inspirados en nuestro corazón a hacer lo que Dios quiere, luego Él exige que le obedezcamos y hagamos exactamente lo que nos mostró. Hay otra tarea del Espíritu, otra ayuda que nos da, y es la siguiente: nos ayuda a vivir la vida cristiana. Usted no puede vivir la vida cristiana. Vivimos en cuerpos carnales, tenemos 5 sentidos, somos humanos, vivimos en un mundo completamente lleno de pecado, perversidad, rebeldía, sensualidad y todo lo demás. Entonces, ¿cómo podremos vivir en un mundo vil y pecador y esperar poder vivir una vida santa? No podemos. Por eso vino el Espíritu Santo. Vino para vivir por medio de nosotros una vida que sabía que nunca podríamos vivir solos. Nosotros no tenemos la fuerza para hacerlo. ¿Por qué vino? Para vivir por medio de nosotros una vida que Él sabía que no podíamos vivir nosotros solos. No podemos solos. No tenemos las fuerzas para hacerlo. Esto es lo que el apóstol Pablo quiso decir en Gálatas 2:20, cuando dijo: con Cristo estoy juntamente crucificado, y ya no vivo yo, mas vive Cristo en mí. Lo que ahora vivo en la carne, lo vivo en la fe del Hijo de Dios, el cual me amó y se entregó a sí mismo por mí. Él dijo: ya no vivo yo, porque eso no funcionó. Nosotros no podemos hacerlo solos. Por eso Él envió al Espíritu Santo. Lo envió para que viviera ese tipo de vida en nosotros. ¿Cuándo expresa Él esos atributos por medio de nosotros? Cuando nos sometemos al Espíritu Santo. Cuando nos entregamos a Él. Cuando nos comprometemos con Él y con su voluntad al decir: Espíritu del Dios vivo, expresa la vida de Cristo en mí hoy. Dios, expresa por medio de mí el fruto de tu Espíritu hoy. ¿Sabe qué? Eso es exactamente lo que Él desea hacer. ¿Lo haremos perfectamente? No. Aún somos humanos. ¿Es esa la voluntad, el plan y el propósito de Dios? Sí lo es. ¿Nos capacitará? Sí. El fruto del Espíritu puede convertirse en nuestra forma de vida. Que estas características sean lo que la gente más ve en nosotros. ¿Alguna vez verán impaciencia? Sí. ¿Alguna vez percibirán falta de dominio propio? Lo harán. Pero ¿sabe qué? Esas son las excepciones en nuestra vida. No estaría en la Biblia si no fuese parte de la voluntad, el propósito, el plan y la provisión de Dios Todopoderoso para nosotros. Esa es una de las razones por las cuales Dios envió al Espíritu Santo, porque sabía que no podíamos vivir la vida cristiana sin Él. Pero Él asume la responsabilidad de vivirla por medio de nosotros y desea que nuestro espíritu se someta a Él para permitirle que lo haga. Al ver todo esto pienso: gracias Dios por el Espíritu Santo. Sin Él no supiéramos cómo orar. No pudiéramos leer la Biblia, no supiéramos cómo confrontar el asunto de nuestro pecado, no podríamos confrontar nuestras frustraciones, ansiedades y debilidades. ¿Tuviéramos que hacer todo esto nosotros solos? ¿Sabe por qué hay tantos cristianos frustrados que viven en derrota? Porque han tratado de hacer todo lo que acabo de mencionar en sus propias fuerzas. Amable oyente, más vale darse por vencido, porque no funcionará. Solamente podrá vivir la vida cristiana si usted está dispuesto a permitir que el Espíritu de Dios gobierne y reine en su vida. De esto habla la Biblia en Efesios capítulo 5, al referirse a ser llenos del Espíritu. ¿Sabe lo que eso significa? Simplemente rendirse a Él. Simplemente entregarle todo a Él y decirle: no puedo, me rindo. Hazlo tú. Se sorprenderá de lo que Dios hará en su vida si usted se rinde, deja de luchar, saca su bandera blanca de paz y le dice, me rindo, y decide vivir una vida de sumisión al Espíritu del Dios vivo.
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0: Muchas veces la gente me elogia por las cosas buenas que pasan en las oficinas de Ministerios en Contacto. Repetidamente yo les contesto, gracias a Dios por el maravilloso personal que Él mismo ha puesto. Y es la verdad. Yo tengo que reconocer y dar el crédito a tantas personas que trabajan diligentemente para producir este programa. Si ellos no hicieran su parte, no habría programa, yo no estaría aquí, no tendría nada que decir. Por eso, siempre tenemos que recordar que ninguno de nosotros puede hacer las cosas solo. 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Por eso, al decir, solo quiero dar las gracias a Dios por esta gente maravillosa que son diligentes, estoy reconociendo una verdad. De este modo recibo los elogios, pero los paso a mis compañeros que también lo merecen. Al hacerlo, estoy contribuyendo a elevar su autoestima, estoy vocalizando mi aprecio y mi reconocimiento por el trabajo que hacen y creo que esa es la forma en que Dios quiere que respondamos en la vida. No es sabio ni cristiano el recibir elogios y no compartir con los que trabajan y nos ayudan a ganarlos.
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1: A medida que una persona se familiariza con el Evangelio de Jesucristo y a medida que empieza a estudiar la Biblia y ver su vida, se hace evidente cuánto odio era dirigido a Jesús. Había personas que constantemente querían derribarlo, menospreciarlo, oponerse a él. Uno de los ejemplos de la clase de odio y antagonismo que Jesús tuvo que enfrentar tuvo lugar en el libro de Juan, el capítulo 8, donde había una llamada operación encubierta, un plan secreto para tratar de atrapar a Jesús en sus palabras. Dice así: pero Jesús se fue al monte de los olivos. Al amanecer se presentó de nuevo en el templo. Toda la gente se le acercó y él se sentó a enseñarles. Los maestros de la ley y los fariseos llevaron entonces a una mujer sorprendida en adulterio y poniéndola en medio del grupo le dijeron a Jesús: maestro, a esta mujer se le ha sorprendido en el acto mismo de adulterio. En la ley Moisés nos ordenó apedrear a tales mujeres. ¿Tú qué dices? Ellos estaban utilizando esa pregunta como una trampa, con el fin de tener una base para acusarlo. Pero Jesús se inclinó y comenzó a escribir en el suelo con el dedo. Cuando ellos se mantuvieron preguntándole, él se enderezó y les dijo: aquel de ustedes que esté libre de pecado, que tire la primera piedra. Una vez más, se detuvo de nuevo y escribió en el suelo. Ante eso, los que oyeron empezaron a irse uno tras otro, los más viejos primero, hasta dejar a Jesús solo con la mujer que estaba allí. Jesús se incorporó y le preguntó: mujer, ¿dónde están? ¿Ya nadie te condena? Nadie, Señor, dijo ella. Tampoco yo te condeno. Ahora vete y no vuelvas a pecar. A ninguno de nosotros nos gusta tener nuestros pecados desfilando públicamente. Eso sería una de las cosas más humillantes y frustrantes para nosotros, el hecho de que todo el mundo conozca nuestras debilidades y nuestras faltas. Qué horrible debió haber sido para esa mujer ser llevada ante un grupo de autoridades espirituales y religiosas para literalmente juzgarla en el sitio. Aquí hay una situación interesante y es cómo esta mujer fue tratada miserablemente en términos de la ley. Tenga en cuenta que se necesitan dos personas para cometer un adulterio y sin embargo a ningún hombre se le hicieron cargos. De hecho, los enemigos de Jesús parecían estar tan decididos en atraparlo que ellos tratarían cualquier forma que pudieran para hacerlo. Efectivamente, se piensa que pudieron haber estado detrás de esta situación y atraparon a esa mujer. No sabemos a ciencia cierta, pero la conclusión fue que esa mujer fue acusada y el hombre aparentemente fue dejado libre. En muchas partes del mundo, las mujeres son tratadas injustamente. Muchas veces, ellas tienen cargas adicionales o son tratadas vergonzosamente por los hombres, y aquí había un buen ejemplo de ello. Sin embargo, dese cuenta que Jesús defiende a esta mujer contra estas acusaciones terribles. Eso es lo que pasa con el cristianismo. Jesús en realidad promueve el respeto de la mujer. Jesús eleva la posición de la mujer. Él habla con ella y la respeta, mientras que muchas culturas en nuestro mundo las degradan y las abusan. El cristianismo siempre ha luchado por elevar la posición de la mujer en el mundo. Eso es algo de lo que no podemos estar lo suficientemente agradecidos. Entonces vemos que esta mujer es traída ante Jesús como un plan por parte de estos fariseos y maestros de la ley, estos enemigos religiosos de Jesús. Ellos querían atraparlo, ellos querían tratar de ponerlo en una situación de perder. La situación es que, si Jesús estaba de acuerdo con la ley, eso es lo que decía el Antiguo Testamento, la ley de Moisés. Y, en efecto, la ley sí decía que las personas que cometieran adulterio deberían ser apedreadas, deberían morir, deberían tener la pena de muerte. Entonces, él iba a condenar a esa mujer. Eso pondría en peligro su posición con la gente que lo amaba, porque él se hizo amigo de los pecadores y les dio otra oportunidad. Así que, por un lado, los enemigos de Jesús están tratando de arruinar su reputación como amigo de los pecadores. Por otro lado, si iba contra la ley de Moisés, entonces él se oponía a la ley de Dios. Por lo tanto, ¿qué se suponía que él debería hacer aquí? Sabiendo que Cristo es divino y sabiendo que es impecable y sin pecado, él tiene la respuesta perfecta. Él lanza la pregunta de nuevo en la cara de los acusadores. Si usted puede decir que está libre de pecado, entonces siga adelante y apedréela. Entonces estos hombres obviamente se dieron cuenta que ellos mismos eran pecadores y apenas podían comportarse con una actitud arrogante y condenar a esa mujer cuando ellos también habían cometido pecados. Es muy interesante cómo Jesús se inclina y escribe en el suelo. Nosotros realmente no tenemos idea de lo que escribió con su dedo, pero algunos han especulado que quizás pudo haber empezado a escribir los pecados secretos de esos hombres que estaban esperando para condenar a esa mujer. No sabemos eso a ciencia cierta, pero que sin duda eso habría conseguido llamar su atención. Una cosa que tenemos que entender es que Jesús no vino para condenar, Jesús vino para salvar. Ahora, cuando había individuos arrogantes y autosuficientes, Cristo se opuso a ellos tal como se opuso aquí a los fariseos y a los maestros de la ley. Sin embargo, su objetivo principal al venir a esta tierra fue el de buscar y salvar a los perdidos. Jesús se describió a sí mismo como un buen pastor. Él está buscando guiar a las ovejas. Él está buscando librarnos de nuestros enemigos, Satanás, el mundo pecaminoso y nuestra propia carne pecaminosa. Él quiere buscar a aquellos que necesitan salvación, e inclusive describió una vez que aquellos que están sanos no necesitan médico, sino que es el enfermo quien necesita un médico. Bueno, aquí viene el doctor Jesús, por decirlo de alguna manera, a traer la cura para el pecado, el perdón de Dios. Ahora, una cosa que tenemos que entender es que ninguno de nosotros puede juzgar a los demás. Ninguno de nosotros es tan perfecto que podamos decir con arrogancia que somos más puros o que somos más santos que otras personas. Cuando usted comienza a tener este tipo de actitud, empieza a sentirse arrogante y autosuficiente y luego se fija en los demás y los condena por sus pecados, cuando en realidad usted mismo es un pecador. Eso es lo que todos tenemos que entender, que Dios sopesa el corazón y la mente. Simplemente el hecho de que no ha cometido adulterio o simplemente porque no ha robado no significa que usted es puro en su intención y en su mente. Usted ha tenido perversos y malos pensamientos. Usted ha sucumbido a las tentaciones interna o externamente y por eso ninguno de nosotros está en la posición de condenar a alguien con un corazón duro, con una indisposición para perdonar. Esa es una de las lecciones más grandes que Jesús nos enseña aquí, porque si alguna vez hubo alguien que tuvo la capacidad, si alguna vez hubo una persona que hubiera tenido razón y ser justo para condenar a esa mujer, ese habría sido Jesús. Él no tenía pecado. Las personas que estaban allí acusando a la mujer no tenían nada que lanzarle a él y, sin embargo, él escogió perdonar. Este es el punto fundamental acerca del amor de Dios. Él está en una posición para condenar. Él está en una posición para condenarnos si lo desea. Pero en cambio, él elige visitarnos con el perdón, con su gracia en lugar de su ira. Es por eso que Jesús le dijo a esa mujer, tampoco yo te condeno, pero note que él le pide un cambio en el corazón. Él la llama al arrepentimiento, que significa apartarse del pecado. Él le dice a la mujer, vete y no vuelvas a pecar. Cuando Dios le ha traído al perdón, cuando él ha elegido perdonarlo, usted tiene que alejarse de su pecado. Usted tiene que dejarlo atrás. Esto llama a la oración. Esto nos llama a pedirle al Espíritu Santo ayuda para ver las tentaciones y evitarlas. Cuando usted hace eso, usted encontrará las bendiciones y la restauración de Dios. Tenemos que darnos cuenta de que, en esta narración, la lección principal es que los humanos a menudo se apresuran a juzgar y a condenar. Ahora, en este caso en particular, estaban tratando de hacer esto para capturar a Jesús y para arruinar su ministerio. A menudo nos sentimos tentados a tomar una posición autosuficiente y condenar a otras personas por los pecados que conocemos de ellos. En realidad, no tenemos el derecho a hacer eso. Si queremos animarlos en el amor para arrepentirse y dejar sus pecados, eso es una cosa. Pero, ¿quién eres tú para sentarte, señalar con el dedo y decir que ellos se merecen el juicio de Dios? Usted también se lo merece. Por lo tanto, tenemos que tener una actitud de agradecimiento, de humildad para recibir el perdón de Dios, en lugar de tener una actitud de arrogancia y estar señalando a otras personas. Al final, Dios no quiere condenar a la gente, sino salvarla. Tenemos que admitir nuestro propio pecado, ser humildes y arrepentirnos delante de Dios. Al hacer esto, seremos más como la mujer que fue humillada en su pecado y recibiremos la fantástica noticia de que Dios no va a condenarnos. Tome esa misma actitud y trate a los demás como corresponde. No somos perfectos y no podemos ganar el perdón de Dios y la misericordia. Ellos solo pueden venir a través de las palabras de gracia, de perdón, de Jesucristo.
0: Gracias al Pastor Schroeder por el mensaje que hemos escuchado hoy, el cual es muy valioso para nosotros. Le invito a escuchar esta interpretación musical.

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0: Amiga, soy el pastor Lenín de Chanón. Sean bienvenidas al programa de Las Perseveradoras con Maritza Edmiston. Una hermana nos escribió: sus enseñanzas fortalecen, incentivan a que tengamos una vida con contentamiento. Les comento que tengo un esposo que me contradice en todo con mis hijos. No sé si con estas inconcordancias de parte de nosotros, sus padres, mis hijos se desviarán en el futuro. Espero con el alma que ellos no se desvíen del camino y que perseveren hasta el fin. Quiero educarlos conforme a lo que Dios diga. Gracias mil. Dios les bendiga. Hoy, Nelly de Janón y Maritza comparten: cónyuges, concuerden en la enseñanza.
1: Princesa perseveradora, gracias por sintonizarnos. Soy Maritza Edmiston. Amós 3:3 nos pregunta: ¿andarán dos juntos si no estuvieren de acuerdo? En su hogar, uno dice al hijo o hija: limpia tu habitación. El otro contradice: no te molestes, sal a jugar. Uno le dice: prepara la mesa para la cena. El otro: no importa, sigue en la internet. Uno le dice: haz la tarea. El otro: ve tus programas favoritos. ¿Pueden dos personas caminar juntas sin antes ponerse de acuerdo? ¿Pueden los esposos educar a sus hijos en los caminos de Cristo sin antes ponerse de acuerdo? Amada amiga, existe la contradicción en la comunicación y la correcta y comprensible comunicación. Primero, Nelly presenta la contradicción en la comunicación.
2: Permítanme compartirle un caso de una fiel amiga que me ha confesado. El problema mayor que tengo en cuanto a la disciplina con mi hija es que cuando le corrijo, mi esposo le dice: ven, hijita linda, no le hagas caso a esa loca. ¿Se imagina, amiga? Esa loca es el término que usa y se ríe burlonamente. ¿Qué daño hace a su hijita y cómo hiere a su esposa? Le hace esto a su niñita desde que tiene uso de razón. Ven, hijita linda, no le hagas caso a esa loca. ¡Qué humillación para esa madre! Princesa, aunque parezca que es el padre que da todos los permisos, es el favorito en una época, recibirá el resentimiento de los hijos en el futuro, cuando estos crezcan y fracasan por falta de estructura en sus vidas. Tendrá el resentimiento de su pareja o estará solo, porque estos choques van minando la unidad, la armonía y el amor de su cónyuge. Los muchachos, al no tener normas ni límites, actúan probando hasta dónde pueden ir. Y si tienen padres que no estén de acuerdo, se aprovechan haciendo lo que quieren y poniendo a los padres en contra el uno del otro. Aunque es lo más destructivo para el hogar y los hijos, es lo que los muchachos hacen por inmadurez. No saben lo que hacen al poner un padre en contra de la madre o viceversa. Manipulando al uno para sacar los permisos y el beneficio que desean, a desmedro del respeto que le deben al otro. No es bueno para los muchachos porque nunca aprenden responsabilidad y obediencia, que es lo que los dos padres deberían desear para sus hijos. Y si sus hijos no aprenden la importancia y bendiciones que conllevan al obedecer a sus padres, ¿cómo aprenderán a obedecer al Padre Perfecto, al Padre Santo, al Altísimo? A su vez, no es bueno para los padres porque se siembran resentimientos, se les quita el respeto y la autoridad al progenitor que bíblicamente trata de disciplinar y entrenar a los hijos en los caminos del Señor. Otra joven pareja que conozco, el padre creyente de la muchacha no contradecía a la madre, sencillamente no le apoyaba, que era como contradecirla en la crianza. El esposo de la joven fue criado y disciplinado bíblicamente. Gloria a Dios por ello. Mas la joven creció en un hogar donde lo que se predicaba no se practicaba. Aunque su madre procuró ser obediente en la crianza de sus hijos, tal y como lo enseña la palabra perfecta, el papá de ella, un maestro bíblico, era indiferente, ni le iba ni le venía. Se podía derrumbar la casa y él no movía ni un dedo. Entonces, esta hija aceptó su comportamiento como algo natural, que él era el jefe y él manda más. No fue hasta que ella tuvo sus hijitos que empezó a experimentar intolerancia e ira para con sus niñitos. Ella misma estaba sorprendida de sus reacciones negativas y perjudiciales. Tanto le afectó que esta joven acudió a consejería bíblica. Fue ahí que recordó y analizó su niñez ante la luz de los preceptos bíblicos, que descubrió el gran pecado de su padre y cómo su desentendimiento le perjudicó. Hoy tiene que orar y pedirle al Señor sabiduría y fuerzas para disciplinar bajo el control de Cristo, como se titula una de nuestras enseñanzas, y no repetir el mismo pecado que observó en su niñez.

Sí, concuerden en la crianza, pues Proverbios 29:15 dice, la vara y la corrección dan sabiduría, mas el muchacho consentido avergonzará a su madre. Y Proverbios 10:1, el hijo sabio alegra al padre, pero el hijo necio es tristeza de su madre. Por el futuro de su familia, evite la contradicción en su comunicación ante sus hijos y practique el segundo punto, la correcta y comprensible comunicación. Amós 3:3, ¿andarán dos juntos si no estuvieren de acuerdo? Pero si no lo están, ¿qué hacer? Bueno, recuerde, el pastor Rogers le preguntó a su esposa, ¿cuál es el problema principal en la comunicación? Al instante le respondió, los hombres. Amada amiga, en privado, hable con su esposo. Pídale su ayuda y comparta la necesidad de coordinar cómo criar y corregir a sus hijos por el bienestar de su matrimonio y para que le respeten. Pídale su ayuda para que ellos sepan los límites, recompensas y consecuencias. Pídale su ayuda para juntos criar hijos obedientes que traerán regocijo, no desobedientes que acarrearán vergüenza. ¿Cómo hacerlo? Practicando estos principios aplicables a toda comunicación. Los llamo el principio de comunicación con cordura, con consideración, con cariño. 1. El principio de comunicación con cordura o control. Cuando ha orado por sabiduría, por el momento, lugar y palabras apropiadas, no explotará enojada, sino hablará bajo el control de Cristo. Santiago 1:19. Amados hermanos, todo hombre o mujer, sea pronto para oír, tardo para hablar, tardo para irarse, porque la ira del hombre no obra la justicia de Dios. Escúchelo, no hable de más, no sermonee, no se enoje, así no hará la voluntad de Dios. 2. El principio de comunicación con consideración. En privado hable con humildad, sin ultimátums, ni manipulaciones, ni amenazas. Si haces eso, si continúas igual, verás lo que haré. ¡No! ¿Quiere que él le hable así? No, entonces sea considerada. 3. El principio de comunicación con cariño. Sin amargura, comparaciones ni críticas. Es tu culpa, tú siempre, porque no eres como el esposo de la hermanita tal. Eres igualito al testarudo de tu papá. ¿Desea cooperación o conflicto? ¿Cree que le escuchará con críticas o con cariño? Extraiga el tú de la conversación y exponga el yo o el nosotros. Yo he estado orando, pensando. Nosotros tenemos una gran responsabilidad. Consideremos. Mi esposo decía, se casan más moscas con miel que con hiel. Y princesa perseveradora, si después de comunicarse con cordura, con consideración, con cariño, su esposo no colabora, le motivamos a ser la madre piadosa que sus hijos necesitan. El doctor Billy Graham dijo de su madre, ella destiló en mí un gran amor por la Biblia, aun cuando a mí no me interesaba. Ella leía para mis hermanos los devocionales diarios, y yo muchas veces pensé que eran totalmente aburridos. Pero el testimonio de la vida de mi madre me moldeó y enseñó cómo realmente vivir la vida cristiana. Amén. Madre, ame al Todopoderoso. No deje de congregarse. En la iglesia sus hijos aprenderán del temor a Dios y respeto a sus padres. Respete a su esposo. No refuerce el problema. No lo contradiga ante sus hijos. Ahora, no hablamos de un esposo o padre abusador, agresivo, amenazador, una persona desequilibrada.

0: guarda. En esos casos es su responsabilidad proteger a sus hijos. Mas si mentalmente está sano, respete a su esposo. Efesios 5 enseña que el esposo es la cabeza, el líder espiritual de su hogar. Esta autoridad dada por el Altísimo representa responsabilidad. Él es el responsable ante el Altísimo y dará cuentas por usted y sus hijos. Ahora, dama linda, Proverbios 14:26 le dice: en el temor de Jehová está la fuerte confianza y esperanza tendrán sus hijos. El temor de Jehová es manantial de vida para apartarse de los lazos de la muerte. Ore al Señor Jesús. Santo Salvador, deseo guiar a mis hijos al manantial de vida, a ti, maravilloso Mesías, para apartarlos de los lazos de la muerte. Deseo vivir para ti, mis hijos, una vida que te reconozca en todos mis caminos. Por ello, mediante la fe, vengo arrepentida a pedirte me rescates de los lazos de la muerte. Redentor, perdóname, lávame en tu santa sangre y obséquiame la vida eterna. Gracias por amarme. En tu nombre oro. Amén. Amiga, si Cristo mora en su corazón, nunca estará sola. Y Él le dice: te mando que te esfuerces y seas valiente. No temas ni desmayes, porque Jehová tu Dios estará contigo en donde quiera que vayas.
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1: Amigas y amigos, les saludo con la cordialidad de siempre. Sean bienvenidos a nuestro programa El Amor que Vale, el Ministerio Radial de Estudio Bíblico con el Dr. Adrian Rogers.
2: Tengo muchos años predicando el Evangelio del Señor Jesucristo y he pastoreado iglesias pequeñas y grandes por mucho tiempo y he pertenecido a un sinnúmero de comités. De hecho, ahora me siento como el predicador que dijo que quería ir al cielo, no tanto por lo que eso significaba, sino porque estaba seguro que en el cielo no habría comités. Pero he descubierto que en cada una de las iglesias, cada comité siempre ha estado compuesto por tres clases de personas: las que piensan, las que sienten y las que tienen fe. Las que piensan son como Felipe, pragmáticas, son las que dicen: pastor, pienso que podemos hacer esto o lo otro, o pienso que no podemos hacerlo. Son las que dejan a Dios fuera de la ecuación. Hoy hablaré de estos tres tipos de personas.
1: El tema general de estos mensajes es un desfile de milagros. Los milagros relatados en el Evangelio de Juan fueron señales con un propósito definido: necesidades del ser humano. Nuestro maestro bíblico, Adrian Rogers, en la voz del pastor Lenín de Llanón, nos asegura que Jesús es la respuesta de Dios al deseo del hombre. Quédese en nuestra sintonía y a lo mejor podrá haber realizado su deseo.
2: Busque en el Nuevo Testamento el capítulo 6 de Juan. Recuerde que estamos hablando de los milagros realizados por el Señor Jesucristo. Creemos en un Dios que hace milagros, y si usted cree en la Biblia, no tendrá ninguna dificultad creyendo en los milagros. Si usted no tiene problemas con Génesis 1:1, en el principio creó Dios los cielos y la tierra, no tendrá problemas con los milagros. Hoy estudiaremos el milagro de la alimentación de los 5,000. En realidad, más de 5,000, porque la Biblia dice que el número de hombres fue de 5,000, sin tomar en cuenta mujeres y niños. Así que bien pudo haber sido que Jesús alimentó a más de 15,000 personas únicamente con los panes y los pescados que tenía un muchachito. Este es uno de los relatos más conocidos de la Biblia. Jesús había estado sanando a algunas personas y la multitud le seguía por los milagros que hacía. Pero ahora la multitud era de miles y miles de personas que estaban cansadas bajo un intenso sol y tenían hambre. Y Jesús preguntó a sus discípulos: ¿qué vamos a hacer? ¿Cómo vamos a alimentarles? Amigo, Jesús no estaba pidiendo información porque él sabía lo que iba a hacer. Jesús realizó el milagro de suplir para el hambre física de la gente, pero escúcheme, lo que necesitamos hacer hoy es mirar más allá del milagro y ver a Jesús. Jesús no vino a alimentarnos físicamente. Jesús no vino para sanarnos físicamente. Jesús no vino para resolver nuestros problemas materiales. Él es el Salvador y vino para salvarnos de nuestros pecados. Por eso necesitamos mirar más allá del milagro a Jesús. Si usted me pregunta: pastor, ¿cree usted en los milagros? Sí, con todo mi corazón creo en milagros, pero confío en Jesús. En lo más profundo de mi corazón, en lo más profundo de su corazón, en lo más profundo de su ser interior, existe un hambre que solo Dios puede satisfacer. Blaise Pascal fue un gran filósofo francés quien dijo: En el corazón del hombre hay un vacío en forma de Dios, y solo Dios puede llenarlo por medio de su Hijo Jesucristo. Hay momentos en nuestras vidas cuando las cosas de este mundo no satisfacen. ¿Por qué? Porque tenemos un hambre profunda interior que nada ni nadie en el mundo puede satisfacer. Bien, veamos Juan capítulo 6 desde el verso 1. Después de esto, Jesús fue al otro lado del mar de Galilea, el de Tiberias, y le seguía gran multitud porque veían las señales que hacía en los enfermos. Entonces subió Jesús a un monte y se sentó allí con sus discípulos. Estaba cerca la Pascua, la fiesta de los judíos. Cuando alzó Jesús los ojos y vio que había venido a él gran multitud, dijo a Felipe, «¿De dónde compraremos pan para que coman estos?» Pero esto decía para probarle, porque él sabía lo que había de hacer. Felipe le respondió, 200 denarios de pan no bastarían para que cada uno de ellos tomase un poco». De paso, sabía que 200 denarios equivalían al salario de un obrero por un año. Verso 8. Uno de los discípulos, Andrés, hermano de Simón Pedro, le dijo, «Aquí está un muchacho que tiene 5 panes de cebada y 2 pececillos, mas ¿qué es esto para tantos?» Entonces Jesús dijo, «Haced recostar a la gente». Y había mucha hierba en aquel lugar, y se recostaron como en número de 5,000 varones. Y tomó Jesús aquellos panes, y habiendo dado gracias, los repartió entre los discípulos, y los discípulos entre los que estaban recostados, asimismo de los peces, cuanto querían. Eso quiere decir que comieron hasta que estuvieron perfecta y totalmente satisfechos. Y esto es muy significativo. Él no dijo, coman solo un poquito. Él dijo, coman todo lo que quieran. Ahora veamos el verso 12. Y cuando se hubieron saciado, dijo a sus discípulos, recoged los pedazos que sobraron para que no se pierda nada. Recogieron pues y llenaron 12 cestas de pedazos que de los 5 panes de cebada sobraron a los que habían comido. Aquellos hombres entonces, viendo la señal que Jesús había hecho, dijeron, este verdaderamente es el profeta que había de venir al mundo. Ahora permítame hacerle 3 proposiciones y oro que el Santo Espíritu de Dios las grave firmemente en su alma, porque usted, mi amigo, tiene hambre de algo más que de panes y peces. Usted tiene hambre de Jesús, sea que lo reconozca o no. La única persona que dará satisfacción a la profunda necesidad de su corazón y de su alma es el Señor Jesucristo. Primero, nunca hay un problema tan grande que Jesús no pueda resolverlo. En los versos del 5 al 7, el Señor ve a esa multitud, ya hay un problema, y le pregunta a Felipe, ¿qué podrían hacer para alimentar a toda esa gente? Recuerda lo que dije hace un rato. Jesús no estaba buscando consejo porque él ya sabía lo que iba a hacer. Una vez estuve almorzando con Corrie ten Boom y una de las cosas que ella dijo se quedó grabada en mi alma y nunca lo he olvidado. Ella dijo, no hay pánico en el cielo, solo planes. Dios siempre sabe lo que va a hacer. El mundo no está fuera de su control. Nada toma a Dios por sorpresa. Jesús sabía lo que iba a hacer. Y cuando le hizo la pregunta a Felipe, no fue porque quería saber algo más sobre Felipe. Entonces, ¿por qué le hizo la pregunta a él? Porque Jesús quería que Felipe aprendiera algo sobre Felipe. Cuando Jesús le preguntó qué iban a hacer para alimentar a la gente, Felipe le contestó, 200 denarios de pan no bastarían para que cada uno de ellos tomase un poco. Nota la precisión y la seguridad con que Felipe contestó. Evidentemente, Felipe era bueno con los números y a lo mejor tuvo una calculadora de bolsillo. Pero él supo exactamente cuánto dinero demandaría el alimentar a tanta gente, el salario anual de un obrero. Y él estuvo correcto en todo, excepto en una cosa. Cuando él realizó su operación matemática, él dejó a Jesús fuera de la ecuación. Desde esa perspectiva, el ateo más ateo pudo haber dado la misma respuesta. Felipe tuvo una buena respuesta que fue mala porque dejó fuera de la ecuación a Jesucristo. He pastoreado iglesias por mucho tiempo y he pertenecido a un sinnúmero de comités. De hecho, ahora me siento como el predicador que dijo que quería ir al cielo, no tanto por lo que eso significaba, sino porque allá no habrá comités. Pero he descubierto que en casi cada comité de una iglesia está compuesto por tres clases de personas: las que piensan, las que sienten y las que tienen fe. Las que piensan son como Felipe, pragmáticas. Son las que dicen: el pastor, pienso que podemos hacer esto, o pienso que no podemos hacerlo. Son las que dejan a Dios fuera de la ecuación. Las que sienten son las que dicen: siento que podemos hacer esto, o siento que no podemos hacer esto. Las dos clases de personas están equivocadas. Y los que tienen fe son los que reciben una palabra de Dios y creen que si Dios quiere que lo hagamos, entonces podemos hacerlo. No hay razón para que nosotros dejemos ir a las multitudes. Nuestra comisión dada por el Padre Celestial es que demos a las personas el pan de vida. Y si Él nos ha comisionado para eso, Él nos capacitará para hacerlo. Escúcheme, en cierto sentido, no necesitamos a los pensadores ni a los sentidores. Necesitamos a los que tienen fe. Y si dejamos de lado la fe, actuaremos como Felipe, quien prácticamente dijo: es imposible alimentar a tantos. Escuché de un pequeñito que trataba de levantar una roca. Su papá estaba con él y miraba los esfuerzos que hacía su pequeño hijo, jadeante y sudoroso, tratando de mover esa roca. Y le dijo: hijo, estás usando toda tu fuerza. Y el niño le respondió: oh, sí, papá, estoy usando toda mi fuerza. No, yo no creo que estés haciéndolo. Oh, sí, papá, estoy usando toda mi fuerza. No, no lo estás haciendo. No me has pedido que te ayude. Lo que ese padre le estaba diciendo a su hijo es: hijo, yo soy parte de tu fortaleza, soy tu papá. Pídeme que te ayude. Tantas veces tenemos problemas que estamos tratando de resolver y pensamos que estamos utilizando toda nuestra fuerza, olvidándonos que tenemos un Padre Celestial que está siempre listo para ayudarnos. Permítame hacerle una pregunta. ¿Qué hay en su vida que es inexplicable? Felipe estuvo trabajando en el nivel de lo natural. ¿Qué hay en mi vida que es inexplicable? Si usted puede explicar quién es Adrián Rogers, aparte del Señor Jesucristo, entonces no tengo ningún derecho de pedirle que crea en el Dios a quien sirvo. ¿Qué es lo que hay en su vida que es inexplicable? Cuando lo inexplicable es obvio en nuestras vidas, entonces la gente va a creer el evangelio que predicamos y del cual testificamos. ¿Qué le hace a usted diferente de su vecino? Felipe dio una respuesta que cualquiera pudo haberla dado. Él dejó a Jesucristo fuera de sus cálculos, fuera de su manera de pensar. Y este es el punto que deseo dejar grabado en su corazón y mente. No hay problema demasiado grande que Jesús no pueda resolver. Yo creo eso en lo más profundo de mi corazón y espero que usted también lo crea. Entonces, primero, nunca hay un problema tan grande que Dios no pueda resolverlo. Segundo, no hay ninguna persona tan insignificante que Dios no pueda usarla. En los versos del 8 al 11 leemos: uno de sus discípulos, Andrés, hermano de Simón Pedro, le dijo: aquí está un muchacho que tiene 5 panes de cebada y 2 pececillos. Ni siquiera eran pescados grandes, eran sardinas y panes de cebada, ásperos, pan barato. Algunas veces alimentaban a los animales con pan de cebada. Aquí está este muchacho con su pobre comida, pobre en calidad, pobre en cantidad. Y sin embargo, cuando ese muchacho salió de su casa llevando su pobre comida, él llevaba, sin saberlo, suficiente alimento para más de 10,000 personas. Escuche, no hay problema demasiado grande que Dios no pueda resolverlo, y no hay persona demasiado insignificante que Dios no pueda usarla. ¿Cuál fue la receta para este milagro? Primero, Este muchachito entregó su comida a Cristo. Él simplemente dio todo lo que tenía a Jesucristo. ¿Usted quiere que Dios le use? ¿Usted le ha entregado todo a Cristo? Y usted me dirá, pero eso es absurdo. Necesito algo para mí mismo. Entonces, mi amigo, usted tiene un verdadero problema. Usted necesita entregar todo, y quiero decir todo, totalmente, 100%, todo lo que tiene, todo lo que es, su familia, sus amigos, su reputación. Usted necesita entregar todo a Jesús, si es que desea que Él le use. Y usted me dice, bueno, pastor, espere un momento, un hombre tiene que vivir. No, mi amigo, un hombre tiene que morir y enfrentar al Señor. Usted dice, yo perderé si le doy todo a Él. No, esa es la única forma en que usted ganará. Dice la Biblia en Marcos 8:35, porque todo el que quiera salvar su vida la perderá, y todo el que pierda su vida por causa de mí y del Evangelio la salvará. Tal vez usted me diga, Adrián, eso me suena a fanatismo. Bueno, usted puede llamarlo como quiera, pero si Él es el Señor, debe ser el Señor de todo, ¿no le parece? Ese pequeño niño le dio toda su comida al Señor Jesucristo. Le entregó todo a Jesús. La comida de ese niño fue entregada, transferida completamente a Cristo, y lo que fue dado a Cristo no solo le fue transferido, sino que fue aceptado y tomado por Cristo. Usted se lo ofrece sincera, completa y totalmente. Él lo tomará, transferido a Cristo, tomado por Cristo y tocado, bendecido por Cristo. Escuche, Jesucristo hará con eso muchísimo más de lo que usted jamás podría hacerlo. Y no solo fue tocado por Cristo, sino que fue transformado por Cristo. Y esa pobre comida de ese pobre niño alimentó a todos. Es increíble lo que Jesucristo hará con poco, si es que usted simplemente se lo entrega a Él. Perdió su comida ese muchachito. Le puedo asegurar que él tuvo mucho más para comer de lo que hubiera tenido si no daba su comida a Jesús. ¿No sabía usted eso? Cuando todos comieron hasta saciarse, sobró una gran cantidad de comida. De hecho, 12 canastas llenas de comida. Ahora escúcheme con atención. No se atreva usted a insultar a Dios diciendo que Él no puede usarle. No diga, bueno, Dios usa a ciertas personas. Mire, no fue a Simón Pedro a quien Dios utilizó. Ni siquiera fue a Andrés, el hermano de Simón Pedro, a quien Dios utilizó. Dios utilizó a un pequeño muchachito. Dios se especializa en utilizar gente ordinaria en forma extraordinaria. Entienda su llamado. No muchos poderosos ni muchos nobles son llamados. Pablo dice en 1 Corintios 1:27, lo necio del mundo escogió Dios para avergonzar a los sabios. Dios usará gente como usted o como yo en forma extraordinaria si es que todo lo que tenemos se lo entregamos al Señor Jesucristo. Lo que cuenta delante de Dios no es nuestra habilidad, sino nuestra disponibilidad. No es nuestra fama, sino nuestra fe. No es quién es usted, sino a quien conoce. ¿Conoce usted al Señor Jesucristo? Le ha entregado todo al Señor Jesús. Dios se especializa en usar a los insignificantes de este mundo. Y cuando digo insignificantes, no lo digo en forma derogatoria. Usted puede ser demasiado grande e importante como para que Dios le use, pero nunca será demasiado pequeño para que Dios no le use. Cuando estudie la Biblia, encuentre a aquellos que dejaron su marca en este mundo. Por ejemplo, ahí está María, quien tuvo una cajita de alabastro con perfume. Hubo un banquete después de que Lázaro fue resucitado, y María vino con su cajita de alabastro, la abrió y derramó el perfume sobre los pies de Jesús, besándolos. Y el perfume, la fragancia de lo que ella hizo, permanece en el mundo hasta el día de hoy. Y Jesús dijo, Donde quiera que se predique el Evangelio en todo el mundo, también se contará lo que ésta ha hecho para memoria de ella. Leo en la Biblia acerca de un jovencito llamado David, con unos pelitos en su quijada. Era apenas un mozalbete. Y había un gigante, Goliat, más de 2.5 metros de estatura. Cualquier equipo de básquetbol lo hubiera querido tener. Y ahí está este gigante gritando blasfemias contra el Dios de Israel. Y la Biblia dice que Dios tomó a este jovencito David, que tenía una onda, para que enfrentara a Goliat. David puso una pequeña piedra en su onda, disparó y mató a Goliat. ¿Por qué? Porque este jovencito usó lo que tenía. Y Dios lo utilizó para dar ese día a su pueblo una gran victoria sobre los filisteos. Bien, terminaremos este estudio bíblico en el próximo programa. Amiga o amigo, usted que me escucha, le ha entregado todo su ser a Jesucristo. Recuerde que Dios está interesado en usted y que Jesús murió por usted para con su muerte cubrir la culpa de sus pecados. Y si usted tiene a Cristo en su vida, Dios podrá utilizarle en forma extraordinaria y usted puede tomar esa decisión espiritual ahora mismo y decir con sus propias palabras la siguiente oración. Querido Dios, deseo ser útil en tus manos, pero primero te pido perdón porque soy pecador y me acerco a ti buscando gracia y misericordia. Señor Jesús, gracias por haber dado tu vida en la cruz del Calvario para darme salvación y vida eterna. Este momento con profunda fe, te invito a que vengas a mi corazón y tomes el control de mi vida. Todo lo que soy te lo entrego a ti, porque desde este momento tú serás mi Salvador y mi Señor. Lo pido con gratitud en tu precioso nombre. Amén. Si con seriedad y convicción usted hizo esa decisión espiritual, aceptando a Cristo como su Salvador y Señor, estoy seguro que sentirá profunda paz y genuino gozo en su corazón. ¿Tendría la amabilidad de escribirnos al respecto? Deseamos gozarnos espiritualmente con usted y también tener el privilegio de orar por usted y su nuevo caminar con el Señor Jesucristo.
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0: No existe ninguna relación más enferma que la que ignora a Dios y sus mandamientos, y ninguna más destructiva que la que se desarrolla basada en pasiones y sentimientos.
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2: En el programa de hoy, el pastor Ormachea enseñará sobre el primer mandamiento que dice: no tendrás dioses ajenos delante de mí. Explicará que la orden divina para los novios es: no basarás tu relación en ningún otro principio que no sea divino. La razón del mandamiento es que Dios es celoso y no permite que sus hijos dividan su lealtad. Solo Él quiere ser el Salvador y Señor de toda nuestra vida. Ningún Dios ajeno de la modernidad debe convertirse en nuestra autoridad. Gracias por ser parte de nuestra audiencia y bienvenidos al estudio de la primera parte de la conferencia titulada Primer Mandamiento: no ponga otro cimiento. Solo los principios divinos deben ser el fundamento de su noviazgo.
0: Continuamos nuestro estudio de la serie titulada Principios para desarrollar su noviazgo. Está basada en mi libro del mismo título. Ahora nos corresponde el inicio del estudio de los 10 mandamientos y su aplicación a la relación de noviazgo. Estudiaremos el primer mandamiento. Dice: no ponga otro cimiento. Solo los principios divinos deben ser el fundamento de su noviazgo. Escuche este principio. No existe ninguna relación más enferma que la que ignora a Dios y sus mandamientos, y ninguna más destructiva que la que se desarrolla basada en pasiones y sentimientos. Éxodo capítulo 20, que es el pasaje que incluye los 10 mandamientos, se inicia de la única forma como debe iniciarse la entrega de mandamientos serios. Es que al inicio de los 10 mandamientos existe una de las más grandes verdades, pues describe de dónde proceden estos mandamientos que deben ser aplicados a toda relación, incluyendo a nuestra relación matrimonial o su relación de noviazgo. Observe el relato de Moisés. Y habló Dios todas estas palabras diciendo: yo soy Jehová tu Dios, que te saqué de la tierra de Egipto, de casa de servidumbre. Me alegra que antes de dictaminar los valores que Dios quiere que sean las reglas de toda relación con Dios y los hombres, Dios haya definido muy bien quién es quien entrega estas reglas. Él dice: yo soy el Señor, tu Dios, que te sacó de la tierra de Egipto, de la casa de servidumbre. Soy yo, soy Dios. Soy el que te demostró su poder dándote la libertad. Este Dios poderoso es el que te está entregando estos mandamientos. Nadie más. Este es el Dios que te entregó mandamientos para que los apliques a toda tu vida, para que los apliques a tu familia, matrimonio, e incluso para nosotros, en nuestros días, en nuestras circunstancias, nuestras relaciones. Él dice: yo no soy cualquier Dios, ni me comparo con tu debilidad. Yo soy el Dios soberano, el que te mostró su poder cuando te saqué de la tierra donde eras esclavo. Yo te saqué del mal porque yo soy tu Dios que quiere siempre hacerte el bien. Quienes creen realmente en Dios deben entender que Él fue quien entregó estos mandamientos y que los entregó para que sean obedecidos. Creer en Dios es creer que Él tiene dominio y potestad sobre todo. Creer en Dios es creer en que Él es nuestro Creador y desarrolló una magnífica idea para nuestra vida. Es creer que los seres humanos no somos accidentes de la naturaleza, sino que fuimos creados con propósito y con razón, y que realmente Dios acepta que nuestra vida se someta a su palabra porque nos ama. Ningún hijo de Dios debe desear vivir en un mundo de pecado y maldad. Es esencial que vivamos en un mundo de pecadores, pero basados en principios divinos santos y que son esenciales. No quiero vivir en un mundo que lo malo o lo bueno lo deciden los hombres, los gobernantes. Cuando no hay Dios, todo es permitido. Cuando la gente cree intelectualmente en Dios, se permiten vicios, maldad y pecaminosidad. Cuando no se acepta la existencia de Dios, no se aceptan sus valores absolutos. Dios fue el que dejó estos mandamientos. Él los ha entregado. Y quienes aman genuinamente a Dios no deben rechazar los mandamientos divinos. Hemos llegado precisamente a este importante momento. Hemos llegado al momento en que debemos estudiar y aplicar los 10 mandamientos a las relaciones entre novios, pues teniendo este maravilloso fundamento, los novios evitarán mucho sufrimiento. Nos toca hablar de todo lo que hemos construido durante todo lo que he dicho anteriormente. Le invito pues a que apliquemos cada mandamiento a su relación de noviazgo. Le ruego que vaya haciendo un examen para evaluar. Primer mandamiento: no tendrás dioses ajenos delante de mí. No olvide, la tarea es aplicarlos al noviazgo. Dios dice: no tendrás dioses ajenos delante de mí. La orden divina para los novios es: no basarás tu relación en ningún otro principio que no sea divino. Dios es celoso, no permite que sus hijos dividan su lealtad. Solo Él quiere ser el Salvador y Señor de toda nuestra vida. Ningún Dios ajeno de la modernidad debe convertirse en nuestra máxima autoridad. Este mandamiento nos desafía a tomar a Dios en serio, no aceptar ninguna otra fuente de autoridad. Requiere total fidelidad, demanda que Dios sea el fundamento sobre el cual ustedes novios basen sus vidas, su relación de noviazgo. Son sus principios divinos los que tienen que ser observados, no los gustos y las ideas humanas. Ningún Dios ajeno debe definir su amor, su relación, sus límites. Ni el Dios ajeno de su voluntad, tampoco el Dios ajeno de su sexualidad. Es la forma de disciplina de Dios, es su definición de amor, no la mía, la que nos debe importar. Es la autoridad de su palabra la que tiene que ser observada, no las ideas de nuestros padres cuando ésta va en contra de la voluntad de Dios, o las ideas de los humanistas, que siempre va en contra de la voluntad divina. Para los novios no debe existir ninguna otra autoridad que no sea Dios. Algunos jóvenes creen que porque son miembros de una congregación, tienen dones espirituales o sirven y participan del liderazgo, su noviazgo es cristiano, pero no están sujetos a la voluntad divina, ni son sumisos y leales a Dios, quien incluye mandamientos que deben ser obedecidos. Dios no admite que tengamos lealtad con otra fuente de autoridad, ni nuestros padres deben tener más autoridad que Dios. Jesús dijo que el que no dejare padre, madre, posesiones, heredades, no es digno de ser su discípulo. Obviamente Dios no nos exige que odiemos a nuestros padres, que no los amemos. Más bien, la palabra de Dios ordena que los honremos y los obedezcamos. Pero lo que Dios está demandando es que nuestra más alta lealtad sea a Dios. Una cosa es creer en una idea de Dios y otra entender cómo actúa Dios en la Biblia. Una cosa es creer en lo que uno piensa de Dios o en lo que uno quiere que sea Dios. Y otra muy distinta, creer en el Dios que ha sido revelado en las Sagradas Escrituras. Dios demanda nuestra lealtad total. Mientras más pasan los años, más difícil es para las nuevas generaciones de cristianos comprender cuál sería su relación con Dios de la forma apropiada. Mientras más el humanismo influencia la cultura, mientras más vende la idea de desprecio de Dios o de ridiculización de los valores cristianos morales, y mientras más generaciones pasan, no solo que se hace más relativo el pensamiento del hombre, sino que aún los cristianos se alejan más de la concepción bíblica de Dios y del profundo temor que necesitamos para tomarlo en serio, para elegir estar comprometidos solos con Él. Lamentablemente, algunos jóvenes no toman en serio a Dios ni conocen bien al Dios de la Biblia. Ellos tienen una mezcla entre algo de Dios que conocen por algo de su estudio bíblico y algo de mezcla con el Dios de su imaginación. Y quien así cree no puede vivir una vida conforme al modelo divino. A.W. Pink escribió: el Dios del presente siglo XX no se parece más al soberano supremo de la Sagrada Escritura de lo que la confusa y vacilante llama de una vela se parece a la gloria del sol del mediodía. El Dios del cual suele hablarse desde el púlpito, el que se menciona en gran parte de la literatura religiosa actual, el que se predica en la mayoría de las llamadas conferencias bíblicas, es una invención de la imaginación humana, una ficción del sentimentalismo sensiblero. Los idólatras que se encuentran fuera de la cristiandad se hacen dioses de madera o de piedra, mientras que los millones de idólatras que se hallan dentro de la cristiandad se elaboran dioses producto de sus propias mentes. En realidad no es otra cosa que ateo, ya que no hay otra alternativa sino creer en un Dios absolutamente supremo o no creer en Dios. Un Dios cuya voluntad puede ser resistida, cuyos designios pueden ser frustrados y cuyos propósitos pueden ser derrotados, no posee derecho alguno a la deidad y, lejos de ser objeto digno de adoración, merece solamente desprecio. ¿Qué palabras más claras y verdaderas, no es cierto? ¿Ese es el Dios suyo? ¿O ha elegido realmente al Dios de la Biblia? A la gente cada vez le interesa menos definir la vida, Dios, sus ingredientes, el amor, de acuerdo al consejo divino. Esta decadente manera de pensar es obvio que sea la característica de una sociedad secular, pero lo que es sorprendente, o tal vez no tan asombroso como molestoso, es darse cuenta que esto también ocurre con quienes dicen ser novios cristianos. Lo más terrible y desastroso de ignorar a Dios, o por lo menos no tomarlo en serio, es que dejamos de someternos a sus valores, y aunque asistamos a una congregación, en la práctica deja de ser el Dios soberano para nosotros. Y comenzamos a redefinir los términos de acuerdo a la concepción humanista y emocionalista de la vida. Dios es definido como cualquier deidad en la que usted quiere creer. El matrimonio no es definido como la relación de compromiso de dos cónyuges, un hombre y una mujer, para toda la vida, sino como la relación entre dos personas, sean hombres o mujeres, hasta que la emoción les dure. El amor deja de ser definido de acuerdo a la revelación que aparece en la Biblia. Y creo que es justo decir que desde los años 60, en muchas partes del mundo, no solamente en el contexto de los Estados Unidos, comenzó un movimiento de acercamiento al amor. A los jóvenes les fascinó la idea humana de amor más que la definición divina de él. Dejaron de creer en un amor con reglas, que se somete a reglas morales. Comenzaron a creer en un amor sin frontera, movido por los sentimientos libres de toda regla moral. A cuenta del amor se ignoró las leyes divinas que determinan que las relaciones sexuales son exclusivas para el matrimonio, porque había que seguir su pasión o lo que la marihuana les moviera a pensar. Los ateos dicen que Dios es una creación del hombre y no el hombre una creación de Dios. Ahora, ellos están acertados en que los hombres han creado dioses totalmente ajenos al Dios de la Biblia. Observe su Biblia y notará que Dios habla de los otros dioses creados por los hombres, pero también habla del Dios verdadero, que sus hijos se asocien con el Dios de la palabra, que es celoso. Dice Dios: yo soy Jehová, tu Dios. Hoy sigue vigente la declaración divina. Los novios deben entender que quien debe guiar su noviazgo es Dios. No debe tener dioses ajenos. No debe ser su Dios su novio, su novia. No debe ser su Dios sus gustos, su emoción, sus anhelos, sus sentimientos. Usted está pasando por momentos difíciles si prefiere vivir conforme a lo que su mente y emoción ordena, en vez de lo que manda la palabra de Dios y la palabra eterna, la palabra que verdaderamente nos presenta las verdades. Esa palabra que nos presenta al Dios maravilloso. La pregunta es: ¿quién está encargado de su vida? ¿Es el Dios todopoderoso de los cielos a quien usted se somete? ¿Somete su matrimonio, su noviazgo? ¿O es el Dios del materialismo? ¿Quién está encargado de su martes o su miércoles? ¿El Dios del físico-culturismo? ¿Quién está encargado de su jueves y su viernes? ¿El Dios del comercialismo? ¿Quién está encargado del sábado? El Dios del diversionismo. Perdonen la palabra, tal vez ni existen, asesiné el idioma. Pero el Dios de la diversión, ¿quién le manda en su lengua? ¿Dónde filtra lo que dice o hace con su novia? ¿Quién manda en su sexualidad? ¿Manda el Dios de sus anhelos, el Dios de sus ideas, el Dios de sus pasiones, el Dios de la Biblia? ¿Qué inspira su noviazgo? El Dios de la mundanalidad. La orden divina es que quien gobierne su noviazgo no sea el Dios de la carnalidad. Este mandamiento que ordena no tener dioses ajenos requiere total fidelidad. Demanda que Dios sea verdaderamente el fundamento sobre el cual basamos la construcción de nuestro hogar. Son sus principios los que tienen que ser observados. Es su forma de disciplina, es su definición de amor, no la mía, la que nos debe importar. Es la autoridad de la palabra de Dios la que tiene que ser observada, no las ideas de nuestros padres o las ideas de los humanistas. La decisión de lo que es bueno o malo para mi familia no proviene de un acuerdo entre papá y mamá, o la imposición de uno de ellos, la decisión de qué se permite o no se permite, la decisión de cuáles son las reglas que regirán la convivencia familiar, nunca deben depender de las ideas nuestras, sino de la eterna palabra de Dios. Quien no tiene a Cristo no tiene al Dios verdadero, esto es clave, la Biblia lo enseña. Realmente la persona está perdida. No puede, no tiene la capacidad de vivir la vida que por Dios fue diseñada. No puede vivir. La persona solo puede vivirla cuando ha sido regenerada.

a un templo. Haga lo que quiera. Pero si usted nunca ha aceptado que Cristo es el único Salvador, es el único Señor, que su sangre fue derramada para limpiarnos de nuestros pecados, si no cree eso, su destino es el infierno. Lo dice la Biblia. El que cree en el Hijo tiene la vida. El que no cree en el Hijo no tiene la vida, sino que la ira de Dios estará sobre él. Creer en el Hijo de Dios no significa creer intelectualmente en él, porque todo el mundo dice creer en Dios de esa manera precisamente. Eso no es la forma como Dios demanda que nosotros creamos en él. Creer en el Hijo de Dios es mucho más profundo. Creer en el Hijo de Dios es creer en el Salvador del mundo. Quien no tiene a Cristo no tiene al Dios verdadero. Quien no tiene a Cristo no es salvo. Significa que nosotros tenemos que creer la verdad. El problema no es si cree lo que cree, el problema es si cree lo que dice la Biblia. Allí está la gran diferencia. No es si cree en tal o cual deidad, no es si cree en tal o cual situación, es si cree en el Dios de la Biblia, al estilo de la Biblia, como la Biblia lo enseña, cómo y cuándo Dios quiere. Primero, usted no puede vivir la vida que Dios diseñó. No puede tener un noviazgo conforme al propósito divino, sino hasta cuando acepte a Cristo como su Salvador y Señor. Esa es una orden divina. Cuando usted está haciendo sus planes a su manera, usted no está declarando una alianza verdadera con Dios. Le estamos diciendo en esas condiciones, yo te acepté, Jesucristo, como el Salvador, pero viviré mi vida a mi estilo, a mi manera. Tú tendrás cabida en mis oraciones. Tú tendrás parte en mis oraciones, en mis devociones, en mis cánticos. Yo te voy a adorar. Voy a leer la Biblia de vez en cuando. Pero no tengo tiempo para utilizar mis dones en la vida de la iglesia y es muy duro vivir en santidad. Si no tiene una alianza verdadera con el único Dios, usted puede estar diciendo, Señor, yo dedicaré tiempo a la congregación, serviré con toda mi pasión, yo estaré solo todos los días en la congregación, yo utilizaré mi automóvil para llevar gente a la iglesia y en mis momentos libres me dedicaré al evangelismo, yo daré mis diezmos y ofrendas y ayudaré económicamente a lo que más pueda, pero no tengo planes de vivir sabiamente con mi esposa, ni tengo tiempo para jugar con mis hijos. Yo no honraré a mis padres y prefiero proveer para que mis hijos tengan buenas cosas y buena educación y vivan en un buen vecindario. Pero ello me impide entrenar a mis hijos para la vida. Esa persona no está cumpliendo la voluntad divina de no tener dioses ajenos, pues vive dominado por otros intereses. No cumple la voluntad de Dios que vemos en las Escrituras. La forma de vida de esa persona no se ajusta a los planes divinos ni cumple el propósito de Dios. Cuando una persona es movida, motivada, presionada o dirigida por sus emociones o ignora el estudio de la palabra y sus convicciones, no puede decir que su mayor lealtad es con Dios y su autoridad. Si la persona enfrenta conflictos en su relación conyugal y responde con maltrato y violencia, tal como el maltrato que recibe y la violencia que sufre, está reaccionando por las emociones que experimenta, no por las convicciones que debe. El preámbulo que aparece en los mandamientos es vital para entender la razón que Dios tiene para entregar estas leyes. La primera declaración tiene una importancia radical para lo que viene después. Esta declaración es el fundamento de todo. Moisés, el escritor del Éxodo, movido por su autor, nos dice: ¿quién tiene la osadía de querer normar la vida humana? Estos no son un grupo de mandamientos basados en ideas de hombres o en los anhelos de buenas personas. Son mandamientos fundamentados en lo que el Dios Todopoderoso desea, lo que Él crea y diseñó para el ser humano. Quien ordena es el Dios que tiene toda autoridad. Este Dios que nos ordena diciendo, no tendrás dioses ajenos delante de mí. Si no cree que este mandamiento es importante,

0: y debe ser obedecido, nunca lo que Dios dice y ordena tendrá importancia. Si no cree realmente este mandamiento, usted seguirá sus ideas. Las ideas de este mundo, de otras personas, le guiarán en vez del Dios divino. Por eso es mi anhelo que su primera decisión sea: Señor, te prometo que haré todo esfuerzo para no elevar a nada ni a nadie a la posición de Dios, pues no quiero tener dioses ajenos en mi vida. Te prometo que haré todo esfuerzo para que tu palabra, tus verdades, tus mandamientos y ningún otro principio que no sea divino regirá ninguna de mis relaciones humanas, incluyendo mi noviazgo. No tendrás dioses ajenos delante de mí. No es una orden antigua para un pueblo del pasado. Es una orden divina actual para los novios que no desean vivir en pecado. No permitir que nadie tome el lugar de preponderancia que solo Dios debe tener es parte de la vida de un cristiano normal que decide vivir en obediencia y sometido a la más alta moral. Esta no es una orden para que la cumplan los cristianos inmaduros, sino una orden divina que con alegría y amor deben respetar todos los que realmente quieren madurar. No existen personas maduras porque rechazan los mandamientos divinos y no tienen con él su más grande lealtad. Las personas inmaduras son las que creen saber cómo vivir sabiamente ignorando a Dios consistentemente. Y este mandamiento desafía a los novios a tomar en Dios a Dios en serio, a reconocer que Él tiene todo bajo su dominio y que puede dar las órdenes que quiere porque siempre sus órdenes son buenas y provechosas. Los novios no deben aceptar ninguna otra fuente de autoridad que no sea el Dios vivo, omnisciente, omnipresente y omnipotente. ¿Lo está haciendo usted?
1: El doctor David Ormachea ha compartido con nosotros la conferencia titulada Primer Mandamiento: No ponga otro cimiento. Solo los principios divinos deben ser el fundamento de su noviazgo. En estos estudios estamos animando a los padres para que tomen la decisión de instruir a sus hijos para que comprendan que el noviazgo que se desarrolla conforme a la más alta moralidad y a los más altos preceptos bíblicos no solo evita consecuencias lamentables a quienes se rebelan contra la voluntad de Dios, sino que, además, evita recibir la disciplina que Dios siempre aplica a quienes eligen la desobediencia. Qué bueno que haya decidido estudiar con nosotros. 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Y ahora el pastor Ormachea termina este programa con estas importantes palabras.
0: Necesitamos más jóvenes cristianos que decidan tomar a Dios en serio, que no tengan ningún Dios ajeno de la modernidad. Para los novios, Dios debe ser su máxima lealtad. Queridos jóvenes, recuerden que muchos adultos hoy viven consecuencias de sus desobediencias en la etapa de la juventud y que vivir conforme a la voluntad de Dios es la única manera de experimentar felicidad. Recuerden que Dios siempre disciplina a los desobedientes y bendice a los obedientes. Y todo joven cristiano que desea vivir una vida fructífera, feliz, debe determinar imitar el ejemplo de Daniel y recordar que todos los que consiguen cosas grandiosas lo han logrado debido a que están dispuestos a realizar esfuerzos grandiosos. Vivir una vida cristiana saludable y madura depende del poder de Dios y de la determinación de cada joven y señorita de conocer la verdad y aplicarla regularmente a su vida y en todas sus relaciones y circunstancias. Este tipo de vida demanda decisiones sabias y firmes, tal como lo hizo Daniel y sus amigos. Ellos tomaron decisiones no comunes que le permitieron vivir vidas no comunes. ¿Está usted dispuesto a tomar las mismas decisiones?
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La influencia de un padre sobre sus hijos es profunda y duradera. Tanto hijos como hijas necesitan la dirección y el afecto de sus padres, así como de sus madres. Pero existe una relación especial entre padres e hijas. El padre es el primer hombre en la vida de una niña, y la forma en que él la trata afecta la habilidad de ella para establecer relaciones con todos los demás hombres que llegará a conocer en su vida. Exploremos juntos el impacto de la relación entre padre e hija en la audición de hoy de

0: habla Daniel Guzmán, dándoles la bienvenida a este programa con nuestro anfitrión, el consejero matrimonial y familiar, Dr. Dobson. Nos complace volverle a dar la bienvenida a un invitado muy popular en nuestro programa, el señor Norman Wright. Sus conversaciones con nosotros han sido acerca de temas como asesoramiento premarital, las estaciones del matrimonio y la capacidad de la mujer para comprender al hombre de su vida. Todas ellas fueron conversaciones fascinantes, doctor.
1: De veras que lo fueron, Daniel. Y el tema de este día promete ser igualmente interesante. Norm, bienvenido de nuevo a Enfoque a la Familia.
2: Gracias. Me complace estar aquí nuevamente.
1: Norm, hoy queremos hablar de la relación que existe entre padres e hijas. Usted escribió un libro acerca de este tema titulado Siempre seré tu niña pequeña. Y me estoy preguntando, ¿cómo es que se le ocurrió escribirlo? ¿Tuvo algo que ver con la relación que usted tiene con su hija?
2: Probablemente tuvo que ver con un número de razones diferentes. A través de los últimos 15 años, he estado oyendo en mi oficina de asesoramiento historias contadas por muchas mujeres acerca de sus presentes relaciones con los hombres. Y es muy común que terminemos esas conversaciones hablando de la relación que ellas tuvieron con sus padres. Uh-huh. Una y otra vez he descubierto cuán importante es la influencia que un padre tiene sobre su hija, esté físicamente presente o no en la vida de ella.
1: Claro.
2: Y al mismo tiempo, estoy seguro de que mucha de la interacción que he tenido con mi hija Cheryl ha influido en algunos de los temas y asuntos expresados en este libro.
1: Uh-huh. En varias ocasiones he dicho que la relación que una hija tiene con su padre tiene una profunda influencia, en el sentido de que si fue buena, ella va a pasar el resto de su vida buscando una relación similar con otros hombres. Si fue mala, es común que se pase el resto de su vida buscando algo diferente. De cualquier forma, él es una fuente de influencia para ella en muchas maneras diferentes.
2: Yo no creo que cuando los padres comienzan a ser padres, saben qué hacer o qué impacto van a tener sobre la vida de sus hijas. Uh-huh. El padre es el primer hombre en la vida de una niña. Así que ella lo observa y estudia sus reacciones para aprender a relacionarse con otros hombres, creando su propia imagen de lo que un hombre debe ser en su vida. Ella también aprende a reaccionar a un hombre en lo que se refiere a coquetear. Si ella viene y le dice, papi, mira mi vestido nuevo, ¿no es verdad que está precioso? Uh-huh. Y él se limita a gruñir sin prestarle atención, entonces la niña va a preguntarse si hay algo que no anda bien con ella. Uh-huh. Empieza a sufrir por causa de estas semillas de rechazo que permanecerán en ella por toda su vida. Pero si él deja de leer su periódico, la mira y le dice que está muy linda y que le gusta el vestido que ella tiene puesto, expresándolo con lujo de detalles, aún usando palabras llenas de entusiasmo, su hija va a experimentar una sensación de seguridad y de ser amada.
1: Uh-huh. Usted mencionó una estadística que me impresionó grandemente, que los padres pasan más tiempo con sus hijos que con las hijas.
2: No solamente más tiempo, sino que la forma en la que ellos responden a sus hijos es diferente a la que usan con sus hijas. Uh-huh. Si un hombre está trabajando con su hijo en un proyecto o en un problema, este va a hablar con el hijo acerca de cómo resolverlo. Pero cuando habla con su hija, por lo general lo hace en una forma más sentimental. Y antes que la hija se lo pida, él se adelanta a resolverle el problema o a reparar lo que está roto, lo cual planta semillas de inutilidad en ella, que permanecerán en muchas mujeres por lo largo de sus vidas.
1: ¿Y se puede observar eso por medio de investigaciones objetivas?
2: Sí. Los hombres le responden de manera diferente a sus hijas. La mujer puede llegar a crecer sintiéndose inútil, como si dependiera de los hombres para todas las cosas. En realidad no es así. Cuando nació nuestra hija, era como si ella fuera uno de esos individuos de voluntad firme que lo quieren hacer todo por cuenta propia. La primera vez que la llevé a pescar en alta mar, solo tenía 6 años. Y en vez de depender de mí para que seleccionara los boquerones y le pusiera la carnada al anzuelo, una hora más tarde ya me estaba diciendo, yo lo quiero hacer por mí misma. La dejé sola e hizo un trabajo magnífico. Durante el transcurso de su crecimiento, siempre tuvo confianza en sí misma y fue capaz de hacer muchas cosas sola. Un día, cuando tenía más o menos 15 años, estábamos pescando y ella fue la primera en tirar la cuerda de pescar al agua. Pescó un róbalo bien grande y lo trajo a bordo, y entonces se quedó enfrente de él como si no supiese qué hacer. La miré con cara de incrédulo, reconociendo que ella sí sabía qué hacer. Me miró en una forma muy especial, como diciéndome, papi, no digas ni una palabra. Y entonces se apareció un marinero de cubierta de 16 años a ayudar a aquella desvalida muchacha a quitar el pescado del anzuelo. Después nos reímos de eso. Aún las que se sienten competentes a través de los años saben cuándo es el tiempo de aparentar ser indefensas. Pero eso es bastante distinto a cuando la mujer crece con la idea de que nunca va a estar a la altura de las circunstancias, por lo cual va a pedirles a otros que la rescaten.
1: En su experiencia como consejero, ¿encuentra usted que un gran número de mujeres tienen ese problema?
2: Sí, un gran número. Luchan por sentir confianza en sí mismas, pero desafortunadamente muchos padres corroboran esa falta de seguridad propia al responderle a sus hijas.

0: Muy buenos días. Gracias por estar en nuestra sintonía. Esperamos que los mensajes predicados a través de estas frecuencias y cada alabanza sea de bendición para su vida. Comenzamos nuestra faena de este día, esperando que el amor y la misericordia de nuestro Señor y Salvador Jesucristo sea derramado sobre cada vida que está al pendiente de nuestra programación. Queremos serle de bendición a usted. No estamos aquí para competir. Hemos venido para bendecirle. Radio Getsemaní y Estéreo Revelación. En un tiempo fue un sueño. 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Pero gracias a la misericordia de nuestro Señor Jesucristo se ha hecho una realidad. Estamos en su hogar porque Dios así lo quiso. Esperamos que cada mensaje y cada alabanza sea de bendición para su vida. Y que al final de nuestra programación usted pueda decir: gracias a Dios por Radio Getsemaní y Estéreo Revelación, que ha bendecido mi vida, que ha bendecido mi hogar. 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Muy buenos días. Disfrute nuestra programación.
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Muy buenos días, muy buenos días. Gracias por estar con nosotros en este bonito amanecer, día martes 21 de julio, 4 de la mañana 26. Gracias a Dios por darnos la vida, un privilegio enorme saludarles. Que Dios les bendiga. Buenos días. Oramos al Señor en esta bonita mañana. Padre, gracias. En el nombre de Jesús, alabo, bendigo, exalto, glorifico ese nombre que es sobre todo nombre. Gracias por su amor, por su bondad infinita, por su misericordia. Gracias por todo lo que usted nos regala, por este bonito amanecer. Bendice, oh Dios, la vida de cada oyente en cada lugar donde se encuentra y nos escucha. Oh Dios, glorificado seas para siempre. Bendice la vida de cada uno de nuestros hermanos, donde quiera que están. Sea usted bendiciéndoles rica y poderosamente. Sea usted tocando sus vidas, glorificándose. Gracias por todo, mi Dios, porque usted es el dador de la vida, el hacedor de todas las cosas. Dios mío, en ti, habita toda la gloria, toda la deidad. Y gracias por darnos la bendición de estar acá en este altar radial, alabando, bendiciendo, glorificando, exaltando su nombre. Bendice, oh Dios, en esta mañana la vida de mi hermana Dolores Judith Ochoa. Aleluya, allá en Chachagua. Bendice a mi hermana Judith Ochoa, a ella, a su familia, en el nombre de Jesús. Oh Dios, pon la salud necesaria en esas vidas. Gracias, gracias, gracias por todo lo que usted nos permite, nos regala. Puedo alabar, bendecir y exaltar ese nombre que es sobre todo nombre. En el nombre de Jesús, tome el control de nuestras vidas, de esta programación, y que sea de bendición para cada oyente en cada lugar. En el nombre de Jesús, bendiga la vida de todo nuestro equipo de trabajo. Guarde nuestros equipos de transmisión. Bendice nuestro pastor general, Pastor David Gutiérrez, su familia. Bendiga a todos los pastores del ministerio, de todas aquellas iglesias cristocéntricas, concilios, el trabajo, las actividades, los proyectos que hay en cada iglesia. Sea usted proveyendo todo lo necesario para la gloria de su nombre, mi Dios. Glorifíquese, obre con poder en esas vidas, en el nombre de Jesús. A usted damos gloria, honra y alabanza. Desde lo más profundo de nuestro ser, alabamos, bendecimos y exaltamos ese nombre que es sobre todo nombre. Mi Dios, soberano, Dios de toda gracia, Dios de toda justicia. Aleluya. Clamamos y ponemos en sus manos esta obra bendita. Guíanos a cada momento, oh Dios, a toda verdad y a toda justicia. Para la gloria de su nombre, aquellos hermanos que ya van rumbo a sus trabajos, Dios bendígales. Aquellos que se preparan, bendígales, bendígales, bendígales en el nombre de Jesús. A ti damos la gloria, mi Dios, la alabanza, el honor, la adoración. Aleluya. A ti, a ti, a ti daremos gloria siempre por todo, por todo, por todo lo que usted nos concede. Gracias, bendiga a los directores y presentadores de programa. En el nombre de Jesús, muchas gracias. Muchas gracias a ti, al único Dios verdadero, al que nos compró a precio de sangre, en el nombre de Jesús. Aleluya. Gracias, mi Dios, Rey soberano. Bendito, bendito, bendito. Gracias, Jesús. Gloria a Cristo. Bien, mis amados, buenos días. En un momento su programa Mañanas de Bendición,
aquí en Radio Getsemaní y Estéreo Revelación. Dios le bendiga. Venimos en un momento.

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regala. Gracias de verdad. Buenos días. Ya, pues aquí son las 4:39, gente. Las 4:39. Saludos ahí al hermano Milton Navarro, María Álvarez, ahí está con nosotros. Al hermano Mario, Dios le bendiga. Ahí al hermano Mario también. Vamos a ver al hermano William. Dice, Dios lo bendiga, hermano Milcar. Soy el hermano William. ¿Me podría ayudar con una alabanza? Alma mía, bendiciones, dice. Ok, perfecto. Gracias por estar ahí con nosotros en esta bonita mañana, ¿verdad? Que Dios me les bendiga de una forma poderosa. Buenos días. Estela Hex, Estela Rebel. Sí, hombre, aquí estamos al 100, ¿verdad? Disfrutando de esta programación.

Oh, alma mía, qué bonito canto. Bueno, saludos, gracias por estar con nosotros en esta bonita, agradable mañana, mañana de día martes 21. Que Dios les bendiga, hombre. Donde quiera que nos sintonice, vaya un saludo para cada uno de ustedes. Muchas gracias, buenos días. Sí, bueno, saludos a la hermana Judith Ochoa allá en Chachagua, nuestra patrocinadora, ¿verdad? Y también a todos los que ya están conectados a través del FEI. Que Dios bendiga a la hermana Guadalupe Martínez, mi hermana Doris Alfaro. También por ahí está Iri Pacheco, Dios le bendiga, buenos días. No, pues ahí estamos, a Arlis Cruz. Dice, buenos días, hermano, Dios lo bendiga. Quiero un canto, el bálsamo, con Tony Sauceda. Ok, el bálsamo. ¿Sonará también el bálsamo? Claro que sí, con mucho gusto, mi gente. Para eso estamos, buenos días. Antes que el gallo cante y el sol salga, poniéndole estos cantos mañaneros, ¿verdad? Alegres, para que comencemos el día con optimismo.

0: Mojala y Amada, Dios le bendiga, buenos días. ¿Cómo está usted?
1: Bien, gracias a Dios, Manuelita.
0: Amén. ¿Con quién tengo el gusto?
1: Con Doris de Loma Larga.
0: Ah, Doris de Loma Larga.
1: Sí.
0: Dígame, hermana Doris.
1: Pedirle oración por una muchacha amiga.
0: Ajá.
1: Y mañana se presenta la cosa.
0: Ajá. ¿Cómo oración, verdad?
1: Mi oración, hermano.
0: Ok, oración. Oración.
1: Mañana 22 de julio. ¿Sí?
0: 22. Ok. Tiene corte.
1: Y mañana, hermano.
0: Corte. ¿Cómo se llama, me dijo? ¿Cómo se llama?
1: Se llama Marcela Asensio.
0: Marcela Asensio. Marcela. Ajá. Sí, Asensio. Ok. Vaya, ya lo dejo aquí para orar por ella.
1: Bueno, hermano, Dios les bendiga.
0: Bonito día. Gracias. Se está escuchando bien la radio, ¿ah?
1: Sí, de noche que no se oía.
0: Oh, sí, quizás debía ido la luz ahí.
1: Ajá. No, es que por rato se pone mala señal.
0: Oh, ok. ¿Cuál está escuchando? ¿La revelación?
1: Getsemaní.
0: No, ya puedes sintonizar revelación 98.1.
1: Ah, bueno.
0: Sí, gracias, la 98.1.
1: Sí.
0: Sí, búsquenos ahí en el 98.1, todo eso se escucha bien.
1: Bueno, gracias, hermano.
0: Amén. Dios le bendiga, buenos días.
1: Amén.
0: Amén. Amén. Sí, ahí estamos, gente, con todos los power. Saludos, buenos días, mi gente bonita.

0: Sí, hombre, saludos, gracias. ¿Cómo es que no? Pues ahí estamos. Bueno, saludos allá en Arkansas, al Colocho de Arkansas, en el estado natural. Saludos al hombre del Fitch. Aleluya. ¿Qué dice por acá? Claro, ya le complacimos ahí con las huellas, ¿verdad? Saludos para José Danilo García y para, dice, para mi madre Juana Vázquez, de parte de su hijo que los quiere mucho, Finaez Ariel Vázquez Sánchez. Saludos va hasta Vado Ancho, El Paraíso. El saludo lo hace Cristian José Vázquez. Saludos, gracias, desde Tegucigalpa. Vamos a ver qué nos dicen por acá. Saludos, bendiciones, hermano Milcar. Ya estamos en sintonía. Complázcame con la alabanza, el corrido de Esther. Le saluda Yesenia desde Maryland. Saludos, saludos, hermana Yesenia. Buenos días, un placer saludarles. Ok, esta es la Hex, esta es la Rebel. La señal que no se confunde, mi gente bonita. Muchas gracias por estar ahí con nosotros en este bonito amanecer que Dios nos regala. Ya es hora del microprograma de Hugo Brenner, ¿va? Ya es hora usted del microprograma con Hugo Brenner desde Argentina. Pero aquí está, creo que ya está el mensaje aquí, ¿va? Por aquí está el microprograma listo para hoy. Así que vamos a programarlo ya de una vez. Claro que sí. Porque tiene que sonar cuando ya son las 5. Saludos. Muchas gracias a usted que está con nosotros. Reciba saluditos para toda esa amada audiencia que siempre están ahí. Ok, allá en Maryland pendiente entonces con ese canto. Ok, ya en un ratito, mi hermanita, el corrido de Esther. Sí, claro que sí. Y luego tengo por acá, déjeme ver, nuestra patrocinadora dice, Dios le bendiga, hermano, saludos a usted y a su familia y a toda la audiencia. Puede ponerme la alabanza, amor inmerecido del grupo Salem en Sion. Y grande Jehová de los salmistas, muchas gracias. Ok, perfecto, perfecto, perfecto. Con mucho gusto, mi hermana, con mucho gusto. Claro que sí. Saludos, buenos días. Vamos a la reflexión.
1: Mi reino no es de este mundo. Mi reino es de aquí. Juan capítulo 18, versículo 36. El Hijo del Hombre vino a buscar y a salvar lo que se había perdido. Lucas capítulo 19, versículo 10. ¿Por qué vino Jesús al mundo? Jesucristo no vino a la tierra con un propósito social o humanitario, aunque anduvo de lugar en lugar haciendo el bien, curando a los enfermos, alimentando multitudes y consolando a los desdichados. Rehusó la realeza que la muchedumbre quería conferirle después de la multiplicación de los panes. Invitado por alguien a arbitrar una disputa respecto de una herencia, contestó: ¿quién me ha puesto sobre vosotros como juez o partidor? Recomendó que se obedeciera a César y en cuanto a sí mismo declaró a Pilato: mi reino no es de este mundo. Si mi reino fuera de este mundo, mis servidores pelearían por mí para que yo no fuera entregado a los judíos, pero mi reino no es de aquí. Viene el día en que él se establecerán los reinos del mundo de nuestro Señor y de su Cristo. Pero esto no será antes que el culpable mundo actual haya sido juzgado. Y si Jesús rehusó ser rey y juez en su primera venida y no quiso asociarse al mundo para mejorarlo, sus discípulos no han de seguir otra conducta, o se estimularán mejores y más sabios que su maestro. El discípulo no es superior a su maestro, mas todo el que fuere perfeccionado será como su maestro. El propósito de Cristo al venir a este mundo está claramente definido por él mismo, porque el Hijo del Hombre vino a buscar y a salvar lo que se había perdido.
0: Ok, mi gente, gracias por estar con nosotros en esta bonita, agradable mañana que el Señor nos regala, ¿verdad? Seguimos por acá.

días, ¿qué tal? ¿Cómo estamos, mi gente bonita? Mi hermana, allá está la hermana Sonia, hermano Antonio, a Dios les bendiga en Arlington, allá mi hermano Horacio Canales, hermano Moisés, hermano Mercedes, hermano Rudy, hermano Manuel Liu, ¿verdad? Hermana Jessica, el Queco, saluda a Nicolai Kansinski. ¿Quién más usted? Allá el gran Ever Portillo, va. Saludos al hermano Carito, al Carito Albarenga, la hermana, sí, hermana Saraí, Dios le bendiga, sierva, mi hermana Donatila, hermano Carlito González. Allá, ¿verdad? En Manassa, Virginia, la hermana Ignacia Contreras, saludos, ¿verdad? Allá en Manassa también, al hermano Crucito. Ahí está con todos los power, hermano Crucito, a esta hora de la mañana. Me pidieron el corrido de Esther, con mucho gusto, mi gente, claro que sí.

Ok, saludos, gracias a usted que está con nosotros siempre, ¿verdad? Buenos días, sí, hombre, aquí estamos al 100, van, gracias, contento de estar con ustedes, agradeciéndoles su fiel sintonía. Recuerde que tengo fechas para el próximo mes, la grandeza de Jehová, creo que fue la que me pidió la hermana de los salmistas de Jehová, ajá, la hermana Judith, ¿verdad? Vamos a ver si este es el canto, con mucho gusto, mi gente, buenos días, un placer.

0: Bueno, ahí estamos entonces, mi gente, gracias. Bueno, seguimos acá complaciéndoles, claro que sí, esto se llama Amor Inmerecido.
1: 5:17
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0: Antes déjeme leer por acá porque tengo bastantes hermanos que se han reportado y hay que leerles también acá su reporte. José Velázquez, Dios le bendiga, buenos días, mi hermano. Saludos a usted y a los suyos. La hermana Celina Pineda, saludos para todos los madrugadores, dice la hermana Celina Pineda. Ok. Paula Rivas dice, buenos días, hermano, Dios lo bendiga. Muchas gracias, hermana Paula Rivas, ¿verdad? Está ahí con nosotros. Muy buenos días para ustedes que están ahí, ¿verdad? Celina Pineda dice, precioso y Dios les bendiga, hermanos, en este precioso y bendecido amanecer que nuestro Dios nos regala, ¿ok? Pues sí, claro que sí. Andrés Humansor, buenos días, hermano, Dios le bendiga. Muchas bendiciones a su familia. Igual a usted, mi hermanito Andresito, saludos, ¿verdad? Ajá, Rosibel Viatoro, Dios me lo bendiga, siervo del Señor, en esta linda mañana que nos ha permitido Todopoderoso porque cada día, a ver, son nuevas sus misericordias, claro que sí. Muchas gracias a cada uno de ustedes, a mi hermano Andrés Humansor y Dalia de Ramírez, que están ahí con nosotros. Qué bonito, ¿verdad? Rosibel Viatoro, gracias. No, pues es un placer siempre saludarles, ¿verdad? De una forma muy, pero muy especial a toda nuestra amada audiencia. Que el Señor me les bendiga. Ok, seguimos con los cantos que nos han solicitado.

Bueno, saludos al hermano Ever Portillo, va allá en Arkansas. Usted y el hombre ya está, como quien dice, con las baterías bien cargadas. Va, saludos, hermano Ever. Dios le bendiga. Que disfrute ese desayuno, va. Bueno, saludos, mi gente bonita. Gracias por estar con nosotros, hermana Judith Ochoa, nuestra patrocinadora. 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Para que comience a reservar sus fechas. Claro que sí, con mucho gusto, mi gente. 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Ahí tengo la fecha 4, la más cercana. Luego del 9 al 12 tengo disponible. Tengo la 4 y tengo la 9 al 12 disponible. Luego la 14, la 16 y ahí nos vamos, ¿verdad? Saludos, buenos días, un placer enorme. Eduardo Bach dice, Dios le bendiga, hermano, en este nuevo día. Muchas bendiciones para todos los hermanos madrugadores. Claro que sí. Muy buenos días. Saludos.

0: 5:29. 5:29 en nuestros estudios, 5:29 en nuestros estudios. Bueno, hubo un apagón ya ratito, ¿verdad? Como dijo aquel, esto está bravo, señores. Bueno, pero luego, solamente fue breve, pero ahí estamos, ¿verdad? Solo se fue la M, pero luego entró. Así que buenos días, gracias. Ah, y la cámara se oscureció un poquito, va. Vaya, saludos, gracias por estar con nosotros. Allá en Comedor Maurita, saludos, ¿verdad? Allá en el Mercado Central, Dios les bendiga, en las diferentes colonias. Dios les bendiga, allá en el barrio Las Flores, barrio Concepción, Colonia Amalia, La Esperanza, sí, hombre, La Bellavista. Ajá, saludos allá en La Rubio, en Cutuco. Saludos, buenos días, un placer. Saludos al original, va, y al hermano Chema allá en el Golfo San Alejo. Bonito día para usted, hermano Chema, y la hermana Julia. Saludos. Bueno, vamos a la línea entonces usted. Dios le bendiga, buenos días.
1: Dios le bendiga, hermana Mica.
0: Amén, dígame, sierva.
1: Soy la hermana Griselda Candelaria.
0: Ajá.
1: Y quiero que por favor me complazca con una alabanza.
0: ¿Cuál?
1: Como el siervo.
0: Como el siervo, vaya, yo la busco.
1: Le saludo de aquí del barrio de Las Flores, La Unión.
0: Amén, Dios le bendiga, bonito día para usted.
1: Amén, gracias. Amén. Igual, bendiciones para todos.
0: Amén, bonito día.

Fiorella Banega, buenos días. Bueno, mi gente, ¿qué hora tenemos ya? Hombre, las 5:34 minutos en nuestros estudios. Espero que usted esté muy bien. Me pidieron como el ciervo, con mucho gusto, aquí está el ciervo.

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5:44 minutos. Hemos llegado ya prácticamente al final de este programa, usted. Así que saludo, gracias a mi hermana Judith Ochoa, a ella, a toda su familia y a todos ustedes que están ahí conectados, ahí con el radio encendido. Dios les bendiga en AM, FM o con la televisión ahí, vea, vea, encendida. Dios les bendiga, espero que estén muy bien, que la pasen de lo mejor al lado de su familia, que tengan una

excelente martes. Adelante en la obra del Señor, que Dios me les bendiga. Bueno, estaremos con ustedes en una edición más, ¿verdad? Así que es en un programa más. Recuerde que a las 6 un programa, un encuentro con Dios con el pastor Armando Antonio Bonilla. Luego se vienen las cuerdas, luego saludos y por ahí hay programación todo el día. Dios les bendiga. Nos escuchamos en la noche en el programa Verdad Familias Unidas en Clamor. Que Dios les bendiga rica y poderosamente. Con permiso, nos vamos.

0: 5 de la mañana, 48 minutos.
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1: Orad sin cesar, dad gracias en todo, porque esta es la voluntad de Dios para con vosotros en Cristo Jesús.

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Hemos llegado al final de su programa, Un Encuentro con Dios. 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

Buenos días, ya estamos en su programa Voces y Cuerdas Cristianas, martes 21 de julio, año 2026. Un placer saludarles en el amor de nuestro Señor Jesucristo en una mañana maravillosa que nuestro Dios nos regala. Bueno, ¿quién nos acompaña en esta ocasión? ¿Quién nos estará patrocinando? Bueno, vamos a observar por acá. Saludos a cada uno de ustedes en diferentes lugares, dentro y fuera de nuestras fronteras patrias. Así que bendiciones en el amor de nuestro Señor Jesucristo. Bueno, si usted desea patrocinar este espacio, en esta ocasión está libre, ¿verdad? Así que si en su corazón nace un corazón agradecido, un corazón que está muy, muy agradecido con el Señor por la vida eterna a través de Jesucristo, y por la abundancia, ¿verdad?, que Dios nos da cada día. Así que si usted desea patrocinar Voces y Cuerdas Cristianas correspondiente a este día, martes 21 de julio. Así que saludos para todos los que nos están viendo y escuchando, o nos están por ahí, siempre están pendientes de la programación, escuchando y disfrutando de la palabra de nuestro Dios en esta maravillosa mañana que nuestro Señor nos regala. Así que si el Hijo los hace libres, serán verdaderamente libres. Vamos por acá con otra versión, siempre en Juan capítulo 8, Evangelio de Juan capítulo 8, versículo 36. Así que si el Hijo os libertare, seréis verdaderamente libres, y es lo que somos a través de Jesucristo. En Cristo, en nuestro Salvador, no solo somos liberados del pecado, el miedo y la culpa, Él nos invita a vivir un proceso diario de transformación. La liberación no termina en el momento de la conversión. Se manifiesta en cada decisión tomada a la luz de la palabra, en cada paso de obediencia y fe a nuestro Salvador, nuestro Señor Jesucristo. Así que ahí está la palabra de nuestro Dios, algo que nunca debe de faltar en nuestra vida. Buen provecho si usted a esta hora de la mañana, mientras disfruta de la palabra de Dios, en su programa Voces y Cuerdas Cristianas, disfruta también de un delicioso desayuno. Buen provecho. Y por acá vamos a iniciar con algo del dúo Hermanos López. Amigo, oiga, ponga atención, amigo. ¿Qué esperas para recibir a Jesucristo en su corazón, en su vida? Él es el único camino a la vida eterna y el único que perdona y sana las heridas del pecado.

Bueno, ahí está una invitación maravillosa de parte de nuestro Dios en esta mañana de martes. Bueno, el dúo Hermanos López, amigo, ¿qué esperas? Sí, ¿qué espera? Los tiempos no están nada buenos, no hay buenas noticias para este mundo, pero sí hay buenas noticias para todos aquellos que hemos recibido a nuestro Señor Jesucristo y que cada día nos preocupamos, ¿verdad? Nos esforzamos con la ayuda de Dios, por supuesto, para que nuestros nombres sigan escritos en el libro de la vida. Bueno, 6:34 a.m, seguimos disfrutando de la palabra de Dios en su programa Voces y Cuerdas Cristianas. 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Saludos a usted, que ya inició sus labores, ya está en su trabajo, qué bueno, esperamos que el Señor le bendiga, eso sí, conforme a la voluntad y soberanía de nuestro Señor, y las preocupaciones hay que colocarlas en las manos de nuestro Creador y Salvador Jesucristo. Que su presencia maravillosa a través de su Espíritu Santo, pues siga ahí, ¿verdad?, fortaleciéndonos y dándonos gozos en cada hora. Y bueno, saludos para usted, que siempre es una persona que le disfruta de compartir la palabra de Dios, de hablar de las maravillas del Señor y la libertad, por supuesto, que el Señor a través de Jesucristo nuestro Dios nos ha dado. Así que si el Hijo los hace libres, serán verdaderamente libres. Muchos desean ser libres, pero pocos comprenden que la libertad cristiana, la familia de la fe, requiere entrega, oiga bien esto. Dios nos llama a una acción, accionar, ¿verdad? Abandonar las cadenas del pasado y actuar conforme a la nueva identidad que recibimos en Jesús. ¡Qué bonito! Bueno, seguimos por acá con la participación de los voceros de Cristo. Escucha a Jesús.

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Así que hermoso mensaje a través de la alabanza, el que habita al abrigo. Así es, del Altísimo. Misioneros de Cristo. Bueno, 6:41 a.m. Bendiciones, saludos a usted que nos va escuchando en su automóvil. Feliz viaje en cualquier vehículo, ¿verdad? Así que bendiciones, gracias por estar siempre pendiente de la palabra de Dios a través de Radio Getsemaní, Estéreo Revelación, TV Getsemaní. Estamos en su programa Voces y Cuerdas Cristianas, disfrutando de la alabanza al estilo de cuerdas. Bendiciones, siempre un corazón dispuesto a escuchar la palabra de nuestro Dios. Así que recuerde, debemos de abandonar las cadenas del pasado y actuar conforme a la nueva identidad que recibimos en Jesús. Esto significa perdonar cuando el dolor persiste, confiar cuando las circunstancias parecen contrarias y mantenernos firmes cuando el mundo intenta presionarnos de nuevo. Así que bueno, recuerde que aún el Señor, ¿verdad?, estando en la cruz, en esa condición, Él aún así mostraba misericordia, mostraba perdón hacia los que estaban haciendo en ese momento mucho daño. Así que bueno, hay que pedirle al Señor que nos dé esa misma fuerza, esa misma forma, ese mismo perfil, ¿verdad?, en nuestra vida. Bueno, 6:43 a.m. Recuerde que si usted desea formar parte de Voces y Cuerdas Cristianas, desea formar parte de este espacio, llámenos, escríbanos o nos envíe una nota de voz a nuestro número de WhatsApp. Y con mucho gusto estaré dando la información. Y juntos sigamos predicando la palabra de nuestro Dios, cumpliendo la gran comisión. Bueno, saludos a la hermana Rosa de Sánchez hasta la ciudad de Nueva York. Gracias, hermana Rosa. Y a todos los que están pendientes de este espacio, ¿verdad?, de este programa de cuerdas. Así que bueno, por acá vamos con más palabra de Dios a través de las alabanzas.

No hay. 6:49. Ahí estábamos escuchando. No hay Dios como Jehová. Con nuestros hermanos del dúo Esposos Portillos. Bueno, el tiempo avanza. 6:49. Ya se le hizo tarde. Y bueno, ya lo dejó el compañero, ¿verdad? Que iba a pasar por usted. Bueno, hay que estar bastante atento, ¿verdad? Bueno, recuerde la palabra de Dios en Juan, ¿verdad? El Evangelio de Juan, capítulo 8, versículo 36. Así que, si el Hijo os libertare, seréis verdaderamente libres en el nombre maravilloso de nuestro Señor Jesucristo. Jesús no solo rompió las cadenas espirituales, ¿verdad?, del pecado, ese pecado, ¿verdad?, que nos mantenía. Él nos enseñó a vivir una vida nueva. La liberación alcanza la mente, el corazón y las actitudes. Oiga bien esto, libera pues esa mente, esa forma de pensar, que a veces pensamos egoísta, una forma egoísta, una forma de querer hacer daño, un corazón pues que estaba lleno quizás de tanta contaminación del pecado, tanta maldad, pero toda esa liberación, ¿verdad?, alcanza la mente, el corazón y las actitudes que se reflejan en nuestra vida diaria. Cuando permitimos que el Espíritu Santo nos guíe, comenzamos a actuar con amor donde antes había odio, oiga bien esto, con esa esperanza donde reinaba la desesperación y con fe donde existía el miedo, ¿verdad? Bueno, antes actuábamos de esa forma, antes actuábamos en una forma quizás que nadie se nos quería acercar, pero ahora, pues al ver el cambio que hay, que reflejamos, que en cada lugar que nosotros estamos, pues la gente dice, pues verdaderamente han sido liberados en el nombre maravilloso de nuestro Señor Jesucristo. Qué hermoso, ¿verdad? Bueno, el tiempo avanza. Recuerde que si usted desea formar parte de Voces y Cuerdas Cristianas, saludos y complacencia. El Salvador Canta para Cristo los viernes de 8 a 9 y otros programas especiales también oficiales de este ministerio radial. Usted nos puede llamar o escribir a nuestro número de WhatsApp y con mucho gusto estaré dando información. Así que juntos, mi hermano, mi amigo, seguimos proclamando el triunfo de nuestro Señor Jesucristo. Así que bueno, me voy rapidito por acá con estas hermosas alabanzas y luego hacemos una pequeña pausa publicitaria, ¿verdad? Y regresamos con la segunda parte del programa Voces y Cuerdas Cristianas.

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5: Bueno, estamos ya en la segunda parte de su programa Voces y Cuerdas Cristianas. Ya estamos ya en la recta final. Espero que estén disfrutando de estas hermosas alabanzas al estilo de cuerdas, de dúo, de trío, de cuarteto. Bueno, un corazón que está agradecido y bueno, a través de las alabanzas, a través de la música, expresa su amor, su agradecimiento y por supuesto expresa también parte de la Biblia, parte de la historia de aquellos hombres, mujeres que llevaban el mensaje de Dios a pesar de que sus vidas estaban en riesgo. Pero a pesar así, Dios guardaba, Dios les guiaba y, por supuesto, ¿verdad?, así cumplían así la gran comisión. Así que el Señor nos invita en esta maravillosa mañana, cuando usted pues tenga la oportunidad o tengamos la oportunidad, hablemos de Jesucristo. Bueno, gracias por seguir con nosotros. Recuerde, la liberación también nos lleva a ser instrumentos de liberación en la vida de los demás. Un cristiano verdaderamente libre no se guarda la gracia recibida para sí mismo. La comparte con sus palabras, acciones y su testimonio. Para aquellos que algunos tienen una retórica que se expresan de que, bueno, no interesa mi vida. Dice, sí, interesa. Interesa bastante porque somos un reflejo. Porque por el fruto del Espíritu Santo, pues nos conocen, por su fruto los conoceréis. Ahí está la palabra. Así que somos en esa forma, en nuestro estilo de vida, ¿verdad? Por eso dice, al compartir el mensaje de Dios con sus palabras, con nuestras acciones, con nuestro testimonio, muchos llegan, ¿verdad? Porque quieren, desean ese cambio que solamente Jesucristo nos da a cada uno de nosotros. Al vivir el Evangelio de forma práctica, proclamamos que aún hay esperanza para los cautivos y restauración para los heridos, y que solamente en Jesucristo se puede encontrar, se puede hallar esa liberación y esa sanidad espiritual. ¿Qué le parece? Bueno, 7:08, recuerde, hay fechas disponibles en Voces y Cuerdas Cristianas. Si usted desea formar parte de este espacio donde usted y yo sigamos proclamando el triunfo de nuestro Señor Jesucristo y sigamos adelante siempre con esa alegría, ese gozo, y recuerde lo que nos dice acá, ¿verdad? Nos recuerda, proclamemos la palabra de Dios en una forma de vida, de las palabras a las acciones y nuestra vida testimonial, muy importante, ¿verdad? Así que bueno, por acá me voy con algo de, ya le digo de quién, José Elías Baire, ¿verdad? Vamos a escuchar, bueno, Benjamín Baire y José Elías. Vamos a escuchar este canto titulado Con Cristo Soy Rico, y así somos, ¿verdad? Ricos en la presencia de nuestro Dios. Bueno, saludos a los que nos están viendo y escuchando a través de TV Xemaní. Dios me les bendiga. Y para aquellos que recién nos están sintonizando, bienvenidos a la programación. Esperamos ser de bendición a su vida, a su familia. Sigamos adelante, proclamando el triunfo de nuestro Señor Jesucristo.

yo sé que Cristo vendrá. Bueno, tú, misioneros del reino. Así es, esperamos su regreso, su venida, ¿verdad? Que pues todos aquellos que estemos preparados, no estar preparado, imagínese usted, cuando le, bueno, por lo menos le avisan, ¿verdad? O en escuela hay maestros que no avisan. O lo dicen, prepárense, cualquiera de estos días habrá un examen. Habrá el momento. Así que, ¿cuál es el trabajo de nosotros? Estar preparados, ¿verdad? Y el que no estuvo preparado, usted ya sabe la nota que va a sacar. Y esa es la nota que ellos se sacan. No la que les coloca, ¿no? Es lo que uno, si estudió, pues va a ver. Y así igual, ¿verdad? Así que debemos estar preparados. No sabemos el día, pero sí hay señales de la venida de Cristo. Sí hay señales. Así que yo he escuchado a algunos, y con todo respeto, ¿verdad?, que dicen, no, hay que estar preparándonos cada día. No, hay que estar preparado. Imagínense también otro ejemplo, ¿verdad?, en una sala de emergencia. Y si no están preparados para recibir un herido, una persona enferma, o sea, yo he observado en estas salas de emergencia, veo que todo lo tienen ya equipado, ¿verdad? No están diciendo, espere, vamos a ir a la bodega, a ver, lo encontramos. No solo que un descuido, ¿verdad? Pero por lo general, pues hay alguien que está siempre pendiente, que todo esté a la mano, todo esté listo, todo esté preparado para luego, pues, estar, ¿verdad?, de cualquier emergencia. Así debemos de ser nosotros también, porque Cristo viene en cualquier momento. Puede ser ahora, en unos minutos, en unos segundos. No sabemos, pero sí debemos estar listos para recibirle y estar en las bodas del Cordero. Pero sí he escuchado a algunos, no sé, ¿verdad?, por qué ese pensamiento, no sé. Pero bueno, gracias por seguir con nosotros en esta maravillosa mañana. Ya casi estamos llegando a la recta final de su programa Voces y Cuerdas Cristianas.

22 minutos. Por acá nos escriben, dice, desde Caserío San Bartolo, Santa Rosa de Lima. Le saluda el hermano Giovanni Gómez. Gracias, hermano Giovanni Gómez, por estar en nuestra sintonía. También a mi hermano, por así que bendiciones. Voy a tratar la manera de buscar el canto que me ha solicitado mi hermano, así que pendiente. Y si no, pues vamos a preguntar a otros hermanos, ¿verdad? También acá, también del medio, para poder encontrar, ¿verdad?, ese canto que me ha solicitado. Y me parece que ya lo he escuchado. Vamos a tratar la manera, ¿verdad?, de encontrar el nombre. Sí, hay unos cantos, hay algunas alabanzas que usted no las va a encontrar en YouTube. Y algunos están bajo reserva de derechos, ¿verdad?, de autor. Porque alguien me hacía una pregunta, hermano, porque es que hay veces que no podemos, incluso, sí se puede escuchar, me dice, en YouTube o en ciertas plataformas, pero no se pueden obtener, ¿verdad? Bueno, ya me entiende. Pero es debido a eso. La mayoría de hermanos, ¿verdad?, la mayoría y otros no, ¿verdad?, están tomando a reservar con derechos de autor las alabanzas. Por eso es que en algunas ocasiones en Facebook también, ¿verdad?, aparecen algunas observaciones. En algunos casos no hay, sí, en algunos casos aparecen, no sé si usted lo ha observado, observaciones como un color amarillo, un color rojo, que dice que esta no se puede escuchar, esta sí, y ahí va la explicación. Entonces se debe a eso, ¿verdad?, que en algunos casos algunos pues han tomado esa decisión. Bueno, y otros no, ¿verdad?, lo han dejado así. Y algunas, pues, debido a que no se pueden obtener, ¿verdad?, de esa forma. Y otras, ¿verdad?, que debido al tiempo se quedaron en, recuerdan ustedes, ¿verdad?, los cassettes, luego bueno, antes del cassette era el disco de acetato. Bueno, algunos lo conocimos. Y otros, luego el cassette, luego el disco, el CD. Y algunos pues no fueron recopilados, ¿verdad?, en ese momento. Así que vamos a tratar la manera, ¿verdad?, de poder obtener algunos de estos cantos para que usted y yo sigamos disfrutando de la palabra de nuestro Dios. Bueno, con las siguientes alabanzas voy de ya finalizando el programa Voces y Cuerdas Cristianas. Recuerde la palabra de Dios en Juan capítulo 8, versículo 36. Así que si el Hijo los hace libres, serán verdaderamente libres en el nombre maravilloso de nuestro Señor Jesucristo. Y también por ahí les compartí otra versión, siempre en Juan capítulo 8, en el Evangelio de Juan capítulo 8, versículo 36. Así que si el Hijo os libertare, seréis verdaderamente libres. Así que bueno, será hasta la próxima, si Dios así lo permite, en su programa Voces y Cuerdas Cristianas.

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1: La mayoría de las veces deberíamos acudir al Padre Celestial, pues conociendo lo que conocemos sobre la Palabra y el Espíritu Santo, no debe ser difícil conocer su voluntad por medio de la oración, y ello nos dará confianza y seguridad.
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1: La oración es el privilegio más precioso y poderoso de un hijo de Dios. ¿No es interesante que, teniendo tan poderoso privilegio, muchos de nosotros rara vez nos acerquemos al Señor Jesucristo a hacerle nuestras peticiones? Es muy probable que una de las razones sea que en realidad no entendemos si estamos pidiendo lo correcto. Así que, como no estamos seguros de si lo que pedimos es la voluntad de Dios, de alguna manera nos echamos para atrás. Entonces permítame preguntarle, ¿en realidad puede saber si lo que pide es lo correcto? Y si puede, ¿cómo? De esto quisiera hablar en el mensaje de hoy, es decir, de la confianza en la oración. Vayamos por favor a 1 de Juan capítulo 5 y veamos los versículos 14 y 15. Vamos a contestar algunas preguntas acerca de cómo acercarnos al Señor con confianza y valentía en nuestra oración. Primera de Juan 5, versículos 14 y 15, dice así: y esta es la confianza, la valentía, la seguridad que tenemos en Él, que si pedimos alguna cosa conforme a su voluntad, Él nos oye. Y si sabemos que Él nos oye en cualquier cosa que pidamos, sabemos que tenemos las peticiones que le hayamos hecho. Ahora bien, cuando nos acercamos al Señor sin estar bien seguros de si lo que pedimos es de Dios, a veces reaccionamos como otras personas que he visto. Con frecuencia aumentamos el volumen, es decir, oramos con voz un poco más alta porque no estamos seguros. Oramos con mayor intensidad, tratando de convencer a Dios de que en realidad hablamos en serio. O quizás empecemos a citar algunos pasajes de la Biblia. O sea, empezamos a recitar de un tirón pasajes de las promesas de Dios. Y por tanto, Señor, si creemos que eso no funciona muy bien, a veces le decimos a Dios nuestros argumentos sobre por qué debería contestar nuestras peticiones. Ahora bien, yo lo entiendo y estoy seguro de que Dios también. Pero, amable oyente, la Biblia dice que podemos presentarnos ante Él con confianza, sabiendo que lo que estamos pidiendo es voluntad de Dios. Y no estoy diciendo que cada vez que usted ore ante el Señor sabrá cuál es su voluntad, ni que siempre va a saber qué pedir. Solo estoy diciendo que Dios nos mostrará su voluntad. Con mucha claridad nos enseña en las Sagradas Escrituras cómo acercarnos a Él con confianza. Recuerde que a través de la oración puede tocar la vida de cualquier persona en cualquier parte del mundo que elija, si lo desea. Es la herramienta más poderosa que Dios ha dado a la humanidad. Pero cuando conocemos la voluntad del Padre, nuestra oración es una de confianza. Somos más fuertes, es decir, tenemos una sensación de mayor anticipación y expectación. Así que me gustaría mencionarles dos cosas. En primer lugar, en todo este asunto de la confianza en la oración, quisiera decirles, antes que nada, que nuestra confianza al orar está enraizada en nuestra relación con Jesucristo. Nuestra confianza al orar está enraizada en nuestra relación con Jesucristo, porque la oración es derecho exclusivo de los creyentes. La oración es derecho exclusivo de los creyentes con esta excepción. Cuando una persona clama a Dios en busca de perdón de su pecado, cuando le pide que la salve, que la haga nacer de nuevo. Esa es la única excepción. En cualquier otro caso, la petición, la intercesión, la acción de gracias y la adoración a Dios son derecho exclusivo de los hijos de Dios. Y si usted recuerda, en Hebreos capítulo 4 dice que tenemos un intercesor, Jesucristo, sentado a la derecha del Padre e intercediendo por nosotros. Y es debido a Él que está abierta la puerta de acceso a Dios Padre. Nosotros tenemos acceso, es decir, tenemos acceso a Dios Padre en cualquier momento de nuestra vida para orar. Pero ¿cuántos de nosotros nos estamos acercando a Dios Padre sabiendo que el acceso está ahí cuando hay pecado deliberado, voluntario y conocido en nuestra vida? Escuche lo que dice en 1 Juan 3, versículos 21 y 22. Amados, si nuestro corazón, hay una condición, si nuestro corazón no nos reprende, confianza tenemos en Dios. Y cualquiera cosa que pidiéremos, la recibiremos de Él. ¿Por qué? Porque estamos en el proceso de cumplir sus mandamientos y hacer las cosas que son agradables delante de Él. Por lo tanto, el creyente que viene a Dios en oración confiadamente, lo hace porque su conciencia está tranquila. Está tratando de caminar en obediencia a Dios Padre. Su deseo es caminar en sumisión a Él, vivir de acuerdo con su voluntad, vivir bajo el señorío de Jesucristo, vivir una vida de obediencia. Por otra parte, una vida de rebelión, indiferencia e independencia ante Dios corta la confianza en Él. Por esa razón, mucha gente no ora. Antes de arrodillarse ante un Dios santo, saben que hay pecado en su vida, que siguen reprimiendo, empujando y escondiéndose y diciéndole a Dios, no te preocupes por eso, mira, todas las cosas buenas que hay por aquí, saben que algo está mal. ¡Qué poderosa es la experiencia de la oración! Y aún así, esto es lo que hacemos. Por un pequeño pecado, por una pequeña desobediencia, según nuestro parecer, por una pequeña independencia por aquí, por seguir nuestra voluntad, por salirnos con la nuestra, estamos dispuestos a renunciar, dispuestos a rendirnos, dispuestos a entregarnos, a abandonar la increíble y poderosa experiencia de ir ante un Dios santo y omnipotente a presentarle una petición, sabiendo que va a escuchar nuestra oración. Estamos dispuestos a renunciar a la confianza de hacerlo, a la fe que nos permite hacerlo, a la seguridad de que Dios nos escuchará, solo porque nos aferramos a algo aquí que no es bueno para nosotros y que Dios no quiere darnos porque sabe que nos destruirá. Estamos dispuestos a aferrarnos a eso y a renunciar a todo esto. Es una tontería, pero eso es lo que hacemos. Así que me gustaría preguntarle, ¿a qué se aferra usted en la vida que lo está engañando para quitarle la confianza, la valentía y la fe necesarias para ir ante Dios Padre, quien está dispuesto a liberar su poder sobrenatural en usted y a abrir las puertas de las riquezas del cielo para usted? ¿Quiere usted decir que eso es a lo que se aferra, lo que tiene agarrado, con quien está involucrado? Su desobediencia, rebelión y espíritu independiente de Dios, eso que obtiene como resultado, vale tanto como para renunciar a una relación con Dios Padre mediante la cual las ventanas del cielo se le abren cubriendo todas sus necesidades. Puede acercarse a Dios con confianza, seguridad y valentía y ver cómo hace su trabajo sobrenatural en usted. ¿Está dispuesto a renunciar a todo eso por algo tan pequeño como eso? ¡Piénselo! Y lo desechará rápidamente, porque no hay comparación. Pero aquí hay una advertencia. Si nuestro corazón no nos reprende, confianza tenemos en Dios. Podemos acercarnos a Él porque estamos viviendo en obediencia. Entonces, en este primer punto, Hemos visto que nuestra confianza al orar tiene su raíz ¿en qué? En nuestra relación con Jesucristo. Pero hay algo más que quisiera que note, y es que nuestra confianza en la oración está directamente relacionada con nuestra comprensión de la voluntad de Dios y de cómo ésta se relaciona con lo que estemos pidiendo. Es decir, nuestra confianza al orar está directamente relacionada con la voluntad de Dios y su relación con nuestra petición, con lo que deseamos. Usted dirá, bueno, pero ¿acaso la voluntad de Dios no es algo medio misterioso? ¿No es la voluntad de Dios algo un poco nebuloso? ¿No es la voluntad de Dios algo reservado para unos cuantos? No. Dios quiere que usted conozca su voluntad acerca de cada asunto que le presente. O sea, cada vez que se presente ante Él en oración, Dios quiere que usted conozca su propósito y su plan, que conozca su voluntad para su vida. Por ejemplo, vayamos un momento al primer capítulo de Colosenses. El apóstol Pablo habla aquí de cómo ora por los colosenses. Escuche lo que dice en el versículo 9. Por lo cual también nosotros, desde el día que lo oímos, no cesamos de orar por vosotros y de pedir que seáis, ¿qué? Llenos del conocimiento de su voluntad en toda, ¿qué? Sabiduría e inteligencia espiritual. Si la voluntad de Dios para su vida en cualquier situación fuera algo misterioso, Pablo no hubiera dicho, estoy orando para que sean llenos del conocimiento de su voluntad. Ahora vayamos a Efesios capítulo 5, versículos 15 al 17. Dice así, mirad pues con diligencia cómo andéis, no como necios, sino como

La descubriremos tan pronto, pero Dios dice que esta es la confianza que tenemos en Él, que cuando vayamos ante Él y pidamos conforme a su voluntad, sabremos que nos concederá lo que pedimos. Ahora, ¿cuál es el proceso mediante el cual acudimos a Él y le preguntamos, Señor, ¿cuál es tu voluntad en esta situación? ¿Cómo lo hacemos? Hay tres factores involucrados: la palabra de Dios, el Espíritu de Dios y el espíritu del hombre. Examinemos esto por un momento. Dios usa su palabra para revelar su voluntad. Él dice, la exposición de tus palabras alumbra, Salmo 119-130. Lámpara es a mis pies tu palabra y lumbrera a mi camino, Salmo 119-105. Nosotros entendemos que la Biblia involucra esa revelación de Dios donde nos da sus mandamientos generales y sus principios generales para todas las personas. Ahora la pregunta es esta. ¿Cómo logro que eso se identifique con mi necesidad específica y mi petición en particular? Quisiera que examinemos dos o tres textos bíblicos. Vayamos, por favor, a Juan, capítulo 16. Escuche lo que Cristo les dice a sus discípulos la noche previa a su crucifixión. En el versículo 13 dijo, «Pero cuando venga el Espíritu de verdad, Él os guiará a toda la verdad». Entonces tenemos al Espíritu Santo viviendo en nuestro interior como nuestro maestro y guía. Ahora vayamos a 1 Corintios capítulo 2, escuche con atención. El apóstol Pablo dice así en el versículo 10, «Pero Dios nos las reveló a nosotros por el Espíritu, porque el Espíritu todo lo escudriña aún lo profundo de Dios». Y ahora veamos el versículo 12, «Y nosotros no hemos recibido el Espíritu del mundo, sino el Espíritu que proviene de Dios, es decir, el Espíritu Santo, para que sepamos lo que Dios nos ha concedido». Esa es la obra del Espíritu Santo, revelar la verdad. Ahora quisiera que vayamos al capítulo 8 de Romanos. Este es uno de los capítulos más conocidos. Pablo dice en el versículo 26, «Y de igual manera el Espíritu nos ayuda en nuestra debilidad, pues ¿qué hemos de pedir como conviene? No lo sabemos, pero el Espíritu mismo intercede por nosotros con gemidos indecibles». Veamos qué tenemos aquí. En primer lugar, la palabra de Dios. En segundo lugar, el Espíritu de Dios. Y en tercer lugar, el Espíritu del hombre. Para que eso suceda, debemos acudir a Él con la palabra de Dios, permitiendo que el Espíritu de Dios obre en nuestro corazón. Lo último, absolutamente esencial, es que nosotros tengamos un espíritu sumiso, es decir, que nos sujetemos al Espíritu Santo. Se trata de caminar en obediencia a Dios. Le permitimos que controle nuestra vida. Entonces, ¿qué hace? El Espíritu de Dios dentro de usted toma la revelación general de Dios y la aplica a su necesidad particular, cualquiera que sea su petición, y le hace saber la voluntad del Padre. A veces se lo hará saber rápidamente, otras veces pasa un largo periodo de tiempo, pero es la voluntad del Padre que nosotros la conozcamos cuando venimos a Él en oración. Y a veces puede demorar nuestro entendimiento sobre cuál es su voluntad para lograr algo más en nuestra vida. Pero Juan dice en 1 Juan 5, versículos 14 y 15, «Y esta es la confianza que tenemos en Él, que si pedimos alguna cosa conforme a su voluntad, Él nos oye». Y si sabemos que lo que estamos pidiendo es su voluntad, si sabemos que Él nos oye en cualquiera cosa que pidamos, sabemos que tenemos las peticiones que le hayamos hecho. Entonces, la verdad es que la mayoría de las veces deberíamos acudir al Padre, conociendo lo que conocemos sobre la palabra de Dios, y al relacionarnos con el Espíritu Santo en la medida de lo posible, no debe ser muy difícil para nosotros, la mayoría de las veces, conocer la voluntad cuando acudimos a Él en oración. De modo que cuando acudamos, lo hagamos con confianza, valentía y seguridad, y podemos venir con la expectativa y la anticipación de que Dios escuchará y responderá nuestra oración. ¿Quiere que Dios haga una obra sobrenatural en su vida? ¿Quiere que Dios comience a responder a sus oraciones por las personas como nunca antes lo ha visto? ¿Quiere ver cómo Dios comienza a trabajar en las circunstancias de su vida con su familia, sus finanzas, su trabajo, su vocación, su noviazgo, su matrimonio y todas estas cosas? Entonces, adéntrese a la voluntad de Dios y la vida de obediencia delante de Él. Dios está sentado en el cielo dispuesto a responder su oración, pero no lo hará mientras viva en desobediencia ante Él.

0: algunas cosas que puedo manipular, gestionar y lograrlas por mí mismo, pero no es Dios. Él dice que nuestra confianza se basa en una conciencia clara. Primero de Juan 3, versículos 20 y 21, nuestra confianza se basa en una conciencia clara delante de Él como creyentes, arraigados y cimentados en Él, en nuestra relación, y luego sabiendo que Él nos ha hecho una promesa que nos mostrará su voluntad. Permítanme hacerles una pregunta. ¿Qué le ha estado pidiendo a Dios respecto a algo que usted sabe que sí es su voluntad? Por ejemplo, alguien me dice, pastor, he estado orando al respecto de ser bautizado. ¿Cuánto tiempo lleva siendo salvo? Bueno, recibí a Cristo hace unos 12 años y he estado orando respecto a ser bautizado. ¡Deje de orar y bautícese! Cuando Dios le diga que haga algo, deje de orar y hágalo. Escuche, este es el engaño del diablo. Bueno, estoy orando al respecto. Cuando Dios le dice, esto es lo que quiero que hagas, deje de orar sobre si debe hacerlo o no y agradézcale y alábelo y ore por la fortaleza, la sabiduría, el conocimiento y el entendimiento para hacerlo y hágalo. Eso es lo que genera confianza, valentía y anticipación en la oración respondida. Quisiera hacerles una última pregunta. ¿A qué se aferra en su vida tanto que está dispuesto a renunciar a la intervención del poder sobrenatural del Cristo resucitado que vive dentro de usted? ¿A qué está dispuesto a aferrarse para renunciar a la gran expresión de la gracia de Dios en su vida? Le puedo decir esto. Uno de estos días va a abrir su mano. ¿Y sabe lo que va a encontrar allí? Arena. Nada. Por eso le suplico en el nombre de Jesucristo que le entregue su vida a Él. ¿Fue salvo hace 2 semanas? ¿Hace 2 meses? ¿Hace 10 años? ¿Y no ha sido bautizado? Amable oyente, está viviendo en desobediencia a Dios. No me importa lo que diga, vive en desobediencia a Dios. Es la obediencia la que genera confianza, valentía, respuestas, anticipación, emoción y alegría. Y la obra de Dios en su vida momento a momento, día tras día. No renuncia a lo mejor por algo que no es más que arena movediza.
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0: Por ejemplo, sale de su casa y deja las luces encendidas y así se quedan todo el día mientras no está. ¿Sabe lo que acaba de hacer? Solo tomó el dinero que Dios le dio y se lo regaló a la compañía de electricidad. Porque si no hay nadie, si nadie está leyendo, nadie necesita luces. ¿Qué pasaría si dejáramos todas las luces encendidas en estos edificios todo el día, toda la semana? Estaríamos desperdiciando cientos de miles de dólares. Quizás alguien dice, bueno, si dejó las luces encendidas en una habitación, ¿qué más da? No estoy diciendo que no debería dejar una luz nocturna encendida o algo así. Solo estoy hablando de salir y dejar las luces aquí y allá. La gente dice, bueno, mis hijos hicieron esto, se fueron y dejaron las luces encendidas, pero ¿qué hay de los padres? ¿Les enseñaron a hacer eso? Si usted creció cuando no había mucho dinero y cada centavo contaba, ¿sabe lo que hacía? Estoy seguro de que salía de la habitación y apagaba las luces. Pero solo porque ahora tiene mucho o tiene suficiente, simplemente las deja encendidas y desperdicia su dinero. Mire, no se necesitan más que unos cuantos errores como ese. ¿Y sabe lo que pasará? Durante un periodo de un año acabará desperdiciando su dinero y no tendrá absolutamente nada que mostrar.
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8: Bueno, así es, ya estamos en su programa Saludos y Complacencias. Martes 21 de julio, año 2026, ahí estoy dando esa información del día y la fecha. En ocasiones, no sé si a usted le ha sucedido que debido, ¿verdad?, a cuestiones de trabajo, exceso de trabajo, labores, a veces se nos escapa, ¿verdad? Así que bueno, es un placer saludarles en el amor de nuestro Señor Jesucristo. Y si usted desea formar parte de este espacio de saludos y complacencia, y que juntos sigamos predicando la poderosa palabra de nuestro Dios, hay fechas disponibles en el programa Saludos y Complacencia. Bueno, 8:07 y así vamos a iniciar Salmo 24 con el conjunto Levántate y Resplandece. Así que bueno, saludos para usted que sigue nuestra sintonía a todo volumen, disfrutando de la palabra de nuestro Dios en esta maravillosa mañana que el Señor nos regala, un sol radiante, cielo despejado. Y bueno, un clima calientito, ¿verdad? En esta zona del país no ha llovido, ya lleva días que no llueve. Pero bueno, vamos a clamar, vamos a esperar en nuestro Dios. Bueno, 8:07, vamos con más palabras de Dios a través de los cantos.

Así que seguimos en esta hora de la mañana disfrutando la palabra de Dios a través de los cantos en su programa Saludos y Complacencia. Bueno, recuerde, si usted ha seguido esta programación, he estado compartiendo la palabra de Dios en Juan capítulo 8, versículo 36, que nos recuerda, así que si el Hijo los hace libres, serán verdaderamente libres, nos dice el Señor. Y también compartí otra versión, ¿verdad? Siempre en Juan capítulo 8, versículo 36. Así que si el Hijo de os libertare, seréis verdaderamente libres. Así es, solamente esa libertad está en el Señor Jesucristo. Así que nosotros debemos ser instrumentos para que otros pasen, ¿verdad? Así con nuestras acciones, nuestras buenas palabras y, por supuesto, con un buen testimonio. Bueno, el tiempo avanza, 8 de la mañana con 11 minutos. Seguimos en su programa Saludos y Complacencias.

Bueno, más que una gran historia, así se titula este canto con el grupo Emmanuel. Una historia que nos relata lo que el Señor Jesucristo vivió bajo la mano de esos de esas personas, ¿verdad?, que le acusaron. Y él, pues, se sometió por amor a usted y por amor a todos nosotros. Y qué lamentable que muchos todavía a estas alturas estén pidiendo pruebas, ¿verdad?, de ese amor del Señor. Es que las personas, algunas, con todo respeto se lo digo, algunos basan o equilibran su vida a que me amas por los materiales, y otros no, ¿verdad? Es por sus acciones hacia los demás, cuando te necesito, ahí está una palabra, y también, por supuesto, una ayuda, ¿verdad? Pero la mayoría basa más su vida a lo material y a ver qué sacamos por ahí, ¿verdad? Pero imagínense, ese amor hacia que el Señor tuvo hacia nosotros, pues imagínense, lo llevó a sufrir y escuchar y ver, me imagino, en ese momento cuando dijeron pues que soltaran al otro personaje, ¿verdad? Que nada bueno, y como siempre, escogiendo lo malo. Pero a veces nosotros nos sucede así, ¿verdad? El Señor nos da la oportunidad, por amor a usted y a mí, ¿verdad?, de ser libres a través de Él. Pero bueno, imagínense esa historia, ¿verdad? El Señor Jesús sufrió por usted y por mí, por todos nosotros, y algunos le dan la espalda. Qué triste. Pero vendrá un día donde muchos que se alejaban del Señor y le daban la espalda, llegará un día donde anhelarán, desearán que la palabra de Dios se siga predicando, que el mensaje, así como usted, pues a veces dice, no, y no quiero escuchar el mensaje. Usted va a llegar un día a anhelar este mensaje maravilloso de parte de Dios. Pero muchos, los que los hemos preparado, estaremos en las bodas del Cordero. 8:21, seguimos en su programa Saludos y Complacencia, donde disfrutamos juntos la palabra de Dios a través de los cantos.

Bueno, gracias, hermana Erlinda Ventura, hasta Los Naranjos, Barrancones. Gracias por estar con nosotros y gracias por sus palabras. Así estamos llegando a muchos lugares en todo el departamento de la Unión, parte de Morazán, zona sur de Honduras, parte de Nicaragua y las islas del Golfo de Fonseca, tanto de El Salvador como de Honduras, donde nos une el amor de nuestro Señor Jesucristo y nos anima a seguir así, ¿verdad? Mostrando ese amor y, por supuesto, que pues siempre hay ese fruto, ¿verdad?, del Espíritu Santo, que se demuestre realmente, que se vea, que se observe siempre en todo momento. Bueno, 8 de la mañana con 24 minutos, por acá me ha solicitado este canto en la voz de Reina Enrique, Las Huellas, así que vamos a escucharla a continuación. El tiempo sigue avanzando y pues aquí lo aprovechamos para predicar la palabra de Dios, en este caso a través de las alabanzas.

Bueno, así que no estamos solos y ahí está nuestro Señor con nosotros. Bueno, saludos hasta Huascorán, en Honduras. Bueno, gracias mi hermana Gloria Rivera por estar con nosotros por acá. Voy complaciendo, corazón dispuesto. Naldi Pineda, así se titula Corazón Dispuesto, en la voz de Naldi Pineda. Saludos, gracias, saludos a usted, en el nombre de nuestro Señor Jesucristo, que recién nos está sintonizando. Bueno, me voy rapidito, el tiempo avanza, ya estamos llegando a la mitad de este espacio, de este programa de saludos y complacencias.

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39 minutos. Vivir en Cristo es aceptar el llamado a una libertad viva y transformadora. No se trata solo de ser liberado, sino de vivir como alguien que ha sido alcanzado por la verdad, por esa gracia maravillosa de nuestro Dios a través de Jesucristo. Bueno, seguimos. Bueno, 8:39, estamos en su programa Saludos y Complacencias, correspondiente al martes 21 de julio, año 2026. Un placer saludarle en el amor de nuestro Señor Jesucristo. 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Llámenos, escríbanos o nos envíe una nota de voz. Un corazón agradecido, agradecido por lo que el Señor sigue haciendo en nuestras vidas y lo que hizo allá en la cruz también, ¿verdad? Darnos vida eterna. Bueno, por acá me voy con este canto. Mira, mi amigo. Oiga, ponga atención. Que nos dice nuestro Señor en este canto, en esta maravillosa mañana, y recuerda, Cristo viene pronto.

Manuel Ruano y el canto titulado Vuelve. Bueno, con los siguientes cantos voy finalizando el programa. Saludos y complacencia. Espero que hayan disfrutado. Las alabanzas, donde se predicó la palabra de Dios a través de la música. Así que espero que hayan disfrutado estos cantos, estas alabanzas. Y gracias a usted que nos permite acompañarle, abre las puertas de su corazón, de su hogar, de su negocio, donde quiera que el Señor lo tenga en este momento. Gracias, ¿verdad? Porque juntos compartimos y disfrutamos y aprendemos más de la palabra de nuestro Dios. Bueno, con los siguientes cantos voy finalizando, será hasta la próxima. Estaremos por acá, ¿verdad? Si Dios así lo permite, en su programa Saludos y Complacencia. También recordarle que si usted desea formar parte de la programación, programas oficiales como son Voces y Cuerdas Cristianas, Saludos y Complacencia, El Salvador Canta para Cristo los viernes de 8 a 9 y otros espacios, ¿verdad? Otros programas de alabanzas. Llámenos, escríbanos o nos envíe una nota de voz, como también pues mañana de bendición. Y le estaremos dando la información. Bueno, 8:42 minutos. Será hasta la próxima. Dios me le bendiga.

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Buenos, estamos en su programa Voces que Proclaman Libertad. Para usted que recién nos está sintonizando. Así que, buenos días. Gracias por estar siempre pendiente de este espacio todos los martes de 9 a 9:40, ¿verdad? Donde usted escucha palabra de Dios.

0: Dios le bendiga, hermanos. Muy buenos días a todos ustedes que están en sintonía de el 98.1. Gracias le damos al Señor por la oportunidad que nos da de poderle saludar en esta mañana. Bueno, por razones de compromisos de trabajo no llegamos al horario que siempre el Señor nos ha regalado por ahí, así que un saludo a todos nuestros hermanos y amigos que sintonizan la programación de esta casa de radio que nos brinda esta maravillosa bendición de escuchar la palabra del Señor y estas alabanzas que nos ayudan a reflexionar, ¿verdad? ¿Qué te pasa, iglesia amada, que no reaccionas, sino que solo a veces te emocionas y no acabas de cambiar? Que no hay cristianismo verdadero detrás del telón, detrás de una careta. Si no reflejamos a Jesús. Bueno, ahí está, hermosa alabanza para reflexionar. Así que, hermano Fernando Anduray, muchísimas gracias por asistirnos siempre en este espacio del martes. Así que agradecido con esta casa de radio que nos brinda la oportunidad de poder sacar este programa. Así que Dios les bendiga, hermanos, a escuchar la palabra del Señor. Gocémonos escuchando la palabra del Señor. Hay tres palabras muy claves para gozarnos en la predicación. Y es un amén que confirma la palabra, es un gloria a Dios que magnifica el nombre del Eterno, y un aleluya que establece un alabado sea el Señor. Así que Dios le bendiga, hermano Fernando. Un saludo a todos mis hermanos que en esta mañana están pendientes de la programación de esta, bueno, hermosísima estación que proclama el gozo del Señor. Dios le bendiga.
1: Amén. Bendiciones, hermano Ángel. Bendiciones. A continuación, la palabra de nuestro Dios.

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1: La tercera guerra mundial.
0: Que revisten la historia y que hagan corrección.
1: Bueno, la Biblia habla en detalle sobre esa guerra. Apocalipsis 16, verso 13, dice que Satanás enviará demonios, cobran señales por todas las naciones y engañarán las naciones y los reunirán para la batalla del gran día del Dios Todopoderoso. Y los congregaron en el lugar que en hebreo se llama Armagedón, un valle en Israel. Israel será el epicentro de la tercera guerra mundial, lo que le espera a Israel todavía, lo que cuesta darle la espalda a Jesucristo. ¿Cuántos de aquí están de cara al Señor? ¿Y cuántos están de espaldas al Señor? Hubo humanos inteligentes que bajaron como a 100 millas por hora, al lado de lo que Él vive. Sea bendito el Señor Jesucristo. Mi alma te alaba, Jesús. Gloria sea a Dios. Quiere decir que la guerra viene, eso no hay quien le impida. Pero hay un punto claro ahí. Ahí, Apocalipsis capítulo 16. Verso 13, los demonios se mueven, provocando las naciones a la guerra, y cuando están provocándolas, el Señor le habla a Juan, le dice, ahora es que vengo como ladrón. Antes de que la guerra estalle, como ladrón en la noche desciende Jesús y se lleva a su pueblo. ¿Cuántos se van? Desaparece el pueblo de Dios y después estalla esa guerra. Pero si usted conoce la Biblia en forma precisa, sabe que los últimos 7 años de esta edad son atención de Dios para Israel. Y en los primeros 3 años y medio aparece el anticristo como pacificador. Y cuando esos 3 años y medio pasan, viene entonces la grande tribulación. Ahí que aparece como diablo. Y lanza a la tierra esa tercera guerra mundial terrible y todos los juicios terribles que caerán en esos días. Solo que viene, que se quede aquí abajo a saber lo que es tragedia. Bendito sea el Señor Jesús. Y el Señor dice que abrió el tercer sello. Y apareció un caballo negro. Y el que lo montaba tenía en las manos una balanza. Y alguien gritó, 2 libras de trigo por 1 denario. Mateo capítulo 20, el Señor habla de 1 denario como el sueldo de un día. Quiere decir que el sueldo de un día comprará 2 libras de trigo en esos días. Te muestra que los precios ahora están baratos, todo está bien barato ahora comparado con lo que viene. Por eso que usted ve que se aumentan los precios. Eso no es en Venezuela solo, eso es en todos los países de la tierra. Cuando yo fui a Europa, hermano, no se podía comprar nada ni para traerle souvenir a la gente en las casas. De los precios tan altos que hay en todo. Y usted va a Puerto Rico, es lo mismo. Y va a Estados Unidos, es lo mismo. Y va a los países que usted cree más bajos económicamente y de inflación más alta, como México, que yo fui hace poco y estaba 2.700 por uno el peso. Y todo está carísimo. Entonces esto es lo mismo, pero eso es empezando nada más, eso es principio de dolores, eso seguirá aumentando, eso seguirá aumentando. No se haga ilusiones, busca a Cristo de todo corazón. Aquí no hay nada más que un refugio, Cristo Jesús, que suban los precios, que haya inflación, que haya lo que haya, agárrese de Cristo, que estos son señales del tiempo del fin, son señales de los últimos días, de que pronto volamos al cielo. Échele mano al Hijo de Dios, llénese del Espíritu Santo, viva en santidad, apártese de este mundo asqueroso, que pronto será tarde. Gloria sea a Dios. Bendito sea el Señor Jesús. Y para los días ya terribles, cuando la guerra esté en su apogeo, fíjese que cuando habla el segundo sello está ya guerra mundial, pero naturalmente que las cosas estarán carísimas y escasas. Por el sueldo de un día, 2 libras de trigo. Sea bendito el Señor Jesús. Pero mientras hay esa escasez tan terrible aquí abajo y esos precios tan altos, hay un pueblo que se fue en el rapto que está de bodas, sentados en las mesas de Dios, comiendo y bebiendo en las mesas del cielo, porque no se crea que aquello es humo, aquello es un reino real, y comeremos y beberemos en las mesas de Dios. Y Jesús dijo algo que a mí me hace saltar de alegría. Dijo, y yo me ceñiré y me pondré a servirles. Como que nosotros no merecemos una cosa como esa, pero si Él lo quiere hacer, ¿quién le va a decir que no lo haga? Al lado de lo que Él vive. Ahora le servimos aquí a Él. Viene un día en que Él nos va a servir a nosotros en su reino arriba. Al lado de lo que Él le ama. Es el esposo sirviéndole a su novia que está desposándose con Él arriba en las bodas del Cordero. ¿Cuántos se van? Mire, usted es inteligente, no se pierda algo tan maravilloso como esto. Usted es inteligente, a usted lo crearon imagen y semejanza de Dios con inteligencia. Pero el que tiene inteligencia dice, alguno tiene inteligencia, busque a Dios. Que sí, que Dios no reconoce inteligencia por ningún otro lado. Usted puede ser un experto en electrónica, un experto en cohetería espacial. Usted puede ser el profesional de más prestigio del territorio. Puede ser un doctor en medicina, puede ser un arquitecto. Y si no tiene a Cristo, se le fue la inteligencia a los zapatos. Sonríase, el Señor le ama. No es inteligente nada, porque usted ha agarrado lo temporal, ha agarrado las cosas que pasan, pero no ha agarrado lo eterno, no ha agarrado lo importante, lo que va a permanecer para siempre. Échale mano a Cristo Jesús y después lo demás viene por añadidura. Gloria sea a Dios, bendito sea Jesús. No es pecado que usted sea rico, ni es pecado que usted sea, tenga una gran profesión, nada de eso es pecado. Lo que es pecado que usted dé espaldas a Dios mientras tiene tantas riquezas terrenales aquí abajo. Está perdiendo el tiempo. Es un engaño satánico terrible como el grande que viene para toda la humanidad pronto. Agarre a Jesucristo primero. Y después que agarre a Cristo, ore a Dios para que le ayude, que Él prometió prosperarnos en todo sentido. Deseo que estéis en salud y prosperando, así como prosperen vuestras almas. Pero oiga, oiga el punto tercero. Prosperando el alma, creciendo espiritualmente, acercándonos a Él cada día más. Y después lo demás que venga, gloria a Dios. Miren, en Estados Unidos hay gente que son millonarios y son llenos del Espíritu Santo. Y todo el dinero que tienen están todo el tiempo orando a Dios. Pero ni en ningún canal de televisión, noticias que están en la Biblia, en el libro de Dios que no miente ni falla. Noticias que traen los hombres de Dios y mujeres de Dios que predican en esta época para la advertencia de la humanidad. Córrase a Jesús en esta noche, amigo. Aproveche la buena voluntad de Dios para usted. Y la buena voluntad de Dios para usted es vida eterna. Avance que está en Cristo Jesús. ¡Gloria a Dios! Es el momento sublime de victoria, amigo, para usted. Lo trajeron aquí para ser salvado en esta noche. Para que pase de muerte a vida, de condenación a salvación, de las tinieblas a la luz, de la potestad de Satanás a la potestad de Cristo Jesús. Aproveche que eso es de gratis. Cristo pagó el precio, todo está hecho. Los brazos están abiertos, es cuestión de que usted se refugie en ese Cristo y viva. ¡Glorias a Dios! Bendito el Señor Jesús. El tercer sello se rompió y ese caballo negro, mostrando el hambre terrible que vendrá en esos días, como causa directa de la misma guerra, sea bendito el Señor. Y dice que el Señor abrió el quinto sello y apareció un caballo amarillo. Y el que lo monta se llama la muerte. Así que las cosas son peores todavía ahora en ese cuarto caballo que los primeros. Y dice que le fue a la potestad sobre una cuarta parte de la población del mundo. Mire eso y calcule eso. Ahora mismo hay más de 5,000 millones de personas en la tierra. Y si le da potestad sobre una cuarta parte de la población del mundo, quiere decir que más de 1,000 millones de personas caerán bajo la muerte. Pero morir físicamente no significa gran cosa si usted tiene a Cristo. Porque Pablo decía, tengo deseos de morirme, ojalá me muera ahora mismo. Decía, porque para mí el vivir es Cristo y el morir es ganancia. Dijo, porque si me muero, me voy con Cristo, lo cual será mucho mejor. Pero ese es el salvado, ese es el creyente, ese es el que tiene el Espíritu Santo, ese es el que se arrepintió de corazón. Pero el que está en pecado, ahí sí están las cosas malas. Porque el que está en pecado se muere y está dado al hombre a morir una sola vez y luego el juicio. Pero en lo que llega el juicio, estará una estadía larguita, más de 1,000 años, en el infierno. Sonríase que el Señor le ama. Usted tiene un poderoso Salvador. Usted tiene un Cristo que murió por usted. Usted tiene una sangre derramada.

los hijos del Dios viviente y testigo de Jesús aquí abajo. ¡Gloria sea Dios! Cuestión de que usted se mueva hacia Jesús. El Señor lo dijo claro, que el que se acerca a Él, Él se acerca a usted también. Mi alma te alaba, Jesús. Y dice que ese caballo amarillo, el que lo monta se llama la muerte y tiene potestad para matar una cuarta parte de la población del mundo. Terrible esos días que Jesús dijo, si no acortar esos días, ninguna carne será salva. Pero oiga la palabra que dijo. Dijo, pero a causa de los escogidos, esos días serán acortados. Se le quedó gente abajo, por no buscar de corazón al Señor, que están abajo. Y tiene que acortar los días antes que le hagan pedazos a esa pobre gente también. Y el anticristo habrá guerra contra todos esos creyentes que se quedaron. Sea bendito el Señor Jesús. Y dice la Biblia, y la muerte tendrá potestad sobre una cuarta parte de la población del mundo. Pero oiga esto, dice, y el infierno irá marchando detrás de la muerte. Esa es la parte triste, que mueren en esos juicios y se van a la condenación para siempre. Millares y millares de personas. Conforme a la noticia bíblica, más de 1,000,000,000 de personas perecerán y se irán a la condenación. ¿Cuántos van a estar en ese grupito? Gloria a Dios que todo el mundo se puso serio y quietecito. Si usted está en ese grupo porque usted escogió eso, no le podrá echar la culpa a Dios nunca. Nadie le puede echar la culpa a Dios, porque Dios envió a su propio hijo a morir por usted. Dios envió, mire, a su unigénito a dar su vida en muerte de maldición, muerte de tormento, muerte terrible, cargado del pecado de la humanidad, para redimirnos de la tragedia del pecado. Muerte de vergüenza ante multitudes que se burlaban de él. Que sí, que el que se pierde porque quiere. Si el que a él viene no lo echa fuera, lo recibe, le da poder, le da fuerza, lo transforma desde la mollerita a la cabeza hasta la planta de los pies. Le da un nuevo nacimiento, alaba lo que el Señor le ama. Eso no hay religión que lo haga. Pues hay tantos religiosos perdidos, pero lo hace Cristo Jesús. Ese es el único que lo hace por medio del Espíritu Santo. Corre Jesús en esta noche, escape antes de que se aterve, antes de que las tinieblas cubran la tierra. Reciba a su Salvador y afírmese, que con su trompeta usted vuele con el Señor. Bendito el nombre de Jesús. Ahora, la Biblia añade esto. Dice, y le será dado matar, y nombra cuatro formas como van a matar una cuarta parte de la población del mundo. Le será dado matar a espada, esa es la guerra mundial terrible que viene. Le será dado matar por hambre. No habrá alimento con las lluvias radioactivas de las bombas nucleares, ¿qué alimento va a haber? Le será dado matar por enfermedades, plagas. Pero ahora tenemos un inicio. Dios ha permitido algo ahora en este tiempo para mostrarnos un anticipo del tipo de enfermedades que vienen esos días. Y tenemos el SIDA. Eso es un reto para la iglesia del Señor terrible. Se supone que hay más de 1,000,000 de casos de SIDA ahora en la tierra. Y la ciencia médica no ha podido sanar uno, ni uno. Ni tienen esperanza de sanar un caso, no se sabe en cuántos años. Investigan y hacen cuantas cosas. Damos gloria a Dios que Dios haya levantado la ciencia médica. Pero hay cosas que la ciencia médica no puede. Y si no puede, se va a dejar destruir usted por eso. ¿Hay alguien que puede? Alaba, lo que se llama, mamá. Nadie puede sanar un caso de SIDA en cuanto a la ciencia se refiere. Hemos visto en las campañas en Puerto Rico y Estados Unidos docenas de personas sanadas de SIDA que hoy en día testifican con certificados médicos en las manos que dicen negativo en letras mayúsculas. Alaba lo que él vive. Quiere decir que Dios ha permitido una plaga tan terrible como esa. Y los que están aquí entiendan que esto no es casualidad. El SIDA ha venido por los homosexuales. Esa aberración terrible de la homosexualidad, de ahí salió el SIDA. Un juicio terrible por haber cambiado las normas de Dios. Ahora es a todo el mundo. Empezó por ellos, pero ahora hasta creyentes. Que yo iba en Puerto Rico predicando la palabra y he visto 4 y 5 hermanas de iglesias pentecostales con SIDA.
Ellos no habían pecado, pero tenían maridos inconversos. ¿Lo entendidos entienden? Gente inconversa que no tiene temor de Dios, que corren con cualquier prostituta, y 80% de las prostitutas tienen sida. Y después viene la pega del sida a la pobre mujer que vive para Dios. Y Dios lo permite, ¿por qué? Para que la iglesia se meta en oración y ayuno y reprenda al sida y lo entierre. Alá, lo que el Señor le ama. Porque la iglesia no se puede quedar quieta ante un ataque diabólico como ese, no. Se tiene que levantar en guerra. Lo que pasa es que la guerra no es contra carne ni sangre, ni es con armas carnales. La guerra aquí es con armas espirituales. Aquí hay que meterse en ayuno, y en oración, y en vigilia, y en intercesión con lágrimas y con gemidos, y en lengua, y el sida se deshace. Alabado sea Dios, el virus se muere. ¡Gloria sea Dios! ¡Bendito sea Dios! Yo vi un caso de sida que trajeron una campaña en un sector de Santurce, en Puerto Rico, que estaba frente a la plataforma y lo tenían aguantado entre dos. Y si lo soltaban se caía al piso, de tan avanzado que estaba el caso y tan débil que estaba el hombre, un hombre joven como de 25, 26 años. Yo le dije, agárrese de la plataforma, suéltenlo. Y no tuvo fuerza para agarrar la plataforma, estaba en pie, se desplomó y cayó al suelo. Lo levantaron de nuevo y lo aguantaron. Pero cuando le oramos, entonces no se cayó al piso por falta de fuerza, fue que el poder de Dios vino sobre él con tal impacto que cayó postrado como muerto y quedó 4 o 5 segundos. Pero cuando se puso de pie, salió corriendo que parecía un tren expreso y le dio 2 vueltas a la plataforma, por detrás de la plataforma y por el frente, y corrió, y después se subió por la escalera, me dijo, estoy nuevo. Yo dije, eso es lo que dice la Biblia, que Cristo hace todo nuevo. Alábelo, que él vive. Estoy sano, siento un síntoma, estoy... Mire, yo sentí un corrientazo, me dijo, tan terrible que caí como fulminado. Pero mientras estaba en el piso, sentí ese poder que corría por todo mi ser. Iba sintiendo fuerzas que entraban en mi organismo. Nuestra fortaleza viene de Jehová, que hizo los cielos y la tierra. Meses más tarde apareció en una campaña que yo daba en Jayuya, que eso es en las montañas allá en Puerto Rico. Y me dijo, he aumentado como 25 libras. Aquí estoy para testificar lo que Dios hizo conmigo. Todavía corría, al lado de lo que alejamos. Sea bendito el Señor Jesús. Pero los días terribles de la tribulación, olvídese, no habrá fuerza aquí abajo para tomar dominio en ninguna de esas plagas. Y morirán por plaga, por plagas, por hambre, por espada, la guerra terrible que estará sacudiendo. No se crea que son leoncitos ni jaguares. Son las bestias satánicas que estarán gobernando la tierra en esos días. Y hay que hacerlo con cuidado. Apocalipsis, capítulo 13, en el verso 1, Juan vio en visión una bestia. Esa es la primera bestia. Fíjese que dice las bestias, plural, tiene que ser más de una. Dice que él vio una bestia que salía del mar. Tenía patas como las de oso, semejante a un leopardo, y con boca como de león. Y dice que esa bestia, el diablo le pasó todo su poder, le dio su trono y todo su poder. Y usted sabe que ese es el anticristo. Y Apocalipsis 13 es la gran tribulación en todo su apogeo. Y la palabra dice que recibió tal poder, pero de Satanás. Daniel dice, no por fuerza propia tiene el poder que tiene. Ahí nos explica que es el diablo que se le dio el poder. Y la palabra dice que las naciones, tribus, lenguas, corrieron detrás de él, engañados por él. Y Apocalipsis 13, 7, que vimos hace un ratito, dice, haga guerra contra los santos y le será dado vencerlos. Ahora, fíjense ahora, ¿cómo es que va a vencer a los creyentes? Hay dos alternativas. Dos alternativas. Apocalipsis, capítulo 6, verso 9, dice que multitudes de creyentes que se quedaron perderán el cuello por causa de la palabra de Dios y el testimonio de Cristo que lo mantiene. Que si cuando el anticristo se enfrente con el anticristo, dirán, soy de Cristo y no un paso atrás. Y los degollarán por causa del testimonio. Y Apocalipsis 6:9 dice que aparecen arriba en el cielo, debajo del altar de Dios, hablando con el Señor. Señor, ¿hasta cuándo vas a esperar para vengar nuestra sangre los habitantes de la tierra? Y el Señor le dice, descansad un poco de tiempo más en lo que el resto de vuestros hermanos que están abajo también son degollados por causa de esta palabra.
y los vistieron de blanco, oiga eso. Y para el paraíso, tranquilos, a esperar que se acabe esa tragedia. Sea bendito el Señor. Esa es una parte como los vencerá físicamente, pero se van con el Señor. Pero a otros los vencerá espiritualmente, porque no se cree que todo el mundo va a tener el valor de resistir la tragedia que viene sobre los que resistan al anticristo. Ríase, qué silencio, parece que fue un temporal. Resistir, porque dice la Biblia que los que se rindan serán marcados para el anticristo. Una marca en la mano o en la frente. O le pondrán el nombre de la bestia o el número de la bestia, que es el 666. Y esos están sellados para muerte eterna. Y según los creyentes de Jesucristo, por medio del Espíritu Santo, estamos sellados para vida eterna. Esos serán sellados para muerte eterna. Mire cómo el diablo imita a Dios en todo. Dios tiene un sello de vida eterna y el diablo tiene un sello de condenación eterna. Y en esos días terribles tendrán uno de los dos sellos.

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Siempre separar este tiempo para interceder, para orar por todo el pueblo del Señor, por todas aquellas personas que sufren, que están pasando por luchas, pruebas, dificultades, enfermedades. Cuánta necesidad, hermano, en estos últimos tiempos. Y queremos aprovechar este momento para unirnos en oración con ustedes. Le pedimos en el amor de Dios que por favor comparta el video, se una a este clamor. Le hacemos un llamado a toda la iglesia, a toda la iglesia de Jesucristo en cualquier parte del mundo, que no solamente se conecte, sino que comparta, porque necesitamos reunir a la mayor cantidad de hermanos posible para clamar delante de la presencia de Dios. Así es que le pedimos encarecidamente que por favor se reúnan en ese aposento, en ese cuarto, esa sala que ustedes tienen apartadita para buscar a Dios, y que de esta manera podamos ver la gloria de Dios juntamente con ustedes. Oremos por la iglesia, oremos por el ministerio, oremos por los hermanos. La batalla ha arreciado en los últimos tiempos. Las familias están siendo sacudidas por las tinieblas. Satanás odia todo lo que tiene que ver con Dios. Todo lo que Dios hizo es bueno, pero Satanás aborrece lo bueno. Él detesta todo aquello que tiene que ver con la santidad, con la obediencia, con la institución de la familia como Dios la dejó ordenada. Todo eso está siendo atacado en los últimos tiempos y necesitamos unirnos como pueblo de Dios. Incluso la misma iglesia está sufriendo un ataque infernal. Usted va a las iglesias y yo las ve desunidas, en contiendas, en pleitos, divisiones. Eso no es de Dios. Nosotros tenemos que despertar. Hay que recordar lo que la palabra de Dios nos enseña, que nuestra lucha no es contra sangre ni carne, sino contra principados, contra potestades, contra huestes espirituales de maldad en las regiones celestes. Satanás está riendo, mire, a carcajadas al vernos a nosotros contender y pelear entre nosotros. Jesucristo dijo, el que no es conmigo, contra mí es, y el que conmigo no recoge, desparrama. A usted no lo mandaron a pelear con su hermano, nos mandaron a pelear contra las huestes espirituales de maldad en las regiones celestes. No pierda de vista a su enemigo. Su enemigo se llama Satanás. Son las tinieblas, los demonios, las potestades, los principados. Contra esos es que nosotros tenemos que estar peleando. Así es que, amados hermanos, si no te has suscrito a nuestro canal, por ahí siempre te va a aparecer, gloria a Dios, los canales oficiales de este ministerio. Si quieres suscribirte en YouTube, lo puedes hacer. Ahí aparecerá Iglesia JRS. Suscríbete y sé parte de todo lo que el Señor está haciendo para la gloria de su nombre. Si nos quieres seguir en Facebook, igualmente te aparece ahí en tu pantalla Iglesia JRS. Son canales oficiales de este ministerio para que tú puedas recibir la notificación cada vez que estemos en un en vivo o un mensaje sea puesto a través de las redes sociales. Si nos quieres seguir en TikTok, igualmente allí nos vas a encontrar como Pastor David Gutiérrez-JRS. Y en Instagram también nos puedes encontrar como Pastor David Gutiérrez. Para nosotros será un altísimo privilegio, una bendición poder compartir con ustedes estos momentos de gloria. Así es que yo voy a dar ya esta participación. Tengo el gratísimo privilegio y bendición de Dios que me acompañe uno de nuestros pastores, el pastor Ramoncito Clímaco, a quien apreciamos y amamos en el amor de Cristo. Él estará acompañándome en este momento de clamor, y mi hermanito Germán, uno de los jóvenes predicadores de nuestra iglesia. Así es que, amados hermanos, sin más que esperar, vamos a empezar este glorioso clamor. Conéctate, comparte. Ayer les avisé a la Iglesia Central. Estoy seguro que ya están conectaditos muchos de ustedes. Que Dios los bendiga. Vamos a buscar a Dios.

su clamor delante de la presencia de nuestro Padre Celestial. Bendito Dios, soberano Padre Celestial, estamos delante de tu presencia. Me uno a este pueblo glorioso, a mi pastor, a mis hermanos aquí, Dios mío. Y a cada hermano a través de la audiencia, a través de Facebook, YouTube, Señor. Nos unimos en esta hora, venimos delante de su presencia con todo el corazón. Venimos con alta expectativa, Señor, sabiendo, con fe, creyendo, Señor, lo que dice tu palabra. Clama a mí, yo te responderé y te enseñaré cosas grandes y ocultas que tú no conoces. En este momento, Dios mío, me uno a miles de personas a través de las redes sociales, diferentes países, regiones, Señor. Aldeas y cantones, Dios mío, en el nombre de Jesús, aleluya. Estamos viviendo tiempos difíciles, tiempos caóticos, tiempos de sequedad espiritual, pero hay un remanente, Señor, que no ha doblado la rodilla ante los Baales y ante el mundo y sus malicias, Dios mío, y nos levantamos en esta hora, Señor, nos levantamos clamando, intercediendo, Señor, tocando la puerta del cielo, aleluya. Bendito Padre Celestial, porque tú dijiste, Señor, y creemos esa palabra y la confesamos y declaramos, Dios mío, tú dijiste, Señor, que el que busca haya, que el que llama se le abre. Bendito sea Dios, aleluya. Aquí está tu pueblo, Señor, delante de tu presencia, Dios mío amado. Gracias dándote primeramente por lo que estás haciendo a través de estos medios sociales, a través de estas transmisiones, Señor, plataformas digitales, llegando a muchos hogares, a muchas vidas, muchas familias, a muchos pastores, muchos líderes, a muchas congregaciones, Señor, necesitadas, Dios mío, aleluya, de un respaldo espiritual. Pero aquí hay una iglesia, Dios mío, aquí hay un ministerio, Padre bendito de la gloria, que no se va a quedar con los brazos cruzados, que estamos aquí, Señor amado, con la mano levantada delante de tu presencia, reconociendo, Dios mío, aleluya, que tú dijiste, Señor, que no seríamos avergonzados, que tú estarías con nosotros todos los días hasta el fin del mundo. Y creyendo esa palabra, Dios mío, recibiendo esa palabra, confiando en ella, Dios mío, porque no es palabra de hombre, es palabra de Dios, aleluya. Dios mío, yo te presento a cada necesidad, a cada pastor, a cada ministerio que está siendo atacado por las fuerzas del mal, porque se han levantado poderes demoníacos, Dios mío, en contra de los ministerios, en contra de los predicadores, en contra de los evangelistas, en contra de los jóvenes, de los músicos. En esta hora, Señor, queremos suplicarte de manera especial, queremos suplicarte, intercedemos delante de tu presencia por una fortaleza espiritual, para que un mover del Espíritu Santo, Señor, sacuda los cimientos del infierno y suelte, Dios mío amado, y suelte, Padre bendito de la gloria, toda atadura, Dios mío, que todo ataque contra aquella iglesia, contra el ministerio, contra el pastorado, contra los diáconos, contra los músicos, en esta hora quede cancelado. En esta hora nos levantamos, Señor. Si el enemigo se ha levantado como río, dice tu palabra que el Espíritu Santo levantará bandera y tu pueblo no se quedará de brazos cruzados. Nosotros también nos levantamos, doblamos nuestras rodillas, levantamos nuestras manos a ti, Señor, al cielo. Bendito Padre Celestial de la gloria, gracias por estos medios que tú has levantado, que tú has abierto en estos tiempos, Señor, de sequedad, en estos tiempos de necesidad, donde muchas iglesias, donde mucho pueblo está muriendo espiritualmente. Señor, en esta hora, no permita, Señor, aviva tu obra en medio de los tiempos difíciles, en medio de esta sequedad espiritual. Envía tu palabra como río, tu palabra como fuego, Señor amado, y entra el corazón de aquel que la está necesitando. Espíritu Santo de Dios, glorifícate, Padre, en los jóvenes, Dios mío. Mire ese ataque que se ha levantado en contra de la juventud, en contra de los niños, Señor amado, aleluya. En esta hora, Padre, rogamos, pedimos, suplicamos delante de tu presencia una protección especial, Dios mío, por nuestros niños que son vulnerables, Dios mío amado, por nuestros jóvenes, Señor amado, que son tentados por las corrientes del mundo, que son tentados por las malicias satánicas, Señor amado, en el nombre de Jesús de Nazaret. Mire ese ataque que se ha levantado contra los jóvenes de la iglesia,
Te suplicamos hoy, en el nombre de Jesucristo de Nazaret, que extiendas tu mano, Dios mío, que los defiendas, Padre bendito. Haz una barrera a su alrededor, Dios mío amado, y liberta a aquellos jóvenes que están siendo influenciados por poderes malignos, que están siendo arrastrados por espíritu de error, que están siendo dominados, Señor amado, aleluya, por el mundo y sus deseos. ¡Ay, Satarabacaya! Nos levantamos en esta hora. Espíritu Santo de Dios, comienza a obrar, comienza a restaurar, comienza a libertar, comienza a romper cadenas. Aquel que está atado, aquel que está frío, aquel que está apático, Dios mío amado, aquel que está indiferente a tu palabra, indiferente a tu presencia, indiferente, Dios mío amado, a una vida espiritual, a una vida llena de frutos, en esta hora, en el nombre

límpialo, Dios mío, bendito de la gloria. Todo ataque de brujería, Señor amado, de hechicería, de santería, no importa cómo se llame, de principados y potestades, en esta hora, Señor amado, aleluya, clamamos delante de tu presencia, suplicando tu auxilio. Suplicando, Señor, que tu presencia gloriosa se manifieste, que tu presencia gloriosa, Espíritu Santo de Dios, comience a operar en aquellas familias, Señor, que están teniendo dificultades, que están teniendo batalla, que están teniendo lucha, que están dejando tus caminos, que se están apartando de tu verdad, Dios mío, en esta hora, en el nombre de Jesús. Mira por cada iglesia, mira por nuestro pastor general David Gutiérrez, mira por este ministerio que has levantado, que está siendo atacado, que está siendo sacudido, pero como dice tu palabra, yo estoy con vosotros todos los días hasta el fin del mundo, Señor amado, y nosotros creemos tu palabra, sabemos que estás con nosotros, sabemos que estás aquí, Dios mío, sabemos que tu siervo lo has levantado para este tiempo con una palabra de restauración, con una palabra poderosa, con una palabra que llegue al corazón, Dios mío amado, aleluya. Mira cuánta gente, Señor, necesitado en esta hora, mira cuánta gente, Dios mío, cuántos hermanos, cuántas vidas clamando, necesitando una oración, necesitando, Señor amado, una palabra de fortaleza, una palabra de consuelo, una palabra, Dios mío, que saque de esa mentalidad,

aquella hambre, Padre bendito, con aquella sed que la iglesia primitiva se levantó, predicando la palabra a diestra y a siniestra, Dios mío, con esa pasión, lleno del Espíritu Santo, aleluya. Sí, mi Padre celestial, llenen este tiempo, llenen esta hora, aquellos hogares, Dios mío, donde no hay necesidad, donde hay frialdad espiritual, Dios mío amado, aleluya. Enciende esa llama, enciende esa basatarabacay, enciende.

A Jeremías clamó que no hablaría más en tu nombre, ni se acordaría de ti, pero tú pusiste un fuego en su alma. Enciende ese fuego, enciende esa llama en aquellos que se están olvidando de ti, en aquellos, Señor amado, que quieren ignorarte, que ya han sufrido demasiado, que han sufrido embates y ataques, Dios mío amado, de sus mismos hermanos. En esta hora, Espíritu Santo, tú nos has llamado con un propósito y tú lo dijiste claro, y tenemos que ser conscientes que en el mundo tendríamos aflicción, que en el mundo habrían pruebas, que en el mundo, Dios mío amado, habrían traiciones, aleluya. Pero tú también dijiste, Señor amado, el que quiere venir en pos de mí, niéguese a sí mismo, tome su cruz y sígame, tome su cruz y sígame. Enséñanos a tomar la cruz, que no soltemos la cruz que nos lleva, Dios mío, al sacrificio, a negarnos a nosotros mismos, aleluya, y a ponerte a ti en primer lugar en todas las cosas que hagamos, Señor amado, aleluya, bendito sea tu nombre. Pero nos has llamado, Señor, a ganar riquezas terrenales, sino a ganar almas para el reino de los cielos, aleluya. Mira, aquel que está escuchando, que se ha unido a este clamor, que está necesitado, Dios mío, aquel que necesita fortaleza, aquel, Señor amado, aleluya, que ha dejado la oración, que no siente deseo de orar, en esta hora, danos un baño del Espíritu Santo, danos un baño de tu presencia, danos una frescura, una refrescada, Señor, con la unción de tu Espíritu Santo, en el nombre poderoso de Jesús. Yo te ruego, Padre, por las iglesias filiales aquí en Estados Unidos, a los pastores, Señor amado, que están trabajando en las iglesias, Padre bendito de la gloria, Jesús y refugio y salvación, a los pastores allá en México, a los pastores en Guatemala, a los pastores en El Salvador, en Honduras, Señor amado, en Colombia, en Costa Rica, en Panamá, aleluya, bendito sea tu nombre, allá, Dios mío bendito, en el Perú, en Ecuador, en Chile, en Venezuela, Padre, en Colombia, Dios mío, mira la familia, Padre, espiritual allá en el Perú, los pastores afiliados a este ministerio, aleluya, bendito sea tu nombre, Señor, al pastor que está allá en Cataluña, España, Señor amado, al pastor Kevin en Italia, Dios mío, a nuestra hermanita Michelle allá en Holanda, Padre, ay, santo Dios, respalde esa obra en Holanda, mira cuánto ataque del enemigo, mira cuánto principado, cuánta potestad de las tinieblas se está adueñando de las calles, pero hay un remanente ahí, hay un remanente, Señor, que no ha bajado las manos, aleluya, que no ha doblado, Dios, que no ha doblado su rodilla ante los Baales, que las ha doblado ante ti creyendo que tú puedes hacer milagros, prodigios y maravillas, que ahí mismo, Señor, tú puedes operar milagros, tú puedes salvar vidas. Sé que en Holanda hay vida, Señor amado, que están esperando, Dios mío, la visitación de tu Espíritu Santo para volverse a ti, en el nombre de Jesús de Nazaret. Hoy clamamos, Señor, mañana comienza una campaña allá en Everest, Seattle, Washington. Te pedimos, Señor amado, que tú te glorifiques, que tomes el control, Dios mío, que pongas palabras en tu siervo, que pongas palabras, Dios mío amado, de salvación, de sanidad, de liberación, de restauración, Dios mío, una palabra, Dios, que levante al hombre, que rescate las almas perdidas, que reconcilie hogares separados, Señor, hijos que se han ido de la casa, hijos que han sido rebeldes, Señor amado, vuelve el corazón de los hijos hacia los padres, en el nombre poderoso de Jesucristo, aleluya. Te pedimos, Señor, por esas campañas de este verano que vienen del ministerio, por eso, aleluya, esos aniversarios también, Padre, en el nombre poderoso de Jesús, usa los predicadores, usa los evangelistas, el pastor Nobel Pensamiento, el evangelista Nobel Pensamiento, al pastor Cabe, Dios mío, al pastor también, Padre Santo, Douglas Meda, glorifícate, Señor amado, en el nombre poderoso de Jesús, sigue obrando prodigios y milagros, sigue obrando prodigios y maravillas, Señor amado, te pido por la familia, te pido por la familia. Te ruego, Señor, por William Colindre Jr., te ruego por esta

Glorifícate ahí, Padre bendito de la gloria. Señor, pon tu mano, Señor amado, pon tu mano en su cuerpo, Padre. Toma el control de su cuerpo, Dios mío, en el nombre poderoso de Jesús. Trae sanidad, trae liberación. Espíritu Santo de Dios, opera milagros, opera prodigios, opera maravillas en estos tiempos. Señor, usa los predicadores, que al abrir nuestra boca, Señor, venga palabra del cielo, no palabra de hombre, sino palabra que cambie, palabra que redarguya, palabra que revele la verdad, palabra que descubre el pecado, palabra que saque la mentira, palabra, Señor amado, aleluya, que vuelve el corazón de la gente hacia ti. Palabra, Dios mío amado, que sane aquel que está herido, aquel que tiene raíces de amargura, Señor amado. Y pueda, Dios mío, levantar sus manos delante de tu presencia y pueden en todos sus momentos, Señor, darte las gracias a ti y decirte gracias, Señor, gracias por lo que estás haciendo, gracias porque no estamos solos, gracias, Señor amado. Yo pensé que estaba solo, ay, santo Dios, pero no estamos solos, tu presencia está aquí, tú sigues ahí, tú sigues ministrando esa familia, por muy solo que se ha sentido, tu presencia no lo ha dejado, tu presencia lo ha sostenido hasta este momento, Señor. Sigue obrando, aumenta la fe, aumenta la confianza, la esperanza, que no muera la fe, aumenta la fe, aviva la fe de aquellos, Señor amado, que de corazones apocados, de corazones, Dios mío bendito de la gloria, que se quieren dar por vencido en este momento. Señor Jesús, tome el control. Espíritu Santo de Dios, que clamamos delante de tu presencia con todo nuestro corazón, reconociendo, Señor, que lo que para nosotros es imposible, no hay nada imposible para ti. Creemos esa palabra que es fiel y verdadera. Dios mío bendito de la gloria, derrama una unción poderosa. Visita los hogares en esta hora, visita aquella familia que de temprano, Señor, desde temprano estaban ahí, Dios mío, aleluya, deseando este momento de entrar en comunión contigo, Padre de la gloria, en el nombre poderoso de Jesucristo de Nazaret. Seguimos clamando, Señor, seguimos clamando, Padre bendito del cielo, tu presencia está aquí. Quédese ahí, hermano, clamando. Seguimos este clamor para la gloria del Señor. Gracias, Espíritu Santo, sigue obrando, Señor.

algo tan especial delante de la presencia del Señor. Ay, hagan lo posible por compartir esta transmisión y ser de bendición para todos aquellos que tienen una necesidad en este momento. Amén. Seguimos clamando delante de la presencia del Señor en esta hora, Padre Santo, aleluya. Bendito Padre Celestial, a ti que estás en el cielo, te doy la gloria. Bendito Dios, a tu Hijo Jesucristo. Bendito Dios, por el Espíritu Santo, el Consolador. Bendito Dios del cielo, el que se mueve en los siete candeleros. Oh, Espíritu Santo, precioso. Bienvenido, Señor amado Padre Celestial, en este momento, Espíritu Santo de Dios. Yo sé que estás aquí esperando, Dios mío, pero te pido, Señor, que seas tú orando a través de mí, porque tu palabra dice, Señor, que no sabemos orar como conviene, pero el Espíritu mismo es el que intercede por nosotros, aun con gemidos indecibles. Espíritu Santo de Dios, intercede en esta hora. Venga tu reino, venga tu reino de poder, tu reino de justicia, tu reino que convence de pecado, tu reino que convence de justicia. Padre, Espíritu Santo de Dios, que sea tu presencia en este día, restaurando, sanando, precioso Rey, que sea tu presencia en esta hora, Padre, consolando. Bendito Dios de gloria, en el nombre de Jesús, mira que te necesitamos para vivir. Hoy me uno, Señor amado, a este clamor, Señor amado, con el pastor Ramoncito, con mi pastor. Bendito Dios, hoy me uno a este clamor con cada familia a través de las redes. Hoy me uno a este clamor con toda la Iglesia Santa del Señor. Bendito Dios, Espíritu Santo, que seas tú redarguyendo, que seas tú restaurando, que seas tú sanando, que seas tú fortaleciendo. Dios mío, es que te necesitamos. Dios mío, la iglesia te necesita. Bendito Dios, aleluya. Estamos viviendo estos tiempos, bendito Señor, donde la iglesia ha dejado, bendito Dios, el primer amor. Bendito Dios, y hoy te pedimos, Señor, vuélvenos a ti, Padre, vuélvenos a ti, Señor, y nos volveremos. Vuélvenos a ti, vuelve a encender esa llama. Vuelve a encender esa pasión, bendito Dios, en el nombre de Jesús, Señor amado. Oh Dios mío,

a buscar tu rostro, ese brillo del principio que nos llevaba, Señor, a quebrantarnos delante de tu presencia. Bendito Dios, vuélvenos a ti, Jehová, vuélvenos a ti, nos volveremos en esta hora, Dios mío. Hoy clamo tu misericordia, Padre. Hoy te ruego, Señor amado, que a tu reino, redarguyendo en esta hora, Dios mío, por medio de esta palabra que va a ser predicada en esta noche, Padre mío, te clamo, Señor, que seas tú usando a mis pastores, usándolo con poder, bendito Dios. Acuérdate tu misericordia, Padre mío, oh Dios mío, porque la palabra en el mundo escasea. Tu palabra dice que vendrían tiempos donde habría hambre, Señor, y no de panes, sino de oír palabra de Jehová, bendito Dios. Oh Espíritu Santo de Dios, rearguye, rearguye, vuelve a tu pueblo al primer amor, vuelve a tu pueblo a las primeras obras, bendito Dios. En el nombre de Jesús te lo pedimos, te lo imploramos, Padre mío. Tu palabra dice, Señor amado, que antes, Dios mío, que la lámpara de Israel se apagara, tú estabas tratando con Samuel ahí, en lo privado, bendito Dios de gloria. Él ministraba tu presencia, Señor. Tú tienes, Señor, siempre, Dios mío, una atalaya que despierta al pueblo. Tú tienes una luz, bendito Dios. Y en este día, Padre Santo, te rogamos, Señor, que esa luz ilumine a millares. En el nombre de Jesús, Padre Santo, que esa palabra llegue a millares, Padre. Sigue abriendo, Señor, puertas alrededor del mundo, Padre, en este día. Crúzate en el camino de muchos con esta bendita palabra, bendito Señor. Rompe cadenas de lascivia, rompe cadenas de pornografía, rompe cadenas de lujuria a través de tu palabra en este día. En el nombre de Jesús.

tocó homosexuales, bendito Dios, a través de las redes sociales, bendito Dios, liberta, Espíritu Santo, abre las prisiones espirituales, abre las prisiones espirituales, tu palabra dice, Señor, que los posteros días, Dios mío, derramaría de tu espíritu sobre toda carne, Señor. Oh, Dios mío, derrama

reprendemos esos espíritus de divisiones, esos demonios de disensiones que están trayendo, Señor, destrucción a la familia. La iglesia resiste. Hoy resistimos el adulterio. Hoy resistimos la lascivia. Hoy resistimos la pornografía. Todo lo que está operando.

sobre él y por su llaga nosotros fuimos sanados. Es por tu llaga, Señor. Tú lo hiciste en esa cruz. Tú llevaste nuestras dolencias. Tú llevaste, Señor, nuestras rebeliones.

Yo no la doy como el mundo la da, sino como viene de lo alto, como solo el Padre la puede dar. Una atmósfera de paz en esa casa, una atmósfera de paz en ese hospital, Dios mío. Esa familia que ha recibido un diagnóstico contrario, que está turbada, que está ansioso, hoy entregamos esa carga. Toda preocupación se va la ansiedad. Echa tus cargas sobre el Señor y Él te sustentará. No dejará para siempre caído el justo. No, no te dejará. Él dijo en su palabra: no te dejaré, no te desampararé. Aun cuando tropezare, bendito Dios, tu palabra dice que tu mano lo sostendrá. Bendito Dios, y yo he sido, Dios mío, participante de esa misericordia, Señor. Tú has sido un Dios misericordioso para conmigo. Hay misericordia millares también. Yo he visto tu amor en mi vida, Padre. Oh Señor, mira todo aquel que está derramando su corazón delante de ti. Escúchalo, escúchalo, no porque lo merezcamos nosotros, sino por lo que hizo tu amado Hijo en esa cruz, por los méritos de Cristo, Señor, que no estimó el ser igual a Dios como cosa que aferrarse, Dios mío. Oh Dios mío, que se hizo hombre, y aún en condición de hombre, dice tu palabra, Dios mío, oh, que se humilló a sí mismo, Dios mío, tomando forma de siervo. Bendito Dios del cielo, oh Padre Santo, y no estimó el menosprecio como algo, Dios mío, que le ofendió, Señor, sino que tu palabra dice que lo menospreció, que menospreciaste el oprobio, bendito Dios, y todo lo hiciste por amor. Bendito Dios, ese amor tan grande, ese amor que todo lo sufre, ese amor que todo lo cree, ese amor que no busca lo suyo, ese amor que no se irrita, que no se envanece, que no hace nada indebido. Que ese amor empiece a arropar en esta hora la familia.

Llévate toda dolencia en esta hora, en el nombre de Jesús, porque tú eres el que sana nuestra dolencia, bendito Dios. Tu palabra dice que tú llevaste como a nube nuestras rebeliones, bendito Dios, porque tú nos redimiste, Señor. Y dice tu palabra y te puse nombre, mío eres tú. Si anduvieres por las aguas, no te anegarán. Y si por el fuego, yo estaré contigo, Señor. Es tu palabra verdadera, yo lo he visto, yo lo creo, Padre Santo. Escucha el clamor del afligido, escucha el clamor del confundido. Dale una oportunidad, Señor amado, a ese pastor.

Tu palabra dice que tú recibiste al hijo pródigo. Tu palabra dice, Dios mío, Padre, me levantaré, iré a mi padre y le diré, Padre, yo no soy digno de llamarme tu hijo. Hazme como uno de tus jornaleros. Bendito Dios, levántalo. Él no es un jornalero. Él es un hijo de Dios. Él es un hijo de Dios. Levántalo, Padre mío. Él es un Dios de misericordia. Ten piedad. Extiende tu mano. Ahí está tu hijo. Restáuralo. Clamamos por restauración. Clamamos por misericordia. Dios mío, aquellos que han caído de tu gracia, en el nombre de Jesús, Dios mío, pastores, evangelistas, Señor, en tus manos, Señor, ellos se pueden levantar, en el nombre de Jesús, tu palabra dice, me empujaron con violencia para que cayera, pero me ayudó Jehová, te damos toda la gloria en esta hora, Dios mío.

Dios, que bendito es el Señor. Después de este glorioso clamor, esperamos que cada uno de ustedes esté ahí bajo esa unción del Espíritu Santo, en su casita, con su familia, amén, con los hermanos que se hayan reunido en cualquier lugar, que Dios los bendiga muchísimo. Hermanitos, disfrutemos servirle a Dios. Yo se lo digo al

Así es que bendito sea el nombre de Dios, Dios me lo bendiga. Dios bendiga a toda la iglesia que ha estado conectadita, que ha estado unida. Amén. Un saludo para todos los que están en Europa, los que están en Asia, los que están en África, los que están en Oceanía, los que están en Sudamérica, Centroamérica, el Caribe, todo Norteamérica. Que Dios me los bendiga muchísimo. Reciban un saludo en el amor de Dios, de este servidor en Cristo y de este cuerpo ministerial que trabaja en este ministerio, los técnicos, los que vienen a clamar aquí, que Dios me lo bendiga muchísimo. Amén, porque sabemos, hermanos, que este no es el trabajo de una sola persona, es un equipo de hombres y mujeres de Dios que laboramos en este ministerio con amor, desinteresadamente, solamente por amor a Dios y amor a la palabra, amor a la verdad eterna que está en este libro sagrado. Le pedimos en el amor de Dios que por favor no se desconecte, porque tenemos hoy palabra de Dios para todos ustedes. Y recordarle a todos los hermanos, estamos saliendo esta madrugada del jueves, hoy es miércoles, amén, creo que 8 de julio del 2026, que estamos aquí en vivo, ¿verdad? Debo de recordarlo, a veces me parece que estoy grabando, pero estamos en vivo para la gloria de Dios. Así es que mañana en la madrugada salimos para el estado de Washington. Estamos allá al norte de Seattle. Así es que por favor, dese cita, por ahí están las publicaciones. Llévese un amigo. Queremos que hayan muchos amigos para la gloria de Dios. O si estás apartado de los caminos del Señor, no olvides llegar para que también puedas ser edificado con la palabra. Tenemos un tema que compartir con ustedes. Hermanos, quizás cuando uno da estos temas a la gente le parecerá que son mensajes duros, que son palabras fuertes, pero yo aprendí algo en este camino. La Biblia dice en Juan capítulo 8, verso 32, y conoceréis la verdad, y la verdad os hará libres. La verdad te libera. Tapar pecados te detiene, te estanca en este camino. La Biblia dice claramente en Proverbios 28:13. El que encubre su pecado no prosperará. No prosperará. Aunque ore, aunque ayune, aunque vaya a la iglesia, aunque cargue una Biblia. Cuando el ser humano se dedica a tapar el pecado, no prospera. Por eso, usted debe de amar la verdad. Ame que le digan la verdad, aunque duela. Recuerde que cuando uno tiene una enfermedad en el cuerpo, no es nada agradable cuando el médico le dice, usted necesita una cirugía urgente. Uno piensa en el dolor, en el proceso de la recuperación, pero cuando usted ha salido al otro lado, después de pasar por ese proceso, usted le da gracias a Dios, gracias por ese médico que usaste su mano para que extrayera ese tumor cancerígeno, esa enfermedad que me estaba matando. Así es el pecado. Muchas veces cuando tenemos que predicar contra el pecado, la gente, si está viviendo mal delante de Dios, se siente incómoda, se siente mal, se siente confrontada. Pero yo quiero decirte que no sirve de nada, sanar la herida del pueblo con liviandad, como decía el profeta Isaías, el profeta Jeremías. Porque los falsos profetas se dedicaban a sanar la herida del pueblo con liviandad. Porque a la gente le gusta que le hablen bonito, pero a mí me gusta que me digan la verdad, aunque me duela. Aunque tenga que llorar, aunque tenga que quebrantarme, desde que me convertí a este bendito y glorioso evangelio, siempre me sentaba en las primeras sillas. Porque cuando mi pastor iba a dar la palabra, iba a dar la doctrina, yo quería ser el primero en recibir esa palabra. Y yo te voy a decir algo, si tú quieres llegar lejos en este camino, no huyas de la palabra de Dios. Deja que la palabra te confronte. Deja que

la palabra te limpie. Deja que la palabra te santifique, como dice Juan 17:17. Santifícalos en tu verdad. Tu palabra, le dijo, es la verdad. Bendito sea Dios. Y hoy el tema que traigo para compartir con ustedes es: no peques más. No peques más. Fueron las palabras del Señor Jesús. Aquel paralítico que había sido sanado. Y quizás usted diga, qué fuerte le habló el Señor a ese paralítico. Mire, hermano, es que cuando usted ama las almas, usted no engaña al pueblo. Usted le predica la verdad sin insultar, sin ser un vulgar, sino ser bíblico y cristocéntrico. Porque tampoco estoy de acuerdo con esas vulgaridades o decirle a la gente simplemente vas para el infierno. No, yo voy a predicar contra el pecado, pero te voy a enseñar también quién es la puerta para que escape por tu vida. La Biblia dice que Jesucristo dijo: yo soy la puerta, y el que por mí entrare, este será salvo. Esta es tu gran oportunidad, pero ya no peques más. El pecado degenera la vida del ser humano, lo deprava, lo cautiva. ¿Que no te das cuenta que después de que le fallas al Señor tienes que vivir en vergüenza? Satanás te acusa, te señala. Él no es tu amigo, él es tu enemigo. Él no quiere simplemente verte feliz, no, es lo que quiere, destruir la vida de los seres humanos. Vaya conmigo, por favor, al libro de San Juan, capítulo 5, del verso 1 en adelante. Vamos a deleitarnos en esa gloriosa y bendita palabra. Recuerda el tema: no peques más. Fueron las palabras de Jesús. Y dice la Biblia: en el nombre del Padre, del Hijo y del Espíritu Santo. Después de estas cosas había una fiesta de los judíos, y subió Jesús a Jerusalén. Primero te voy a decir algo: en este glorioso camino no hay casualidades. No es una casualidad que tú estés escuchando a través de las redes sociales. No es casualidad que tú te hayas encontrado con este mensaje. Es el amor de Dios que se está cruzando en tu camino. Jesús llega, subió a Jerusalén y dice la palabra: y hay en Jerusalén, cerca de la puerta de las ovejas, un estanque llamado en hebreo Betesda. Atento a lo que dice la palabra: el cual tiene 5 pórticos, 5 puertas, 5 entradas. Oiga esto: en esto yacía una multitud de enfermos. Vaya pensando y visualizando lo que pasaba en aquel estanque de Betesda. En esto yacía una multitud de enfermos, ciegos, cojos, paralíticos, que esperaban el movimiento del agua. Es decir, que estaba lleno de gente con una profunda necesidad, con toda clase de enfermedades. Habían ciegos, cojos, paralíticos. ¿Se puede imaginar usted un cieguito
sentado en el estanque de Betesda esperando el movimiento del agua. Un paralítico, un cojo, que requiere de la ayuda de alguien, que alguien lo mueva, que alguien lo lleve a las aguas, cuando el ángel venía y movía las aguas. ¡Qué impotencia! Hay momentos que usted no puede hacer nada, que usted depende de otros. Es allí donde la misericordia de Dios es glorificada. Por eso, mire, hay cosas que no te las va a resolver el amigo, no te las va a resolver el médico, no te las va a resolver la ciencia, no te lo va a resolver la medicina, solamente el poder de Jesucristo. ¡Aleluya! No dependas tanto de los hombres, depende de Dios. Aprende a depender de Dios. Pero recuerda, ¿a qué lugar estaba siendo visitado por el ser más bendito de todo el universo? Jesús, el Hijo de Dios. Emmanuel, Dios con nosotros. Había llegado el ser que tiene poder para darle vista a los ciegos, para hacer caminar a los paralíticos, hacer andar a los cojos, sanar cualquier enfermedad. Ese Cristo sigue siendo el mismo, dice Hebreos capítulo 13, verso 8. Sigue siendo el mismo de hoy, de ayer, de hoy y por los siglos de los siglos. Ese mismo Cristo que llegó al estanque de Betesda está pasando por tu hogar, por tu casa, por ese hospital, por ese baño de lágrimas donde te encuentras porque sientes que no tienes salida, que ya lo intentaste tantas veces, que ya lo probaste todo. ¿Cuántos de los que me escuchan en este momento no habrán ido a consultar a un brujo, a un santero, para que les resuelva el problema que tienen? Y en lugar de alcanzar tu sanidad o resolver tus problemas, se te han empeorado, porque Satanás nada da sin pedir algo a cambio. Que el Señor lo reprenda. Bendito sea Dios. Por eso estoy hablando de este Cristo de poder. Y dice la Biblia, verso 4, porque un ángel descendía de tiempo en tiempo al estanque y agitaba el agua, y el que primero descendía al estanque después del movimiento del agua quedaba sano de cualquier enfermedad que tuviese. Hay poder en Dios. Bendito sea el nombre de Dios. Yo me puedo imaginar aquella escena: un pobre ciego, un paralítico, un cojo, intentando llegar antes que otro llegara primero que ellos. Yo creo que algunos tenían grandes ventajas. Posiblemente aquel que estaba viendo bien, aquel que podía caminar por su propia cuenta, pero que tenía otro tipo de enfermedad, llegaba primero. Y aquel pobre cojo, paralítico, ciego, tenía que mantenerse esperando por su milagro. ¿Cuánto tiempo llevas tú de estar esperando tu milagro? ¿Hace cuánto tiempo?

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nosotros podemos amar a Dios sin que Él nos críe como un robot. Él creó a Adán y Eva, le dijo: te voy a enseñar, diablo, cómo esta generación podrá amarme. Adán falló, entonces él envió a su hijo. Dios no nos creó robot. Aprieta un botón, gloria a Dios. Aprieta tu botón, abre lengua. Él creó a ti con libre albedrío. Él creó el hombre para destruir el poder del diablo. Él creó a ti, aleluya, para destruir el poder de Satanás, para servirle, para amarle, para tener el poder y la unción de Él. Además, si no hubo la generación preadámica, ¿cómo es que Isaías 14 dice: levantaré mi trono? Si él iba a levantar su trono, es porque su trono estaba abajo. ¿A dónde abajo? En la tierra. Su trono, él reinó, fue su primer gobernador. Levantaré mi trono y lo pondré el alto en las estrellas, a los lados del norte. Me asentaré, me exaltaré, me igualaré y seré igual al Altísimo. Dios dijo: no hay negocio, chiquito. Eres criatura, yo soy creador. Se levantó su trono porque él tenía un trono. Quien se sienta en un trono es porque gobierna. Él gobernó la generación preadámica y la destruyó. Por eso hay las cuevas que descubren de miles de millones de años, que nadie explica, que están llenas de manuscritos de civilizaciones pasadas, que civilizaciones hundidas como en la Antártida. Por eso se explica en la isla de Pascuas que se dibujaban astronautas y nadie sabe cómo. ¿Cómo es que usted explica tantas cosas que hay en el mundo si usted no puede explicar la generación preadámica? Entonces, cuando Dios creó el hombre, Él te creó a ti para que a través de ti Él pudiera poner el dedo en la nariz del diablo y decir: be careful, my friend, this guy is gonna destroy you. Tenga cuidado, él te va a destruir. Tú y yo no somos meramente seres humanos. Por favor, tú y yo vamos a reinar con Cristo. Tú y yo vamos a administrar planetas. Tú y yo vamos a administrar constelaciones enteras. La Biblia dice en Deuteronomio: te daré los tesoros escondidos del sol. Recorrerás y cosecharás los frutos de la luna. Si usted es rey, es sacerdote, rey tiene que gobernar sobre alguien. Y sacerdote tiene que ponerse entre Dios y el pueblo. El profeta es entre Dios y su nación y su patria. Usted va a reinar con las naciones sobrevivientes del milenio, cuando entrar en el milenio, cuando Dios destruirá las naciones que invadirán a Israel. Usted reinará con Cristo. Después usted administrará planetas. ¿O qué usted va a hacer la eternidad? ¿Cruzar las manos? ¿Dormir? ¿Qué tendrá Dios preparado para nosotros por la eternidad? Tiene que tener algo fenomenal, porque no es ni 100 años, ni 200, ni 1000, ni 2000, ni 100,000, ni 200,000, ni 300,000, ni 400, ni 1,000,000, ni 2,000,000, ni 3, ni 4, ni 5, ni 10,000,000, ni 20,000,000, ni 30, ni 100,000,000, ni 200,000,000, ni 1,000,000,000 de años, ni 2,000,000,000, ni 3,000,000,000, ni 100,000,000, 200,000,000, 300,000,000, 1,000,000,000 de años, 2,000,000,000, 3,000,000,000, 4,000,000,000, 5,000,000,000, 100,000,000,000,000. Es forever, forever, forever, and ever. Para siempre, para siempre, para siempre, para siempre, para siempre, para siempre. ¡Aleluya! ¡Glory! Dios es poderoso. Su trono es alto y sublime. Y Él desafía toda la tierra y dice: arranca. Dios desafía a todos los demonios, todos los infiernos puestos juntos. Arremanga las mangas y dice Dios: hey, échate. Si estábamos en una corte y Dios hubiera sido juzgado, y en una otra silla se sentara alguien semejante a Dios, la silla está vacía para siempre. La Biblia dice en Salmos que en el concilio de Dios, Dios es temido grandemente. Dios es alto y sublime. Pero vamos a enterrar el cuchillo de despacito, como le duele, para que le sienta, para que le vea que tú y yo no somos necios, no, somos hijos del rey, herederos del pacto.
reyes y sacerdotes que algún día brillaremos como Él es. Venga la escritura conmigo. Job capítulo 41, versículo 10. Vámonos, porque si no, no termino. Si ni he empezado todavía. Mañana es sábado, nadie trabaja. Y yo voy a dormir a las 3, 4 de la mañana, ¿sí? Imagínate. El tiempazo que tenemos nosotros. Siéntate, además que hoy tiene vigilia. Tranquilo, siéntate allí. Pon tu cinto de seguridad. Vamos a volar. Take it easy. Yes. Y esa noche, en el nombre de Jesús, yo quiero que el infierno oiga en esta noche quién realmente es Dios y lo que Él se propone. Él sabe quién Él es más que tú y yo. Job 41:10. ¿Quién me ha dado primero? Usted va y dice: mis diezmos. ¿Cómo que tus diezmos? Los diezmos del Señor. Job 41:10. Job. Después de Levíticos. ¿No encontraste? ¿Qué? 41:10. 11, 10 primero. Nadie hay tan osado que lo despierte. Escucha. ¿Quién, pues, podrá estar delante de mí? ¿Quién? ¿Quién está delante de mí? ¿Quién puede presentarme para desafiarme a mí? Dice el Señor. Preséntase. ¿Quién? Quisiera tener tiempo. ¿Quién me ha dado primero para que yo le restituya? Usted dice: voy a dar al Señor. Y usted les dice: di $20 en ofrenda. Di 5. Ni 5, ni 10, ni 5, es 1. La nota de 50 se reunió con la nota de 10. Y la nota de 10 se reunió con la nota de 1. Y las tres empezaron a hablar. Los billetes, el billete de 1 preguntó al de 10: ¿dónde usted anda? Él dijo: yo ando más o menos en algunos restaurantes y yo ando en algunos viajes. Y usted, nota de 50, ¿dónde usted anda? Oh, yo ando en los aviones, yo ando en tiendas más caras. Y usted, nota de 1, ¿dónde usted anda, billete? Iglesia, iglesia, iglesia, iglesia, iglesia, iglesia, iglesia, iglesia. Ando yo en la iglesia. Y usted dice: he dado a Dios. Y Dios te dice: míralo nomás. ¿Quién te ha dado a ti salud para darme a mí? ¿A poco tú puedes darme algo a mí primero que yo no te haya dado? Si yo te doy la vida que tú no me puedes pagar. Y si Dios te cobrase a ti $10 por cada respirada, estás quebrado, man. Te quiebras. ¡Pague! Si tú pagaras por tu salvación, ¿qué él diría? Si él te dijera: all right, yo no quiero dólares americanos, ni libras esterlinas, ni francos suizos. Yo quiero que tú me pagues a mí una eternidad entera. Estar delante de mi presencia, alabando y glorificando mi nombre para siempre. Ese es el pago que tú me lo vas a dar a mí por lo que yo hice por ti. Porque si yo te cobrara $100 billion, seguramente irás al infierno porque no me lo puedes pagar. Entonces él viene a ti y te dice: nada es tuyo. Nadie me ha dado a mí primero. Quiero dejar claro. Escuche lo que dice. ¿Quién me ha dado primero para que yo lo restituya? Escuche eso. Todo lo que hay debajo del cielo es mío. ¿Oh, terminó? Todo lo que hay debajo del cielo es mío. No hay nada que no es de Él. No hay nada que Él no pueda hacer. Su nombre y su atributo es suficiente con una palabra transformar el universo entero. Cuando Jesús estaba en la cruz, bastaría una palabra sola y los ángeles se hubieran presentado delante de Él. Yes, sir. Destruye a todo el mundo y manda a todo el mundo al infierno. Yes. Vaya. No lo hizo. Por esto está tú y yo aquí. Bendito sea el nombre de Jesús. Porque fue como un cordero mudo al matadero. Aleluya. Por eso Él no abrió su boca.
Aleluya. Abre tu Biblia en Isaías 57:15, porque si no camino no salimos de aquí. 57:15, Isaías. Porque así dice el alto y sublime, el que habita en la eternidad. ¿Usted entiende esa palabra eternidad? ¿Qué es eternidad para ti? ¿Cuántas eternidades hay? ¿Cuántas eternidades hay? Hay dos: la eternidad pasada y la eternidad futura. Salmo 90 dice: de eternidad a eternidad, tú eres Dios. Vamos a poner los años de Dios en una IBM computer. Vamos a ver cuántos años Él tiene. And it's impossible. Escucha lo que dice: yo habito en la eternidad, cuyo nombre es Santo. Habito yo en la eternidad. ¿Sabes lo que es eternidad? Presta atención a mí. Yo no sé si te he dicho antes o no, pero te lo voy a decir. Imagine, por favor, una montaña de hierro y acero. ¿Ya te hablé alguna vez? Ya no sé. De 10 millas de altura por 10 millas de ancho. ¿Ancho se dice? Preste atención. Y un pajarito de 100 en 100 años viene y con el piquito del pajarito, piu, piu, piu, piu, con el piquito le hace dos veces. Piu, piu. Y regresa 100 años de vuelta a una montaña de 10 millas de acero y hierro, y 10 millas de acero y hierro de ancho. Cuando ese pajarito de 100 en 100 años venir y hacer pío, pío, con la piquito de su piquito, a 10 millas de altura de acero y hierro y 10 millas de ancho, cuando él conseguir de 100 años en 100 años gastar toda esta montaña de acero y hierro, habrá pasado un segundo de la eternidad. ¿Alguien le gustaría ir al infierno? Yo no puedo entender cuando alguien rechaza a Jesús. Cuando alguien rechaza a Jesús, está poniendo su vida en la eternidad, en el fuego eterno. This guy is crazy. Gotta be crazy. Porque una persona cabal no rechaza a Jesús. Una persona que tiene sucesos en su lugar y su cabeza, rechazar a Jesús y no quiero a Jesús, prefiero ir al infierno. You gotta be out of your mind. No esperes darte cuenta de los 100 millones de granos de calor allá abajo cuando caigas allá, porque una vez que caigas allá no te lo van a levantar de vuelta. La eternidad no hay capacidad de la mente humana a entender. That's too much. ¿Sabe por qué? Porque el hombre tiene principio y fin. El hombre nace, vive y muere. Dios no ha nacido, solo vive y no muere. El hombre vive en un círculo vicioso: nacer, vivir, morir. Nacer, vivir, morir. Dios no ha nacido, solo vive y no muere. No ha nacido, solo vive y no muere. Solo nacido, solo vive y no muere. Whatever it is. Eternidad no hay fin. No puedes entender eternidad, ni yo, porque no hemos vivido. Pero la eternidad no está en la carne. La eternidad está dentro del espíritu del hombre. Dios creó el hombre eterno. Él es eterno. Él habita en la eternidad. ¿Sabes por qué Satanás te odia tanto a ti?

nunca podrá ser. Pero tú y yo brillaremos como Él brilla. Viviremos para siempre. Él no puede entender que tú como carne, pecador, podrás ser igual a Él. Algo que Él nunca pudo ser. I'm sorry, little poor devil, ugly face. I'm sorry. Okay? I'm sorry. Oh, glory. Cuando yo veo lo que me espera a mí, aleluya. Cuando yo veo lo que me espera, aleluya. Yo solo tengo que echar para adelante, chicos, aleluya. Y terminar la carrera que me está propuesta, aleluya. Bendito sea el nombre de Jesús. Debe estar usted eternamente agradecido de quien Él es. Tranquilo. Isaías 43:13, vámonos. Vámonos, corre la tranca y vámonos. Así dicen los cubanos, no me miren, no, corre la tranca y vámonos. La tranca, el agua, así que se pone un palo entre dos baldes, y tú de un lado y yo del otro. Isaías 43:13. Escuche eso. Aún antes que hubiera día, yo era. Oh, ese es profundo. ¿Cómo que es que hubiera día? Entonces no existía día. Dios en la eternidad no tenía ni día ni noche. ¿Por qué no tenía día ni noche? Porque no había principio ni fin. Solo había eternidad. ¿Usted entiende eso? ¿Entiende? Sé sincero. Si tú entiendes, yo no entiendo. Porque tú y yo tenemos principio y fin. Y ahora Él dice que no había día. Si no había día, había noche. Pero no para haber noche porque era luz, no es tenía. Entonces, ¿qué quedamos? ¿Día o noche? ¿Noche o día? Antes que hubiera día, quiere decir que el universo como Él estaba, era un solo estado. Cuando Él resolvió crear el hombre, escuche eso, y poner los 9 planetas de la constelación, y las constelaciones de la Vía Láctea al lado izquierdo del universo, con 300 billones de estrellas a una distancia de 100.000 a viajar a la velocidad de la luz. ¿Sabes lo que es la velocidad de la luz, verdad? Has estudiado, ¿verdad? ¿Qué es la velocidad de la luz? O sea, la luz, un segundo, la luz da 7 vueltas y media alrededor de la Tierra en un segundo. Cuando yo hablo, un segundo, la Tierra ya dio 7 vueltas y media alrededor de la Tierra, la luz. Velocidad de la luz. La primera estrella de nosotros está a 100 millones de años luz, viajando a la velocidad de la luz, dando 7 vueltas y media alrededor de la Tierra por segundo, viajando a la velocidad de la luz. Está a 1 billón de años de nosotros la primera estrella. ¿Quién podrá llegar a ella? ¿Usted entendió? Ay, la velocidad de la luz. La luz da 7 vueltas y media alrededor de la Tierra en un segundo. Uno. Imagina su velocidad. La Tierra es enorme. 100 millones viajando a la velocidad de la luz. Está la primera estrella, 100 millones de años luz. ¿Cómo usted podrá llegar a ella? Dios la creó y le hizo Andrómeda, Vía Láctea, la Luna, Mercurio, Plutón, el Sol, y creó las estrellas. Ese es el Dios que tú sirves y el mío. He's not a Mickey Mouse God. Mickey Mouse es Buda en Mahoma. But my God is a living God. He's a true God. A Él no necesita quemarle incienso ni llevarle en un crucifijo. Él es un Dios viviente y poderoso. Y después de Él no hay otro Dios. Bendito sea el nombre de Jesús. Aleluya. Escuche. Antes que hubiera día, yo era. Escuche, escuche, escuche. Jaime, what are you doing? Escucha eso. Jesús dijo a los escribas y fariseos: en verdad te digo, Abraham quisiera ver este día y se gozaría en haber visto este día. Los fariseos le dijeron: ese hombre no tiene sanidad en su cabeza. No tiene 50 años, dijeron los escribas y fariseos, y dices que conoces a Abraham. En verdad te digo, antes que Abraham fuese, yo soy.

Yo soy antes de todo. Yo soy el primogénito, preexistencia. No hay nada antes de mí, nadie. Soy el primero y el último. Las letras del alfabeto griego, el alfa y el omega, el principio y el fin, rey de reyes y señor de señores, yo soy todo. Antes que fuera día, yo era, y no hay nadie de quien de mi mano libre. Lo que yo hago, ¿quién me estorbará? ¿Quién me estorbará cuando yo decido? ¿Quién? El día que Fidel Castro caiga en el infierno, my friend, en el primer segundo que él caiga en el infierno, habrás arrepentido de todas las estupideces que ha hecho el gobierno socialista. Déjame decirte a ti, my friend, no quieras saber lo que es caer en las manos de Dios. Dios es fuego consumidor. Cuando hay los terremotos en California, Dios mío, se esconde debajo del buró del escritorio, se caen las lámparas, se quiebran los vidrios, la pared llega a ser así hasta la mitad, entre el piso y la mitad de la sala, vuelve de vuelta la cortina, los libros caen, la televisión cae, y tú solamente clamas, cúbreme en tu sangre, no me mates porque soy tuyo. Dios es tremendo. La Freeway 5 Norte en California llevaron 23 años para hacerla. Dios la derrumbó en 15 segundos. Por favor, ¿ves cómo andas, tu conducta, lo que haces? Antes que era día, yo era. Yo soy antes de cualquier cosa. Mira lo que dice Romano 11:33. Voy a adelantar porque si no, no vamos a salir de aquí. No, pues son las 7 de la noche, toda la hora de California. 7 de la noche. Hombre, no. Todavía voy a mucho tiempo. Hay tiempo, ¿verdad? Amén, ya verás, no me provoque, ya verás. Romanos 11:33. Es que cuando exalta este nombre, escucha una voz detrás de ti que dice, siga. It is good. Siga, it is nice. Exáltame, exáltame, exáltame, alábame, engrandéceme, porque soy grande, soy poderoso. Esto es lo que yo soy. Padre mío, esto es lo que tú eres. Hoy es la voz que te dice, siga, siga, siga, siga.

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1: La lectura bíblica abreviada de hoy es Eclesiastés capítulo 2, versículos 1 al 23. Dije yo en mi corazón, ven ahora, te probaré con alegría y gozarás de bienes. Mas he aquí, esto también era vanidad. A la risa dije, enloqueces. Y al placer, ¿de qué sirve esto? Propuse en mi corazón agasajar mi carne con vino, y que anduviese mi corazón en sabiduría, con retención de la necedad, hasta ver cuál fuese el bien de los hijos de los hombres, en el cual se ocuparan debajo del cielo todos los días de su vida. Engrandecí mis obras, edifiqué para mí casas, planté para mí viñas, me hice huertos y jardines, y planté en ellos árboles de todo fruto. Me hice estanques de agua para regar con ellos el bosque donde crecían los árboles. Compré siervos y siervas, y tuve siervos nacidos en casa. También tuve posesión grande de vacas y de ovejas, más que todos los que fueron antes de mí en Jerusalén. Me amontoné también plata y oro, y tesoros preciados de reyes y de provincias. Me hice de cantores y cantoras, de los deleites de los hijos de los hombres, y de toda clase de instrumentos de música. Y fui engrandecido y aumentando más que todos los que fueron antes de mí en Jerusalén. A más de esto, conservé conmigo mi sabiduría. Y en el versículo 12 dice, después volví yo a mirar para ver la sabiduría y los desvaríos y la necedad. Porque, ¿qué podrá hacer el hombre que venga después del rey? Nada, sino lo que ya ha sido hecho. Y he visto que la sabiduría sobrepasa la necedad como la luz a las tinieblas. El sabio tiene sus ojos en su cabeza, mas el necio anda en tinieblas. Pero también entendí yo que un mismo suceso acontecerá al uno como al otro. Entonces dije yo en mi corazón, como sucederá al necio, me sucederá también a mí. ¿Para qué, pues, he trabajado hasta ahora por hacerme más sabio? Y dije en mi corazón que también esto era vanidad. Porque ni del sabio ni del necio

0: habrá memoria para siempre, pues en los días venideros ya todo será olvidado, y también morirá el sabio como el necio. Aborrecí, por tanto, la vida, porque la obra que se hace debajo del sol me era fastidiosa, por cuanto todo es vanidad y aflicción de espíritu. Asimismo aborrecí todo mi trabajo que había hecho debajo del sol, el cual tendré que dejar a otro que vendrá después de mí. Y quién sabe si será sabio o necio el que se enseñoreará de todo mi trabajo en el que yo me afané y en el que ocupé debajo del sol mi sabiduría. Esto también es vanidad. Volvió, por tanto, a desesperanzarse mi corazón acerca de todo el trabajo en que me afané y en que había ocupado debajo del sol mi sabiduría. Que el hombre trabaje con sabiduría y con ciencia y con rectitud, y que haya de dar su hacienda al nombre que nunca trabajó en ello. También esto es vanidad y mal grande, porque ¿qué tiene el hombre de todo su trabajo y de la fatiga de su corazón con que se afana debajo del sol? Porque todos sus días no son sino dolores, y sus trabajos molestias. Aún de noche su corazón no reposa. Esto también es vanidad.
1: El rey Salomón no solo fue sabio, también fue bendecido con riquezas inimaginables y con el privilegio de construir el templo de Dios. Por lo tanto, es de esperar que también experimentara un profundo sentido de contentamiento. En su búsqueda de satisfacción, Salomón se entregó a diversas ocupaciones. El libro de Eclesiastés relata cómo se sumergió en los placeres del mundo, incluso en actividades que él mismo consideraba locuras, con la esperanza de encontrar algo valioso. Sin embargo, la satisfacción que anhelaba siempre se le escapaba, llevándolo a la conclusión de que la autoindulgencia carece de verdadero sentido. Para sentirse complacido, el rey emprendió grandes obras. Construyó casas, jardines, parques e incluso un sistema de irrigación. Aunque tuvo todo lo necesario para disfrutar la vida, concluyó que todo era en vano. Salomón poseyó la sabiduría y los recursos para lograr lo que quisiera hacer. Sin embargo, todo lo que intentó no le trajo una satisfacción duradera. Concluyó que el mejor camino era obedecer a Dios. El verdadero gozo solo se encuentra cuando alineamos nuestra vida con su voluntad.

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1: Yo creo firmemente minutos. Que la iglesia del Señor Jesucristo es la llamada a transformar nuestras ciudades, nuestras aldeas, nuestros barrios. Mi pregunta es, ¿dónde está la iglesia? Es tiempo ya, mis amigos, de hacer la diferencia. Paremos de hablar de política de unidad. Paremos de hablar bonito y empecemos a recorrer el camino que atravesó nuestro Señor y Salvador Cristo Jesús. Él caminó con los pobres, con los heridos, los leprosos, con los que sufren.

0: Mientras Cristo estuvo en esta tierra, Él tuvo compasión por la gente. También nosotros debemos de llorar por nuestras ciudades, nuestros barrios, en medio de tanto dolor. Es la iglesia la llamada a hacer la diferencia. En unos segundos, regreso con usted. ¿Cuánto siente compasión por esta ciudad? Muchas veces nosotros vemos los vidrios, los espejos que se ven por todos lados, pero cuando nos detenemos a pensar y a ver el corazón, podemos ver depresión, podemos ver ansiedad, podemos ver gente con ataques de pánico, gente cargada, llena de odio. ¿Y quiénes pueden hacer la diferencia en ese mundo? Sino aquellos que somos llamados hijos e hijas de Dios. Sino aquellos que somos llamados las manos y los pies de Cristo Jesús. Usted y yo. Y Dios le ha traído a este país no para enriquecerse, sino para injertarlo en esta obra maravillosa que Él tiene para alcanzar no solamente a los casi 50 millones de hispanos que hay en este país, sino a todo el mundo. A chinos, blancos, negros, todo lo que venga por delante, porque Dios ama a todos y cada uno de nosotros y usted está injertado en el plan y en la voluntad de Dios para hacer la diferencia. Esta mañana estuvimos con un amigo conversando, íbamos de un lado para otro, íbamos buscando una maletita que se me rompió. Íbamos hablando de algunas situaciones que se dan en nuestras ciudades particularmente. Justamente estábamos hablando con este hermano y tratando de decirle: Dios te ha puesto en esta ciudad para hacer la diferencia. Es un hombre de mucho éxito, es un hombre que Dios le ha dado la oportunidad y la facilidad para hacer buenos negocios y salir adelante. Pero le digo, más que eso, Dios te ha traído para ser compasivo y para alcanzar, para tocar a la gente. Estábamos conversando con eso, salimos de la tienda, cuando estoy montándome al auto y una señora viene en un auto muy caro, ¿no?, y casi me atropella, pero fue por milímetros que no me atropelló. Yo le di la vuelta y le quedé viendo porque me quedé asustado. Me monté al auto sin decir una palabra, ella bajó el vidrio y empezó a insultarme. Si yo solo me hubiera detenido a ver el carro de esa mujer y a pensar qué exitosa, pero cuando Dios me muestra el corazón, qué es lo que hay en el corazón de esta mujer, es puro odio. Y la pregunta no era qué es lo que trae en el corazón, sino cuál va a ser la respuesta de ustedes como hijos de Dios. Pero para que ustedes vean, en el mundo en que Dios nos ha injertado, es un mundo de dolor, un mundo real. A mí me ha tocado viajar estos últimos años a todo el continente, literalmente. Una de las grandes crisis que tenemos en nuestro continente latinoamericano es las madres solteras. ¿Cuánto hace que no regresa a su país? Posiblemente se va a sorprender cuando regrese. Al ver tantos niños en la calle, parte el corazón. ¿Qué hacemos ante esa realidad nosotros como hombres y mujeres de Dios? Si pudiera hacerle otra pregunta, tal vez la pregunta que le haría sería: ¿cuánto tiempo hace que usted no llora por esta ciudad? Muchos de nosotros nos hemos olvidado cuál es nuestra verdadera naturaleza y hemos hecho nuestros propios campitos. No, por un lado, pensamos esto mientras el mundo se está muriendo. Tendemos a olvidarnos quiénes somos y por qué estamos en este lugar en que Dios nos ha puesto. Hay una experiencia en la Escritura que a mí me impresiona y se me antoja llamarle una amnesia espiritual. Y cómo quisiera yo tener una amnesia espiritual como la que tuvo Juan, el apóstol, en el capítulo 5 del Apocalipsis. Si usted quiere ir a su Biblia y ábrala ahí, Juan es aquel que se pone de pie y en el bautismo de Cristo Jesús dice: miren aquí el Cordero de Dios que quita el pecado del mundo. Él le proclama: miren aquí el Cordero de Dios que quita el pecado del mundo. Una expresión que está cargada de historia y de teología. De historia porque el pueblo judío había salido de Egipto después de que habían sacrificado aquel cordero y habían puesto aquella sangre en el dintel de la puerta. Tenía un significado profundo de historia al introducir a Cristo al escenario del ministerio. Miren aquí al Cordero de Dios que quita el pecado del mundo. Estuvo ahí al pie de la cruz. vio ahí todo el sacrificio, y ahora lo tienen en una isla preso por la causa del evangelio, no porque se robó algo ni porque le acusaron de odio racial, sino por la causa del evangelio. Está este hombre en la prisión, en la isla de Patmos. Mi pregunta es: ¿estamos nosotros listos para ser sacrificados por el reino de los cielos? ¿Están nuestras convicciones y nuestra fe lista para entregarlo todo en el momento de la persecución, en el momento de la lucha? ¿O estamos muy cómodos? Creo que ese es el desafío que Dios me hace ver a través de esta escritura. Si usted se va al capítulo 5, podemos leer algunos textos. Dice la palabra de Dios: y vi en la mano derecha del que estaba sentado en el trono un libro escrito por dentro y por fuera, sellado con 7 sellos. Habla de la perfección, habla del libro de Dios. Algunos teólogos hablan del libro de la vida. Hay muchas interpretaciones sobre eso. Vi un ángel fuerte que pregonaba a gran voz, diciendo: ¿quién es digno? ¿Quién es digno de abrir el libro y desatar sus sellos? Gritaba: ¿quién es digno de abrir el libro y desatar sus sellos? Y el versículo 3 dice: y ninguno, ni en el cielo, ni en la tierra, ni debajo de la tierra, podía abrir el libro, ni aún mirarlo, ni aún mirarlo. Vea usted el espíritu de Juan. Vea usted, póngase los zapatos de Juan ahí en ese momento. Y vea el versículo 4, vea la humanidad de Juan. Y dice, esta por supuesto es una visión que está teniendo, ¿no? Es una visión, una revelación, una visión, está escribiéndola. Dice el versículo 4, y yo lloraba mucho porque no se había hallado ninguno digno de abrir el libro, ni de leerlo, ni de aún mirarlo. Y yo lloraba mucho. Ahora detengámonos un momentito, ¿qué es lo que está tratando de decirnos acá el escritor antes de que sigamos la lectura? ¿Cuántos están de acuerdo que el negocio de Dios es la salvación? Por de tal manera amó Dios al mundo que envió a su único hijo para que todo aquel que en él crea no se pierda, mas tenga vida. Es el mensaje central de la palabra, el mensaje del amor, el mensaje de la misericordia de Dios. Cuando nosotros leemos en el Nuevo Testamento, ¿qué es lo que vemos en el libro de los Hechos, que es el relato histórico de aquella iglesia ferviente? ¿Cómo comienza el capítulo 2? Una vez de la ascensión, el empoderamiento de Dios, empoderamiento sobre su pueblo. Entonces Dios no nos ha dejado solos, ¿verdad? En esta tarea que es su tarea de salvación a través de su iglesia, no nos ha dejado solos, nos ha dejado el poder de su Espíritu Santo, el poder de su palabra. Y dice que el Espíritu Santo vino sobre ellos en el capítulo 2 del libro de los Hechos. Voy a hacer un relato histórico rapidito. Y vemos que ahí aquellos que estaban amedrentados hace unos días, ahora se ponen de pie. Y no les importa si les van a volar la cabeza, si los van a meter presos. Ellos quieren proclamar el mensaje del amor de Dios. Y por donde iban, iban predicando la palabra de Dios. De tal manera que el libro de los Hechos dice que un día los agarran, los meten presos y les dicen: por favor, no sigan predicando la palabra, no sigan proclamando el evangelio. Y los soltaron, les dijeron: les soltamos, pero no sigan eso. Y al rato lo vuelven a capturar y les dicen: bueno, no les dijimos que no siguieran predicando, y ahora han llenado todo Jerusalén con esa doctrina. Ellos sabían dónde estaba el corazón de Dios, y el corazón de Dios está en ir a aquellos que están necesitados, en aquellos que sufren, aquellos que tienen dolor. ¿Está de acuerdo conmigo? La palabra de Dios, si la sigue leyendo en el libro de los Hechos, dice: en el capítulo 1 eran 120, en el capítulo 2 eran 3000, en el capítulo 4 eran 5000, en el capítulo 5 aumentaban en gran número. Se fue perdiendo porque tenían denuedo para hablar la palabra de Dios, porque no le tenían miedo a las personas, porque no le tenían miedo al dolor. Estábamos compartiendo con un grupo de pastores, y era una reunión estrictamente para pastores y sus esposas. Ahí entre la reunión, que fue una reunión preciosa y llena de la presencia de Dios, por alguna manera se había colado, si quieren utilizar la expresión, se había introducido, se había metido una señora sin la autorización. Al final de la reunión la trajeron al frente para que nosotros oráramos por ella. Y antes de que oráramos por ella, la persona me dijo, está enferma de SIDA y podría orar por ella. Ella me dice, yo no he venido a este lugar para que ustedes oren por mí. Yo no quisiera que oren por mí. Yo lo que quisiera es hacer una pregunta. Yo escuché que había una reunión de pastores acá, por eso he venido. Mi esposo y yo tenemos SIDA. Seguro que mi esposo ya está en la fase terminal. Me han dicho que va a morir entre esta semana o la próxima semana. Y a mí no me queda mucho, estoy seguro que voy a morir. Tengo 4 hijos. ¿Quién se va a hacer responsable de mis hijos? La pregunta de esta mujer es, no quiero que oren por mí, quisiera saber si alguno de ustedes quisiera tomar a mis hijos. Era como decirnos en la cara, ese amor que predican, vamos a ver dónde está el amor. Muéstrenlo. Aunque esa no era la intención de ella, su deseo era genuino. Lo lindo fue que muchos se acercaron a ella, los pastores empezaron a llorar e interceder de una manera preciosa. La abrazaron y le aseguraron los pastores, si nadie en su familia se quiere hacer cargo, nosotros nos hacemos cargo. Una pareja dijo, nosotros vamos a tomar 2 niños. Otro dijo, nosotros vamos a hacer esto. El amor de Dios, o sea, las circunstancias nos llevan a expresar el amor de Dios. Yo no sé lo que pasó con ella. Hicimos una reunión posterior a esa y ya no supe más lo que pasó con ella. Pero en ese momento el pueblo de Dios reaccionó a esa necesidad particular. ¿Respondemos nosotros a la necesidad particular de nuestra gente? ¿De las necesidades? ¿O le tenemos miedo al dolor? ¿O le tenemos miedo a enfrentar a la gente? Veamos que nosotros nos modelamos en Cristo Jesús. Ese es el maestro por excelencia. ¿Y cómo arranca su ministerio él? Capítulo 4 del Evangelio según San Lucas. Cuando es movido por el Espíritu, le traen el libro de Isaías y dice, he venido para dar libertad a los oprimidos. Tiene un propósito. Dice, yo he venido para dar libertad a los cautivos. Era claro su propósito. Entonces, si ese es nuestro modelo, también nosotros hemos sido llamados a traer paz a las aldeas, a los barrios, a los pequeños pueblos, a las ciudades grandes, en donde estemos, porque nosotros somos la luz y la sal de este mundo.
1: Espero que hayas disfrutado el encuentro de hoy. Si deseas responder a este programa y vives en Norteamérica, puedes llamarme completamente gratis al 1-800-565-1810. Si tienes acceso al internet, ve a la página encuentro.ca. Ahí puedes volver a escuchar este programa o los programas anteriores. Nuestra dirección postal, Programa Radial Encuentro 225 Riverton Avenida, WPG Manitoba R2L0N1, Canadá. Será pues hasta nuestro próximo encuentro. Soy Ernesto Pinto recordándote que Dios te ama y yo también.
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3: Es la 1:00 p.m. en punto.

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1: Y en ese momento las cosas se estaban poniendo tensas. En ese momento, con esa gente que seguía a Jesús, había una tensión tremenda. Ya no les importaba que Jesús predicara, que Jesús le enseñara, que Jesús hiciera milagros. Estoy hablando del grupo que seguía a Jesús. Y en ese momento tremendo, la mayoría de los discípulos estaban, fíjense usted, empezando a retroceder. Todos los discípulos, todos los que habían creído en Jesús, miraban los milagros, resurrección de muertos, tantas cosas lindas que estaban viendo. Pero el diablo es tan terrible que estaba haciendo retroceder a los mismos discípulos. Piense qué poder tiene este demonio para hacer retroceder a la gente. Los mismos discípulos se le estaban rebelando. La mayoría de los discípulos estaban empezando a retroceder. Jesús estaba viendo todo esto. ¿Y qué era lo que estaba llegando a su mente? La incredulidad. Había un grupo, siempre hay grupos que se levantan, que en lugar de, mire, esforzarse, luchar, darle ánimo a la gente, están haciendo que la gente retroceda. Si eso le sucedió a Jesús, el Hijo de Dios, el Poderoso, que vino del cielo a buscar a todos nosotros, y a Él se le rebelaron, ¿qué no puede ser con cualquiera de todos nosotros en el lugar donde estemos trabajando? Van a haber gente que se rebele contra el pastor, contra el líder, contra el obrero, con quien sea. Van a haber gente que va a desanimar. Quisiéramos que todos nos animáramos los unos a los otros, pero en medio siempre hay quienes desaniman. Santo Dios. Amén. ¿Quiénes desaniman? Hay alguien que está con ánimo de hacer algo y le dice que está loco, que esto, que no sé qué. Al mismo Jesús se le había revuelto. Se le había revuelto la gente que andaba. Y la mayoría de los discípulos estaban empezando a retroceder de la enseñanza de Jesús. Fíjense qué tremendo. Esta gente estaba olvidándose de dónde los había levantado Jesús. Esta gente estaba, aleluya, gracias. Estaba esta gente, había perdido el gozo. Porque cuando uno acepta, siente un gozo, una paz, porque uno le dice al Señor, perdóname, te acepto en mi corazón. Y en ese momento los demonios se van, el Espíritu Santo viene y se posesiona de nosotros y sentimos gozo. Alabado sea Dios. A ellos se le llama el primer amor que tienen los creyentes en la iglesia, porque sienten paz, sienten gozo. Ellos desean más. Pero según va pasando el tiempo, va enfriando la persona, hasta que por último una buena parte se van al mundo. Otra parte anda de iglesia en iglesia. Disculpen los que nos visitan, que Dios les bendiga, son bienvenidos, pero hay una cantidad de gente que me están escuchando a través de la radio y viendo en la televisión que anda

Dios. Tú puedes estar donde sea, pero debes de tener el amor de Dios en tu vida y no te vas a echar para atrás. Aleluya. Tenemos que ser fuerte, valiente, aguantar, soportar todo. Pero hay algunos que son como vidrio. Amén. Que con nadita están deshechos. Ahora, ¿quiénes son los que andan así, que no tienen fundamento? Y discúlpenme, pero son los que no quieren hacer compromiso con Dios. No quieren tomar ningún privilegio, no quieren hacer nada, no quieren ir a donde Dios los mande. Y por eso es que cada día la iglesia como que se está muriendo todo. Más mortandad, más tristeza. Amén. Aleluya. A veces uno quiere levantarse y el que está al lado de uno lo acaba de terminar. No se aflija, hombre. Amén. Alegre el que está a su lado, alégrelo, alégrelo. Dígale qué bueno que estamos juntos acá. Amén. Aleluya. Bendito sea Dios. Pero algunos están asustados, discúlpeme, pero algunos están asustados porque se sentó aquel ahí y se quedó ahí como estatua. Y no sabe si está vivo o está muerto. ¿Cuánto le alaba? Amén. Alabado sea Dios. Y uno no sabe si es que están pensando hacer alguna rebelión. ¿Usted cree que las rebeliones son buenas? ¿Usted cree que hablar de un cristiano es bueno? ¿Estarle señalando defectos y todo es bueno? ¡No! ¿Ah? Ahora, piense, y yo creo que algunos ni cuenta se dieron del versículo que leyeron. ¿Qué versículo leyeron? Ajá, el 666. ¿Y qué es eso? Qué galán que solo fuera de hombre, de la bestia. El número, el que hace rebeliones y que anda con esto, tiene el número de la bestia. Es compañero de ese espíritu del anticristo. Que el anticristo viene para robar, matar y destruir con toda la autoridad del diablo. Pero así como Dios mandó a Jesús, el diablo manda al anticristo. Pero el anticristo está vencido. Alabado sea Dios. Porque Él

su nombre. Alabado sea Dios. El anticristo viene, ya quisiera estar aquí. Ya quisiera andar por esa colonia así, hasta en la hamaca y en tu casa quisiera estar acostado. Pero si soy

es el anticristo. Alabado sea Dios. ¿Y cuál es la identificación? El 666. 666. Y si usted no se había fijado la cita, el número que usted leyó, fíjese que estamos viendo el 666. ¿Y qué es lo que dice el versículo? ¿Qué es lo que dice el versículo? Desde entonces, muchos de sus discípulos volvieron atrás. Imagínese usted, ¿qué autoridad de ese demonio del 666? Ese es el número del anticristo, el que va a gobernar al mundo. Va a ser el que va a gobernar en esta tierra. Él viene para posesionarse de todo. Y pobrecito los que se queden, los que no se vayan en el arrebatamiento, porque todo será diferente. Óigame, va a ser terrible vivir en este mundo, principalmente para los que digan cristiano. La única esperanza

¡Vamos! Seremos levantados. ¡Vamos a volar! ¡Vamos a volar! ¡Vamos a volar! ¡A su nombre! Alabado sea Dios. Será tremendo. Ahora, ¿por qué será que en aquel tiempo no querían hacer compromiso con el Señor? ¿Y por qué está pasando lo mismo en las iglesias hoy en día? Hoy la gente viene, acepta a Cristo, viene que lo bauticemos, lo bautizamos, ya se hace miembro, pero hasta ahí nomás. Y si no, empecemos por nosotros. ¿Ah? ¿Qué es el cargo que tiene usted? Todos deberíamos de estar interesados en ganar alma. Las almas se están perdiendo. Mucha gente está

estamos buscando las almas. Estamos interesados en que se salve la familia. Tus hijos. Ay, que vaya al colegio más especial. ¿Y ahí a dónde está tu hijo? En el colegio tal. Mira, mira si tiene a Cristo en el corazón. Puede tener buenas notas. Puede tener un buen trabajo. Puede estar bañado de oro si quiere. Pero ¿de qué sirve? Si viene Cristo, no se va. No se va. Que tengas la casita bonita, que tengas el carro del año, no te lleva al cielo.

con él y hay que hacer compromiso. El creyente que no tiene compromiso está fracasado. Está fracasado. Ahora, Jesús, mire, les estaba pidiendo, ¿qué decía la gente? Nos vamos mejor. No, ya no, ya no seguimos aquí porque Jesús nos está pidiendo demasiado. Jesús exige demasiado. Eso decían. ¿Qué dice la iglesia ahora? ¿Qué dicen los hermanos? Ahora, ¿cuántos voluntarios hay para salir a evangelizar? Dios bendiga algún grupito que tenemos por ahí. Pero la mayoría, ¿a dónde está? ¿Cuántos evangelizas? ¿Cuántos estás discipulando? ¿Cuántos vas a invitar para traer a la iglesia? ¿Cuál es el compromiso que tenemos en la iglesia? Yo no predico solo para ustedes, yo predico para el mundo entero, porque todos me están escuchando y esta es la realidad de la iglesia. La iglesia se está muriendo. Y es necesario levantarnos. ¿Cuántas almas? A mí me duele. Usted no siente nada quizá. Pero a mí me duele ver el montón de muertos que van a enterrar sin Cristo. ¿Qué siente usted? Si no siente nada en el corazón es porque no tiene a Jesús. Jesús sintió tanto que dio su vida por los pecadores, por todo. Pero nosotros estamos, somos creyentes, vamos al culto, ya no tomamos, no andamos en los bailes, no andamos allá, pero no servimos, no traemos a nadie, no buscamos ni la misma familia. Amén. Jesús miraba a aquella gente sin hacer compromiso con él. Y él tuvo que llamarle la atención. Ahora Jesús les estaba pidiendo demasiado, decía. Simplemente se alejaron de Jesús. Porque Jesús les mandaba, Jesús les decía que oraran a las 5 de la mañana, que hicieran esto y lo otro, que ofrendaran, que diezmaran, que oraran, que hicieran todo. Mucho está pidiendo, me voy. Se iban. Se estaban yendo. ¿Ah? Aleluya. Era tremendo. El levantamiento, la oposición, mire, tenía que terminar. La oposición no podía seguir. Tenía que parar. Y Jesús se puso serio. Aleluya. Pero Jesús le pide a los 12. No le pidió a toda la multitud, sino a los 12 discípulos que tenía con él. A esos 12, ahora que hagan compromiso con él. Entréguense. No es para andarse vanagloriando, no es para que te vean. Tienes que hacer realidad la palabra de Dios. Tienes que vivirla, tienes que enseñarla, tienes que hacer realidad de la palabra. Esto no es solamente de oír. Estoy entregado al Señor. Estoy dispuesto hasta morir por la causa de Cristo. Y eso es tener compromiso. Ah, pero que a mí ni me toquen. No, ¿y por qué no va a la iglesia, hermanito? Es que viera cómo hablan. Viera cómo lo señalan a uno. ¿Y qué asos son más que Jesús? ¿Qué no hicieron con Cristo? Hablaron de Cristo, lo criticaron, hicieron lo que les dio la gana, hasta el grado de matarlo en la cruz. Y nosotros somos tan delicados. A mí no me pueden tocar. Qué tremendo, qué tan grande te consideras. ¿Somos más que Jesús nosotros? Entonces, Jesús le pidió a los 12
que hagan compromiso total, que también se levantaran, vayan a buscar. Ahora hay un pequeño grupo de 12 que se quedaron con él. Todos se fueron, pero 12 se quedaron con él. 12, los 12 discípulos se quedaron con él. Y ahí vemos en el Juan 6:67. Dijo entonces Jesús a los 12 que habían que querían. Ajá. Irse, ¿verdad? También quieren acaso irse ustedes también, vosotros también. ¿Ah? Porque todos estaban yendo, yo me voy, mucho pide, mucho exige, mucho aquí, mucho acá. Y muchos se han ido de aquí porque dicen que yo soy gritón, que yo le digo aquí, que no sé qué. ¿Ah? Oiga, y el Señor se le iban. Y entonces lo llamó y le dice, ¿se quieren ir ustedes también? ¿Se quieren ir? Eso les dijo el Señor. Y respondió Pedro, Señor, ¿a quién iremos? Esa es la decisión que debemos de tener. ¿A quién iremos si solo tú tienes palabras de vida eterna? Ahí es donde debemos de estar, donde está la palabra. Puedes irte a meter donde quiera, pero quizás no haya palabra. Quizás no te digan la verdad, pero el Señor le dijo, quieren irse, váyanse. Pero Pedro le dijo, ¿a quién iremos? Y eso es lo que queremos, que haya gente como Pedro que responda. ¿A quién iremos?

Cristo hay derrota, pero con Cristo hay victoria. Alabado sea Dios. Así que aquí hay un consejito para aquellos que son, que tienen un carácter, que con nadita están como que son globos, se inflan. A ver, con nada. Y por eso algunas veces se ve llena la iglesia, porque unos cuatro inflados se llenan. Aleluya. Alabado sea Dios. Así que dígale. Mire qué tremendo. Entonces Jesús le pide a los doce, ahora que hagan compromiso. Hay un pequeño grupo de 12 que están tomando la decisión, ¿verdad? Ahora vemos ahí que se han comprometido totalmente con Jesús. ¿Quiénes? Los 12. No tienen a dónde ir. Jesús no va con ellos. Si ellos se van, Jesús no va con ellos. Si usted se aparta de Jesús, Jesús nunca va a ir contigo. Si tú rechazas el llamado que Dios te ha hecho, Jesús nunca va a estar contigo. Para que esté el Señor con nosotros, tenemos que hacer compromiso y decirle: Señor, no me aparto.

triunfo. No podemos recibir nada sin Cristo. Puedes tener todos los títulos que quieras, todo el dinero que quieras, toda la fama que quieras, pero eso no te lleva a Jesús. Eso no te lleva. Ahora, Jesús necesita gente comprometida, no con los hombres, sino con Él. Hay dos puntos especiales que identifican a la persona que está con Cristo. Y aquí es donde tenemos que saber si estamos o no estamos. La persona que tiene a Cristo tiene que orar diariamente. Tienes que tener un momento de oración. Tienes que apartarte a solas con Dios, orar, pasar un tiempo de rodillas hablando con el Señor. Los cristianos que no oran, que no tienen ese tiempo, el diablo cada vez los va apartando y los va sacando y va sacando, y cada día peor, peor, en lugar de ser más calientes, más fríos, y ahí van hasta que por último los saca. Y no crean que salen bien, si allá viene, yo me salí por el pastor, yo me salí por el diácono tal, yo me salí por los servidores, y empiezan a poner. Es que no oras. Cuando oras, tienes paz, gozo, y no importa lo que te digan, porque tú no lo haces para los hombres, lo haces para el Señor, y tú eres fuerte en el Señor. Esa es la base fundamental. Una persona que ora, le van a decir que es feo, que es aquí, que tiene su cuerpo deformado, que debe, y le dicen cosas. Para él, igual. No se preocupa. Pero hay algunos que con solo que le diga, hermano, la pestaña la anda. Ah, ya no vuelve. Amén. Bendito Dios. Y ese es el problema serio. Como no tienen compromiso con el Señor, hacen lo que les da la gana. ¿Cuántos malos testimonios hay en la iglesia? En todas las iglesias, de personas que no quieren hacer compromiso con el Señor, sino que ellos están buscando su propio bien, pero no quieren hacer nada para el Señor. ¿Ah? Y de esos hay cantidades, y por eso es que las iglesias no crecen. Tenemos un gran mandamiento, que es una orden del Señor: vayan. Es una orden, vayan y busquen los mejores comedores. ¿No es eso? Pues eso es lo que hace la iglesia. Vayan, aviéntense unas 20 tortillas. Busquen la comida. Tremendo. Es serio, porque andamos buscando a dónde está la mejor ropa, dónde está la mejor comida, dónde está aquí, que no sé qué, y andamos.

que vayamos a traer a esa gente perdida. Tráigala a la iglesia. Aleluya. Eso es lo que necesitamos. Pero no. Si apenas pues hacemos algo con venir al culto. Y a veces solo el domingo. Pero yo estoy en el culto, soy de la CREP el domingo. De lunes a sábado, saber de quién es. ¿Ah? Hasta el domingo somos de la CREP. Amén. Y esto no debe ser así. Tampoco no estés confiando en la iglesia, el nombre de la iglesia, nada. Todos

palabra. Pero ahí andamos. Dios le bendiga, hermano. Dios le bendiga. ¿Cuándo vamos a volver a ir a la playa, hermano? ¿Ah? ¿Amén? Qué buena estuvo la comida que ella quiso, ¿verdad? Eso sí. Amén. Tremendo. Entonces Dios quiere gente comprometida. El Señor no tiene, aleluya, usted donde ir a otro lugar, sino que es donde el Señor le mande. La Pedro, ¿qué le dijo? ¿Qué dijo Pedro? Respondiendo Simón Pedro: Señor, cuando le dice, ¿quieren ir todos? ¿Se quieren ir ahora? Pues quieren, ya no quieren estar conmigo, váyanse. ¿Y a quién iremos? Si solo tú tienes palabras de vida. Eso es lo que debemos de saber todos. Todos, solo con Cristo tenemos palabras de vida eterna. Sin Cristo no hay palabra. Sin Cristo no hay vida. Sin Cristo no hay gozo, no hay nada. Solo en Cristo tenemos palabras de vida eterna. Aleluya. Alabado sea Dios. Solo en Él. Bendito sea el Señor. Así que Él quiere que nos comprometamos, que seamos comprometidos. ¿Qué hicieron? Siguieron a Jesús de por vida. Cuando Jesús les dice, si quieren irse, vayan. Y Pedro, ¿y a dónde iremos? Solamente tú tienes palabra de vida eterna. Entonces siguieron a Jesús de por vida, sin importarles qué iba a sucederles, qué podía suceder, porque los perseguían para matarlos. Hacían tantas crueldades con los creyentes, pero ahí estaban muriendo por Jesús. Y eso es lo que nos hace falta a nosotros. Alabado sea Dios. La rebelión se había parado. Ya no siguió. Cuando Jesús le dijo, ¿quieren irse también ustedes? Váyanse. Pedro, ¿a quién iremos si solo tú tienes palabras de vida eterna? Se detuvo la rebelión. Alabado sea Dios. Ahora vemos ahí que este grupo de discípulos revolucionarios empezaron a crecer en Jerusalén, porque ya no andaban en la revolución, sino que habían cambiado. No importa que hayas tenido pensamientos de los que sean, los más feos que sean, pero si te arrepientes, Dios te cambia, Dios te transforma, Dios te hace ser, porque no hay tristeza, no hay derrota más grande vivir una vida cristiana deprimido, sin gozo, sin paz. Vivir con una tristeza. ¿Por qué? Esa tristeza es la que el diablo pone y es la peor arma. El cristiano, Dios nos ha dado, nos tiene ese sol, ese aire, todo lo que tenemos es para recibir vida, para poder vivir feliz, para poder adorar, decirle gracias por todo lo que me das, gracias por los alimentos, gracias por la vida, gracias por el agua, gracias por todo. Tenemos que andar felices. Pero ¿cuántos de ustedes andan deprimidos que todavía se les ve la depresión? Entraron en depresión y todavía sigue. Amén. Ahora, pero si usted hace un pacto con Dios, si usted hace un compromiso con Dios ahora, le aseguro que va a salir brincando por ahí, alabando a Dios, con gozo. Va a llegar a su casa y van a ver hasta sus hijos, su familia. Extraño, ¿qué le pasará a mi mamá? ¿Qué le pasará a mi papá? ¿Qué le pasará a mi hermano? Que aquel gozo, aquella cosa, ya no llega con aquella. Algunos hasta así le hacen, del dedo se meten en la boca. Amén. Aleluya, alabado sea Dios. Ya eso no lo hacen algunos, ya van mejorando. Alabado sea Dios. Amén. Fíjense cómo cambió. Y eso es la señal de que hay un cambio.
que salimos de la rebelión con Él y entramos a una vida de plenitud con Jesús. Hay un cambio. ¿A dónde se nota el cambio? ¿Sabe a dónde se nota? Mire lo que dice Hechos 5:14. Ahí vemos, dice ahí, que los que creían en el Señor aumentaba más gran número, así de hombres como de mujeres. Como ya no había rebelión, había entrega, había todo, aumentaba el grupo cada momento crecía la iglesia, habían almas, porque ya no había rebelión, no había pleito, no había contienda ni nada. Amén. Me duermo mejor. Ya no había nada. Alabado sea Dios. Era tremendo. Fíjese qué tremendo. Donde quiera que hay un grupo de revolucionarios, de gente poderosa en el Señor, aumenta el número de los cristianos. En las reuniones familiares, si hay el líder y todo el equipo de trabajo es un equipo de poder, ese grupo va a crecer. En la iglesia, en todo, va a crecer. Pero si somos de esos que estamos pleito tras pleito y haciendo lo que nos da la gana, oiga, en lugar de crecer, hasta ellos van para afuera. Y están yéndose, cayéndose de la obra. Ese es uno de los problemas por los cuales no perseveran. Así que donde quiera que hay grupos que son poderosos, como dijo alguien, revolucionarios que se meten a pelear contra el enemigo, crece la iglesia. Hechos 6:7. Y dice ahí, mire lo que dice, lo que pasó con ese grupo. Y crecía la palabra del Señor y el número de los discípulos se multiplicaba grandemente en Jerusalén. También muchos de los sacerdotes obedecieron a la fe. Crecía el número. Y eso es lo que está necesitando ahora. ¿Por qué no crece la iglesia? ¿Por qué vivimos? Acepta uno, se van dos. Y cada vez va lo peor y peor. Óigame, qué tremendo. Tenemos que hacer que la gente reconozca, que haga compromiso con Dios. Porque solamente así tenemos que someternos a la oración, que es la base fundamental para tener fundamento firme y servir al Señor. Si usted no ora, usted no avanza. ¿Y sabe por qué tiene el, hasta se duerme? No hay fuego, no hay gozo, no hay nada. Si no ora, no ora. Métase de rodilla. Empiece a orar. Y va a ver usted, lo vamos a ver después eso. Y el otro punto que quiero que lo entienda, entienda bien, que no es solo orar. Hay que leer la palabra. Si usted no lee la palabra, ¿cuándo va a saber si está peleando con Dios o está bien con Él? ¿Cuándo va a entender que Dios lo está aceptando a usted? Y usted tiene una aceptación especial con Él. Alabado sea Dios. ¡Qué tremendo! Con el tiempo, no solamente hay crecimiento, sino que hay multiplicación de líderes con el tiempo. No solo crece la gran cantidad de personas en la iglesia, sino que se levantan líderes, obreros, hombres, mujeres con poder para dirigir, para enseñar, se enseña con lo que uno ha aprendido y también con el testimonio. La iglesia tiene que crecer.
La iglesia está puesta para dar testimonio al mundo que somos diferentes. Pero a veces solo pasamos peleando, discutiendo. Y a veces agarran al pobre hermanito, a la hermanita, agarran al líder de la iglesia, agarran al pastor, agarran al miembro, y lo agarran como que son avispas. La agarra uno, le pica uno, le pica el otro, y por último, amén. Tremendo, ¿verdad? Con el tiempo, no solo hay crecimiento, dije, sino que hay multiplicación. Veamos Hechos 8:4. Mas los que fueron esparcidos salieron de ese grupo que levantó Jesús. Y los que fueron esparcidos iban por todas partes buscando comedores, tiendas. ¿Qué hacían? ¿Se da cuenta? Que todo ese grupo, Jesús puso paro a todo ese de disturbio que había, que estaban ahí rebelándose. Y ahora el grupo cambia, empezó a crecer, y después salieron por todas partes, y donde quiera que iban, ¿qué hacía la gente? Amén. Iban anunciando, más los que fueron esparcidos iban por todas partes anunciando la palabra de Dios. Eso es donde quiera.

para hablarle al mundo. No importa lo que vamos a gastar, con tal de que se predique el evangelio. Tenemos que esforzarnos, tenemos que luchar. ¿Qué? Hay que pagar el taxi para traer el amigo, hay que sacrificar, hay que hacerlo, porque eso tiene un precio, tiene un valor tremendo. Alabado sea Dios. Las personas no para, o sea, no solo para tenerlas, las personas que se ganan no es solo para tenerlas ahí viéndolas, sino que hay que tratar de enseñarles para la multiplicación. Tenemos que multiplicarnos. Tiene que haber otro que nos van a sustituir. Tenemos que tener otro.

O sea, por la multiplicación, eso debe ser como la comida. Tenemos que multiplicarnos. Tenemos que multiplicar. ¿Y qué multiplicar? Traer otro, buscar otro. ¿Ah? Yo tengo que traer a alguien. Y eso me estoy multiplicando. Y aquel busca multiplicarse y todo multiplicando. Pero ¿qué interés tiene usted por traer un alma? Dígame. Entonces, ¿está en el grupo de la rebelión o en el grupo de la multiplicación? ¿A dónde está? Si usted no trae a nadie, usted no busca a nadie, usted no le enseña a nadie la palabra, ¿está con los revolucionarios o con los de la multiplicación? ¿Con cuál está usted? Yo creo que no me oyen, lo veo dormido. ¿Me oyen o no me oyen? ¿En cuál es esta entonces? ¿Estamos multiplicándonos? ¿Estamos deseosos de fundar iglesia y sí, que se llene este? Pero también podemos llenar el otro de la otra misión y todo. Lo importante es que la gente venga al Señor. Amén. Entonces, ¿cuál es? Mateo 28, 19 le dice: vayan a buscar comida, vayan a buscar los lugares más atractivos para ir a pasear, vayan y hagan discípulos a todas las naciones, bautizándoles en el nombre del Padre, del Hijo y el Espíritu Santo. Enséñenles que guarden todas estas cosas y yo estaré con vosotros todos los días hasta el fin del mundo. Ahora, esa revolución que quería terminar con la iglesia, volvámosla a esa revolución espiritual. Así como estaban haciendo guerra, uniéndose para contradecir, unámonos para hacer realidad la palabra en estos últimos días. Que nadie nos pueda vencer, porque hay uno que se desaniman y ni a la iglesia viene. En lugar de desanimarte, cobra ánimo, porque el Señor te está para darnos fuerza. No puedes quedarte por nada. ¿Cómo vas a pasar una semana sin venir al culto? Una buena parte ni trabajan, pero están más materializados, que entre menos trabajan, más comen y más gastan. Amén. Alabado sea. Entonces, la resolución de todo esto debe ser que provoquemos un tremendo avivamiento espiritual. Gozoso, en la casa alegre, alabando a Dios, que en la calle, donde quiera. Pero algunos van, el viento los echa para atrás y pues para adelante, para donde pega el viento, para ahí se van. Nada, a ti no te manda el viento, a ti no te manda nadie. Ese

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1: 1:49 p.m.
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Sí, es un libro de revelaciones, un libro que, ¿verdad?, que se le dio a un apóstol, ¿verdad?, que fue el apóstol Juan, de que recibiera toda esta revelación. Y por eso es que es un libro maravilloso, un libro, ¿verdad?, final, un libro del que habla de lo último que va a suceder. Es un libro, ¿verdad?, Apocalipsis, como le dice, ¿verdad?, en el versículo 1, le dice, ¿verdad?, la revelación de Jesucristo que Dios le dio para manifestar a su siervo las cosas que deben suceder pronto. Y las declaró enviándolas por medio de su ángel a su siervo Juan. Y ha dado testimonio de la palabra de Dios y del testimonio de Jesucristo y de todas las cosas que ha visto. Así que, ¿verdad?, esto es, mire cómo es el sistema, o vea cómo Dios hace las cosas, ¿verdad? Dios, el Padre, se lo revela a Jesucristo, su Hijo, y Jesucristo, ¿verdad?, se lo revela a Juan por medio de un ángel, y Juan tiene que revelarlo a toda la iglesia, más que todo al pueblo de Dios, revelar esta revelación que nosotros debemos de tener en nuestra vida, ¿verdad?, de saber que es el libro final. Apocalipsis es el libro final, no es un libro de, como dice, ¿verdad?, en algunos estudios, no es libro de filosofía, no es libro de ciencia, no es libro de verdad que por este mundo de cuantas cosas, sino es un libro en el cual nosotros debemos de entender que habla a través de simbología, habla a través de símbolos, a través de cómo poder entender nosotros la palabra de nuestro Dios. Así es que en esta tarde tenemos que meditar en este capítulo 1, ¿verdad?, que es la traducción, o la verdad que se nos da para poder entender que la palabra de Dios está revelada. Dice el versículo 3, bienaventurado el que lee y los que oyen la palabra de esta profecía y guardan las cosas que en ella están escritas, porque el tiempo está cerca. Gloria sea a Dios, ¿verdad? El versículo clave es el versículo 7, que Él viene, gloria sea a Dios, Cristo viene, y es el tema que le puede, Cristo viene, gloria sea a Dios, ¿verdad? Si Él no ha venido es porque hay muchos creyentes que no queremos, ¿verdad?, entrar a la obediencia, no queremos obedecer, y Dios no quiere que nadie se pierda, pero va a venir el tiempo que ya no va a haber tiempo, viene el tiempo que ya no va a haber tiempo, donde usted va a querer arreglar su vida, va a ser tarde, va a ser, ¿verdad? Por eso es que Dios está hablando a la vida de cada uno de nosotros, le está revelando que de un momento a otro la iglesia se va de esta tierra, la iglesia se va de este planeta tierra, gloria sea a Dios, porque nos vamos con Cristo. Hay que vivir una vida agradable, una vida consagrada a Él, una vida de integridad delante de nuestro Dios, porque para eso nos llamó, para que vivamos en obediencia en la palabra de nuestro Dios. Gloria sea a Dios. Dice la palabra de Dios, mira el versículo 4, le está yendo Juan a las 7 iglesias que están en Asia. Gracia y paz a vosotros del que es y que era y que ha de venir, y de los 7 espíritus que están delante de su trono. Gloria a Dios. Los espíritus de Dios, ¿verdad? El poder de Dios. Ese es el poder de Dios. Gloria sea a Dios. Porque Dios es poderoso. Gloria sea al Señor, ¿verdad? Porque Dios tiene poder y Él pues está dando esta oportunidad al ser humano para que se arrepienta, para que venga, porque los tiempos son peligrosos, los tiempos están malos, el llamado de Dios en los últimos tiempos, estamos predicando ya en los últimos tiempos, todos los últimos mensajes que usted va a escuchar de la palabra de nuestro Dios. En el tiempo que estamos viviendo, ¿verdad?, estamos bajo la gracia de nuestro Dios, la gracia por nuestro Señor Jesucristo, que murió en la cruz del Calvario, para darnos la oportunidad que por medio de Él nos acerquemos al Padre, y el Padre nos reconciliamos con Él, y venimos a ser hijos del Padre, ¿verdad?, por medio de nuestro Señor Jesucristo. Y es que por eso debemos de buscar de ese Dios todopoderoso, porque después viene la ira de Dios sobre esta tierra, donde van a lamentar, dice la palabra de Dios, lamentarán por Él, gloria sea a Dios. Dios está hablando, está advirtiendo,
Gloria sea al Señor. Dios nos está hablando a cada uno de nosotros para que no nos vayamos a quedar, porque será lamentable haber conocido a Dios. Estoy hablando con los hermanos que han caído, con aquellos que están fríos, con aquellos que ya no quieren seguir, con aquellos que están ahí, que ya, pues como no vino, todavía están creyendo de que Él no va a venir. Pero Cristo viene, la palabra de Dios no lo miente, Él viene, como dice la palabra de Dios, el que ha de venir, ¿verdad? Y de los siete espíritus que están delante de su trono, gloria sea Dios, va a venir, Cristo va a venir, ¿verdad? Y no se vaya a lamentar, ver estado en el dentro del reino de Dios, y luego ahora que usted no quiere servir a Dios, tiene que pararse firme, tiene que pensar, tiene que pelear esta batalla, tiene que llegar hasta la meta final. Tenemos que seguir hacia adelante, porque Cristo viene a llevar a su iglesia, gloria sea Dios. Y de Jesucristo, el testigo fiel, el primogénito de los muertos, el soberano de los reyes de la tierra, el que nos amó y nos lavó de nuestros pecados con su sangre y nos hizo reyes y sacerdotes para Dios su Padre, a Él sea gloria, imperio por los siglos de los siglos, amén. Gloria sea Dios. Mire, una palabra revelada que le estoy leyendo en esta tarde para que usted se dé cuenta y miremos, ¿verdad?, que estamos peleando una batalla, estamos perseverando para llegar al día final, para poder estar con Jesucristo, el que murió en la cruz del Calvario por mí y por usted, el que nos levantó y nos salvó y nos tiene hasta el día de hoy, aquellos que estuvimos en las calles tirados en las cunetas, ¿verdad? Yo soy uno de ellos, pero ahora le doy gracias a Dios que Él me levantó y ahora estoy aquí para la gloria de nuestro Dios, para la alabanza de Él, porque Él te merece toda gloria y toda honra. Así que, amado hermano, estoy dando este mensaje, esta palabra, para que tú te levantes, te dé, ¿verdad? Reciba las fuerzas del Dios Todopoderoso, porque esto es de esforzarte y seguir adelante. A Josué se le dijo, esfuérzate y sé valiente, no temas, no desmayes, porque Jehová tu Dios estará contigo por donde quiera que vaya. Así Cristo lo prometió también, y yo estaré con vosotros todos los días hasta el fin del mundo. Gloria sea a Dios, Él ha prometido ayudarnos. Pero mucha gente está ahí, ¿verdad?, confiada. Ni a la iglesia, ni a los cultos va, ni a las oraciones. No se esfuerza, no está haciendo nada por su vida. Pero viene el día, va a ser lamentable que se llegue a quedar de levantamiento de la iglesia. Cuando la iglesia se vaya de esta tierra, va a ser lamentable quedarnos. Va a ser duro, va a ser difícil. Aquel, como dijo la palabra, ¿verdad?, es mejor no haber conocido a Dios que haberlo conocido y haberse quedado. Después se va a dar cuenta, ¿verdad?, diciendo, ¿verdad?, que no quiso esforzarse. Gloria sea a Dios. Esto es lo que Dios promete, ¿verdad? Jesucristo, el testigo fiel, el primogénito de los muertos y el soberano de los reyes de la tierra, el que nos amó y nos lavó de nuestros pecados con su sangre preciosa. Gloria sea a Dios. A ver, hay mucha gente que se pregunta, ¿verdad?, a ver si Dios me ha perdonado. Si usted ha perdonado al prójimo, a su enemigo, a quien sea que tenga problemas, si usted lo ha perdonado, esté seguro que Dios lo ha perdonado, ¿verdad? Tenemos que amar hasta nuestros propios enemigos. Tenemos que amar a aquellos que no nos aman. Tenemos que amar a todos los que están a nuestro alrededor, que no importa que no nos quieran, hay que amarlo. Hay que amarlos, hay que quererlos, hay que, si piden favores, hay que hacerlo. Cristo dijo, ¿verdad? Ahí nos enseñó que alguien te pide, pues dale. Gloria sea a Dios. Dale hasta además de lo que quieras, ¿verdad? Para que vea que tú tienes un corazón bueno. Y es lo que demanda la palabra de nuestro Dios. Y así avergonzar al diablo, al enemigo que quiere, y con el cual tenemos batallas y luchas, pero Dios nos va a ayudar a seguir adelante, hermano. Levántese, ponga un pie hacia adelante para seguir en este camino, porque Él viene, y mire que promete una promesa tan grande, y nos hizo reyes y sacerdotes para Dios su Padre, tal sea la gloria, imperio y por los siglos de los siglos, amén, dice, ¿verdad? Gloria sea a Dios. En esta introducción, ¿verdad?, el capítulo 1, es una introducción. Ya le dije que este libro, ¿verdad?, lo llevamos por símbolo, ¿verdad?,
aquí hay un montón de figuras que Dios ha puesto para que entendamos todo lo que va a suceder sobre esta tierra. Gloria sea a Dios. Y aquí viene el versículo que hemos leído, ¿verdad? He aquí viene con las nubes, y todo ojo le verá, y los que le traspasaron, y todos los linajes de la tierra harán lamentación por él. Amén. Gloria a Dios. Esto es cuando usted, la iglesia, se ha ido de esta tierra, donde él viene para poner pie sobre esta tierra y tomar juicio sobre esta tierra y a juzgar a esta tierra. Y por eso es que es lamentable, de verdad, que aquellos van a decir: yo estuve contigo, yo estuve ahí, hacía milagros, yo estaba en la iglesia, es donde le va a decir: no los conozco, apartados de mí, hacedores de maldad, porque ya la iglesia se fue, ¿ve? Va a ser difícil, pero, ¿verdad? Por eso se está predicando de esta manera, para agarrarnos firme de la mano de nuestro Dios. Gloria sea Dios, porque Dios nos ama, no quiere que nadie se pierda, pero mucha gente no lo quiere, ¿verdad? Recibir como Señor y Salvador de su vida. Gloria sea Dios. Gloria sea Dios. Dios es bueno y grande en misericordia. Dios nos ama tanto que trata la manera, ¿verdad? Ha venido tratando con el ser humano para que reconozca a Dios como su Señor y Salvador, pero no quiere. El ser humano solo busca la maldad, hacer lo malo, hacer, ¿verdad?, cuántas cosas desagradables delante de nuestro Dios. Esto es lo que buscamos, ¿verdad?, cuando no éramos cristianos. Recuerden alguna cosa buena que hayamos hecho, solo maldades, pero ahora, gracias a Dios, que hacemos lo que, ¿verdad?, lo que no queremos hacer, esto hacemos, de obedecer a la palabra de Dios, porque lo hacemos, porque reconocemos la palabra de nuestro Dios, de nuestra propia cuenta no lo haríamos, pero ahora lo hacemos porque sabemos que es lo que Dios ha prometido para seguir hacia adelante y sacarnos de esta tierra pecaminosa. Dios es bueno y grande en misericordia, por eso debemos de seguir hacia adelante sirviéndole a nuestro Dios. Aleluya. Dice el versículo 8, yo soy el alfa y la omega, principio y fin, dice el Señor, el que es y que era y que ha de venir, el Todopoderoso. Gloria sea a Dios. Será lamentable, ¿verdad?, ya de quedarse. Gloria sea a Dios, porque aquí dice la palabra de Dios. Él viene en las nubes y todo ojo le verá, pero este es la segunda ya venida para venir a la tierra. Porque ya el rapto ya ha pasado, ¿verdad? Ya ha estado en bodas con el Cordero, la iglesia ha estado celebrando la gran cena del Señor allá, esa santa cena maravillosa que vamos a tener con nuestro Señor Jesucristo, cuando le dijo a los apóstoles que no iba a volver a tomar aquella copa, sino hasta que estuviéramos en ese lugar que Dios ha prometido a cada uno de nosotros. Gloria sea a Dios. Tenemos que perseverar en seguir adelante. El que era y que ha de venir, el Todopoderoso, Cristo viene a la tierra, Cristo viene y lleva a su pueblo. Gloria sea Dios. Así que prepárese, hermano, será difícil quedarnos en esta tierra. Gloria a Dios. Aleluya. Bendito el nombre del Señor. En Lucas 21, capítulo 27, dice la palabra de nuestro Dios.

cerca, gloria sea Dios. Nuestra redención está cerca, gloria a Dios. No crea que está lejos, está cerca. De un momento a otro, la iglesia se va de esta tierra, gloria sea Dios. Estamos hablando de, ¿verdad?, de lo primero y de lo demás. Gloria a Dios de lo que Cristo viene. Y cuando la iglesia que está pidiendo, ¿verdad?, Dios que nos ayude.

opinión que se da de que el que se queda, ¿verdad?, ya no va a ser como cuando nosotros ahorita estamos bajo la gracia divina de nuestro Dios. La salvación es por gracia, de gracia recibimos, de gracia damos esta palabra. No vamos a andar cobrando por la palabra de Dios. Llegamos ahí usted a Cristo recibirnos como salvador de nuestras almas para que en aquel día no nos vayamos a quedar. Gloria sea Dios. Gloria sea Dios. Aleluya. La palabra es bien y es verdadera. En Daniel capítulo 7, versículo 13, dice, miraba yo en la visión de la noche, gloria a Dios, y aquí con las nubes del cielo venía uno como un hijo de hombre, que vino hasta el anciano de día, y le hicieron acercarse delante de él, gloria a Dios. Daniel estaba viendo esta visión, estaba viendo lo que iba a suceder en el futuro. Gloria sea Dios. Daniel habló tanto también de la revelación. Y ahora pues Apocalipsis se nos da a nosotros el conocimiento y la revelación, que es lo que tiene que suceder. Gloria sea Dios. Aquí se habla de juicio, se habla de cosas que, verdad, que Dios está hablando a la vida del ser humano, porque Dios nos ama tanto. Dios ama al pecador, Dios ama a la humanidad, pero la está llamando, será para que venga a los pies de Cristo, y si no quiere, pues lamentablemente, como dice la palabra de Dios, están condenados, ¿verdad? El que fuere bautizado, el que creyere y fuere bautizado y te será salvo, mas el que no creyere

ya es condenado, dice la palabra de Dios, porque no ha creído, pero si viene a Cristo, ¿verdad? Cristo lo salva, nos da la salvación, la vida eterna. Gloria sea a Dios. Mateo 24:30 dice, entonces aparecerá la señal del Hijo del Hombre en el cielo, y entonces lamentarán todas las tribus de la tierra, y verán al Hijo del Hombre viniendo sobre las nubes del cielo con poder y gran gloria. Otra vez, Mateo lo está diciendo de nuevo. Gloria a Dios. Así que entonces aparecerá la señal del Hijo del Hombre, que entonces lamentarán todas

La Biblia es la verdad, ella es recta, es una palabra que es vida en nosotros, por eso tenemos que atender a la gloria sea Dios. Dice Juan, yo, ¿verdad? Yo, Juan, vuestro hermano y copartícipe vuestro en las tribulaciones, en el reino, en la paciencia de Jesucristo, estaba en la isla llamada Patmos por causa de la palabra de Dios y el testimonio de Jesucristo, gloria sea Dios. No es fácil, ¿verdad? Pero se puede, porque hay algo maravilloso que Dios ofrece. El diablo nunca va a querer que usted llegue hasta el día final. Le va a poner trampa, le va a poner prueba, le va a poner aflicciones, le va a poner de todo, pero si confiamos en Dios, Dios nos va a sacar adelante, gloria sea Dios. Esa es la esperanza de cada cristiano. Hay poder en la oración, decía el canto. Hay que ponernos, ¿verdad?, en las manos de nuestro Dios. Gloria sea Dios. Yo estaba en el Espíritu en el día del Señor y oí detrás de mí una gran voz como de trompeta que decía, gloria a Dios. Yo soy el Alfa y la Omega, el primero y el último. Escribe en un libro lo que ves y envíalo a las 7 iglesias que están en Asia, Éfeso, Esmirna, Pérgamo, Tiatira, Sardis, Filadelfia, la Odisea, gloria a Dios. Y me volví para ver la voz que hablaba conmigo. Y vuelto vi 7 candeleros de oro. Gloria sea Dios. Estaba viendo la visión. Juan el apóstol amado, que fue el último que murió, ¿verdad? Porque a él lo echaron en una olla de aceite, ¿verdad? Y no pudo, no lo pudieron matar, así que lo llevaron, ¿verdad? Desterrado a la isla de Patmos. Pero allá era el plan de Dios para recibir esta revelación que ahora nosotros estamos recibiendo, esta palabra de Dios final que Dios tiene para la vida humana, para el ser humano. Pero el humano no quiere entender, él cree que este mundo va a llegar hasta, ¿verdad?, millones de años. No, este mundo va a perecer, un día va a perecer así como perió, porque la Biblia habla de una gran multitud que llegaron hacia ese lugar por la, ¿verdad?, por haber creído en el Señor Jesucristo. Y es de la esperanza de todo creyente para seguir hacia adelante, estar en pie. Vienen los juicios sobre la tierra, gloria sea Dios, por donde quiera, en toda parte Dios está, el principio.

usted va a ir a pasar consulta y el doctor va a tener esta enfermedad, o cuando usted va a pasar consulta y el doctor está enfermo también, verá, toda la humanidad está enferma.

gloria de nuestro Dios, porque Dios es el que cambia la vida del ser humano y tenemos que esforzarnos de esta manera para seguir hacia adelante. Gloria sea a Dios. Gloria sea a Dios. Dice la palabra de Dios, se le llevó el mensaje a las 7 iglesias en Asia. Gloria a Dios, recibieron la palabra de Dios. Y a nosotros también se nos dio esta palabra. Gloria sea a Dios. Se nos dio la palabra a nuestra vida y aquí la tenemos. Gloria sea al Señor. Y en medio de los 7 candeleros, a uno semejante al Hijo del Hombre, vestido de ropa que llegaba hasta los pies, seguido por el pecho con un cinto de oro. Su cabeza y sus cabellos eran blancos como blanca lana, como nieve, sus ojos como llama de fuego, y sus pies semejantes al bronce bruñido, refulgente como en un horno, su voz como estruendo de muchas aguas. Tenía en su diestra 7 estrellas y en su boca salía una espada aguda de 2 filos, y su rostro era como el sol cuando resplandece en su fuerza. Gloria sea a Dios. Cuando me volví, caí muerto a sus pies y él puso su diestra sobre mí, diciéndome: no temas, yo soy el primero y el último. Gloria sea a Dios. Y el que vivo, y el que vivo y estuve muerto, mas he aquí que vivo por los siglos de los siglos. He aquí que vivo por los siglos de los siglos. Amén. Y tengo las llaves de la muerte y del Hades. Escribe las cosas que has visto y las que son y las que han de ser después de esta. El misterio de las 7 estrellas que has visto en mi diestra y de los 7 candeleros de oro. Las 7 estrellas son los ángeles de las 7 iglesias y los 7 candeleros que has visto son las 7 iglesias. Gloria sea a Dios. Mire, Dios es grande, Él es poderoso. Aquí le está yendo: no temas. Si usted ha creído en Cristo Jesús, aleluya. Estos juicios no vienen para usted, pero si usted no se amarra bien en el Evangelio, en la palabra de nuestro Dios, será lamentable.

perdido lo que es la búsqueda de Dios, ¿verdad? Se ha perdido el ayuno, no ayunamos, se ha perdido la vigilia, no vigilamos, se ha perdido la oración, no vamos a la oración, se ha perdido la palabra de Dios, no leemos la Biblia, y está hasta que el domingo o cuando haya culto, ¿verdad? Usted se acuerde y lee la lectura bíblica, hasta ahí usted lee. Hay que leer la palabra de Dios, porque ahí es donde están estos eventos maravillosos, donde va a suceder, ¿verdad? Y no nos queremos quedar en ellos. Gloria sea a Dios. A veces hay opiniones por este libro maravilloso, ¿verdad? Que Apocalipsis, algunos comentaristas y tantos que hablan, ¿verdad? La iglesia se va de esta tierra. Pero hay unos que quedan aquí en esta tierra, ¿verdad? Pero ya si llegan a ser salvos, ya es una opinión de cada uno, de pensar, ¿verdad? Que va a tener una oportunidad. Esa, yo digo, es mi opinión y la opinión de muchos, pero ya no.

va a ser igual como ahora, ya no va a ser lo mismo, ¿verdad? Porque se levantan los 144,000 sellados de Israel, donde estos van a quedar en esta tierra, van a ser evangelistas que van a llevar el evangelio. Y ahí es que aquellos que quedaron, pues tienen que, muchos tienen que dejarse matar, porque eso es lo que les va a tocar. La hora que está, verdad, fácil, solo decir al Señor, vengo a ti, y si ahora no queremos, verdad, pero el que sabe y se da cuenta, va a saber que después del rapto y se quedó, va a ser lamentable. Y si usted quiere ser salvo, entonces va a tener que ser ejecutado, ¿verdad? Entonces ahí será lamentable. Ya ha visto, ¿verdad? O a veces hay opiniones, a veces hay pensamiento, a veces se imagina cómo va a ser en aquel día para los creyentes que le van a quedar. Y si no le va a poner el sello de la bestia, va a ser sellado para condenación para siempre. Gloria sea a Dios. Y no es fácil ir al lago de fuego, hay que escapar de eso. Escapa por tu vida, ven a Cristo. Afírmate a servirle a nuestro Dios. Dios es grande y poderoso para ayudarnos a seguir hacia adelante, estar en pie en el camino de nuestro Dios. Gloria sea a Dios. Y así vio muchas cosas, ¿verdad? Juan, en el versículo del capítulo 7 dice, después de esto vi cuatro ángeles en pie sobre los cuatro ángulos de la tierra, que detenían los cuatro vientos de la tierra para que no soplase viento alguno sobre la tierra, ni sobre el mar, ni sobre ningún árbol. Vi también a otro ángel que subía de donde sale el sol y tenía el sello de Dios vivo, y clamó a gran voz a los cuatro ángeles a quienes se le había dado el poder de hacer daño a la tierra. No va a ser fácil. Gloria sea a Dios, ejecutando el juicio sobre esta tierra. Esto es lo que habla este libro, ¿verdad? Que viene, va a ser lamentable en aquel día. Gloria sea a Dios. No crea que si así como estamos ahorita, usted puede estar bien, tiene todo, come bien, duerme bien, no se preocupa por nada, pero viene el momento difícil para usted. Viene el momento difícil para la humanidad. Gloria sea a Dios. En este caso, ¿verdad? Nosotros creemos que los niños recién nacidos y niños que todavía no han entrado al conocimiento de conocer el mundo, pues ellos se van con Cristo. Y por eso es que hay una gran multitud en ese tiempo. Gloria a Dios. Y luego dice, diciendo, no hagáis daño a la tierra, ni al mar, ni a los árboles, hasta que hayamos sellado en su frente a los siervos de nuestro Dios. Gloria a Dios. Nosotros tratamos de conocer este libro de Revelación. A veces hay cosas que no las podemos entender, pero Dios siempre nos revela. Así es que yo les digo esto porque, ¿verdad? He visto como creyentes que como que no es...

clamar al Señor. Gloria sea a Dios. Vamos a orar a nuestro Dios, a pedirle a Dios que verá por usted, por los que nos oyen, por la audiencia, por todo lo que necesitamos. Gloria a Dios. Padre, te damos gracias, Señor, al estar delante de ti. Hemos hablado de tu palabra, Cristo, de la gloria le hemos dado a conocer, Señor amado, en el nombre de Jesús. Hemos puesto esta palabra a él, Dios mío, a la audiencia, Padre, que sabemos que un día viene Cristo de la gloria a traer tu pueblo. Y ahí te pedimos, Dios, por aquellos hermanos que están confiados, Cristo de la gloria, alejados de ti, apartados de ti, Señor, que esta palabra haya llegado a la vida de ellos, Señor, para buscarte, Cristo de la gloria, para llegar a tu presencia, Señor. Ayúdanos, Padre eterno de la gloria, a buscar de ti, Señor amado, acercarnos de ti, poderoso Dios, de que hay batalla, hay lucha, hay prueba, hay momentos difíciles, Señor, pero te pedimos, Dios, que nos ayude, que nos dé la fuerza, la fortaleza para vencer, Cristo amado, fortalecernos en el poder de tu fuerza, Señor, y tomar toda la armadura de Dios, Señor amado, para poder estar firmes, Cristo de la gloria, contra las acechanzas del enemigo, Señor, que nos acecha cada día, Padre eterno de la gloria. Ayúdanos, Dios, a poder fortalecernos cada día, Señor, y tener esa armadura, Cristo de la gloria, para poder llegar hasta el día final y estar firme, Dios, perseverando y obedeciendo a la palabra de nuestro Dios, Señor amado. En el nombre de Jesús de Nazaret, te lo pedimos, Dios, por el poder de esta palabra maravillosa, Dios mío, que nos dice que vienes pronto, Cristo de la gloria, a llevar a este pueblo, a llevar a tu iglesia, Dios. Ayuda a cada hermano, Señor amado. Mira, Dios mío, hay hermanos que están enfermos, Cristo de la gloria. Pedimos, Dios, por la audiencia. Dios, sé que hay hermanos que llaman a la radio. Hay hermanos que llaman por bendiciones, Señor amado. En esta hermosa y bella tarde, Cristo de la gloria, oramos, Dios mío, por nuestros hermanos que están pidiendo oración, Dios mío, en nuestros hermanos en Honduras, Cristo de la gloria. Le pedimos, Dios, que hagan la obra en la vida de ellos, Señor. Aquellos hermanos que piden oración, que llaman a la radio, Dios, pedimos, Dios, que hagas la obra en la vida de ellos, Señor, aquel milagro que ellos esperan, la sanidad que ellos esperan, Dios, esa señal que ellos esperan, Cristo de la gloria, en esta hermosa y bella tarde, Dios mío, te haga, Dios, tu voluntad, Cristo de la gloria en ellos, Señor, en el nombre de Jesús de Nazaret, Padre. Pedimos, Dios mío, por nuestra audiencia allá a la distancia, Dios mío, allá en Estados Unidos, en cada estado que nos escucha, Dios, en México, Señor, en Ecuador, Cristo de la gloria, en Perú, en España, Dios mío, y en cualquier lugar, en Argentina, Dios, te pedimos, Dios, que pueda bendecir todos estos que nos oyen, Dios mío, en el nombre de Jesús de Nazaret, porque hay poder en tu nombre, Cristo amado, hay poder en el nombre de Jesús de Nazaret, eres Dios grande y poderoso, el Dios que sana, el Dios que da vida, Dios mío, pedimos, Dios, por la vida de los enfermos, Señor, mira cuántos enfermos aquí en nuestra iglesia, Dios mío, pedimos por ellos, Padre Santo, que tú hagas la obra, pedimos por nuestro hermano Jorge Aguillón, Señor, que sea tú, Dios mío, obrando en la vida de él, pedimos, Dios, por esta familia, Cristo amado, pedimos, Dios, por esta hermana Maura, también por ti, Señor. Tú eres grande, tú eres, puedes cambiar esos riñones, puedes poner riñones nuevos, Señor, puedes poner el Cristo de la gloria. Ay, oh Dios mío, yo los careo por tu palabra, Dios, que dice que pidamos.

que queremos, Dios, y lo recibiremos en el nombre de Jesús de Nazaret. Pido, Dios mío, por todos los enfermos, Padre, en el nombre de Jesús de Nazaret. Pedimos, Dios mío, por la vida de nuestro hermano pastor de Cali Alvarenga. Padre, en el nombre de Jesús, pedimos, Dios, por la vida de él, por su familia, Señor, por esta familia pastoral, Cristo de la gloria, en el nombre de Jesús, Padre. Pedimos, Dios mío, por la iglesia, Dios, que está pasando ahí, Dios mío eterno, que pido, Dios, que lo levante, que despierte, Padre, un espíritu de avivamiento en la iglesia, Señor amado, por el poder de tu palabra, Cristo de la gloria. Gracias, Señor. Gracias, Padre. Ayúdanos siempre a llevar este programa hacia adelante, Señor. Bendice a los predicadores de la semana, Padre, en el nombre de Jesús. Gracias, Señor. Amén. Y amén. Padre, gracias, Señor. Damos gracias a nuestro Dios en esta tarde. Es una bendición el haber estado con ustedes por a través de la radio, a través de la internet, a través de las redes sociales. Bendiciones, ¿verdad? Se despide de ustedes el hermano Ángel Ortiz, ¿verdad? Como de aquí de la Unión, Cantón Volcancillo. Ahí que aquí estamos para la gloria de nuestro Dios, ¿verdad? Cualquier petición puede llamar ahí al teléfono. Gloria a Dios. Ahí estamos también en Facebook. Dios puede, ¿verdad? Ahí nos puede buscar, ¿verdad? Por José Ángel Ortiz. Gloria sea a Dios. Y ahí estamos orando por cada uno y por este programa. Que Dios nos ayude a seguir adelante. Dios les bendiga y hasta la próxima, si Dios lo permite.

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2: Aplaudimos esa fidelidad incomparable, Jesús.

0: 3 de la tarde. 44
1: minutos. Sin cesar, dad gracias en todo, porque esta es la voluntad de Dios para con vosotros en Cristo Jesús.

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2: 3 de la tarde.
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0: Dios. Señor Dios y Padre nuestro que estás en el cielo, gracias te damos, Dios mío, por la bendición, Señor, y el privilegio que nos concedes una vez más, Dios eterno, de estar delante de tu presencia. En esta tarde, Señor, gracias te damos por lo bueno, por tu misericordia, Dios mío, que has sido con nosotros siempre. Gracias, oh Señor, por la oportunidad que nos brinda, Señor, esta tarde de poder estar delante de tu presencia en estos estudios. Gracias, Señor, por la vida de cada uno de mis hermanos, Señor, que les has prestado salud. Gracias, Señor amado. También, Dios mío, aquel amigo oyente, Señor, que quizás se ha alejado de tus caminos, pero gracias, Señor, por el privilegio de dejarlo vivir para escuchar una vez más tu palabra. Gracias, Dios mío, ponemos todo esto en tus manos desde el principio hasta el final, creyendo, Dios mío, y entendiendo que tu misericordia ha sido con nosotros. Gracias, Señor, en esta hora en tus manos ponemos todo esto desde el principio hasta el final. Me encomiendo, Dios, en tus manos que todo lo que se haga de hecho, de palabra, lo hagamos siempre en el nombre de Jesús de Nazaret. Gracias, Señor Jesús. Muy bien, hermanos, gracias al Señor damos en esta hermosa tarde por el privilegio que Dios nos concede de poder estar en cabina de radio una vez más y poder llevar bendición a través de estos medios. Dios bendiga a toda la audiencia que siempre están, ¿verdad?, al día a través del dial de estas estaciones de radio, como lo es Radio Estéreo Revelación y también de Radio Getsemaní. Bendiciones a todos ellos, como también a los hermanos que sintonizan, ¿verdad?, la programación a través de la televisión. También que Dios les bendiga grandemente. Así que saludos especiales siempre a mis padres que siempre están a la sintonía. Saludos también a mi esposa y a mis hijas también. En esta tarde me acompaña mi hija y es un privilegio que esté conmigo también en esta tarde. Así es que bendiciones a todos ustedes, hermanos, y saludos a los hermanos que siempre nos escuchan. Saludos hasta, bueno, a todos los hermanos que formamos parte de la Iglesia Aguas en el Desierto, allí en Colonia San Francisco, El Pilón. Bendiciones a todos, y a la familia Medrano, hasta allá el Tihuilotal, si están allá a la sintonía a través de la televisión. Mi hermano José Medrano y su esposa, la hermana Silpa, deseamos que Dios les esté bendiciendo allí a través de la televisión también. Bendiciones a todos ellos. Saludos a mis hermanos siempre allá en Estados Unidos, ¿verdad? Deseamos que Dios me les bendiga de una forma especial. A los hermanos, ¿verdad?, que siempre se reportan que escuchan el programa y si no, pues por algún atraso siempre escuchan la pregrabación. Así que Dios les bendiga a ellos, a la familia Corona siempre, a la familia los esposos Mejía, Dios les bendiga grandemente, como también a la familia Arévalo, que Dios les bendiga también, los hermanos Espinosa, el hermano José Elías Pérez, y a la familia Ventura Ríos también, Dios le bendiga a mi hermano Jorge y su familia, que sea Dios siempre bendiciendo sus vidas de una forma muy, pero muy especial. En esta tarde deseamos que Dios les esté prosperando en todo. Así que bendiciones a todos ellos allá. Bueno, diferentes hermanos que siempre escuchan la programación. Así que bendiciones siempre también a la hermana Taya Maryland, que siempre se reporta la sintonía, a la hermana Graciela. Así que Dios le bendiga también a larga distancia también. Bendiciones, así es, hermanos, que gracias damos a Cristo Jesús. Dios es bueno y misericordioso. Bendiciones a todos, hermanos. Es un gusto saludarles en el nombre de Cristo Jesús. Así es que, ¿verdad?, para continuar, pues quiero dejar un saludo, ¿verdad?, aquí a mi hija que dice que quiere saludarles, hermanos, a la audiencia. Así es que queda ese hermoso tiempo para ella.
1: Gloria a Dios. Dios les bendiga, hermanos. Le doy gracias a Dios porque me permite estar en cabinas de radio por segunda vez acompañando a mi papá. Saludos cordiales a mi mamá y a mis abuelitos que siempre están en sintonía. Y así estas son mis cortas palabras. Los dejo con mi papá. Que el Señor les bendiga.
0: Muy bien. Gracias a Cristo Jesús, hermanos, porque Dios es bueno, ¿verdad? Y nos ha prestado, hermanos, salud, vida. Dios nos ha, hermanos, bendecido. Dios nos ha prosperado, hermanos. Podemos decir que nada nos ha faltado, ni nada, vea, nos pasará, porque Dios siempre está con nosotros de nuestro lado. Así es que bendiciones a todos, de veras, hermanos. Un gusto saludarles en esta tarde, ¿verdad? A todos los hermanos acá en la zona central de nuestro departamento La Unión, la zona, ¿verdad?, sur del departamento, como zona norte, hasta donde alcanza, hermanos, la señal de, como lo es, de estas estaciones de radio y televisión. Dios les bendiga. Los hermanos en Honduras también, toda la zona sur de Honduras, allí en las islas, ¿verdad?, en Amapala. Dios bendiga a la hermana Zavala, que siempre se reporta la sintonía. Decíamos que Dios le bendiga también. Así es, hermanos, que es un gusto, un privilegio saludarles en el nombre de Cristo. También saludos a los hermanos a través del Facebook. Ya decíamos que Dios les esté bendiciendo también a través del Facebook. Decíamos que la misericordia de Dios esté con cada uno de ellos y que sea el Señor prosperándoles en todo lo que emprendan. En esta tarde es un gusto saludarles. Vamos a escuchar unos hermosos cantos para la honra y para la gloria del Señor.

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1: Gloria a Dios, gloria al Señor. Gracias, gracias al Señor por esos hermosos cantos, hermanos, que hemos escuchado para la honra y la gloria de Cristo Jesús. Así es que bendiciones. Bendiciones a usted, hermano, que quizás recién empieza a escuchar la radio o ver la televisión. Que sea Dios bendiciéndole de una manera muy especial. Le deseo que Dios le bendiga a usted en esta hermosa tarde de una manera especial. Saludos cordiales a todos. Muy bien, gracias al Señor, hermanos. Ahí hemos escuchado esos hermosos cantos. Saludos a la familia Ventura Ríos. Hasta Arlington, Texas. Que Dios me les bendiga grande y poderosamente. Vamos a leer, hermanos, unos versículos de la Biblia en el libro del Éxodo, capítulo 32. Una porción muy conocida de la Escritura, ¿verdad? Por parte de nosotros, por todos nosotros los cristianos. Éxodo 32. Uno, vamos a leerlo de la siguiente manera, honrando al Padre, al Hijo y al Espíritu Santo, y a la voz del Señor. Dice: viendo el pueblo que Moisés tardaba en descender del monte, se acercaron entonces a Aarón y le dijeron: levántate, haznos dioses que vayan delante de nosotros, porque a este Moisés, el varón que nos sacó de la tierra de Egipto, no sabemos qué le haya acontecido. Amén. Esa, hermano, sería la porción de la palabra. Eso, ese hermoso versículo hemos tomado como base y regla fundamental de nuestra fe para poder hablar, hermanos, un momento de las grandezas del Señor. Bien, Éxodo, hermanos, nos enseña o nos relata la historia de un pueblo, de una nación. Y Éxodo 32, hermanos, nos relata una trágica caída. Así como se escucha, una trágica, hermanos, caída de un pueblo que había visto ya maravillas de Dios, que había visto, amados hermanos, las misericordias de Dios hacia con ellos. Pero en todo esto influye siempre la misericordia de Dios. Siempre Dios, hermanos, es el que, ¿verdad?, está al control de cada uno de nosotros. Pero en esta tarde, hermanos queridos, la palabra del Señor aquí nos está diciendo o nos relata la historia del pueblo de Israel, cómo Dios lo sacó de tierra, hermanos, extraña, de tierra, verdad, de esclavitud, de una, hermanos, tierra de servidumbre, dice su palabra, de una, hermanos, tierra de esclavitud. Y era ya el tiempo necesario, era ya, hermanos, el tiempo donde Dios, ¿verdad?, o que Dios ya tenía planeado sacar a este pueblo y llevarlo, amados hermanos, hacia una libertad, hermanos, la cual solamente Dios ofrece, la cual solamente es Dios, el cual puede libertar al hombre, el cual puede sacar al hombre de la esclavitud, de la servidumbre, del problema en el que vive. Solamente es Dios. La historia es muy relevante y es muy grande, hermanos, para poder, verdad, relatarla, pero en este momento ya Dios ya sacó a su pueblo con maravillas y milagros de la tierra de Egipto por mano de Moisés. Ya, hermanos, aquí ya los tiene en un lugar acampando, esperando recibir más órdenes. Y Dios habló a su siervo Moisés que subiera al monte, que subiera a la cumbre, que iba a hablar con él, que le iba a dar más mandamientos. Y la Biblia nos cuenta, hermanos, nos dice que Moisés subió y se tardó un tiempo, se tardó varios días. Y es ahí, hermanos, donde queremos hablar un momento, en el cual el pueblo del Señor, por estar esperando, ¿verdad? Es donde nosotros, hermanos, tenemos que tener la debida paciencia, tenemos que tener la debida cautela, hermanos queridos, para poder esperar en la trayectoria de la vida. Porque aquí hay un vivo ejemplo, un claro ejemplo, porque hay una trágica caída de un pueblo que había salido con mano fuerte, que había salido con mano poderosa. Pero hermano querido, triste y lamentable, pues a todo ser humano, a todo hombre le puede ocurrir. A todo hombre le puede pasar, amados hermanos, esta historia. Pero no queremos que esto se repita, hermanos, en la vida nuestra o en la vida de cada uno de nosotros, sino que todos queremos, hermanos queridos, llegar un día, todos queremos llegar hacia el final, llegar, amados hermanos, hacia el final, a la meta a la cual se nos ha encomendado o a la cual se nos ha establecido el camino. En esta oportunidad, hermanos queridos, la Biblia nos relata y nos dice que el pueblo se desesperó. El pueblo se cansó quizás de esperar, pero sabe, no era mucho tiempo. Gloria al Señor, solamente eran pocos días, hermanos, 40 días. Y ya el pueblo empezó a desesperarse. Y es aquí donde llega una trágica caída para un pueblo que había visto maravillas y milagros, que había visto cuánto prodigio Dios había hecho a favor de ellos en tierra de Egipto. Que Dios había hecho, amados hermanos, a favor de ellos al faraón, para poder librarnos y poder sacarlos de la tierra de esclavitud. ¿Sabe, amado hermano? Aquí hay un ejemplo vivo para cada uno de nosotros, en el cual nos enseña el Señor a través de la palabra a estar firmes, a estar constantes, a no desesperarnos, a no, amados hermanos, acelerar el camino por nuestra propia cuenta, porque es Dios quien está, amado hermano, guiándonos, es Dios quien nos guía a toda verdad y hacia toda justicia. Aquí la palabra del Señor nos enseña que el pueblo se desesperó, porque el pueblo, dice la palabra del Señor, que se levantó. El pueblo, amados hermanos, viendo, dice que Moisés tardaba en descender del monte, se acercaron entonces a un líder que había quedado o que Moisés había dejado para que guardara y para que cuidara, para que estuviera aquel pueblo a la expectativa. Pero el pueblo pudo más y él se dejó vencer y él se dejó llevar, amados hermanos, vea, por aquel pueblo, porque se levantaron y le dijeron a Aarón: levántate, haznos dioses que vayan delante de nosotros. ¿Sabe, amados hermanos? Aquí la Biblia nos está enseñando que hay que tener carácter, que hay que tener, amados hermanos, fijeza, que hay que seguir mirando siempre al blanco y rubio que es Cristo Jesús. No hay que desviarnos a la derecha ni a la izquierda. Siempre decimos, mi estimado amigo oyente, para agarrar impulso hay que mirar hacia atrás. Solamente es hacia adelante. Porque en este camino del Evangelio no hay un camino neutro. No hay retroceso. Solamente es para adelante. Este es un tren, amados hermanos, que va hacia adelante y no tiene reversa. Por eso aquí la Biblia nos enseña que hay que tener carácter, carácter fuerte, de dominio propio, de valentía, que cuando lleguen las acechanzas, que cuando lleguen, amados hermanos, los problemas, llegue el enemigo, Satanás, que Jehová lo reprenda y llegue con sus demonios, tenemos que resistirle, pues tenemos amparo bíblico. La Biblia nos dice: resistid al diablo y huirá de vosotros. Ese es el consejo de la Escritura, pero sabe, Aarón no pudo resistir. Aarón, amados hermanos, fue vencido. Aarón se dejó llevar. ¿Sabe? Aquí hay un detalle muy importante. Quizás este pueblo, quizás Aarón, habían salido, hermanos, de la tierra de Egipto. Quizás habían salido de la tierra de esclavitud, pero sabe, también hay algo que entender. Quizás Egipto no había salido del corazón de ellos, porque aún pensaban en todo lo que habían dejado atrás. Aún pensaban en todo lo que había quedado allá. Y a la verdad, hermano, no hay nada que desear del mundo pasado. No hay nada que desearle al mundo de lo que dejamos atrás. Porque todo lo que quedó atrás, amados hermanos, no sirve. Es algo que quedó en la basura. Es algo, amados hermanos, que solamente quizás al recordar nos trae tristeza, nos trae dolor, nos trae angustia, nos trae perturbación de espíritu. En cambio, si miramos hacia adelante, si miramos hacia Cristo, amados hermanos, estamos viendo a la vida eterna. Aunque estemos viendo al invisible, pero sabe, estamos mirando hacia la vida eterna. El pueblo, amados hermanos, todavía el pueblo iba dañado de su corazón. Todavía el pueblo, mi estimado amigo oyente, llevaban a sus dioses dentro de su corazón. Llevaban, sabe, a sus dioses dentro de su alma. En su mente, en sus fuerzas, en todo, ellos recordaban todo lo que habían dejado atrás. ¿Sabe por qué? Mire, el caso es idéntico al caso de la historia de la mujer de un hombre llamado Lot. Dios los había sacado también para que fueran libres, para que fueran, mis amados hermanos, salvos de la ira que venía, para ser librados. Pero la Escritura nos cuenta que aquella mujer no iba contenta o no estaba satisfecha, porque amaba mucho, amaba el mundo, o sea, amaba lo que había quedado atrás. Ella se había encariñado tanto, amado hermano, con lo que quedaba allá, y esa fue la ruina, y esa fue la perdición. Porque el mandato era no mirar hacia atrás, no mirar hacia atrás para que fueran salvos. Pero dice la Escritura que ella no podía resistir de mirar hacia atrás, y en un descuido ella volteó a ver lo que quedaba, sabe, hermano querido, y esa fue su perdición. El mundo es atractivo, es cierto, se ve bonito quizás, pero sabe, todo es pasajero, mi estimado amigo oyente, mi estimado hermano. Todo lo que el mundo enseña, todo lo que el mundo nos presenta es vano. No, es pura vanidad. Lo pinta de color de rosa, lo pinta un mundo de colores, de luces, de varias, de diversos colores, pero sabe, todo es vanidad. Todo queda hacia atrás. Cuando el hombre se muere, cuando la mujer se muere, todo eso queda en el pasado. Todo eso quedó en el olvido. Y si no hizo nada para la vida eterna, triste y lamentable, se murió. Se fue sin Dios y sin esperanza. Se fue sin Dios, amado hermano, y no tiene salvación. No hay vida eterna para él, sino condenación eterna en el infierno. Eso dice la bendita palabra del Señor. Por eso es mejor mirar a tiempo hacia el cielo. Es mejor mirar a tiempo al cielo y pedirle perdón al Señor. Pero en este caso, mire, el pueblo, aquí la Biblia nos enseña que había, que llevaba todavía deseos en su corazón, que todavía llevaba, porque eso era lo que ellos querían, regresar. Hermano, no hay nada que desearle al mundo. Hermano, hermana, no hay nada que desearle al pasado. Ya todo quedó en el olvido. Ahora en Cristo dice la Biblia que todo es nuevo. Pero aquí la Biblia nos enseña de una trágica caída del pueblo de Dios, del pueblo de Israel. ¿Sabe, amados hermanos? El descuido o la conformidad, la falta de paciencia, llevó a este pueblo al fracaso. Porque si hubieran tenido paciencia, pero sabe, hermano querido, siempre esto pasa en la gente, de que todo lo queremos a la rápida, de que todo queremos, de que Dios nos los dé conforme nosotros queremos o conforme nosotros pidamos. Pero esto no funciona así. Esto funciona conforme a la misericordia de Dios. Esto va corriendo conforme el plan de Dios, porque el plan de Dios era formar a este pueblo en el desierto. El plan de Dios era forjar, formar un carácter fuerte, formar hombres valientes, forjar, hermano querido, un pueblo de guerra, o sea, gente, hermano, de renombre. Pero ellos se desesperaron, pero ellos no aguantaron, y era poquito el tiempo que había pasado. Y dijeron ellos: no sabemos qué le ha pasado a este hombre, Moisés, que nos trajo de la tierra de Egipto. Es mejor regresar, es mejor volver y servir al faraón. Hermano, qué terrible. Mi estimado amigo oyente, qué tremendo es la situación actual en la es que estamos viviendo también nosotros hoy día. Es un cuadro bien parecido en el cual nosotros estamos viviendo. Pero aquí la falta de paciencia nos relata la escritura de una trágica caída de este hermoso pueblo. El descuido, amados hermanos. El pueblo empezó a flaquear. El pueblo, amados hermanos, y cayó en idolatría. El pueblo cayó en un pecado terrible que Dios había dicho, amados hermanos, que solamente Él era Dios, que no había otro Dios delante de Él. Pero el pueblo cayó en idolatría y le dijeron a aquel hombre que les hiciera un becerro, un Dios, ¿sabe? Qué terrible cuando el hombre le da la espalda al Señor, cuando el hombre abandona los caminos santos y se va tras los dioses, se va tras la vanidad, se va tras el engaño, se va tras de la mentira. Entonces, hermano querido, es cuando vienen las consecuencias, porque toda rebelión, todo pecado trae justa recompensa. Sabe, Dios no puede ser burlado. La Biblia dice que lo que el hombre siembra, de eso va a cosechar. Si sembró para el espíritu, pues del espíritu segará para vida eterna. Pero si siembra para la carne, de ahí también segará corrupción y muerte. La palabra nos enseña aquí que la falta de paciencia llevó al pueblo a caer en idolatría. Y no hay cosa más terrible que abandonar al Señor. No hay cosa más terrible que abandonar al Dios eterno, hermano amado, por dioses falsos. ¿Sabe? La palabra del Señor nos está advirtiendo en esta hora que hay que tener paciencia, que van a venir pruebas, es cierto, van a venir angustias, es verdad, pero hemos dicho que todo está en el plan de Dios, hemos dicho que todo está en el plan del Señor, de que Dios, amados hermanos, Dios siempre estará de nuestra parte, Dios siempre estará ahí vigilándonos, hermano querido, y Dios nunca nos va a abandonar, Dios nunca nos va a abandonar, porque Él sabe que somos nosotros personas, hombres quizás débiles, pero sabe, Dios conoce quienes confiamos en Él y siempre nos saca adelante en victoria. Es necesario, hermano amado, estar firme y no estar claudicando en dos pensamientos. Es necesario estar firme y no claudicar en dos pensamientos como lo estaba el pueblo. Porque el pueblo, hermano querido, entre Moisés más se tardaba, la ansiedad de ellos era más grande. El desespero de ellos era más grande, hermanos, cuando los días iban pasando y Moisés no regresaba. Ellos, hermano, como que más, como que a ellos les angustiaba aquello y querían que Moisés se tardara para ellos irse en su propio corazón. Esa es la verdad, hermano amado. Y es triste y lamentable. ¿Sabe? Dios nos está viendo. Dios nos está vigilando. Dios está viendo cómo nosotros vamos caminando, cómo nosotros nos dirigimos en su camino, en la obra. El pueblo fracasó. La trágica caída del pueblo en este momento, hermano, quizás a simple vista no se vio nada. Pero cuando Moisés regresa, hermano, y encuentra al pueblo desenfrenado, fue lo triste, fue lo terrible y lo lamentable para aquella gente. Porque murieron muchos ese día, murieron muchos por palabra del Señor, porque el celo de Dios, amado hermano, es grande y Dios no va a compartir, hermano querido, su gloria con ninguna cosa que no sea perteneciente a su reino. Entonces, Ese día murieron como unos 3,000 personas, dice la palabra del Señor, que fracasaron, que perdieron su vida, todo por rebelión, todo por desobedecer su palabra, porque el mandato era que quedaran allí y que esperaran allí, porque Dios iba a hablar con su siervo, iba a dar mandamientos, iba a dar estatutos, pero el pueblo se desesperó. Entonces dijeron, les dijo Aarón, que apartaran todos los utensilios de oro que traían, que tuvieran todos, y que se los llevaran a él, y que él, amados hermanos, les haría un becerro de oro. ¿Sabe qué terrible es? Yo siempre me pregunto, ¿por qué esta gente, cómo le dieron forma? Dice que le dieron forma en molde. Entonces, esto nos da a entender, amados hermanos, que esta gente cargaban todavía con todo, con utensilios, hermano amado, de allá, de Egipto. Cargaban con utensilios, hermanos, que ya no servían, sino que les iban a llevar a la desgracia. Porque el molde lo iban cargando, aquel molde lo iban llevando ellos, amados hermanos. ¡Qué terrible es! En el tiempo actual, en el tiempo que estamos viviendo, amados hermanos, aún la historia se repite. Aún la historia viene al mismo cuadro. ¿Sabe por qué? Porque en la actualidad hay muchas personas, amados hermanos, aún recordando tiempos pasados, aún recordando y diciendo, a mí creo que me iba mejor cuando yo no era cristiano, a mí me iba mejor quizás en la vida de impiedad que yo llevaba. Ahora dicen muchas personas, solo en problemas vivo, ahora dice, solo vivo en probado, todo me sale mal, nada me sale de acorde a mis planes. Pero ¿sabes qué, hermano querido? Es el enemigo, y todavía tú no le has entendido, todavía tú no has comprendido que es el enemigo el cual te ataca de una o de otra manera, porque él bien sabe que ahora no le sirves a él, bien sabe que ahora le sirves al Dios vivo, le sirves al Dios real, y es por eso que él se opone en tu camino, es por eso que él se opone en lo que tú haces. Y no quiere que las cosas te salgan correctamente. Es él, mi estimado amigo oyente, mi estimado hermano, el enemigo. El que pone trampas, el que pone tropiezos, pone pruebas en tu camino para que tú blasfemes el nombre de tu Dios y lo abandones y quieras regresar hacia atrás, como este pueblo que quería volver a la esclavitud. Ellos decían, es mejor regresarnos, es mejor volvernos y servir al faraón. Allá decían ellos, tenemos todo. ¿Sabes qué tremendo es no confiar en el Señor? ¡Qué tremendo es no confiar en el Señor y volvernos a una apostasía! Porque eso es, mi estimado amigo y mi estimado hermano oyente, simboliza todo esto, impaciencia, apostasía, hermano querido, lo cual se está viviendo hoy día en la actualidad, lo cual hoy día en la actualidad se ve grande. Tanta gente, personas que antes sirvieron a Dios de corazón, que antes sirvieron a Dios con amor sincero, pero ¿sabe qué? El conformismo, ¿sabe qué? La falta de paciencia los ha llevado a cruzarse de la mente, los ha llevado, amado hermano, a confiar en sus propios dioses, y ahora apartan al verdadero Dios de su camino, ahora apartan a Cristo, apartan al que dio su vida por nosotros en la cruz del Calvario, y se han ido tras sus propios dioses. Por lo cual Dios está enojado también, por lo cual Dios también se ha airado con cada uno a veces de nosotros, porque todo esto que es rebelión, todo esto al pueblo, hermano querido, el decir, Moisés se tardó, este ya no viene, levántate tú, haznos dioses. Ellos pensaron que nada iba a pasar quizás, pero ¿sabe qué? Dios, a Dios nadie se le va, nada se le va a pasar por alto. Siempre Dios está mirando, siempre Dios está vigilando, siempre Dios está en el control de todo, porque Él tiene su deidad completa, Él tiene toda la deidad, hermano querido, está en todas partes, lo puede todo, lo sabe todo. Entonces todo esto, mire, la fabricación de aquel ídolo lo llevó a la destrucción. La fabricación de aquel ídolo muerto de oro lo llevó a la pérdida. Porque ellos, dice la escritura, que cuando vieron aquel muñeco hecho, que Aarón se los hizo, dice que ellos se alegraron. Dice que ellos hicieron fiesta, comieron, se regocijaron, se sentaron a comer. Y después dice la escritura que se levantaron a regocijarse. Quiere decir que tenían alegría. Ellos estaban felices, pero más no sabían que estaban celebrando su propia destrucción. No sabían que estaban quizás celebrando su propia muerte. La misma muerte estaban celebrando, porque estaban dándole culto a un Dios muerto, a un Dios pagano, o sea, que habían provocado a ira al Santo de Israel, habían provocado a ira al Dios eterno, y eso Dios no lo puede soportar. Eso Dios no lo puede soportar, que alguien le dé la espalda y lo abandone a él y ame a otros dioses. Esto provocó la ira de Dios. Y provocó el castigo, provocó la destrucción, porque cuando Moisés regresa y los hay, hermano querido, en baile, en fiesta, Moisés, dice la Biblia, que se airó, se enojó y quebró la ley que Dios le había dado, quebró las tablas de la ley que Dios le había regalado allá en el cerro. Dice la Biblia que Moisés la quebró y se airó y se enojó. Lo cual también Dios se había enojado y dijo que los iba a raer, que los iba a matar. Pero sabe, aquí encontramos a un hombre de fe, a un hombre, amado hermano, aguerrido. Encontramos a un hombre que nos enseña el verdadero sufrimiento de un líder, que nos enseña el verdadero sufrimiento de un verdadero líder que sabe, amados hermanos, dirigirse, o que sabe dirigir, que pone e incluso... Aquí Moisés nos está tipificando, ¿verdad?, Cristo, porque Cristo dice que Él viene y pone su vida por cada uno de nosotros. Y aquí Moisés viene a simbolizar casi lo mismo, porque Él dice, Señor, dice, no los mates, mejor quítame la vida a mí, mejor raeme a mí, le dice, pero dale vida a este pueblo, porque si tú los matas, le dice Moisés, ¿qué van a decir las naciones? ¿Qué van a decir los egipcios? ¿Que para matarlos al desierto los trajiste? ¿O van a decir que no los pudiste sacar de aquí? ¿Van a decir que no tienes poder? ¿Sabe, hermano querido? Mire las palabras de Moisés, amados hermanos, desafían la gracia del Señor, desafían la gracia de Dios, a lo cual Dios contesta que no es así, le dice Dios, no es así, Moisés, le dice, a ti no te puedo quitar, yo voy a quitar, le dijo Dios, al que pecare contra mí. Y esa es una enseñanza propia para nosotros, es una enseñanza, amados hermanos, nuestra, muy personal, de que este camino es individual, de que este camino, amados hermanos, lo tenemos que vivir nosotros propios. Nosotros mismos tenemos que guiar nuestra vida a través del Señor. Nosotros, hermanos, tenemos que cuidar de nosotros mismos, porque si no, es peligroso.

pecado. Y hasta el día de ahora el hombre sigue en su propio pecado. Y hasta el día de ahora el hombre y la mujer siguen en su propia desobediencia. ¿Por qué? Porque ha bebido de su mismo pecado. El hombre ha bebido de su misma fuente de pecado. Y es por eso que el hombre se muere sin Dios, sin esperanza. El hombre se va sin Dios, sin esperanza, al infierno, al castigo eterno. Porque en la actualidad el cuadro se repite. En la actualidad el hombre, amados hermanos, sigue en sus propios caminos, sigue en sus propios pensamientos o incluso tiene sus propios dioses. Pero son dioses muertos, son dioses que no pueden hacer nada. Aquí hay un claro ejemplo que este pueblo cayó. La trágica caída de este pueblo aquí nos enseña, amados hermanos, que nosotros tenemos que estar firmes. Firmes y constantes. ¿Por qué? Porque la Biblia dice que todas estas cosas se escribieron. Todas estas cosas fueron escritas para ejemplo nuestro, para que nosotros aprendamos de la caída de ellos. Nosotros también aprendamos a no caer. Si ellos cayeron, nosotros no hay que caer. Hay que hacer el esfuerzo, mi estimado amigo oyente, hermano, de no caer, porque el pecado está a la puerta. Hermano querido, a la vuelta de la esquina, allí está el enemigo acechándonos para hacernos caer, para hacernos tropezar. Pero poderoso es Dios, pero fuerte es Cristo, que nos ha dado de su poder, que nos ha dado, amados hermanos, de ese poder divino, que nos ha dado de todo ese poder que viene de lo alto, porque la promesa está hecha, la promesa está dada, que Él dijo, cierto día Jesucristo dijo: en el mundo tendréis aflicciones, pero tomen fuerza, dijo Él, porque yo he vencido al mundo. Yo he vencido, hermano querido, y si Él venció, la promesa es nuestra, que nosotros también hemos de vencer, que nosotros también hemos de alcanzar la misericordia, que hemos de alcanzar también nosotros el favor del Señor. Pero hay que estar firmes y constantes, hay que estar firmes y ser valientes, hermano, a la hora de la prueba, a la hora, hermano querido, que venga el enemigo y sus acechanzas, a poder reprenderlo, a poder resistirle, como dice la Biblia, que resistamos al diablo y él huirá de nosotros. Sea lo que Dios nos está diciendo es que aprendamos, hermanos, a gobernar nuestra propia vida. Porque hay acecho, hermano, hay acecho. Mire, el pueblo de Israel en poquito tiempo se descuidó. En poquito tiempo perdió la fe, perdieron la paciencia. Hermano, nosotros cuántos años tenemos ya quizás en el Evangelio y quizás ya están empezando a llegar los descuidos. ¿Cuántas personas de nosotros, mi estimado hermano, ya llevamos años en el Evangelio? Pero mire, a veces conforme va pasando el tiempo, muchos de nosotros vamos perdiendo la fe, vamos perdiendo la paciencia y empezamos a mirar hacia atrás. Empezamos a mirar hacia las cosas del mundo. Empezamos a mirar, amados hermanos, a las cosas materiales más que todo. Y empezamos a hacernos nuestros propios dioses. Dioses que nos esclavizan. Dioses, amados hermanos, que nos llevan a la perdición. Dioses, mi estimado hermano, que nos quitan la comunión con el Señor. Que nos quitan, porque no es necesario arrodillarse delante de un muñeco, hermanos, para poder apartar al Señor de nuestro lado. Pues no es necesario solamente un Dios de oro como el que hizo Aarón al pueblo de Israel. Muchas personas, mi estimado amigo oyente, hermano querido, están haciendo sus propios dioses y los están llevando a su propia ruina. Y cuando el hombre viene a entender, viene a comprender, ya es demasiado tarde. Ya se encuentra en Egipto nuevamente. Ya se encuentra nuevamente en Egipto, de donde Dios lo sacó hace 20 años. Pero ya 20 años han pasado y esta gente se está descuidando. Y el hombre se descuida y piensa y dice que todavía falta tiempo. Pero ¿sabe qué? No es cierto, porque la Biblia dice
que un poquito y el que ha de venir vendrá y no tardará. Ese poquito, amados hermanos, puede ser hoy en la noche que venga. Ese poquito se puede acabar ahora en la tarde o mañana por la mañana. No sabemos a qué horario, pero sabe, es poquito, dice la

que hace falta para que esto se termine. Mi estimado hermano, y si usted y si yo abandonamos el camino del Señor por un momento, por un rato, por un descuido, por un placer momentáneo, por un placer solamente del mundo, e irnos al mundo a deleitarnos en pecado por un tiempo, porque hay gente bien inteligente que dice, voy a ir a dar una vuelta, si Dios tiene misericordia me va a esperar. La misericordia de Dios aún te tiene con vida. No juegues con la misericordia de Dios, porque lo hemos dicho, la misericordia de Dios es grande, dice su palabra que su deleite es la misericordia, pero también tiene un límite. Lo hemos dicho, tiene un límite la misericordia de Dios, y cuando se acaba ese límite, el vaso rebalsa y entonces ya es imposible. Entonces ya no queda más que esperar el juicio. Ya no queda más que esperar el castigo, porque eso es lo que viene. Porque Dios ya nos ha advertido. Porque Dios ya nos ha, amado hermano, advertido no solo una, sino muchas veces. Pero Moisés viene e intercede por el pueblo. Al igual que Cristo, amados hermanos, viene y nos rescata. Al igual que Cristo viene y nos rescata del mundo de lodo cenagoso en el cual nosotros nos encontrábamos perdidos, sin Dios, sin esperanza, y Él ha venido y nos ha rescatado. Ya tenemos muchos años ya de que Él nos levantó de ahí. Ya tenemos varios años de que Él nos sacó del lodo, de la podredumbre. Ya Cristo nos ha sacado de allí, amado hermano. ¿Por qué querer volver atrás? ¿Por qué querer volver atrás y volver al mundo en el cual estábamos antes, en el lodo? Hermano, no hay por qué volver a ensuciarnos. Ya el Señor nos hizo limpios a través de su palabra. No perdamos la paciencia, no perdamos la fe. Tengamos paciencia, hermanos, en que tarde o temprano, un poquito, y el Hijo del Hombre aparecerá por nosotros, porque la ira de Dios viene sobre el mundo. La ira de Dios viene sobre el desobediente. Mira el pueblo de Israel en este momento, ¿cómo estaban? Estaban celebrando, estaban dando fiesta, e incluso llegaron el momento y dijeron, mañana será fiesta para Jehová. Qué terrible, hermanos, qué terrible, o qué tremendo es decir, vea, fiesta para Jehová, cuando el hombre sabe que es algo cruel, cuando el hombre sabe que es algo, hermanos, que va en contra de la voluntad del Señor. Aarón sabía la verdad, Aarón conocía, tenía ya el conocimiento, pero sabe, Aarón también simboliza, amados hermanos, aquellos líderes que no saben guiar, aquellos líderes, amados hermanos, que son gobernados por gente, que son gobernados por el pueblo, pero en cambio Dios quiere hombre valiente, Dios quiere hombres, amado hermano, que se paren en la brecha, que hagan vallado, hombres que se paren firme y que no se dejen guiar por el pueblo, que no se dejen guiar por la voz humana, Dios quiere hombres que le digan al pecado fuera, hombres que entiendan que es pecado y que también no es pecado, hombres que sepan distinguir, que sepan resolver o puedan entender cuando ya el pueblo se va desenfrenando, porque el buen líder tiene ese conocimiento y sabe entender cuando el pueblo se va desviando de la verdad. Entonces el buen líder de Dios tiene que venir y hablarnos la palabra, tiene que venir y predicarnos el evangelio conforme está escrito, aunque nos duela la palabra, porque la palabra de Dios es dura, la palabra de Cristo siempre ha sido dura. Muchas personas dicen que ya estamos en tiempos modernos, que es diferente, no es cierto. La palabra de Dios ha sido la misma, la palabra de Dios no cambia, no tiene sombra de variación. Jesucristo dijo, el cielo y la tierra pasará, pero mi palabra no pasará. Sabe, hermano querido, el evangelio no tiene sombra de variación, no cambia. El que cambia es el hombre, el que cambia es la mujer, conforme van los tiempos, así van cambiando las edades y los tiempos, pero la Biblia, la palabra no cambia. ¿Por qué? Porque es la voz de Dios y Dios no cambia. Que hay una enseñanza, hermano querido, este pueblo, por no tener paciencia, por no esperar, por ser un pueblo rebelde, su rebeldía lo llevó a la destrucción. Y dijo Jehová a Moisés,
pues congregalos, ya que están ahí reunidos todos, haz dos grupos, los que están de mi parte que se hagan para acá y los que quieren estar solos que se hagan para allá. Y dice la Biblia, hermanos, que los que se apartaron por Jehová alcanzaron vida, pero los otros, hermanos, fueron muertos, porque Dios no puede ser burlado. Y Dios al desobediente lo tiene que castigar. Dios al desobediente lo tiene que azotar, y aunque duela, pero es que es la palabra de Dios. Nosotros en la actualidad, ¿no crea usted que nos vamos a salvar de la ira venidera si somos rebeldes, o si somos desobedientes, o si andamos en pecado, si andamos en rebelión, en rebeldía? No vamos a escapar tampoco, no se puede. Porque la Biblia es clara y dice claritamente, ¿cómo escaparemos nosotros? ¿Cómo vamos a escapar si descuidamos una salvación tan grande? Si Dios castigó a aquellos, ¿por qué no nos va a castigar a nosotros también? No, que estamos en el tiempo de la gracia. Es cierto, porque estamos en gracia, estamos vivos, porque muchos de nosotros, ya Dios ya nos hubiera matado por rebeldes que somos, pero ¿sabe? Todavía la misericordia de Dios nos está amparando. Todavía la gracia de Dios está con nosotros y nos tiene vivos del Señor. Porque dice el Salmo que si nos pusiéramos a enumerar los favores, las maravillas, ¿sabe? Que Dios hace con nosotros. Dice que no pueden ser enumeradas, no pueden ser contadas, porque son muchas. Son muchas, mi estimado amigo oyente, mi estimado hermano. Entonces, es necesario tener en cuenta que con Dios, o que de Dios no nos podemos burlar, o no nos podemos pasar de listo. Este pueblo, por su rebelión, por su rebeldía, llegaron al fracaso, pero vino Cristo y nos ha rescatado a nosotros de la vana manera en la cual vivíamos antes, mi estimado hermano. Ese es el mensaje, que seamos fieles, que aguantemos, hermanos, un poquito más, porque el que ha de venir vendrá y no tardará. Señor Dios y Padre nuestro, gracias por tu palabra. Gracias, Dios mío, por este momento especial, Señor, que me has permitido hablar un momento de tu palabra, Señor. Señor, primeramente tu palabra es para mí. Señor, luego para la vida de la audiencia. Bendícele, Señor, en grande manera a los que han estado a la sintonía. Gracias, Señor, por este programa. Bendícenos siempre, Dios mío. Provéenos siempre lo necesario, lo monetario, Padre, para poder estar al aire, Señor. En tu nombre lo pedimos todo esto, Señor amado. Gracias, Jesús. Muy bien, amados hermanos, y Dios, vea, nos concede la vida o la oportunidad. Si Dios no ha venido, hermanos, nos vemos aquí el próximo martes a la misma hora, por estas mismas estaciones de radio. Que Dios me los bendiga a todos.

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0: hasta lo alto. Gloria a tu nombre, Espíritu Santo de Dios. Gracias, Padre. Gracias, Señor. Padre, clamamos, Señor, por mi hermano, Señor, que ha dejado de congregarse. Tócalo, papá. Rompe esas cadenas. Rompe, papá, todo desánimo. En el nombre de Jesús. En el nombre de Jesús. Se rompen cadenas que están atando. Aleluya. A mi hermano, en el nombre de Jesús. Aleluya, aleluya, aleluya. Oh, poder de Dios, poder de Dios. Oh, poder de Dios. Santo, santo, santo, santo. No tengo oro ni plata, pero lo tengo, lo que tengo te doy. En el nombre de Jesús. En el nombre de Jesús. Levántate y anda. Levántate y anda. Recibe el poder de Dios. Recibe el poder de Dios. Oh, gloria a tu nombre, papá. Gracias, Espíritu Santo de Dios. Gloria a su nombre, papá. Señor, mira. Mira, papá. Espíritu Santo de Dios. Llena, papá. Llena, llena tu iglesia. Llena a mis hermanos pastores, Padre. Pelea por ellos. Pelea por los pastores. No los sueltes, Padre. No los sueltes. Pelearán contra ti, pero no te vencerán, porque yo estoy contigo. Dice Jehová para librarte. Te adoramos, Espíritu Santo de Dios. Oh, gloria. Oh, gloria, gloria, gloria, gloria. Te adoramos, Señor. Seguimos te dando la gloria. Seguimos te dando la alabanza. Espíritu Santo de Dios. Tu palabra dice, Señor, que donde estén dos o tres congregados en su nombre, ahí está usted, papá. Aquí vemos más de dos. Aquí vemos más de tres. Aquí vemos más de cuatro, Padre. Espíritu Santo de Dios. Aleluya. Te adoramos, te adoramos, te adoramos. Te adoramos, oh mi Cristo de la gloria. Padre, gracias. Gracias, Señor. Señor, levanta, papá. Levanta, Señor, en esta congregación. Señor, Espíritu Santo de Dios, predicadores, llenos del Espíritu Santo de Dios, que ardan, papá. Dios está donde la zarza arde. Dios está donde hay santidad. Dios está donde hay consagración. Aleluya, papá. Métenos en el fuego de Dios, en ese fuego, Padre, que santifica, en ese fuego, Padre, que purifica, en el nombre de Jesús de Nazaret, Espíritu Santo de Dios. Oh, gloria a tu nombre, gloria a tu nombre, Espíritu Santo de Dios. Abashama aquí, María, en el nombre de Jesús. Padre, rompe todo yugo de esclavitud, papá. Rompe la papá en esta noche, Padre, sea derribado, Señor. Caerán a tu lado, mil y de piel a tu diestra, mas a ti no llegará. Ciertamente, con tus ojos mirarás y verás la recompensa de los impíos, por cuanto has puesto a Jehová, al Altísimo, por tu habitación. Espíritu Santo de Dios, ayúdanos, Padre. Aleluya, Señor, a pararnos firmes, a no retroceder, Padre, en el nombre de Jesús. Te adoramos, mi Cristo de la gloria. Gracias, Señor. Gracias, Espíritu Santo de Dios.
1: Te adoramos, Espíritu Santo, Dios mío. Te seguimos glorificando, Padre. Te seguimos dando alabanza, Señor, en esta hora, Padre. Gracias, Dios mío, por lo que estás haciendo. La gloria es tuya, la gloria es tuya, Señor. La gloria es tuya, la gloria es tuya. Tuyo es el poder, tuyo es la gloria, Señor amado. Bendecimos tu nombre en esta hora, Dios de gloria. Bendecimos tu nombre, Dios de poder, Dios de gloria, Dios mío. Te seguimos adorando, te seguimos glorificando, Padre mío, en esta esta hora, Padre Santo. Seguimos bendiciendo tu nombre, seguimos glorificando tu nombre, Padre amado, en esta hora, Dios de gloria, Padre, oh Rey de gloria, aquí estamos, Señor Dios mío, glorificando tu nombre, Padre, pidiendo misericordia, Dios mío, Padre, humillado delante de ti, Señor amado, creyendo, Dios mío, Padre, que la respuesta tuya viene, Dios mío, Padre, sobre los justos, Padre, sobre los que tú limpiaste a precio de sangre, Dios mío, porque esa sangre, Rey de gloria, aún sigue vigente, Dios de gloria, aún sigue limpiando, aún sigue salvando, aún sigue libertando, Dios de gloria. Oh Padre bendito, creemos en el poder, creemos en el poder, creemos en el poder de la sangre de Cristo. Aleluya, Dios mío, seguimos glorificando tu nombre, seguimos glorificando tu nombre. Tu sangre que limpia, tu sangre que limpia, tu sangre que limpia de pecado. Oh Dios mío, Rey de gloria, Padre, en esta hora restaura, en esta hora levanta. Oh Dios mío, Rey de gloria, tu sangre nos limpia, tu sangre nos limpia, tu sangre limpia a mi hermano, tu sangre limpia a mi hermana. Espíritu del diablo fuera, espíritu del diablo fuera, en el nombre de Jesús. Espíritu del diablo fuera, espíritu de acusamiento fuera. Suelta a mi hermano, suelta a mi hermana, en el nombre de Jesús, en el nombre de Jesús, en el nombre de Jesús. Oh gloria a tu nombre. Oh gloria a tu nombre. Sí, glorifícate, glorifícate, glorifícate, glorifícate. La gloria es tuya, la gloria es tuya, la gloria es tuya.

Santo, Santo. Oh gloria a su nombre. Oh gloria a su nombre. Oh gloria a su nombre. Restaura vidas para la gloria tuya, Padre. Restaura vidas, Padre mío. En el nombre de Jesús de Nazaret. Restaura jóvenes, restaura damas, restaura caballeros, restaura a través de las redes. Oh Dios mío, Padre, a través de tu palabra, rompe las cadenas. A través de tu palabra, liberta. A través de tu palabra, sana. Oh gloria a su nombre. Oh gloria a su nombre. Oh gloria a su nombre. Oh gloria a su nombre. Oh bendito sea Dios. Alcanza las almas, Padre mío, porque tu palabra dice que la mano de Jehová no se ha cortado para salvar. Oh Dios mío, alcanza a los perdidos, alcanza a nuestros familiares, alcanza al borracho, alcanza a la prostituta, alcanza el que está en un hospital, alcanza, Dios mío, las almas, alcanza las, Dios mío, Padre. Oh, para la gloria de tu nombre. Alcanza muchos en este día. Toca mucho, Dios mío. Espíritu Santo. Espíritu Santo. Espíritu de Dios. Espíritu de Dios. Espíritu de Dios. Oh gloria a su nombre. Oh gloria a su nombre. Oh gloria a su nombre. Oh, bendecimos tu nombre en esta hora. Toca la vida, toca la vida. Toca aquel que vino cargado. Toca aquel que vino enfermo. Oh Dios mío, en el nombre de Jesús. En el nombre de Jesús. En el nombre de Jesús. En el nombre de Jesús. En el nombre de Jesús. Oh, gloria a su nombre. Tócalo, Dios. Aleluya. Santo. Santo, toca la vida, toca la vida. Oh Dios mío, el que está pasando dificultad,

tócalo, Padre mío. Tócalo, Dios mío. Y tabashanda aquí, Masama. Tócalo, Dios mío. Tócalo, Dios mío. Restaura para la gloria tuya. Manema, no, manema, no. Shemda y Masama. Restaura, Dios de gloria. Santo es su nombre. Santo es su nombre. Restaura. Restaura vida, restaura corazones heridos, restaura matrimonio, restaura, Dios mío, Padre, en esta hora, Padre, venimos con, como Nehemías, Padre, que se levantó y dijo: un hombre como yo no ha de huir, un hombre como yo no ha de huir. Oh, oh, gloria. Oh, gloria, se levantan los vallados, se levantan los vallados, se levantan los muros, se levantan los muros. Se equivocó el diablo con esa familia. Oh, gloria, oh, gloria, se levantan los vallados, se levantan los vallados en esa familia. Se levanta. Oh, gloria. Oh, gloria, donde el enemigo dijo: ya no se levanta, ahí se levanta, ahí se levanta ese vallado, ahí se levanta ese vallado. Para la gloria tuya, para la gloria de tu nombre, se levanta, se levanta. Se levantan mis hermanas, se levantan mis hermanos, se levantan para la gloria de tu nombre. Oh, gloria a su nombre, Padre. Se levanta el remanente que tú has llamado, papito. Dios mío, Padre, porque tu palabra dice que resbalará, pero no caerá, porque Jehová lo sustentará. Oh, Dios mío, Padre bendito, porque tú eres, Dios mío, Padre, el que adiestra nuestras manos para la batalla. Oh, Dios mío, Padre, tú eres el que sostiene nuestros pies en las alturas, Dios de gloria. Oh, bendito sea tu nombre. Bendito sea tu nombre. Sustenta a mi pastor. Sustenta a tu siervo. Sustenta a su familia. Protégelo, Dios de gloria. Protégelo, Dios, Dios de aleluya. Protege a mi hermano David Junior. Protégelo, Dios mío. Protégelo, Dios de gloria. Guárdalo. Guárdalo, Espíritu de Dios. Guárdalo, Dios mío. Guarda a Rebeca. Guárdalo, Dios mío, Padre. Guarda a la pastora. Guarda a mi hermana Juventina. Guarda a los predicadores. Guárdalos, Padre, Dios mío. Guarda a tu pueblo. Oh, Dios mío. Tu palabra dice que el ángel de Jehová acampa alrededor de los que le temen y los defiende. Oh, Dios mío, porque Jehová es mi luz y mi salvación. ¿De quién temeré? Jehová es la fortaleza de mi vida. ¿De quién he de atemorizarme? Oh, gloria a tu nombre. Mira la necesidad, Dios mío, Padre. Mira que el amigo, Padre bendito, que va a entrar por esa puerta. Oh, Dios mío, Padre, tócalo. Ten misericordia, Dios mío. Usa a mi pastor, Dios mío, en esta noche. Úsalo para la gloria de tu nombre. Úsalo, Dios mío, Padre. Que tu palabra convenza. Que tu palabra liberte. Espíritu Santo. Toca la vida, toca la vida. Aquel, Dios mío, Padre, que está, Dios mío, a punto de descarriarse. Tócalo, Dios mío. Tócalo, Padre de la gloria. No lo sueltes. No sueltes a mi hermano que se siente débil. No lo sueltes. No lo sueltes. No lo sueltes, Dios mío. No sueltes a tu iglesia. No sueltes a mis hermanos, Padre mío. Te pedimos misericordia. Te pedimos misericordia. Te pedimos misericordia. Aquí estamos, Dios mío. Tu palabra dice que el enemigo se ha levantado, Dios mío, Padre, con gran

los echamos fuera, los echamos fuera, en el nombre de Jesús, en el nombre de Jesús. Oh, gloria a su nombre. Oh, gloria a su nombre, Padre. Oh, gloria a su nombre, Padre. Oh, gloria a su nombre, Padre. Oh, gloria a su nombre, Padre. Es tu mano la que se mueve. Es tu mano la que se mueve, Dios mío, en esta hora. Es tu mano la que se sigue moviendo. Es tu mano la que sigue tocando. Espíritu de Dios, muévete a través de las redes. Clamamos, Dios mío, por tu pueblo Israel. Clamamos la paz por ellos. Clamamos misericordia, Dios mío. Clamamos misericordia por aquellos que están padeciendo persecución, Dios de gloria. Clamamos por ellos también misericordia. Clamamos por ellos, Dios mío, Padre. Clamamos por aquel, Dios mío, aquel que está en un hospital, que está esperando, Dios mío, Padre, una visitación tuya. Padre, llega ahí. Si tócalo, Dios mío. Tu palabra dice que por tu llaga nosotros fuimos curados. Nosotros fuimos curados por tu llaga. Oh, gloria. Toca, toca esa vida, Dios mío. Toca esa vida, Dios de gloria. Toca esa vida, Dios de gloria. Oh, Dios mío, te lo pedimos para la gloria de tu nombre. Toca la vida, toca la vida. Espíritu de Dios, te clamamos, Dios mío, por la campaña, Dios mío. Te pedimos que tú uses a mi pastor para la gloria de tu nombre. Usa a mi pastor, Dios mío. Toca a los amigos, Dios mío, Padre. Que aquel que pase por esa calle, Dios de gloria, oh, gloria a su nombre, sea tocado por tu poder. Sea libertado por tu poder, Padre Santo. Te lo pedimos en el nombre de Jesús de Nazaret. Oh, gloria a tu nombre, gloria a tu nombre. Sigue glorificándote, Dios mío. Sigue moviéndote, Dios de gloria. Sigue levantando a los músicos. Sigue levantando a los técnicos. Sigue levantando a los intercesores. Levanta este remanente, Padre. Levanta ese remanente, bendito Dios de gloria, que no ha doblado, Padre bendito, las rodillas ante los Baales, Rey de gloria. Levántalos, Dios mío. Levántalos, Padre de la gloria. Levante ese remanente para la gloria de tu nombre. Levante ese remanente, bendito. Oh, gloria a tu nombre. Levante ese remanente. Levanta a los maestros. Guárdalo, guarda a su familia, Dios mío. Guárdalo, Dios de gloria. Te lo pedimos, Padre mío, que guardes ese remanente. Guarda las iglesias filiales. Guarda al pastor Walter. Guarda, Dios mío, al pastor Abel Max. Guarda al pastor Ramoncito, su familia. Guarda, Dios mío, Padre de la gloria, al pastor Erling Quintero. Guarda, Dios de gloria, al pastor John Carias, Padre bendito. Fortalece los, Dios de gloria. Guarda al pastor Marlos. Guarda las iglesias en Perú. Guarda a los pastores allá, bendito Dios de gloria. Guarda a mi hermano Amílcar, Padre, allá en el Salvador, Dios de gloria. Guárdalo, Dios mío, Padre. Las iglesias allá, Dios mío, Padre, en Honduras, te pedimos por ellos misericordia, Rey de gloria. Oh, Padre bendito, te pedimos que te sigas glorificando. Sigue glorificándote, Dios mío, Padre. Que tu palabra siga fluyendo. Oh, Dios mío, que tu palabra llegue a muchos lugares, Dios mío, Padre. Que sea una palabra oportuna para un corazón, para aquel corazón que esté herido, Dios mío. Clamamos por esas almas, Padre de la gloria.

ya no está, Dios mío, Padre. Oh, Dios mío, que vuelvan en sí. Como el hijo pródigo, Rey de Gloria, que dijo: y me levantaré, y iré a mi Padre, y diré contra él: he pecado, Rey de Gloria. Aleluya, Dios mío, vuélvelos en sí. Vuélvelos en sí, Dios mío, Padre. Que aquel que cayó en la droga, Rey de Gloria, vuelve en sí, Dios amado. Que aquel que cayó en la fornicación, vuelve en sí, Dios mío, Padre. Oh, Rey de Gloria, te lo pedimos en el nombre de Jesús. Oh, bendito sea tu nombre. Oh, bendito sea tu nombre. Restáuralo, Dios. Oh, gloria, gloria, gloria, gloria. Restaura esas vidas, Padre mío. La gloria te la damos a ti en esta hora. La gloria te la damos a ti en esta hora, Padre Santo, Dios mío. A ti te damos alabanza. A ti te damos gloria, Padre Santo. Gracias por tu amor. Gracias por mis hermanos. Gracias, Dios mío, Padre, por las iglesias de sana doctrina. Gracias por los pastores, Dios de gloria, que siguen predicando tu palabra. Cúbrelos con tu sangre. Úsalos cada día más.

gloria te lo pedimos, Dios mío, que lo sigas usando de una manera sobrenatural. Oh, gloria a su nombre. Toda la gloria te la damos a ti, Cordero de Dios. Toda la gloria te la damos en esta hora a ti, Padre mío. Sigue moviéndote. Usa a mi hermano que trae el devocional. Usa a mis hermanos que traen, Dios mío, Padre. Aleluya, Dios mío, Señor. Cada especial, Rey de Gloria. Úsalos para la gloria de tu nombre. Dios mío, en tu nombre, Rey de Gloria. Atamos todo espíritu del diablo. Atamos toda fuerza demoníaca. Padre Dios mío, todo aquello que se quiera levantar para perturbar las mentes, en el nombre de Jesús, quedan atados por tu palabra, quedan atados por tu palabra, quedan atados por tu palabra, en el nombre de Jesús, quedan enmudecidos, quedan inoperantes por el poder de la palabra, en el nombre de Jesús de Nazaret. Y a ti, oh Jehová, te damos toda la gloria y toda la alabanza. Recíbela, Padre mío. Muchas gracias, Dios amado, por tu misericordia. A ti te damos la gloria, a ti te damos la alabanza en esta hora, Padre mío. Gracias, Rey amado. Aleluya. Dios les bendiga, amados hermanos. Pueden tomar su lugar.

0: ¿Cuántos están contentos en esta noche? ¿Cuántos pueden regalar un fuerte aplauso al Rey de Reyes y Señor de Señores? Su palabra dice en el Salmo 104: entrad por sus puertas con acción de gracia, por sus atrios con alabanza. Alabadle, bendecid su nombre, porque Jehová es bueno. Para siempre es su misericordia y su verdad por todas las generaciones. ¿Cuántos pueden decir en esta noche que Dios es bueno? Para siempre es su misericordia. Le doy gracias a Dios y a nuestros pastores por concederme este hermoso privilegio. Y voy a estar leyendo cómo se va a estar desarrollando el programa de esta noche. Con la lectura bíblica, nuestro hermano David Avendano. Con el devocional, nuestra hermana Connie Quintanilla. Con la segunda parte, mi persona, Francis Pavón. Especiales, primer especial, hermana Marisol Díaz. Y segundo especial, hermano William Urías. Y con nosotros, el hermano que trae la lectura bíblica. Síganse gozando.
1: Dios los bendiga, hermanos. Dios les bendiga más. ¿Quién vive? Ya su nombre. Y su pueblo. Gloria a Dios, aleluya. Para mí es un honor, un gozo grande estar aquí en la casa del Señor, alabando y glorificando a nuestro Dios con todos los hermanos aquí presentes, el pueblo santo de Dios. Doy gracias a Dios, también a mi pastora, a su familia, por este privilegio que me han concedido de poder participar en este glorioso culto. Gloria a Dios, aleluya. Bien, hermanos, acompáñenme a leer la santa y bendita palabra en Romanos capítulo 8, versículos del 1 al 15. Cuando todos los tengan, me confirman con un fuerte amén. Gloria a Dios, aleluya. Del 1 al 15, gloria a Dios, aleluya. La palabra del Señor se lee honrando al Padre, al Hijo y al Espíritu Santo. Ahora pues, ninguna condenación hay para los que están en Cristo Jesús, los que no andan conforme a la carne, sino conforme al Espíritu. Porque la ley del Espíritu de vida en Cristo Jesús me ha librado de la ley del pecado y de la muerte. Porque lo que era imposible para la ley, por cuanto era débil por la carne, Dios, enviando a su Hijo en semejanza de carne de pecado y a causa del pecado, condenó al pecado en la carne, para que la justicia de la ley se cumpliese en nosotros, que no andamos conforme a la carne, sino conforme al Espíritu. Porque los que son de la carne piensan en las cosas de la carne, pero los que son del Espíritu en las cosas del Espíritu. Porque el ocuparse de la carne es muerte, pero el ocuparse del Espíritu es vida y paz. Por cuanto los designios de la carne son enemistad contra Dios, porque no se sujetan a la ley de Dios, ni tampoco pueden. Y los que viven según la carne no pueden agradar a Dios. Mas vosotros no vivís según la carne, sino según el Espíritu. Si es que el Espíritu de Dios mora en vosotros, y si alguno no tiene el Espíritu de Cristo, no es de él. Pero si Cristo está en vosotros, el cuerpo en verdad está muerto a causa del pecado, mas el Espíritu vive a causa de la justicia. Y si el Espíritu de aquel que le levantó de los muertos a Jesús mora en vosotros, que el que le levantó de los muertos a Cristo Jesús vivificará también vuestros cuerpos mortales por su espíritu que mora en vosotros. Así que, hermanos, deudores somos, no a la carne, para que vivamos conforme a la carne. Porque si vivís conforme a la carne, moriréis. Mas si por el espíritu hacéis morir las obras de la carne, viviréis. Porque todos los que son guiados por el Espíritu de Dios, estos son hijos de Dios. Pues no habéis recibido el espíritu de esclavitud para estar otra vez en temor, sino que habéis recibido el espíritu de adopción por el cual clamamos Abba Padre. Gloria a Dios, aleluya. Sigámonos gozando, hermano.
2: Gloria a Dios. Que el Señor le bendiga, amados hermanos. Amén. Amén. ¿Cuántos me acompañan en esta noche a alabar al Señor? Amén. Bendito Dios.

Gloria a Dios. Dios le bendiga a todos. Le doy primeramente las gracias a Dios por permitirme este privilegio y luego a mis pastores. Voy a cantar una alabanza para la gloria y la honra de Dios.

0: Dios le bendiga a todos.
1: Aleluya. Que el Señor les bendiga más, iglesia del Señor. Que el Señor les bendiga más.

En esta doy gracias primeramente a Dios por el privilegio que me concede poder cantarle. Y en esta noche me acompañan mis hijos Caleb y Emily. Y también dar gracias a mi pastor porque nos permite pararnos en este lugar. Que todo lo que hagamos así sea para honrar y glorificar el nombre de nuestro Señor y Salvador Jesucristo. Aleluya. Aleluya. Aleluya. Antes de entonar esta alabanza, quiero leer la palabra de Dios que se encuentra en Colosenses 1, capítulo 1, versículo 16, 21 y 22. La palabra se lee honrando al Padre, al Hijo y al Espíritu Santo. Porque en Él fueron creadas todas las cosas, las que hay en los cielos, las que hay en la tierra, visibles e invisibles, sean tronos, sean dominios, sean principados, sean potestades, todo fue creado por medio de Él y para Él. Y a vosotros, que también erais en otro tiempo extraños y enemigos en vuestra mente, haciendo malas obras, ahora os ha reconciliado en su cuerpo de carne por medio de la muerte, para presentarnos santos y sin manchas e irreprensibles delante de Él. A su nombre sea la gloria. Acompáñenme en todo este canto. Si no, medite al Dios que nosotros adoramos.

fue creado por él y para él todo subsiste, todo subsiste.

0: A Él y solamente a Él sea la gloria para siempre, aleluya. A nuestro Señor y Salvador Jesucristo. Gloria a Dios, hermano.
1: Aleluya. Qué hermoso es poder ver esa familia junta adorando a Dios. Que Dios continúe bendiciendo la vida de cada hermano que ha adorado a Dios. Y con la bienvenida a los amigos y hermanos que nos visitan, nuestra hermana Andrea Baglietto. Pero antes quiero leer una porción bíblica. Y la leo en el nombre del Padre, del Hijo y del Espíritu Santo. Y su letra dice: bienaventurados los pobres en espíritu, porque de ellos es el reino de los cielos. Bienaventurados los que lloran, porque ellos recibirán consolación. Bienaventurados los mansos, porque ellos recibirán la tierra por heredad. Bienaventurados los que tienen hambre y sed de justicia, porque ellos serán saciados. Bienaventurados los misericordiosos, porque ellos alcanzarán misericordia. Y con nosotros nuestra hermana Andrea Baglietto.
2: Gloria a Dios, Dios le Dios. Dios le bendiga más, iglesia del Señor. Dios le bendiga más. ¿Cuántos se sienten bendecidos y prosperados y en victoria? ¿Cuántos se sienten bendecidos, prosperados y en victoria? ¿Dónde están esos corazones agradecidos y pueden decirle: Señor, gracias? Gracias, Señor, porque nos tienes aquí una vez más para poder adorar y glorificar tu santo y bendito nombre. Gracias, Señor. Mi alma te alaba. Queridos hermanos, para mí es un honor y un privilegio muy grande estar frente a ustedes, y le doy gracias a Dios con todo mi corazón, a mi pastor, a la familia pastoral y a cada uno de ustedes, porque me permiten darle la bienvenida a los amigos y hermanos. Amén. Bendito Dios, aleluya, gracias, Señor, mi alma te alaba. Bien, mis queridos hermanos, esta noche tenemos visitas para la gloria de Dios, tenemos amigos y hermanos. Le pedimos muy amablemente, por favor, al escuchar su nombre, levante su manito o ponerse de pie, ya que queremos conocerlos, amén. Y bien, esta noche nos visitan los siguientes amigos. Segundo Tipán, ¿dónde se encuentra? Segundo Tipán, bienvenido, sea bienvenido, caballero, bienvenido.